0: Amén, así es, ahí estábamos escuchando ese precioso tema musical, Quiero Volar, de Alex Funes. Se marcan ya las 6 de la tarde, 3 minutos. Damos gracias a Dios por la vida de cada uno de los que nos están sintonizando a esta hora. Mi querido hermano, hemos llegado a la parte final ya de Me la canta y se la complazco. Ya hemos llegado a la parte final, pero yo quiero hacerle una pregunta a usted y me encantaría que todos participemos. Me encantaría escuchar cuál es su opinión. ¿Cuál es su opinión? Yo le quiero preguntar a las 6:04. ¿Estamos viviendo según nuestras convicciones o según las tendencias, hermano? Últimamente, yo quiero que usted me diga, últimamente, ¿será que estamos viviendo según nuestras convicciones o según las tendencias? 6:04, vamos a ver qué opinión tiene usted por medio de audio, por medio de llamada, mi hermano, 9420-0766. Háganos saber usted, ¿estamos viviendo según nuestras convicciones o según las tendencias? Por aquí le escuchamos, primera comunicación que se refiere.
1: Hola, hola. Miguel Ángel Echevarría.
0: Mi hermano Miguel Ángel, qué bueno poder escucharle.
1: Mire, para mí es según las convicciones, hermano.
0: Bueno, usted dice que estamos viviendo según nuestras convicciones.
1: Sí, porque las tendencias, pues, usted sabe que son cosas que se extienden en el camino de uno, ¿va?
0: Ajá.
1: Y entonces, la convicción trae una sinceridad al ser supremo que uno adora, y por ahí viene cumpliendo de todo lo que está pasando, hermano.
0: Sí, muy bien, hermano. Bueno, ahí hemos escuchado ya su opinión. Gracias, Dios me lo bendiga, mi querido hermano precioso Miguel Ángel, que siempre está conectadito, siempre está activo. Bueno, y usted podrá decir, bueno, ¿y qué es convicción? ¿Qué es convicción? Bueno, según, permítame por aquí, según el diccionario de la lengua española, convicción es una idea religiosa, ética o política a la que se está fuertemente adherido. Y también le vamos a leer cuáles son los sinónimos. Es convencimiento, persuasión, creencia, ideal, son esos principios, es la ideología, es la fe. Entonces yo le pregunto, según últimamente, ¿será que nosotros estamos viviendo según nuestras convicciones? ¿Será que estamos viviendo nuestros principios? ¿Será que estamos viviendo según nuestra fe, según nuestra ideología, según nuestras creencias? ¿O será que estamos viviendo según las tendencias? Hola.
2: Buenas tardes, Israel, el mismo, no, fue una retada a usted, pero hoy vamos a ver.
0: Ah, mire, qué bendición, hermano, la que tiene usted, que es primera vez hoy lunes, que usted nos llama primera vez y le ha caído su comunicación en nuestros diferentes espacios. Qué bendición la que usted tiene.
2: No, hombre, hermana, yo le he llamado tres veces me ha caído. Le llamé para participar de la Biblia.
0: Ganó,
2: le llamé para cantar la alabanza y le llamé para darle una respuesta de la pregunta, pero a ver, explíquemela.
0: Es correcto, y por eso de verdad que me alegra muchísimo. ¿Estamos viviendo según nuestras convicciones o según las tendencias, mi querido hermano?
2: Mira, hermano, voy a dar, ¿cómo le quiero decir? Mi testimonio por mí. Ajá. Porque dice la palabra del Señor, yo no soy ningún predicador, yo solo soy un líder. A esto que tengo una capacidad que ni veo poquito, un 20%, pero yo doy mi testimonio conforme a mi vida, no conforme a la vida de los demás. Yo no estoy viviendo por tendencia, yo estoy viviendo por convicción. ¿Sabe qué dice la palabra en Hebreo 11:1? Dice que la fe es la certeza de lo que no se ve y la convicción de lo que se espera. Entonces yo estoy viviendo mi vida por convicción, porque lo que yo no tenía antes veo que lo estoy alcanzando, y no lo veo porque lo veo con mis ojos, sino que están llegando a mi vida. Es algo como lo del Señor, que no se ve, pero es seguro y es verdadero.
0: Amén. Así es, que Dios me lo bendiga, mi querido hermano. Gracias por su comentario. Seguimos por aquí. ¿Será que estamos viviendo según nuestras convicciones o según las tendencias? ¿Qué nos dicen nuestros hermanos?
3: Hola, mami. Lizzie. Hola, mamá Lizzie.
0: Hola.
3: Elia. Tía Lu.
0: Ay, qué linda. mire usted qué linda, que Dios me le bendiga, que me la haga crecer en estatura, en sabiduría y en todo el fruto del Espíritu. 6:08 p.m. Yo vuelvo y le pregunto, mi querido hermano, ¿estamos viviendo según nuestras convicciones o según las tendencias? Le pregunto, ¿usted cree? Y esto es una pregunta en general, no solo decir, mire, yo soy aquí, soy allá. No, una pregunta en general. Según la sociedad, según lo que usted ve, hermano, ¿cree usted que estamos viviendo según nuestras convicciones o según las tendencias? 9420-0766. Ese es el número, 9420-0766. ¿Estamos viviendo según nuestras convicciones o según las tendencias? Vamos a ver quién. Yo sé que muchos están pensando, están diciendo, qué barbaridad. ¿Será que estamos viviendo cómo entonces? Bueno, déjenos su opinión, 9420-0766. Le repito, según usted, ¿estamos viviendo según nuestras convicciones o según las tendencias? Alguien que todavía no nos haya llamado, esta es la oportunidad perfecta. Recuerde que aquí todos estamos aprendiendo. Yo aprendo mucho de ustedes, de las opiniones de ustedes. Yo aprendo muchísimo también, y por esa razón es que siempre les habilitamos las líneas telefónicas para que usted nos haga saber qué es lo que usted piensa, qué es lo que usted opina, para así pues tener también esa interactuar aquí entre nosotros. Bendiciones, buenas tardes. Hola, bendiciones.
4: Hola, buenas tardes, Dios le bendiga.
0: Amén, a usted también, que Dios me le bendiga, mi querida hermana preciosa.
4: Muchas gracias, hermana, igual.
0: Amén. Hermana, ¿cuál es su nombre?
4: Mabel.
0: Mi hermana Mabel, ¿usted qué opina, hermana Mabel? ¿Usted cree que estamos viviendo según nuestras convicciones o según las tendencias?
4: Mi hermana, que yo pienso que hoy estamos viviendo, depende de las tendencias.
0: Las tendencias, ¿por qué, mi hermana? Sí.
4: Mi hermana, porque hoy estamos casi igual todos. Uh-huh. Yo no veo casi cambio o diferencia.
0: No ve cambio, no ve nada.
4: Se ve diferencia.
0: En la juventud, nada de cambio.
4: No, bien la tendencia. Todo el mundo la anda.
0: Ajá.
4: Ven en otra iglesia que tal cosa se hace.

0: No, no, no, perdón, es nuestras convicciones. Tenemos que tener una convicción firme. No tenemos que dejarnos llevar por lo que hace fulano, lo que hace Santana. Las convicciones.
1: Las convicciones, dice nuestro hermano. Mire, muchísimas gracias, mi hermano precioso. Ahí está, según las convicciones. Por aquí tenemos comunicación. Hola, hola, bendiciones.
2: Hello.
1: Hola, hola, ¿cómo está usted, mi hermano?
2: Hola, pues aquí saludando a la hermana, bendiciones.
1: Amén, ¿de dónde nos llama y cuál es su nombre?
2: Amén. Ah, mi nombre es José Isaías Montalbán.
1: Mi hermano José Isaías Montalbán, ¿desde dónde?
2: De Olancho.
1: ¿Cómo están todos los olanchanos? ¿Cómo la está pasando?
2: Aquí saludándola, pues aquí estamos al 100 en el año.

0: lindo. Hermano Isaías.
1: Mándeme un saludo, que ahorita está de cumpleaños el 10 de octubre.
0: Eso, desde ya le saludamos y esperamos que la pase muy bien. Hermano Isaías, ¿estamos viviendo, cree usted, según nuestras convicciones o según las tendencias?
1: Ajá. Cuénteme.
0: ¿Cree usted que estamos viviendo según las convicciones, es decir, según nuestros principios, según nuestras creencias, según nuestra fe, nuestra ideología? ¿O cree usted que nos dejamos llevar por las tendencias, por lo que otro hace?
1: Mira, hermana, cada una persona dará cuenta de sus propios hechos, hermana. Uh-huh. Sí. Porque el día ha llegado que nuestro Señor lo llame a cuenta y va a dar cuentas cada persona.
0: Ajá. Pero usted cree que últimamente estamos viviendo según lo que vemos en internet, lo que se ve en la televisión, o de verdad estamos viviendo según nuestros principios, lo que nos enseñaron nuestros padres, según nuestros valores, o cree usted que todo eso ya se perdió?
1: Pues, hermana, mire, yo les sabría decir algo, mire, que uno en el mundo es grande y nadie le da, puede dar fin a todas las cosas que se miran por la televisión o por algo que sea. Uh-huh. Como dice el dicho y la misma Biblia lo dice, cada una persona dará sus propias cuentas.
0: Así es.
1: Sí, hermana.
0: Bueno, muchísimas gracias. Entonces, mi querido hermano, ahí está. Mire, opiniones que estamos escuchando. Vamos por aquí. Bendiciones. Buenas tardes. Hola.
2: Buenas tardes, hermana Lix.
0: ¿Cómo está usted, mi querido hermano?
2: Pues aquí bien escuchándole. Alexi Valladares le saluda.
0: Siempre, mi hermano Alexi, en el Picacho, si no me equivoco.
2: En el Picacho, aquí siempre la escucho. Ahí estoy escuchando a esos hermanos que están bien empapados de lo que les está preguntando.
0: ¿Y usted qué opina, mi hermano Alexi?
2: Fíjese que por eso la llamo. Fíjese, hermana, que según mi criterio, estamos viviendo con el asunto de la tendencia. ¿Sabe por qué? Nos ha ganado. Ajá. Yo me incluyo hasta yo, hermana de las iglesias, está pasando eso. La tendencia de la tecnología es una. Uh-huh. Que nos está ganando. Nos está llevando al precipicio, como dicen.
0: Ajá.
2: Para bien o para mal, va.
0: Sí.
2: Entonces, eso nos está ganando. La convicción de lo que nos enseñaron nuestros padres, nuestros abuelos, se nos está perdiendo, o está perdiendo.
0: Sí, correcto.
2: Ese es mi criterio, porque nos está ganando la tendencia, pues. ¿Por qué? Le voy a decir una cosa. Vaya, uh-huh. Por ejemplo, hay muchas situaciones que están ahí. Alguien mira que, por ejemplo, lo pone Esteban. Usted anda un buen celular, hermana. Ay, aquella otra ya lo quería andar, o aquel otro ya lo quiere andar.
0: Uh-huh.
2: Alguien ve que anda, que alguien se compró un bonito carro, ay, ya lo quiere tener también. Entonces, eso es una tendencia mala.
0: Ah, y todavía, hermano, hay tendencias que son todavía más extrañas. Por ejemplo, la tendencia que hubo, que no sé si usted la escuchó, de los Hosterians.
2: Ah, hasta eso, sí. Imagínese. Sí, ajá. Son cosas que tal vez a mí se me pasan por alto, pero usted las tiene presente. Que sí, que todo mundo quería. Hay una tendencia ahorita, hermana, del aura, no sé cómo se llama eso.
0: Ah, sí, del dichoso aura también, farmear aura.
2: Sí, eso, ay, Dios mío, yo a veces me pongo a ver TikTok y veo que llega el niño, papi, le dice, hoy aprendí algo nuevo en la escuela.
0: Ajá.
2: ¿Y qué aprendiste, Liz? Y empieza a hacerle aquellos mates y viene el papá y encachimbado va y saca la paja y...
0: Farmeó más el papá.
2: Exactamente. Entonces todo nos está ganando la tendencia, hermano.
0: Sí, correcto, la tendencia.
2: Nos está ganando. ¿Para qué? Yo escucho y me gusta observar, me gusta escuchar y sé que en ese aspecto nos está ganando. A lo que nos enseñaron nuestros progenitores o nuestros ancestros, ya eso ya parece que ya no podemos.
0: Lo estamos dejando a un lado.
2: Uh-huh. Lo estamos dejando a un lado. Sí, hermanita.
0: Así es. Bueno, muchas gracias, mi querido hermano, por su opinión.
2: Ahí le sigo escuchando, hermanita.
0: Muy bien, hermano, muchas gracias. Dios me lo bendiga.
2: Bendición.

0: Bendiciones, amén, amén.
1: Amén, gloria al Señor. Mira, ahí estaba la opinión de nuestro hermano Alexis Valladares. Vamos por aquí. Hola, hola, hola.
2: Hola, Liz, buenas tardes. Yo, en mi opinión, digo que estamos viviendo en las dos. Muchos vivimos con las convicciones, ¿verdad? Según los principios, lo que los padres nos han enseñado, lo que se ha venido viviendo durante años, la iglesia, la alabar a Dios, sobre todo el respeto, la familia. Pero muchos también nos dejamos llevar por las tendencias. Como cuando una ropa sale de moda, ay, todo el mundo la quiere andar. Cuando X cosa se vuelve moda, todo el mundo. Entonces, muchos todavía nos dejamos llevar por las tendencias. O somos una cosa o somos otra. Buenas tardes.
1: Buenas tardes, mi querida hermana. Mire, ahí está la opinión. Por aquí nos escriben, dice, Dios le bendiga, dice, la mayoría está viviendo tendencias, nos dicen por aquí. Bueno, mire, ahí están nuestros hermanos preciosos opinando según el tema y según pues lo que cree usted. Y nosotros respetamos todas las opiniones. Vamos por aquí. Hola, hola, bendiciones. Bájele el volumen, bájele el volumen. Hola, bendiciones.
3: Hola, ¿cómo está, hermana?
1: Muy bien, ¿y usted qué tal? ¿Cómo está, mi querido
3: Dios
1: hermano?
3: bendiga. Te llamo de
1: Amén.
3: aquí en Villa Santa, el Paraíso.
1: En Villa Santa, ¿cómo la están pasando?
3: Aquí está el lugar lloviendo, pasa.
1: Qué bueno, me alegra muchísimo, hermano.
3: Venga, aguacero, fuertísimo. Cayeron.
1: Mire, entonces, ¿ustedes no están sufriendo con el tema del agua?
3: Aquí hay elote y hay frijoles, sí, se llama duro
1: Sí, qué
3: y hay
1: rico.
3: buena cosecha. Por la voluntad de Dios, y el agua no falta.
1: Qué
3: Aquí
1: riquísimo.
3: corre el agua. Como es Aguastrán para abajo, miren que el invierno está al ir allá de paciente, todo eso.
1: Ajá.
3: Para abajo, para los ranchos, corre el agua.
1: Qué
3: Ah,
1: bueno.
3: está lloviendo. Sí.
1: Qué bueno, me
3: Es
1: alegra
3: una parte.
1: muchísimo.
3: Yo lo tengo protegido aquí.
1: Amén, así es, gracias al Señor. Mi hermano, ¿usted qué respuesta nos trae según pues a la pregunta que estamos haciendo? ¿Será que estamos viviendo
3: Lo estoy escuchando.
1: según las convicciones o según las tendencias?
3: Mi hermana, después de todo el tiempo, ya me escucho. Demás es que no le he llamado, pero yo las felicito porque son una joven linda, las dos ellas, con tenis. Son.
1: Gracias,
3: Me
1: hermano.
3: engaño porque tienen una voz tan bonita que se parecen la una con la otra.
1: Muchas
3: Y la
1: gracias,
3: gente
1: hermano.
3: allá también. Yo la escucho casi todos los días. Porque
1: Sí.
3: yo estuve enfermo y me comprometí con Dios y siento de aquí para allá seguir donde Dios lo te diga.
1: Amén, así es. Mi hermano, ¿usted cree que vivimos según las tendencias, según lo que vemos, lo que escuchamos o según lo que nos enseñaron nuestros padres?
3: Pues que la tendencia es atender a las cosas materiales que uno trabaja, está bien. Y la condición es, siempre lleva una culminada, pero es con condiciones, tener una visión con Cristo. Bueno, según uno está concentrado, pues, concentrado
1: Sí.
3: con Dios de corazón. Bueno, yo ahí pienso, yo me siento bien, lo único que me siento mal es que yo vivo solo y no tengo quien me haga mi cosa. Y en parte yo, no sé, pero
1: Sí,
3: yo voy a
1: hombre.
3: luchar donde Dios me ayude.
1: Amén. A seguir adelante, mi querido
3: Y
1: hermano.
3: si Dios quiere, también me da una mujer que sea obediente para seguir adelante.
1: Así es. Que Dios me lo bendiga. Gracias por su comunicación. Amén. Amén. Así es. Gracias por su comunicación, hermano, y gracias también por darnos su opinión respecto al tema que queremos hablar en esta bonita tarde. Muchos nos han dicho que vivimos según las tendencias, otros nos han dicho que según las convicciones. Y fíjese que nosotros vivimos en una época donde nunca había sido tan fácil seguir a los demás y tan difícil, hermano, detenerse a pensar por uno mismo. Cada día nosotros estamos rodeados de opiniones, estamos rodeados de consejos, de ideologías, estamos rodeados de modas, de tendencias. y de esas formas de vivir que constantemente intentan decirnos qué es lo que nosotros debemos hacer, cómo es que nosotros debemos pensar, qué debemos creer, e incluso, mi hermano, nos dicen, a veces nos dicen hasta cómo o qué es lo que nosotros debemos sentir. Y por eso es que yo me hacía esa pregunta. ¿Será que estamos viviendo según nuestras convicciones o según las tendencias? Porque vivimos en una época donde es muy fácil seguir la corriente. Es súper fácil, hermano, seguir la corriente. Es súper fácil estar ahí, pensar lo mismo que la mayoría opina, compartir lo que la gente está compartiendo, criticar, celebrar o también rechazar, solo porque otro dice, uy, no, yo no voy con esto, yo no voy con lo otro. También nosotros vamos y hacemos lo mismo, pero ¿por qué razón? Solo porque escuchamos a alguien más que lo está diciendo. Solo porque escuchamos a alguien que lo hizo diferente. Entonces ahí vamos nosotros. Es tan fácil seguir la corriente a los demás. Y muchas veces nosotros ni siquiera nos detenemos a preguntarnos si realmente creemos en aquello que nosotros tanto estamos defendiendo, o si solamente nos estamos dejando arrastrar por ese ambiente que nos está rodeando. Vemos nosotros una opinión que se repite una y otra y otra y otra vez, y entonces nosotros comenzamos a aceptarla. Escuchamos una idea que está ahí constantemente repitiéndose, mi hermano, y terminamos creyendo nosotros que eso debe ser lo correcto. Observamos una conducta que se hace normal, hermano, que se hace común, y poco a poco nosotros dejamos de cuestionarla. Sin darnos cuenta, podemos llegar a confundir lo popular con lo correcto. Llegamos a confundir lo frecuente con lo verdadero. Pero esta reflexión no trata solamente de las redes sociales, de las modas o de las opiniones de la mayoría. Va mucho más allá. Habla de la manera en que estamos construyendo nuestra vida. Porque cada persona, consciente o inconscientemente, está edificando algo. Está construyendo su carácter, sus relaciones, sus prioridades. Y ese legado que un día va a dejar. La pregunta es, ¿sobre qué fundamento usted lo está haciendo? ¿Sobre qué fundamento yo lo estoy haciendo? Hay quienes construyen su vida sobre principios sólidos. ¿Saben quiénes son? ¿Qué valores los representan? ¿Saben cuáles son los límites que no están dispuestos a cruzar? No son personas perfectas, hermano, pero tienen dirección. Sin embargo, también hay quienes construyen su vida sobre algo mucho más inestable, sobre la aprobación de los demás, sobre la necesidad de encajar, sobre ese deseo de ser aceptados, o sobre ese miedo incluso de a quedarse solos. Y cuando una vida se construye sobre esas bases, ¿sabe qué? Tarde o temprano comienza a tambalearse. ¿Y por qué le digo esto? Porque la aceptación de la gente está cambiando. Constantemente cambia. Las circunstancias cambian. Las amistades cambian. Los ambientes cambian. Las oportunidades, hermano, cambian. Pero cuando una persona sabe quién es y qué representa, puede atreverse a atravesar esos cambios sin perderse a sí misma. Y quizás uno de los problemas más grandes de nuestra generación es que hemos aprendido a reaccionar a todo, pero a reflexionar sobre muy poco, por decirlo así. Reflexionamos sobre todo. Perdón, reaccionamos. Reaccionamos a todo y reflexionamos muy poco. Reaccionamos a las noticias, reaccionamos a los comentarios, reaccionamos a las críticas, reaccionamos a las tendencias, a los problemas. Pero pocas veces nos detenemos a analizar qué está ocurriendo dentro de nosotros. Y una vida sin reflexión, ¿sabe qué? Termina siendo una vida dirigida por impulsos. Se toman decisiones rápidas, se hacen elecciones apresuradas, se dicen palabras sin pensar, se persiguen objetivos, hermanos, sin evaluar si realmente valen la pena. Y entonces después, ¿qué pasa? Llegan las consecuencias. Porque toda decisión tiene un impacto, hermano. Toda decisión tiene un impacto. Incluso aquellas que parecen pequeñas. La forma en que hablamos, la forma en que tratamos a otros, la manera en que nosotros administramos nuestro tiempo, lo que nosotros permitimos entrar a nuestra mente, aquello que toleramos, aquellas cosas que nosotros estamos justificando. Y todo eso día tras día termina moldeando esa persona que nosotros llegamos a ser. Por eso no podemos vivir únicamente preguntándonos qué queremos obtener de la vida. Hermano, no hay que estarnos preguntando solamente qué queremos obtener de la vida. También debemos preguntarnos en qué nos estamos convirtiendo mientras intentamos obtenerlo. Porque es posible, hermano, es posible alcanzar metas. Pero ¿qué pasa? Mientras estamos alcanzando metas, también podemos perder valores. Es posible ganar reconocimiento, pero mientras ganamos reconocimiento podemos perder humildad. Es posible que nosotros obtengamos éxito, pero también en medio de ese éxito podemos perder la paz. Claro que es posible acumular muchas cosas y aún así vivir con un profundo vacío interior. Y la historia está llena de personas que consiguieron aquello que tanto deseaban para descubrir después que no era suficiente. No porque el logro fuera malo, no, hermano, sino porque habían descuidado cosas más importantes en el camino. Habían sacrificado relaciones, habían sacrificado o abandonado también esos principios. Tal vez ignoraron advertencias. Habían dejado de prestar atención a aquello que realmente daba sentido a su vida. Y por eso es tan importante preguntarnos constantemente qué lugar ocupan nuestras prioridades. ¿Qué lugar ocupan nuestras prioridades? Porque lo urgente suele gritarnos, pero lo importante, aquello tan importante, suele llegar en silencio. La familia suele esperar, la salud suele esperar, los valores suelen esperar, la integridad suele esperar. Y mientras atendemos todo aquello que parece urgente, podemos terminar descuidando aquello que verdaderamente sostiene nuestra vida. Todo suele esperar, pero decimos, es que esto no. No, mire que yo quiero alcanzar esto, yo quiero lograr lo otro. Mientras la familia está esperando, la salud, los valores, la integridad, todo eso está esperando. Mientras nosotros atendemos todo aquello que parece urgente. Parecer y ser son cosas muy diferentes. Parece urgente. Otra realidad que vale la pena considerar, hermano, es que las personas rara vez cambian de repente. La mayoría de los cambios están ocurriendo gradualmente. Una pequeña concesión, una pequeña excusa, una pequeña renuncia, un pequeño compromiso con algo que nosotros sabemos que no deberíamos ni siquiera aceptar. Y con el tiempo aquello que parecía insignificante, ¿sabe qué? Termina teniendo un enorme impacto. Y por eso es que nosotros debemos tener cuidado con aquello que nosotros normalizamos. Porque todo, hermano, todo lo que normalizamos termina influyendo en nuestra manera de pensar. Todo lo que influye en nuestra manera de pensar termina influyendo en nuestras decisiones. y nuestras decisiones terminan definiendo nuestro destino. Muchas personas esperan grandes oportunidades para demostrar quiénes son, pero la verdad es que el carácter se revela mucho antes, hermano. Se revela en los pequeños actos, en la manera de responder cuando nadie nos está mirando, en la manera de actuar cuando sabemos que no hay reconocimiento de alguien, en las decisiones que nosotros tomamos cuando nadie nos puede obligar. ¿Y por qué le digo esto? Porque el carácter no se demuestra en los momentos extraordinarios. Se construye en esos momentos cotidianos. Y quizá por eso tantas personas se sorprenden cuando están enfrentando una crisis. Porque la crisis, hermano, porque esas crisis no crean nuestro carácter. Simplemente revelan el carácter que hemos estado formando durante años. Yo le repito, quizás por eso hay muchos, hay tantos que se sorprenden cuando están enfrentando una crisis. Porque la crisis, esas crisis que estamos atravesando no están creando nuestro carácter en sí, sino que revelan el carácter que hemos estado formando durante años. ¿Y por qué le digo esto? Porque revelan nuestras prioridades. Esas crisis revelan nuestras motivaciones, revelan aquello en lo que realmente nosotros confiamos. Y es precisamente en esos momentos donde descubrimos si hemos estado viviendo según convicciones o simplemente según circunstancias, según tendencias. Porque cualquiera puede mantenerse firme cuando todo está marchando bien. Pero cuando llegan los problemas, las pérdidas, las decepciones, cuando llegan esos momentos de incertidumbre, ahí es donde queda al descubierto aquello, hermano. Todas aquellas cosas sobre lo cual nosotros hemos construido nuestra vida. Y aquí es donde esto se vuelve profundamente personal. No porque se trate de señalar errores, sino porque se trata de examinar el corazón. Porque es posible asistir a reuniones, como ya lo hemos dicho en otras ocasiones. Es posible escuchar mensajes, compartir reflexiones, estar subiendo diario versículos, estar posteando en nuestros estados música cristiana. Podemos hablar de valores mientras al mismo tiempo estamos permitiendo que pequeñas actitudes negativas sigan creciendo dentro de nosotros. La indiferencia, la amargura, la falta de gratitud, la envidia. Actitudes que muchas veces permanecen ocultas para los demás, pero que poco a poco están afectando nuestra manera de vivir. Y quizás el verdadero desafío no sea, hermano, aprender algo nuevo. Quizás el desafío sea poner en práctica aquello, todas aquellas cosas que nosotros ya sabemos. Porque la mayoría de las personas no fracasan por falta de información. La mayoría de las personas fracasan o hemos fracasado porque ignoramos aquello que ya conocemos. Sabemos la importancia de escuchar, sabemos la importancia de respetar, la importancia de perdonar, la importancia de ser agradecidos, sabemos la importancia de actuar con integridad. La pregunta es si estamos viviendo de acuerdo con esas verdades o simplemente estamos acumulando conocimiento sin permitir que ese conocimiento transforme nuestra conducta. Porque el conocimiento por sí solo, hermano, no cambia a nadie. Lo que transforma es la decisión de actuar. Y esa decisión nadie puede tomarla por nosotros. Lastimosamente, nadie, hermano, puede tomar esa decisión por nosotros. Por mí, Por eso yo vuelvo y le pregunto, ¿será que estamos viviendo según nuestras convicciones o según las tendencias? Porque va a llegar un momento en que las modas van a pasar. Va a llegar un momento en que las opiniones se van a olvidar. Los aplausos ya no van a sonar más. Las, hermano, las comparaciones van a perder esa importancia. ¿Y nosotros cómo nos vivimos comparando? Comparando con todo. Hermano, nos vivimos comparando con todo y con todos. Las hermanas, incluso yo a veces hasta he dicho, qué barbaridad, yo quisiera tener aquí, quisiera hacer allá, quisiera quitarme aquí. Y yo digo, pero ¿y cuando esto se vaya, cuando esto se termine, qué va a pasar? ¿Qué va a pasar, hermano? Entonces, por eso le digo, las comparaciones van a perder la importancia. Y cuando eso ocurra, cada persona tendrá que mirar la vida que construyó. Yo voy a tener que mirar esa vida que construí, que estoy construyendo hasta este momento. No aquella que aparentamos, hermano. No aquella que mostramos. No aquella que publicamos. No, hermano, no esa vida, no estamos hablando de esa vida. La que estamos mostrándole a la gente, la cara que le damos al público. Pero tendremos que mirar lo que realmente construimos. Y ese día no va a importar cuánto sabíamos, sino que va a importar cuánto vivimos de acuerdo con aquello que nosotros decíamos creer. No va a importar cuánto nosotros hablemos sobre valores, va a importar cuánto nosotros los practicamos. No va a importar, hermano, cuánto nosotros señalamos los errores de otros, va a importar cuánto permitimos que nuestras propias actitudes fueran transformadas. Porque al final una vida guiada por tendencias va a cambiar con cada temporada. Pero una vida guiada por convicciones deja una huella que permanece mucho después de que las tendencias hayan desaparecido. Miremos atrás, donde todo empezó. Sí, hermano. Aunque no lo queramos ver de esa forma. Darle la gloria al Señor. Quizás nosotros todo este tiempo hemos vivido de tendencias. Quizás nosotros todo este tiempo hemos vivido solo de apariencias. Hemos vivido solo de lo que otro nos dice. Y es lo que le digo, que qué triste que cuando nosotros vamos, hermano, y miramos que alguien está haciendo algo y decimos, sí, eso es verdad, es correcto lo que está diciendo, es correcto lo que está haciendo. Yo también lo quiero hacer, yo también lo quiero practicar. Señor, incluso aunque vaya en contra de nuestros principios, en contra de nuestras convicciones. Me hayan movido, aunque vaya en contra. Darme la gloria, mi Dios. Te doy las gracias por y como nosotros creemos que estamos haciendo las cosas bien, queremos decirle también a la gente cómo es que tiene que hacer, qué es lo que tiene que hacer. Pero eso no es correcto. No es correcto, hermano, porque solo porque yo piense en cierta forma, no quiere decir que es que yo lo voy a cambiar a usted o yo voy a querer venir a decirle a usted qué es lo que tiene que hacer. No, eso queda ya en cada quien. Lo mismo que decía nuestro hermano, cada quien va a dar cuenta. Y es cierto, cada quien va a dar cuenta.
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1: Por eso yo creo que es tan importante vivir conforme a lo que el Señor nos manda. Y eso lo encontramos en la palabra de Él. Ahí lo encontramos, hermano, en la palabra. Recuerde que es la que nos guía, nos instruye, nos redarguye también. Y todo ahí lo encontramos nosotros. Todo ahí lo encontramos y gracias al Señor. Gracias al Señor que nos ha dejado. Fíjese que aquí tengo Romanos 12:2. No os conforméis a este siglo, sino transformaos por medio de la renovación de vuestro entendimiento, para que comprobéis cuál sea la buena voluntad de Dios, agradable y perfecta. Para vivir, o para que comprobemos cuál es la voluntad de Dios, que es agradable y es perfecta. Y en Gálatas 1:10, pues busco ahora el favor de los hombres o el de Dios, o trato de agradar a los hombres, pues si todavía agradara a los hombres, no sería siervo de Cristo. ¿Qué estamos haciendo? ¿Nos estamos dejando llevar por las tendencias? ¿Nos estamos dejando llevar por esos pensamientos? ¿Por esas palabras? Porque como le digo, es tan facilito seguirle la corriente a los demás. Es tan facilito. Pero ¿será que buscamos entonces el favor de los hombres o el de Dios?
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1: ¿O será que estamos nomás tratando de agradar a los hombres? Aunque esa tendencia vaya contra los principios, yo voy y la hago, la practico.
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1: Pero recordemos que si nosotros queremos agradar a los hombres, no seremos siervos de Cristo. Por mucho que nosotros lo digamos, es que nos podemos tirar hasta el suelo y decir yo soy hijo de Dios, yo soy siervo de Cristo. Pero si estamos tratando de agradar a los hombres, a mí me dice que es lo contrario. Es lo contrario y no estoy siendo siervo de Cristo. Eso es lo que dice Gálatas 1:10. Se marcan las 6 de la tarde con 46 minutos. Las 6:46, vamos a ver qué nos dicen por aquí, así rapidito, 9420-0766.
4: Buenas tardes, hermana. Nosotros los humanos nos estamos dejando llevar por lo que a la carne le agrada. Mire que prácticamente por eso nos estamos dejando llevar. No nos dejamos llevar por la palabra de Dios. Porque ahí en la Biblia están las líneas, cómo nos debemos conducir nosotros. Pero siempre, nosotros los humanos, siempre nos gusta lo nuevo, lo moderno. Pero la palabra de Dios no nos gusta, porque no nos gusta estar como sometidos a los mandatos de Dios. Bendiciones, hermana.
1: Amén. Bendiciones para usted también.
5: Bendiciones, mi amada. ¿Cómo está? Yo quiero dar mi humilde opinión. Hermanita, estamos viviendo,
1: Vamos a escucharle.
5: En tendencia. Porque la verdad es, ¿sabe cuál es el problema? Que estamos viendo lo más, tal vez los viejos, las personas viejas, pensamos en los principios que nos dieron, ¿verdad? Nuestros abuelos y todo eso. Pero la generación ahorita que va, joven, creo que todo eso como que ellos les emociona. Es más, los niños. Le quiero contar sobre los que...
1: Ajá, vamos a escucharle, mi hermana.
5: Estaba mencionando los Terian, ¿verdad? Imagínese, hermana, que en la escuela, mi nieta tiene apenas 7 años. Hermanita, ¿y sabe qué me vino diciendo un día? Fíjese que tengo dos compañeritos que se van a hacer Terian y me dicen, dice que si me voy, hago Terian yo. Entonces yo empecé a hablar con ella, hermana. Y le digo, bueno, ¿y qué? No, mire, uno le hace como caballo, el otro le hace como perro. Bueno, le digo, ¿y usted qué decía? ¿Qué dijo usted? Pues que yo quería ser como perrita. Ah, bueno, vamos a hacer algo, le digo yo, mire. Ajá. Para empezar, usted es una niña, usted es una hija de Dios, usted es un ser humano y los animales son animales.
1: Sí, vamos a ver, permítame por aquí.
5: ¿Cómo pensarán ellos? Mire, si usted piensa hacer eso, y usted, yo me gustaría, me dice. Ah, bueno, pues entonces si se va a hacer perrita, la voy a amarrar, le digo yo, porque los perros se amarran de la nuca, de la garganta, le voy a comprar doggy, ya no va a ir a la escuela, le voy a quitar la ropa y desnuda, bueno, así, porque los perros no andan con ropa. Entonces llegamos a una conclusión que ella dijo, no puedo, yo no, ya sí, ya no, me dijo. Entonces, hermana, estamos viendo en tendencia de que todo lo que ahorita, todo lo que viene de moda, todo lo que lo estamos como también hasta nosotros de viejos estamos implementando eso, que no deberíamos, ¿verdad, hermana? Pero bueno, hay que pedirle a Dios que nos ayude con esta nueva generación, porque es un a inculcarles, hermana, a los niños que verdaderamente el temor a Dios, porque si tiene temor a Dios, difícilmente, hermana, cuando hay temor a Dios, difícilmente siempre uno vuelve al camino de.
1: Sí, muy bien. Mire, aquí estamos escuchando, importante opinión.
5: Señor.
1: Sí, amén, qué poderoso. Por aquí tenemos comunicación, a ver qué nos dicen. Buenas, bendiciones.
6: Amén, hermana, le habla Carlos Brande, que el paraíso, el hermano Magdalena, en la mañana le hablé y ajá, quedó de que yo me iba a comunicar con él a las 6 de la mañana hoy, pero sí, yo le marco al 9596-9897 y no me cae la llamada.
1: Es que está marcándolo mal.
6: Entonces démelo, hermano, a ver qué número es.
1: 9495-9897.
6: No, bueno, gracias.
1: 9495-9897.
6: Ok, gracias, oye.
1: Que Dios me lo bendiga. Seguimos por aquí a las 6 de la tarde con 50 minutos. Vamos a ver qué más nos dicen.
7: Amén. Qué bonita reflexión, hermanita Liz Álvarez. Es cierto, mire, nosotros a veces no estamos conformes con lo que nuestro Señor Jesucristo nos da y queremos pasar los límites de la belleza y el amor bonito que Dios nos da. Porque, mire, fui una persona muy desobediente, hermana Liz, y los resultados aquí los estoy viendo, mire, porque cuando uno se aleja de las cosas de Dios, le vienen problemas por todo lado, hermanita. Tengo 4.
1: Sí, le escuchamos.
7: Años de estar en una cama, después de estar bien en las cosas de Dios.
1: Ah, mira, ahí está. Muy bien, seguimos a esta hora, las 6:51, amén.
8: Mire, hermana, con respecto al tema que usted está predicando, hermana, el asunto del cristianismo, del evangelio de Cristo, mi hermana, es decisión. Usted se tiene que decidir. Yo tengo que decidirme. La palabra, hermana, es palabra de Dios, palabra de Cristo, palabra revelada, palabra que la reveló el Espíritu Santo a hombres santos como los apóstoles. Y aquí el asunto no es de perdernos, hermana. Si nosotros hemos...
1: Sí, vamos a ver qué nos dice
8: nuestro hermano. Señor, la misma Biblia nos va marcando la pauta.
1: Correcto.
8: Pablo dice a los corintios, si alguno está en Cristo, nueva criatura es. Las cosas viejas pasaron aquí, todas son hechas nuevas.
1: Sí.
8: Y comienza este siervo del Señor, a los gálatas, a hacer morir lo terrenal. Luego a los efesios, que nos despojemos del viejo hombre que está viciado conforme a los deseos engañosos.
1: Uh-huh.
8: O sea, el mensaje es, mi hermana Liz, arrepentimiento y convertimiento, hermano. Ya lo demás, pues, si ya pues nos perdemos, mi hermana, es porque queremos, ¿verdad? Porque el evangelio es decisión, hermano. Usted se decide y yo me decido, hermano.
1: Así es decisión. Vamos por aquí, a ver, permítame.
8: Si queremos andar a medias tintas, si queremos andar allá un pie en el mundo, otro en la iglesia, 50 para Dios, 50 para el mundo, ya es ese asunto de nosotros como humanos, pero la palabra, hermana, nos va marcando la pauta, hermana, porque este es un estilo de vida, esta es una religión, no es una religión que hago lo que yo quiero, voy a la iglesia el domingo, el sábado, el martes, el miércoles, luego y no cambio. Es un estilo de vida, mi hermano. Usted se mete al sistema de Dios y al sistema de Dios, hermana Liz, obedézcale. Obedezcámosle, esto es así. Y si ya nos perdemos, es cosa de nosotros.
1: Ahí está, mire, sí, correcto. Ahí es lo que decíamos, que la palabra del Señor pues nos habla claro. Nos está hablando claro. Vamos por aquí, tenemos... Hola.
9: Amén, hermana Lisek. Amén, amén. Aquí estamos activadas, hermana Lisek, escuchándola, hermana. No está sola, hermana Lisek. La estamos escuchando, hermana Lisek.
1: Gracias, hermana. Que Dios me le bendiga. Las 6:53. Fíjese que ya para despedirnos, hermano, yo quiero leerle cuáles son los establecimientos de salud que van a estar atendiendo el día de mañana, mañana 15 de septiembre, a partir de las 7:00 a.m. Hasta las 3:00 p.m. van a estar atendiendo en el Alonso Suazo, en Las Crucitas, también en el Manchén, en el Carrizal, en el Chile y también en Villadela. Son los establecimientos de salud que van a estar atendiendo. Le repito, desde las 7:00 a.m. hasta las 3:00 p.m. Así que si usted tiene algo por hacer, aproveche en ese lapso de tiempo. Mañana 15 de septiembre a partir de las 3:00 p.m. ya va a estar a las 3:00 p.m. ya va a estar cerrado. El Alonso Suazo, Las Crucitas, Villadela, Manchén, Carrizal y también en el Chile. También estarán atendiendo las 24 horas en los SPU en El Hato, en Belén y también en el sitio. Se marcan las 6:55. Tenemos que despedirnos. ¿De qué te vale? Así como dice René González en este hermoso tema musical. Usted no se desconecte, ya se vienen las noticias. También nuestra compañera Kenia Sánchez ya está por aquí, más que lista para acompañarle hasta las 3:00 p.m.

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Libertad y Refundación llama a todos sus militantes a manifestarse en el desfile paralelo del 15 de septiembre. El lema es Fuera Trump y Fuera la Racha. La familia pide a la Corte Suprema de Justicia que reactive el caso del general Romeo Vázquez Velázquez porque está enfermo y requiere atención inmediata. A punta de gas, policía disolvió una manifestación de transportistas de carga, quienes aducen que ya no aguantan tanto leñazo a los combustibles. En los sucesos, más vida que un gato, un motorista borracho estrelló su carro contra una rastra y vivió para contarlo. Y en el campo internacional, un juez bloquea las medidas de Donald Trump para endurecer los requisitos para visados de estudiantes internacionales. Y en los deportes, sorpresa en la convocatoria para la nueva H. Nada más y nada menos que 14 legionarios son parte del llamado y ninguno del Club Deportivo Maratón. Estas y otras informaciones a continuación en HCH Nocturno.

0: Buenas noches a todos, gracias por acompañarnos. Lunes 14 de septiembre del 2026, esto es Hable Como Habla Nocturno. Fernando de Ríos, un gusto.
1: ¿Qué tal, Ceci Raquel? Muy buenas noches para todo el pueblo hondureño. Gracias por vernos, escucharnos, gracias por estar aquí a un día de la celebración del Día de Independencia. Son 205 años desde aquel 1821 cuando se firmó el acta que dio por independientes a todos los países de Centroamérica. Así es que mañana, Ceci Raquel, una gran transmisión de HCH, ¿verdad? Al estilo de HCH, como siempre.
0: Desde las 5 de la mañana, usted no se pierde la transmisión y la cobertura a nivel nacional. Iniciamos a las 7:04 con informes especiales.
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0: Iniciamos en el norte del país con Jeffrey Díaz, que nos da a conocer que un fuerte, fuerte accidente vial entre un carro y un ciclista ha dejado una persona gravemente herida. Adelante, Jeffrey.
3: Compañeros en estudios, televidentes de Hable Como Habla Televisión Digital, en estos momentos ubicados en la carretera que de Santa Cruz conduce hacia la central hidroeléctrica Francisco Morazán, más conocida como El Cajón, donde hace unos momentos se ha registrado un accidente de tránsito en el que participa un ciclista con lo que es el conductor de un vehículo Land Cruiser color café. Según las informaciones, bueno, es que lo habrían vestido aquí en la carretera que conduce hacia El Cajón, mientras esta persona, el ciclista, pretendía cruzar lo que es la carretera. Esta persona ha sido identificado como Brian, un joven de apenas 26 años de edad. Ha sido trasladado gravemente herido hasta un centro asistencial por los elementos del Cuerpo de Bomberos de Santa Cruz de Yojoa. Lo van a trasladar a este centro asistencial para canalizarlo y posteriormente trasladarlo hacia el Hospital Mario Catarino Rivas. Pero sí podemos informar que el estado de salud de este joven es bastante delicado. Repetimos, accidente de tránsito en la carretera que conduce hacia El Cajón deja al menos una persona gravemente herido. Compañeros, este es nuestro contacto a esta hora de la noche junto a mi compañero Cristian El Chay Romero. Retornamos a los estudios.
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1: Y nos vamos de inmediato con nuestro compañero Gerson Guzmán porque ha ocurrido más temprano también otro accidente en la zona occidental del país. También involucrados vehículos y vehículos de dos ruedas también. Gerson Guzmán.
4: Este es... Buenas noches, compañeros en estudio. Buenas noches, amables televidentes de Hable Como Habla. Efectivamente, compañeros, como ustedes ya lo han mencionado, se registra un fuerte percance vial tipo despiste. Esto en la carretera internacional CA11, sector D del casco urbano del municipio de Florida, en este departamento de Copán. Acá un vehículo tipo turismo ha quedado destrozado, seriamente dañado, luego de impactar contra un muro perimetral de una vivienda ubicada acá a un costado de la carretera. Esto debido pues a que el joven conductor de este turismo pues esquivó a una motocicleta, a otra persona que se conducía a bordo de una motocicleta misma que vendría rebasando a otro automotor, por lo que ingresó por el carril, por donde se conducía el turismo. El conductor de este automotor, para evitar colisionar de manera frontal contra la motocicleta, optó por salirse de la carretera con dirección precisamente hacia esta vivienda, lo que lo llevó a perder el control de su automotor, ya que una de las llantas delanteras colisionó primero contra el bordillo de la acera y posteriormente esto lo provocó que el vehículo derrapase, llevándose varios arbustos que son parte de esta propiedad, para luego terminar impactando abruptamente contra el muro perimetral de esta vivienda, quedando este automotor, como usted está viendo en las imágenes, bastante dañado y también causando daños estructurales a el muro perimetral. Afortunadamente, el conductor del vehículo turismo pues resultó ileso en este percance, ya que las bolsas de aire en el interior del automotor le salvaron la vida y evitaron pues que ocurriese algo peor acá en este percance que se ha registrado en estos momentos en este sector del occidente del país. Compañeros en estudios, desde este bello municipio de Florida, en Copán, yo regreso con ustedes a los estudios principales allá en Tegucigalpa.
0: muchas gracias. Gracias a Gerson Guzmán desde el occidente del territorio hondureño. 7:08. Vamos de inmediato con las noticias policiales. Nelson Sorto nos da a conocer la información que también se ha reportado durante esta fecha.

0: Muchas gracias, compañero control principal de Hable Como Habla Televisión Digital y HCH Radio a nivel nacional. De inmediato presentamos el resumen de sucesos registrados en el territorio nacional.
1: Por fingir su propio secuestro, agentes de la Unidad Nacional Antisecuestro de la Dirección Policial de Investigaciones detuvieron a dos mujeres, una de ellas madre de dos niños, que además los utilizaba para obligar al padre de ellos a pagar un secuestro de 300,000 lempiras. La mujer de 18 años, originaria de Catacamas, departamento de Olancho, le hizo creer a los familiares que estaba privada de libertad por desconocidos. Sin embargo, junto con otra mujer y sus pequeños hijos, se trasladaron a Tegucigalpa, alquilaron una habitación en un hospedaje y desde ahí mandaban los mensajes a los familiares.
2: La Dirección Policial de Investigaciones en las últimas horas, a través de la Unidad Nacional Antisecuestro, ha logrado la captura de una fémina de 18 años, quien presuntamente habría fingido su propio secuestro. Es importante mencionarle que, tras tener conocimiento de los hechos, equipos especializados de esta unidad se movilizaron y hacer la respectiva diligencia, logrando ubicar sana y salva a esta fémina. Cabe destacar que el momento en que ella fue encontrada en un sector de aquí de Barrio Concepción de Comayagüela, se encontraba en compañía de otra persona, quien sería su cómplice, y los dos menores de edad. De acuerdo a las investigaciones realizadas por parte de la DPI, esta jovencita es originaria del municipio de Catacamas, Olancho, y se había trasladado hasta la ciudad capital, donde posteriormente habría mandado mensajes a su pareja sentimental, aduciendo que se encontraba secuestrada y exigiendo la cantidad de 300,000 lempiras a cambio de su liberación. Es por ello que inmediatamente sus familiares interpusieron la formal denuncia y se le dio búsqueda y seguimiento, logrando ubicarla a esta jovencita. Cabe señalar que, de acuerdo a las versiones dadas por la fémina de 18 años, ella aduce que habría tomado la decisión de solicitar esta cantidad debido a que su pareja sentimental no le apoyaba económicamente y asimismo recibía maltrato físico por parte de esta persona.
1: La Fuerza de Tarea Conjunto Satruch, en apoyo a la Dirección de Lucha contra el Narcotráfico, capturaron a 5 personas en el departamento de Colón con un arsenal de armas, munición, dinero y vehículos de lujo. Después del trabajo de inteligencia constante que se ejecuta en el departamento de Colón y Yoro, dejaron la captura de 3 personas del sexo femenino y 2 varones por diferentes delitos cometidos y hoy fueron sacados de circulación. Al momento de la captura, les decomisaron 4 armas de fuego tipo pistola, 3 armas de fuego tipo escopeta, 2 armas de fuego tipo fusil calibre 22 y fusil calibre 223, 12.500 lempiras en diferentes denominaciones, un vehículo de lujo todoterreno, un vehículo tipo pick-up, 12 celulares para investigación y más de 100 proyectiles sin percutir de uso prohibido. 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
1: Las autoridades de las Fuerzas Armadas en

0: estaba superior a su propia existencia. Morazán murió aquel día, pero su pensamiento no murió con él. Murió su cuerpo, pero nació su inmortalidad. José Francisco Morazán Quesada nació en Tegucigalpa el 3 de octubre de 1792. Nació en esta tierra que amamos, en esta Honduras que lo vio crecer, en esta patria que con el paso de los años lo convertiría en su héroe máximo.
1: La Secretaría de Defensa junto a operadores de justicia continúan con el combate al narcotráfico y delitos conexos. Además, no pedirán ampliación al presupuesto.
2: No, mire, aquí hay dos cosas diferentes. Primero, la judicialización. Nosotros necesitamos mejorar el proceso de judicialización de los casos. Mire, la banda del diablo, que dice que es el diablo, como a 9 de los 11 capturados, ya la policía los había entregado con portación ilegal de armas y nuevamente estaban en la calle. ¿Por qué? Porque está fallando el proceso de judicialización. En algún momento necesitamos acelerarlo con nuevo juzgado, con mayor disponibilidad del Ministerio Público para hacerlo. Nosotros de momento no necesitamos aumento en el presupuesto para operar, pero si hay algunas acciones o medidas que requieren hechos o movimientos adicionales, entonces lo vamos a pedir de conformidad.
1: Para HCH Noticias y HCH Radio a nivel nacional, con imágenes de José Oseguera, el acompañamiento de Marlon Barahona y la edición de Roberto Briceño, les informó Nelson Sorto.
3: Muchas gracias a nuestro compañero Nelson Sorto por ese completo resumen policial. Y este día un grupo de transportistas decidió ejercer una medida de presión, toma de carretera, en la salida hacia el oriente del país. Esto a raíz de los fuertes aumentos a los combustibles que se han dado en las últimas semanas y que hoy no fue la excepción. Debido a que fue una toma que cortó la circulación vehicular y de las personas, la policía recurrió a los mecanismos que tiene para poder disolver este tipo de eventos. Hubo piedras, hubo gas lacrimógeno, hubo heridos, hubo de todo un poco. Astrid Sánchez nos resume.
4: Lo que comenzó como una protesta pacífica terminó en enfrentamientos entre manifestantes y agentes policiales en medio de piedras, gases y personas lesionadas. Transportistas de carga pesada y del sector arenero de la zona El Zamorano se movilizaron con el objetivo de exigir un diálogo con las autoridades ante las constantes alzas de los combustibles, que aseguran han incrementado sus costos de operación y afectan directamente la economía de sus familias.
5: Por el alto precio de los combustibles, la canasta básica, la verdad que estamos hasta el tope ya. Ya no aguantamos, pucha. Si uno quiere trabajar, lo que echábamos el combustible, tal vez, por así decirlo, 3.000 lempiras en un viaje, tenemos que echar 5.000 lempiras. No aguantamos. Sube el combustible, sube todo, la canasta básica. Estamos, pucha, pacíficamente estábamos haciendo eso. Vinieron mandos de lo alto, pues, mandaron a sacarnos aquí.
4: La tensión aumentó con la llegada de agentes de la Policía Nacional, quienes procedieron a desalojar la zona. Durante la intervención se registró el uso de gas pimienta y posteriormente comenzaron los enfrentamientos.
6: Lo que manda la Constitución de la República, ¿verdad? Va a ser remitido y procesado conforme a la obstrucción que estaban haciendo aquí en la carretera. Nadie puede violar el derecho de otra persona, ¿verdad?
4: Algunos manifestantes respondieron lanzando piedras mientras mantenían bloqueadas los accesos, como en medida de presión para exigir una mesa de diálogo y alcanzar, según ellos, un acuerdo justo para el sector.
7: La policía vino a violar nuestros derechos.
8: No está con el pueblo,
7: ¿no? No está con el pueblo y no quiere que nosotros digamos nada, nos quiere tener reprimidos, ¿no?
9: ¿Qué es lo que están exigiendo ustedes?
7: Que es el combustible. La combustible, que no podemos hacer nada, ya no podemos, no ganamos nada en el transporte. Todo debe en combustible.
4: Sin embargo, el transporte terrestre de carga alcanzó un acuerdo que establece un aumento temporal de 30 centavos de dólar por kilómetro recorrido. La tarifa base pasará a $1.24 a $1.50.

0: 54 por kilómetro, como una medida para recompensar el incremento en los costos de operación.
1: De los 30 centavos de dólar por kilómetro recorrido. Esto queda de una forma que solo miramos la variable del diésel, nada más. No incluimos todas las demás variables, que son los insumos o los otros costos que tiene la tarifa. Entonces la nueva tarifa, la tarifa base estaba en 1.24 de dólar por kilómetro recorrido. Le subimos 0.30 centavos de dólar, el cual da la nueva tarifa ajustada de 1.54 de dólar por kilómetro recorrido.
0: Mientras un sector logra un acuerdo sobre las tarifas, otros transportistas mantienen sus reclamos debido a la alza de los combustibles que se han mantenido a lo largo de estos meses. Ellos exigen una mesa de diálogo para poder llegar a un acuerdo justo a beneficio de ambos. En cámaras de René Martínez, edición de Alejandro Enríquez, Astrid Sánchez.

0: momento. Último momento.
1: Y vamos de inmediato con Jeffrey Rodríguez, porque en estos momentos se está registrando un incendio, aparenta ser una zacatera, cerca de un complejo.
2: Sí, esto es en la salida aquí al sector sur, Cecia, precisamente donde hace unos días, unos meses, se presentó el derrumbe. Ah, es exactamente en esa zona.
0: Último momento.
2: En esa zona es donde se está dando este incendio. Pero Jeffrey Rodríguez está con los detalles.
0: Último momento.
3: Bien, compañero, muchísimas gracias. Esto es exactamente en el anillo periférico. Y una de las cosas que está siendo bastante fuerte este incendio es que ahorita hay mucho viento. Entonces, por esa razón es que el incendio de esta zacatera se está haciendo bastante fuerte. Ahora, atrás de ese incendio está esa empresa que ven ustedes ahí. Entonces, posiblemente, me imagino que los bomberos han de venir en camino porque puede haber riesgo, por lo que se ve desde acá, que este incendio se pueda cruzar hasta acá. Miren ustedes, el viento es bastante fuerte, entonces hace que las llamas sean tan fuertes.
0: Último momento.
1: O sea que hay varias empresas, nos está confirmando Jeffrey Rodríguez, y tal como lo estamos observando en las imágenes en este mismo instante, está amenazando el fuego.
2: Sí.
1: A varias empresas, y como nos confirmaba de igual manera Jeffrey, el viento está jugando en contra.
2: Sí, porque en varios sectores de la ciudad, Cecia, está lloviendo y posiblemente esa nubosidad con viento viene hacia este sector sur de la ciudad. Pero recuerde usted que aquí en este mismo sector, que es el sector del Parque Empresarial, es donde hace unos meses se registró aquel terrible derrumbe en el que murieron 4 personas, es exactamente en el mismo cerro el que ha tomado fuego. Porque debido a la falta de lluvias, lo que hay es pues bastante monte seco, pues. Y eso es lo que se está quemando. Jeffrey, ¿usted puede observar a qué distancia se encuentra el fuego de las primeras empresas que están en este parque empresarial?
3: Pues mire, Fernando, realmente que desde aquí donde estamos no se nota mucho, pero sí está bastante cerca. Por ejemplo, de esta empresa que ven ustedes ahí, es bastante cerca la parte de atrás de la empresa. Entonces, no sabemos si ahí el fuego podrá lograr alcanzar hasta donde llega la empresa. Sin embargo, el fuego toma fuerza con el viento, porque se vienen ráfagas de viento bastante fuertes. Más en este lado donde estamos nosotros ahorita. Por eso es que se ha hecho bastante fuerte y llamativo este incendio de esta zacatera aquí en el anillo periférico.
1: Bueno, estamos viendo, gracias Jeffrey Rodríguez, seguimos viendo las imágenes de lo que está ocurriendo aquí en las cercanías del complejo de HCH Televisión Digital, sí. Producto de una zacatera que desconocemos si fue que inició este fuego porque estaban quemando basura, como generalmente comienzan, y por el viento que les manifestábamos está jugando en contra, ha ido aumentando el fuego, amenazando a los locales, a las empresas que están ubicadas en este sector.
2: Ya se está desplazando más personal periodístico hacia esa zona, sobre todo, Cecia, para informar si esta calle, que es la que comunica, hay una escuela bilingüe en la zona, también hay una empresa de una embotelladora y otros negocios, para ver si en esa calle hay tráfico todavía habilitado, porque puede ser que no esté el tráfico habilitado, para advertirle a la audiencia que no se mueva por este sector de la ciudad.
1: Para quienes nos van escuchando en HCH Radio, sí. Y para que despejen igual la zona, para que puedan llegar los elementos del cuerpo de bomberos,
2: sí.
1: Que no compliquen el tránsito por esta calle, porque es angosta.
2: Sí, de hecho nos están reportando desde otros sectores de la ciudad que el fuego es visible desde el sector de Calpules. Nos están informando aquí, Ariel Ávila nos informa que se observa desde el sector de Calpules esta conflagración, este incendio. Y temen que esté cerca de la gasolinera, pero no creemos que esté cerca de la gasolinera. Esto es del otro lado del anillo, es decir, del lado de la trocha derecha del anillo periférico que conduce hacia la Universidad Nacional Autónoma de Honduras, específicamente en la calle que conecta hacia el sector del Luarque. Todo el sector izquierdo, que es donde se presentó el derrumbe, ahí hay un cerro que tiene mucho zacate y presumimos, Cecia, porque estamos por llegar a la zona, que es ahí donde está el incendio.
1: Así es, esta es la colonia Río Grande Sur, nos confirma Daniel Méndez. La colonia Río Grande Sur, en la capital de la República, donde se está reportando este incendio en una zacatera. Las imágenes que nos han compartido televidentes, reporteros anónimos de Hable Como Habla, y también las imágenes desde otro punto con nuestro compañero Jeffrey Rodríguez. Amenaza el fuego con afectar locales, empresas, bodegas que están muy cerca de esta zacatera. Estas son imágenes aéreas del dron de HCH con Alejandro Fiallos, y mediante las mismas vamos a lograr observar lo que mencionábamos, el tema del tránsito por la zona.
2: Sí, Cecia, aquí ya nos da más claridad de lo que está ocurriendo. Ahí vemos el anillo periférico, ustedes lo ven a la izquierda de su pantalla. Y exactamente en ese punto hay una ferretería nueva que se ha abierto. Y exactamente atrás de esa ferretería es donde se está presentando este incendio de enormes proporciones. La verdad, se ha quemado prácticamente toda esa zacatera. En efecto, se necesita urgentemente la presencia del cuerpo de bomberos, porque además de esa empresa que ha abierto operaciones con una ferretería, hay otras empresas también que están apostadas a ambos lados de la calle y que en efecto están siendo amenazadas por este incendio.
1: Sí. Imágenes aéreas, el tráfico está fluido, está normal. Podemos observar en ambos carriles. Está un poco más lento yendo justo hacia como para la capital, para el centro o para la Universidad Nacional Autónoma de Honduras. Mira, está normal hasta ahorita.
2: En el anillo periférico.
1: En el anillo periférico.
2: Sí, lo que tenemos que ver, Cecia, es si el incendio en efecto está a la izquierda o a la derecha de la trocha que comunica hacia la Universidad Nacional Autónoma de Honduras. En efecto, ahí está la empresa de la que les hablábamos. Creo que podemos decirlo, es la empresa Construct Market, es la que está exactamente en la esquina de la calle que viene de la International School, que viene de la Pepsi y de otras empresas, también del sector interno del Luarque. Exactamente atrás de Construct Market es donde se está presentando este incendio.
1: Ya vamos a establecer un contacto con Daniel Méndez en directo, quien está llegando al lugar. Imágenes de Hable Como Habla, los primeros en la zona, y como puede observar a usted, sí, hay varios locales cerca. El fuego es bastante también, se logra observar ya aquí esta zacatera.
2: Sí, ha consumido prácticamente toda la hierba que había en ese lugar.
1: Y
2: se está expandiendo, se sigue avanzando, sí. Por eso es que es necesaria
1: que
2: la presencia de los bomberos, claro.
1: ¿Sí? Entonces, obviamente, el zacate, el monte, está seco.
2: Sí,
1: y es más fácil que el fuego continúe. Nos confirman desde el cuerpo de bomberos que ya se están trasladando las unidades para la colonia Calpules. ¿Lo tienen ellos?
2: No, pero no es Calpules. Ahí no es Calpules. Eso está enfrente de Calpules. Esto está exactamente entre la calle que sale de la colonia Luarque, que sale por lo interno de la colonia Luarque, que viene de la Escuela International School, hacia la gasolinera Texaco Nuevo Mundo. Ese es el tramo que está prácticamente ardiendo. Toda esa zona es una zona baldía. Desde luego está lleno de maleza y esa es la zona que ha tomado fuego, pero no creo que esa zona se llame Calpules, pero sí Calpules está enfrente, solo que del otro lado de la trocha, en el anillo periférico.
1: Así es, estamos observando en estos momentos lo que está ocurriendo en el anillo periférico aquí en la capital de la República.
2: Así es que para las personas que nos están sintonizando en estos momentos, hay fuego activo, en el anillo periférico, en el margen derecho, si usted se conduce desde la Fuerza Aérea hasta el sector de la Universidad Nacional Autónoma de Honduras. Esto está a escasos metros de la gasolinera Texaco Nuevo Mundo, que es famosa porque todo mundo hace el retorno en esa gasolinera. Precisamente las personas que se dirigen a Calpules, las personas que se dirigen a la colonia Alemán, a la colonia San Isidro, hacen el retorno en esa gasolinera Texaco Nuevo Mundo. Este incendio está unos metros atrás de la gasolinera Texaco Nuevo Mundo, a unos metros del desvío que toman todas las personas como un atajo para poder llegar a la colonia Luarque y la colonia Río Grande.
1: En efecto. Me dicen desde el Cuerpo de Bomberos que van 3 unidades contra incendio. En este momento se están trasladando 3 unidades contra incendio, pero no hay agua. No hay agua en la capital y con esta quema de Zacateras están complicando más el panorama que desde hace ya varios meses tiene sufriendo los capitalinos. Una sequía angustiante que ha sido un fenómeno que ha golpeado varias zonas donde antes nunca faltaba el agua. Y obviamente hay que averiguar cómo inician estos incendios, si son provocados, porque aquí cuántas veces no hemos denunciado igual la maldad de las personas.
2: Aquí hay casas y negocios en riesgo. Cecia, vea usted las llamas, cómo están a escasos metros de algunas casas que están apostadas ahí en el lugar, en ese margen derecho del anillo periférico. Y si no me falla la memoria, ahí están llegando los bomberos ya, pero si no me falla la memoria, por ahí también hay unos negocios de reparación de vehículos, hay algunos negocios como Yonker y también hay algunos negocios como Llantera, de manera que ya la primera unidad del Cuerpo de Bomberos, ahí la estamos observando, estas son imágenes en vivo desde el dron de HCH, ya se ha aparcado exactamente en el carril derecho que comunica, no sé por dónde van a entrar, Cecia, no tengo idea, no tengo claro, pero mire usted, el fuego está llegando ya a esas viviendas.
1: Sí, ya está alcanzando, está bien cerca, muy cerca, es una línea que divide, pero lo que mencionábamos, el zacate es combustible y el viento está bastante fuerte, por lo tanto provoca que el fuego se propague más rápido.
2: Sí, ahora las lenguas de fuego van hacia adentro del cerro, ya esa parte donde vemos las casas que están más cercanas al anillo periférico, el fuego ahí ya pasó. Seguramente los vecinos están haciendo algo por extinguirlo, pero como usted lo decía, el gran problema es que en las casas no hay agua.
1: No hay.
2: O sea, las unidades de bomberos traen agua porque para eso son, pero las casas no tienen cómo extinguir el fuego que se está acercando a sus viviendas.
1: Me dicen que son 3 puntos desde los elementos bomberiles, 3 puntos que van a atacar para evitar que se propague a negocios y bodegas.
2: Correcto.
1: El fuego.
2: Correcto.
1: Ya en el lugar, Daniel Méndez. Usted nos tiene todos los detalles porque también los elementos del Cuerpo de Bomberos estaban llegando en estos instantes.
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1: Ya estaremos con nuestro compañero Daniel Méndez. Ya han llegado las cámaras de Hable Como Habla hasta el lugar. De igual manera el dron de HCH que nos da a conocer la magnitud, todo lo que se ha quemado hasta ahora de esta zacatera, pero el verdadero peligro está que ahora muy cerca se encuentra el fuego de las bodegas y viviendas, negocios, diferentes negocios que hay en esta zona de la Río Grande, en la capital de la República, en el anillo periférico. Daniel, vamos con usted.
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2: Esta es la vivienda que estábamos viendo, Cecia, precisamente desde el dron. Vea usted, quizás a unos escasos 3-4 metros de la vivienda, no pareciera que hay personas en esta vivienda.
1: Aunque hay un carro delante de una de las viviendas.
2: Hay un vehículo que deberían de moverlo, ¿verdad?
1: Sí, o que probablemente
2: sí,
1: alguien
2: es que el fuego
1: ahí.
2: Es traicionero, Cecia, se viene una ráfaga de viento en sentido contrario y agarra el fuego para otro lado, ¿verdad?
1: Y ve ahí, por ejemplo, esa imagen se ve como tan insignificante, pero con el problema que estamos enfrentando, el fenómeno del Niño en varias zonas del país, no en todo, porque hay unos lugares que se ha llovido, sobre todo aquí en la capital de la República, hace que este fuego, por muy insignificante, por cero peligro que parezca que representa, al final la realidad es otra. Porque, y ahí logra observar usted en esos palitos que hay, cómo se mueven.
2: Sí.
1: Sí, hay bastante viento.
2: Creo, bueno, ya logró ingresar una de las unidades del Cuerpo de Bomberos hasta esta calle. Pareciera, Cecia, que no hay nadie en la vivienda, pero creo que sí. Ahí está un señor ya ingresando a su vivienda. Creo que le van a pedir que mueva el vehículo para que las unidades del Cuerpo de Bomberos puedan seguir circulando. Sin embargo, el Cuerpo de Bomberos debe estar claro y creo que las tomas de HCH pueden servir de mucho porque este es el reducto que hay del incendio. El fuego ya prácticamente ya arrasó todo en ese sector, pero sigue avanzando cerro adentro, que es cerro que es hacia las bodegas, donde precisamente se dio el derrumbe meses atrás.
1: Ya está, corren con las mangueras, los elementos del cuerpo de bomberos, que atendiendo al llamado y a la denuncia aquí en HCH por la inmediatez, lógicamente llegaron, porque estamos algo cerca aquí por la zona del puente a desnivel, de la vía rápida. Entonces llegaron ellos de igual manera en unos 5 o 7 minutos, sí, los bomberos. Vamos con usted, Daniel, porque de igual manera HCH en el lugar.
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4: Televidentes de HCH Televisión Digital, en efecto, tal y como usted lo da a conocer, mire cuánto faltó, Cecia, Fernando, para que el incendio llegara hasta esta vivienda, que son como unos cuartos aquí en el sector. Entre aquí prácticamente es entre la cañada, Cecia, entre la cañada y la colonia Río Grande, es donde se ha registrado este incendio en Zacatera, que alarmó a las autoridades del cuerpo de bomberos de inmediato. Ahí está, ya han llegado hasta este lugar. Faltó poco, muy poco, la verdad, para que el fuego llegara hasta este lugar y poder, imagínense, poner en peligro las viviendas aquí en este sector. Pero ya los bomberos han llegado los bomberos hasta este lugar y han comenzado ya a hacerle frente a este incendio, porque sí estaba cerca de varias viviendas y sobre todo negocios aquí en este lugar. Y ya están llegando también más unidades hasta este lugar para poderle hacer frente a este incendio, que en su momento pues se vio bastante fuerte desde el anillo periférico. Nosotros tuvimos que subir por un sector gateando prácticamente para poder llegar aquí, porque el lugar es bastante difícil el acceso, pero ya han llegado los bomberos, les han dado acceso por una de las viviendas y han llegado hasta este lugar, donde ya han comenzado a traer la manguera y poder iniciar las labores con este incendio en Zacatera, aquí en este sector sur de la capital de la República, entre la cañada y la colonia Río Grande. Vamos a tratar de llegar del otro extremo, porque al parecer del otro lado es donde se veía lo más fuerte, y se pasó hasta este lugar. Y mire, Cecia, faltó poco, solo que Dios fue grande y pues hasta ahí nomás pudo llegar el incendio. Pero mire, el zacate atrás de estas casas está bastante fuerte. Este incendio aquí en este sector de la capital de la República, precisamente
5: entre el sector de la cañada y la colonia Río Grande. Pero ya han llegado los bomberos, van a traer también algunos implementos como palas, las apagafuegos también, que son estas lengüetas de hule que se utilizan también en estas actividades. Y aquí pues ya lo están controlando de este extremo, donde están las viviendas, que representó bastante peligro en su momento y que se vio bastante fuerte desde el sector del anillo periférico este incendio en Zacatera. Así que, Cecia, Fernando, aquí ya del lado de las casas, ya gracias a Dios, ha quedado controlado este incendio en Zacatera, y van a proceder a extenderse por el otro lado, que también es donde estaba la otra cantidad de monte. Son unos predios aquí, son unos predios, y tomaron fuego, y esto fue terrible lo que se observaba desde el anillo periférico. En peligro varias viviendas, negocios acá. Recordemos que toda esta zona es bastante comercial aquí en el anillo periférico, pero rápidamente llegaron hasta este lugar el cuerpo de bomberos y pudieron solucionar esta situación con este tema de este incendio aquí en esta Zacatera, entre la cañada y la colonia Río Grande, en la capital de la República. Gracias, Fernando. Vamos a tratar de llegar a la parte de arriba, vamos a tratar de mostrarles el otro lado, que es donde mencionan que se observa también el fuego, pero ya de este lado, donde se miraba bastante fuerte el anillo periférico, ya está totalmente controlado. Ahí observábamos, estuvo a punto de llegar a varias viviendas acá, negocios, pero gracias a Dios los bomberos con inmediatez pudieron llegar hasta este lugar y poderlo controlar. Aquí es un combustible terrible, el monte es un combustible, está totalmente seco aquí, entonces bastante peligroso, con un poquito de fuego aquí, de inmediato comienza a arder en llamas. Así que Cecia, Fernando, seguimos acá en el lugar y cualquier otra cosa, pues nosotros hacemos otro enlace, estamos en vivo desde el lugar de los hechos, y poderles mostrar a ustedes el trabajo que realiza el cuerpo de bomberos, compañeros.
2: Bueno, gracias, gracias a nuestro compañero Daniel Méndez. En efecto, Daniel, como usted lo describe, el fuego en la cercanía del anillo periférico ya está prácticamente controlado. La casa que se observa ahí, que tiene un pick-up blanco enfrente, ya prácticamente está a salvo porque las unidades de bomberos con sus mangueras pueden llegar hasta ahí, hasta esta casa. Sin embargo, Daniel, no sé si tiene retorno usted ahorita, pero ¿hay forma, Daniel, de llegar hacia más adelante? Porque el fuego se está expandiendo hacia cerro adentro. Presumimos que está tomando hacia donde están las torres de alta tensión de la Empresa Nacional de Energía Eléctrica y también hacia la zona del derrumbe de hace unos meses, pero no estamos seguros si los bomberos pueden llegar hasta ese sector.
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5: Bueno, vamos a tratar nosotros de acercarnos hacia aquel punto, por eso es lo que le manifestaba, por lo menos acá de este lado del anillo periférico ya lo han controlado en su totalidad, pero sí usted tiene razón, ya el incendio también estaba tomando fuerza, bastante fuerza, con dirección hacia, ya ahí sería la colonia Río Grande, donde se suscitó este derrumbe, y pues estaban mencionando que estaba bastante fuerte. Lo que pasa es que aquí estamos del otro lado, Fernando, y hay bastante monte y es abismo también, entonces aquí el cuerpo de bomberos, y por acá por el cerco, donde están trabajando los bomberos, para poderles mostrar, porque sí es, se estaba mencionando que estaba llegando del otro lado, pero mire, ya por lo menos acá donde estaban las casas y estas otras empresas, aquí, Fernando, está controlado ya este incendio que estaba a punto de llegar a estas viviendas o apartamentos o viviendas, porque hay entre viviendas y apartamentos en este sector por aquí, bastante alto.
2: Hay que andar con mucho cuidado, Daniel, con mucho cuidado. La zona es peligrosa, en efecto, está oscuro y vemos que hay bastante espina, vemos que hay alambre púas. Nosotros nos estamos apoyando aquí con las imágenes del dron de HCH. Podemos ver que el fuego ya prácticamente arrasó todo lo que era el predio contiguo al anillo periférico. Sin embargo, en las imágenes que tenemos en vivo en pantalla en estos momentos, Daniel, podemos observar cómo el fuego sigue avanzando hacia cerro adentro, por decirlo así, que es hacia donde están las torres de alta tensión que tiene la Empresa Nacional de Energía Eléctrica en este sector. Asumo yo, Daniel, que hay mucha dificultad para que una unidad vehicular del cuerpo de bomberos pueda llegar hasta esa zona, pero quizás los bomberos sí conocen mejor el lugar y puedan saber que ese fuego va a llegar hasta otro punto donde ellos sí pueden tener acceso, porque no creo que puedan tener acceso a las unidades hacia ese sector que se ve todavía con fuego vivo, que está avanzando y con bastante fuerza hacia cerro adentro, es decir, hacia donde están las torres de alta tensión y hacia la zona donde se dio el derrumbe meses atrás.
5: Sí, al parecer están trasladando otras dos unidades por el sector de la colonia Río Grande, que es la que va hacia el Luarque. Según lo que está manifestando el capitán, se están trasladando unidades hasta aquel sector también para poder ver si hay alguna calle por ese sector y poder rodear y llegar hasta el lugar que usted menciona, Fernando. Pero aquí donde estamos ya está totalmente controlado. De hecho, si nos da un momento, unos minutos para podernos trasladar hasta allá donde usted menciona y que el conductor, mi conductor de la móvil de emergencia que me esté escuchando, se pueda trasladar hacia donde entraron las unidades de Juan para ver si se traslada ahí en la entrada donde estuvieron las unidades, porque él nos está esperando por el lado donde entramos nosotros, para podernos trasladar, Fernando, y mostrar del otro lado porque del otro lado, bien usted lo menciona, ya el fuego está llegando a aquel sector de Río Grande y posiblemente llegue hasta la aldea La Cañada y Lomas del Diamante, porque todo este es el mismo cerro que va a dar a esa zona, Fernando.
2: Correcto, Daniel, vamos a hacer un contacto con usted más adelante. Creo que es más acertado esto último que dice. Creo que los bomberos deberían de tratar de ingresar por el sector de Lomas del Diamante más que por el sector de Río Grande, pero los bomberos tienen mucha experiencia en esto. Creo que ya se movilizaron las primeras unidades para poder ver si pueden rodear el cerro, porque necesitan ingresar por la parte de atrás, porque hacia allá es donde va el fuego. Vamos a hacer un contacto con usted más adelante, Daniel, y mucho cuidado ahí en la zona. Pero seguimos informando porque quiero hablarles de noticias positivas. 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
1: 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Vamos a una breve pausa comercial, pero enseguida regresamos con más noticias en Hable Como Habla Nocturno.

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10: Breves biografías de los grandes de la independencia. José Trinidad Cabaña Fiallos nació en Tegucigalpa el 9 de junio de 1805. Murió en Comayagua el 8 de enero de 1871. Fue un militar con el grado de general de división y político hondureño, electo como presidente constitucional del estado de Honduras en el periodo de 1852 a 1855. Fue un defensor de las ideas unionistas de Centroamérica. Durante su segundo mandato como presidente, Cabañas intentó construir el ferrocarril en Honduras. Fue apoyado por el pueblo centroamericano común, pero sus creencias liberales no fueron aceptadas por los conservadores que entonces ostentaban el poder. Fue conocido popularmente como el caballero sin mancha y sin miedo. Es considerado prócer y una de las personas más honradas de la historia de Honduras. Durante su periodo del presidente, sostuvo que no se trata de fundar la República de algunos, sino la República de todos. Breves biografías de los grandes de la independencia.
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1: Y en informes especiales, nuestro compañero Wilmer Montoya nos informa que hay un grupo de garífunas que están protestando en Nueva Armenia, en el sector de Jutiapa, Atlántida. Esta protesta comenzó el día de ayer, domingo 13 de septiembre, y el plantón es por los callos cochinos, denuncias que hay en el lugar de maltratos que hay en el sector de callos cochinos. De acuerdo a la información que nos envía nuestro compañero Wilmer Montoya, esta protesta se está ejecutando también en estos momentos. Ya hay presencia policial y están apostados tanto policías como miembros de la comunidad garífuna en el sector de Nueva Armenia, en Jutiapa, en el departamento de Atlántida.
2: Está denunciando la Organización Fraternal Negra Hondureña, OFRANE. Está denunciando que en estos momentos la policía les está reprimiendo a miembros de comunidades garífunas beneficiarias de la sentencia de la Corte Interamericana de Derechos Humanos sobre callos cochinos, quienes están realizando este plantón pacífico por falta de consulta para la realización de un reality show en época de SOBE en las tortugas marinas. Han llegado a desalojarles. Es lo que está denunciando la Organización Fraternal Negra Hondureña. Y esto está ocurriendo hace unos instantes. Hace unos instantes nos ha confirmado nuestro compañero Wilmer Montoya.
1: Entendemos, Cecia, que se están oponiendo a la realización de ese reality que es muy conocido internacionalmente, el reality que se realiza en Cayos Cochinos, pero el reclamo de la comunidad garífuna es que en este no es el momento adecuado para hacer reality porque está precisamente la época de en que las tortugas depositan sus huevos y necesitan entonces las tortugas estar
2: conservar su hábitat. Definitivamente lo necesitan conservar porque cualquier movimiento alejado al mismo podría provocarles un estrés. No sabemos realmente porque desconocemos el tema como tal, pero la lógica común, simple, nos indica lo que podría ocurrir. Por eso es que estarían protestando. Pero la policía ya está comenzando a desalojar. Vamos a escuchar. Escuchemos lo que ocurre en esta zona atlántica del país.
3: Lo que está viviendo aquí, la Policía Nacional ha llegado, está revisando las casas de campaña. Esta es una comunidad que tiene una sentencia. Aquí están, alertamos a los de derechos humanos. Estos son los policías de la Ceiba que andan acá.
4: Están agrediendo a uno.
3: Aquí están ahí escurcando, revisando las cosas. Si meten algo ahí, estos son los policías. Miren, esto es la Policía Nacional. Bueno, buenas noches, esto es lo que...
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1: Bueno, ahí está lo que escuchábamos. Los miembros de la comunidad garífuna aseguran que la policía se está extralimitando en sus funciones, están agrediendo a miembros de la comunidad que aseguran que están respaldados en sus acciones por el histórico fallo que les dio a ellos la posesión de, o les reconoció la posesión histórica y ancestral de muchas tierras allá en el litoral atlántico del país. De manera que esta protesta se está desarrollando en el sector de Nueva Armenia, Jutiapa, pero tiene mucho que ver también con lo que está pasando en los Cayos Cochinos, que desde luego está
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1: Pues, millas adentro del mar.
2: Vamos a escuchar otro audio de lo que está ocurriendo justo en esta zona.
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3: Bueno, que lo quiten. Que lo quiten, miren, la misma Policía Nacional, miren, para que ustedes se fijen, ven. La misma Policía Nacional. La misma Policía Nacional. La misma Policía Nacional. Nosotros no lo estamos agrediendo y ellos han venido aquí a alta hora de la noche. A alta hora de la noche. Acá han venido la Policía Nacional. Nosotros no estamos destruyendo, después van a venir a decir que somos nosotros. La misma Policía Nacional están haciendo esto acá. La misma Policía Nacional.
5: Están nuestras cosas ahí atrás.
3: Y allá tienen secuestrado nuestra pertenencia. Miren, mi gente, ustedes pueden ver cómo es la agresión que tienen estos policías. Venir acá y de noche vienen con pasamontaña a querer hacer. Es que esos son unos delincuentes. Eso es lo que vienen acá. ¿Ah? Aquí no estamos nosotros. Y la ley habla cuántos metros tenemos nosotros de tener que estar de la playa. No andamos allá en las propiedades privadas que puedan venir a decir. Y si no les gusta eso, aleguen. Esta es la falta de voluntad y la poca fe que tiene el Estado de Honduras de cumplir con la sentencia. Y si no saben qué es lo que dicta la sentencia, vayan y léanla, no se pongan a violentar los derechos de que nosotros tenemos como pueblo garífuna.
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2: Esto es lo que está ocurriendo gracias a Wilmer Montoya. Vamos a esperar a ver qué manifiesta la policía al respecto. Pero es la denuncia que están realizando los protestantes, en este caso, tal como se lo señalaba, desde la Organización Fraternal Negra Hondureña, son los que están denunciando a los efectivos de la policía y aseguran que les están reprimiendo a miembros de la comunidad garífuna. Bueno, y la protesta sigue, ¿verdad?, en los bajos de la Corte Suprema de Justicia también.
1: También, no les han prestado
2: atención, es increíble cuánto tiempo llevan manifestándose.
1: Yo creo, Cecia, que llevan más de un mes ya.
2: Más de un mes. Y nadie les hace caso, nadie dice vamos a resolver, vamos a dialogar, nadie. Y es importante que se escuchen a todos los sectores. Y llevan más de un mes y nadie les ha dado respuesta.
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2: 8:01. Seguimos con más noticias. Vamos ahora con Luis Anariba. Él nos da a conocer que el estado de excepción creado por el gobierno de Libre es analizado nuevamente por el actual gobierno para replicarlo en los departamentos más violentos.
5: Ante el incremento de violencia y homicidios en los últimos meses, el presidente de la República, Narri Afura, anunció que están considerando retomar el estado de excepción en zonas de mayor conflictividad, que según el Sistema Estadístico Policial en Línea, CEPOL, serían Cortés, Colón, Atlántida, Lloro y Francisco Morazán.
6: Lo estamos analizando en qué lugares que sea obligatorio para poder tener un control y realmente una revisión clara de qué está pasando en algún municipio o en algún departamento, sí lo estamos analizando.
5: A pesar de que el porcentaje de muertes violentas en comparación al año 2025 se reduce en un 2.1% hasta finales de agosto del presente año, expertos apoyan la medida del estado de excepción, siempre y cuando tomen acciones para fortalecer a la Policía Nacional y a todas las entidades de seguridad y redoblar las capacidades en los departamentos más violentos.
7: Todo el sistema de justicia, como lo que es jueces y fiscales, como también el apoyo a las Fuerzas Armadas es necesario para hacer presencia y que también vaya incluido el estado de excepción para que haya una prohibición de portación de armas, que solo haya tenencia. ¿Para qué? Para llegar a estas estructuras criminales. Sabemos cómo el comportamiento de estructuras criminales.
8: Que la Policía Nacional no cuenta con todo el recurso necesario para desarrollar la función fundamental que es prevención. Se lo explico así, de una manera sencilla. Naciones Unidas establece que deben haber 300 elementos de policía por cada 100.000 habitantes. Significa, en este momento, que hay un déficit total en la Policía Nacional a nivel nacional.
5: Desde el año 2022 hasta enero del 2026, el gobierno anterior mantuvo un estado de excepción focalizado en 17 departamentos y en más de 200 municipios, pero los resultados no fueron los esperados porque al final se dispararon las denuncias de violencia a derechos humanos.
9: Desde diciembre de 2022 hasta el cese del estado de excepción en enero de 2026, CONAE registró más de 1,000 quejas en general por agentes estatales, especialmente policiales, y en el caso de la DIPAN con más de 200 quejas, al igual que lo de la DPI.
5: El Salvador ejerció un control territorial. Pudo combatir la criminalidad organizada a través de medidas como declarar la guerra a pandillas, después de haberlas declarado organizaciones terroristas, medidas que pueden ser replicadas sin necesidad de volver al temido y también criticado estado de excepción.
10: Ojalá que no se le ocurra reinstalarlo, porque sería la peor decisión que tome el gobierno del presidente Afura, cuando en realidad se sabe que las políticas de mano dura como esas Y eso lo dijo él en su campaña política, de que no iba a volver al estado de excepción.
5: Los asaltos, la extorsión, secuestro, estafas, femicidios y homicidios son los grandes males que afectan a la sociedad, mientras la policía permanece estática junto a otras instituciones de seguridad nacional, esperando a que se tomen acciones o directrices por parte del Ejecutivo. Con el apoyo en cámara de Axel Flores y la edición de Aldo Acosta, para HCH Noticias les informó Luis Anarino.
2: Gracias, Luis Anariba. 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Y continuamos con más noticias. A esta hora hablamos de lo que ocurre en el caso del general Romeo Vázquez Velázquez. Ángel Galo nos da a conocer que continúa en incertidumbre el caso del ex jefe de las Fuerzas Armadas de Honduras, mientras su familia pide al presidente del Poder Judicial que sea incluido en la agenda del Pleno de Magistrados el caso, para conocer finalmente qué va a ocurrir con el jefe del Estado Mayor Conjunto en la administración de Manuel Zelaya Rosales.
11: Familia del general Romeo Vázquez Velázquez aún continúa esperando que se pueda agilizar la resolución del recurso de amparo presentado para que su padre pueda enfrentar en libertad el proceso judicial y dejar sin efecto la orden de captura en su contra.
12: Estamos a la espera de que se agende en el Pleno de la Corte Suprema de Justicia. Y aprovecho aquí en este medio para mandarle un mensaje al presidente de la Corte, el magistrado Wagner, y lo hago como hijo. Yo sé que él tiene hijos, tiene hijas, y yo desde este medio le quiero decir que nos ayude, que nos apoye a agendar el caso de mi papá. Esto hay que recordar que va a una votación que esperamos que sea favorable, y también les pedimos a los demás magistrados que analicen el caso y que vean que esto fue un tema de persecución política.
11: La petición de la familia se produce mientras permanece pendiente una resolución sobre el caso del general en condición de retiro, quien enfrenta un proceso judicial y es considerado prófugo de la justicia.
13: Esto viene a mancillar, ¿verdad?, lo que es el buen trato que puede tener con respecto a su estado de salud. ¿Por qué? Porque podría ser tratado en un mejor hospital, podría inclusive hasta salir del país, pero evidentemente, pues, como dije anteriormente, me pongo solidario con la familia, como también, ¿verdad?, con la sociedad hondureña, porque estamos exigiendo en este sentido, ¿verdad?, que el general Vázquez Velázquez, pues, se le pueda dar un paso firme con respecto a las peticiones que ha hecho ante la Sala de lo Constitucional.
11: Por su parte, el director de comunicaciones de la Corte Suprema de Justicia asegura que la solicitud sobre el caso del general Romeo Vázquez Velázquez no ha sido discutida por los magistrados porque han surgido otros temas de interés, pero posiblemente este esté en agenda para los próximos plenos.
14: El caso en relación al pleno, pues aún estaría pendiente. Se han desarrollado algunos plenos donde la causa ha estado incluida en la agenda, sin embargo, como igualmente se han estado abordando otros expedientes, sobre todo en materia laboral y en materia disciplinaria, no ha sido posible aún concluir en lo que al pleno refiere lo que corresponde al conocimiento de este expediente específicamente. Entonces, en conclusión, estaríamos aún pendientes de la resolución del Pleno de Magistrados de Corte Suprema de Justicia en relación a este recurso de amparo.
5: El caso del general Romeo Vázquez Velázquez ha generado amplio debate en el país debido a los procesos judiciales que enfrenta en su condición de prófugo, mientras se mantiene vigente su búsqueda. Con imágenes de Evan Ruedas, la edición de Alexander Fonseca para Hable Como Habla Televisión Digital. Soy Ángel Galo.
2: Con 10 minutos. A propósito, mencionaba del gobierno de Manuel Zelaya Rosales y recordemos lo que ocurrió después del golpe de Estado y lo que muchos años se hizo durante la administración de Juan Orlando Hernández, que fue un desfile paralelo.
1: Sí.
2: Mañana se retoman, después de 4 años que estuvieron al frente del gobierno.
1: Sí.
2: Mañana
1: se retoman. Solo había uno durante 4 años.
2: Solo uno, el oficial.
1: Sí, el oficial, ¿verdad?
2: Sí, porque sabemos que el Partido Nacional no puede ser oposición.
1: Sí, el Partido Nacional nunca hizo un paralelo. No. El Partido Libre sí hizo, involucró a todos los sectores sociales
2: en la misma
1: al desfile oficial, que es el que ingresa al Estadio Nacional. Pero como ahora no son gobierno, entonces ahí está, mire usted, la convocatoria. ¿Cuál independencia? Fuera Trump, fuera la racha. Hay desfile paralelo el día de mañana, comienza a las 7 de la mañana, como lo hacían siempre en los puentes de la Guadalupe. Obviamente les van a impedir, Cecia, que se acerquen al Estadio Nacional, ¿verdad?
2: Vamos a escuchar qué dicen en esta convocatoria.
15: Coordinación Nacional del Partido Libre convoca a movilización. Este 15 de septiembre a las 7 de la mañana, punto de partida, Puentes de la Guadalupe. ¿Cuál independencia? Fuera Trump, fuera la racha.
1: Bueno, ahí está la convocatoria entonces. El Partido Libre oficialmente está convocando para una marcha paralela el día de mañana a partir de las 7 de la mañana en los Puentes de la Guadalupe, que es el final del Bulevar Morazán. Pero al final lo importante es que todo el mundo celebre con civismo y de manera pacífica esta fiesta de independencia.
2: Tienen derecho.
1: Tienen derecho completamente a la manifestación.
2: Solo que nada de disturbios, que hagan el recorrido que quieran, con sus consignas que quieran, que respeten a los estudiantes que van a estar en el desfile oficial y que todo ocurra en paz y en tranquilidad.
1: Así es, esa es la esperanza que todos tenemos y ojalá que de esa manera se desarrolle. Pero el fin de semana fue intenso también con la actividad cívica. Nuestra compañera Ivania Colindres nos hizo un completo resumen de toda esa fiesta cívica que se vivió el fin de semana.
2: Incluido
1: a nivel nacional.
2: Hoy
1: también.
2: ¿Sí? En muchos lugares, en muchas ciudades.
1: Sí.
2: Desfilan 13, 14 y 15.
1: 13, 14 y
2: 15. Kinder, escuelas y colegios.
1: Correcto.
2: Qué bueno que no se pierden las tradiciones.
1: Sí, qué bueno.
16: Tambores, liras, bandas, pompones, cuadros culturales y los colores azul y blanco, así comenzó la gran fiesta patriótica. Desde los más pequeñitos, aquellos que apenas comienzan su vida escolar, hasta los estudiantes de sexto grado, las calles de Honduras se llenaron hoy de música, color y patriotismo. A pocas horas de conmemorar los 205 años de independencia, los centros educativos de distintos municipios y departamentos del país salieron a desfilar y a demostrar que el amor por Honduras se aprende desde las aulas, pero se lleva para siempre en el corazón. En la ciudad industrial del país, los grandes protagonistas fueron los más pequeños. Los estudiantes de primer grado de la escuela Rafael Leonardo Callejas salieron a desfilar con esa inocencia y alegría que solamente ellos pueden transmitir. Pequeñas manos sosteniendo los colores patrios, rostros llenos de ilusión y pasos que, aunque pequeños, marcaron un enorme orgullo por Honduras. También se sumaron los estudiantes de la Escuela Lomas del Carmen, que cuenta con más de 200 alumnos, convirtiendo esta jornada en una verdadera fiesta de azul y blanco.
17: Yo soy de Ezequiel.
18: ¿En qué grado estás?
17: En primer grado.
18: ¿Primer grado? ¿Y juega fútbol? Sí, ¿te gusta el fútbol? Sí. Aquí vienen las pomponeras. Aquí saludo también al niño. ¿Qué tal? ¿Cómo estás?

0: mucho.
1: Se llama tu padre.
0: Gerson Cruz.
1: Gerson Cruz.
0: Sí.
1: El camarógrafo de HCH está completamente en vivo. La hija de nuestro compañero acá, un saludo.
0: Sí.
2: Las bandas pusieron el ritmo con sus interpretaciones, incluyendo canciones como Candú y las melodías dedicadas a nuestra identidad nacional. Escuchemos a la Policarpo Melara.

0: En el Progreso Yoro, los chiquitines se transformaron en doctores, bomberos y representantes de distintas profesiones. Los trajes típicos y el cuadro de honor llenaron de color esta celebración. Y regresamos a San Pedro Sula porque nuestra compañera Crisia Estrada nos demostró que la edad no tiene límite para llevar el liderazgo. Una pequeña capitana de palillonas demostró que el entusiasmo, la disciplina y el amor por Honduras no tiene edad.
1: Amor.
2: Astrid Tatiana.
1: Astrid, ¿cuántos añitos tenés?
2: Sí, 9.
1: 9. Hoy sos la dirigente de las palillonas de tu instituto.
2: Sí.
1: ¿Cómo te sentís?
2: Emocionada, feliz.
1: ¿Cuánto tiempo se prepararon?
2: Poco tiempo.
1: Y vamos a ver esos pasos que Astrid y su equipo de palillonas hoy nos dan a conocer en las calles de San Pedro Sula. ¡Eso! Bueno, mire, desde pequeñitos inculcándoles el amor a la patria.
0: En el oriente del país también hubo lluvia, pero ni el agua logró detener a los estudiantes. Desde el centro de visitación Lara Celaya en El Paraíso, los pequeños salieron con coloridos atuendos para rendir homenaje a nuestra cultura y a la patria. La lluvia cayó, pero el patriotismo se mantuvo de pie. En Ocotepeque, las bandas escolares también dijeron presente. Los tambores y las liras marcaron el paso de los estudiantes que salieron a engalanar las calles en esta antesala del 15 de septiembre. Desde Olanchito Yoro, la escuela María Teresa Hurto también se sumó a la celebración. Aunque los estudiantes actualmente no cuentan con instalaciones propias, eso no les impidió salir y decir presente Honduras.
3: Gracias al apoyo de padres de familia, la escuela María Teresa Hurto, como familia nos sentimos respaldados por los padres de familia porque no estamos en nuestro centro educativo y los costos, ¿verdad?, son altos, pero gracias al respaldo de los padres de familia y de antemano, muchas gracias de parte de personal docente y administrativo.
0: Ángel David Muñoz, desde Santa Bárbara, nos presentó a varios niños y niñas que engalanaron esta jornada. Desde la madrina de la escuela hasta los pequeños vestidos con trajes típicos, cada cuadro fue una muestra de nuestras tradiciones y de la belleza de nuestra cultura. Desde Copán, nuestro compañero Gerson Guzmán nos llevó hasta la banda del Centro Francisco Morazán, del barrio de Suyapa. La música de la banda de guerra, el entusiasmo y las risas de los estudiantes hicieron de este desfile una verdadera celebración.
4: Del Centro de Educación Básica Francisco Morazán del barrio Suyapa. Hoy acá un rugido. Bueno, no ha comido baleadas el león. Un rugido muy contundente, bueno. Y así, en el ambiente, vamos a escuchar un poco de la banda de guerra del Centro de Educación Básica Francisco Morazán.

En Lempira, nuestra compañera Adriana Oliva nos mostró una jornada cargada de folclore. Canciones tradicionales, pompones y vestidos alusivos a la bandera nacional llenaron el color de las calles y recordaron que nuestra identidad vive en cada generación. En Marcala La Paz, los estudiantes también se unieron a esta gran antesala de la independencia, llevando con orgullo los colores de nuestra bandera. Y así, entre tambores que hicieron vibrar las calles, liras que acompañaron cada paso, pompones que pintaron de alegría la jornada y pequeños que hoy desfilaron, con el corazón lleno de orgullo, Honduras comenzó a celebrar su gran fiesta patria. Desde las aulas hasta las calles, nuestros niños nos recordaron que la identidad, la cultura y el amor por esta tierra se construyen desde las nuevas generaciones. Hoy fue la

0: antesala, mañana será la gran celebración. Cuando vuelva a sonar el tambor, cuando ondee nuestra bandera y se escuche el orgullo de ser hondureños, habrá una certeza. Honduras no solo se lleva en la bandera, Honduras se lleva en el corazón. Con la edición de Alexander Fonseca para HCH Noticias, Ivania Colindres.
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0: Bueno, seguimos informando. 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
1: 8:28 en la recta final. Solo queremos felicitar en estos momentos a el hermano de nuestra compañera Marianel, que está celebrando un año más de vida y nos dice que nos está sintonizando en Miami. Saludos a Jovel Villalobos. Jovel Villalobos, bendiciones de parte de toda su familia y sobre todo de nuestra compañera Marianel. También tenemos otro cumpleañero en casa, a Joel Macías Medina, que estaba celebrando 15 años. Que Dios lo bendiga y le siga dando Dios muchos años más de vida. Y también la Mami Cruz. Feliz cumpleaños a Mami Cruz, 94 años está celebrando y nos está viendo. Muchas felicidades, muchas bendiciones de igual manera de parte de Crystal, nuestra compañera que hoy la está felicitando. Es que ya no hay tiempo para más, solo para agradecerle el favor de su sintonía. Los esperamos mañana temprano con la transmisión especial.
0: Temprano mañana, celebración de independencia al estilo HCH. De todos los rincones del país, fuera y dentro y fuera de nuestro territorio, Cecia, porque
1: la
0: también
1: mejor
0: fuera
1: cobertura
0: se celebra.
1: Sí, con más patriotismo porque se extraña.
0: Así es.
1: Bueno, gracias a todos por su el favor de su compañía en este espacio. Buenas noches.
0: Buenas noches y que Dios les bendiga.

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Buenas noches. Que Dios le bendiga. Gracias por estar en sintonía de HCH Radio. Muy buenas noches a todos. Que el Señor les bendiga. 8:39. Feliz lunes, feliz inicio de semana. Yo sé que usted ha andado sintiendo que hoy es domingo. Pero no, hoy es el lunes 14 de septiembre de 2026. Muy buenas noches a todos. En esta semana su servidora Kenia Sánchez estará acompañándoles en horario de la noche. Siempre de 7 a 3 de la mañana. Estaré con ustedes en horario de noche y madrugada. Así que qué bendición saludarle. Hasta las 3 de la mañana vamos con usted. En breve viene la prédica de nuestro pastor invitado de esta noche. Yo le invito a quedarse allí pendiente en sintonía de HCH Radio. Muchas bendiciones a todos. Gracias por estar conectados con nosotros. Quédense ahí pendientes de la señal de Hable Como Habla Radio para que juntos pues podamos edificarnos. Hola, hola, me dicen por aquí. ¡Hey! Bendiciones, saludos. Que Dios le bendiga y le guarde. Gracias por sus notitas de voz. Es un placer poderle escuchar. Saludos a todos. Bendiciones. Estamos contentos. Dios es bueno. Nos ha regalado una nueva semana, nuevas oportunidades para poder adorarle, para poder exaltarle. Así que juntos exaltemos el nombre de nuestro Dios porque Él es bueno, porque Él es maravilloso, porque Él es precioso. Él nos ha dado esa libertad para adorarle. Así que adorémosle como tal, con libertad. Él es bueno. 8:40. Las 8:40. Seguimos a esta hora. En este lunes comenzamos con toda la energía. Siempre agradecidos con el Señor. Agradecidos con el Todopoderoso porque Él es bueno. Para siempre es su misericordia. Le damos toda la gloria, toda la alabanza y toda la adoración. Maravilloso es el Señor. Maravilloso es el Rey de Reyes y Señor de Señores. No hay nadie como Él. Te amamos, le damos gloria, le damos honra y le decimos, Señor, gracias porque eres bueno. Gracias porque no hay nadie como tú, oh Dios. Gracias por amarnos. Gracias, Señor, por darnos vida nueva, Señor. Tú nos das vida nueva. Gracias, Señor. Gracias, Rey de Reyes y Señor de Señores. Te amamos. Te amamos a ti. Gracias, Jesús. Eres de precioso. Eres precioso. Te amamos, Señor. Te amamos y te damos toda la alabanza, todo el honor y toda la gloria. Gracias, Señor. Gracias, Jesús. Gracias, Jesús. Hay libertad para adorarle. Seguimos disfrutando de buena música. Si usted está escuchando esta señal de radio, yo le invito a comunicarse con nosotros, a mandarnos un audio y decirnos, aquí estoy escuchando, hermana Kenia. Bueno, no, a nosotros nos encanta. Mientras tanto, disfrutamos de buena música, ¿le parece? Vamos a disfrutar de este coro lindo y luego nos vamos al Facebook. Nos vamos a conectar en el Facebook también para dejar un mensaje por allí. 8:42.

0: gloria al Señor.
1: Muerto está.
0: Qué bonito es cuando tú tienes un encuentro con Jesús y Él te hace libre. Porque quiero decirle, hay uno solo que puede libertarle y ese es Jesús. Libertarle, darle salvación, solamente es en Cristo Jesús. Aleluya. Qué bonito. Hay buenas noticias, usted puede ser libre en Jesús. Si tan solo usted abre su corazón a Él, claro que sí, aleluya, gloria al Señor, Él es bueno, para siempre su misericordia. Yo no sé con qué ataduras usted ha estado lidiando, pero yo quiero decirle, Jesús puede hacerte libre. Sí hay esperanza para ti, claro que sí. Sí hay esperanza, pero solamente en Jesús. En Cristo Jesús tú puedes comenzar de nuevo. En Cristo Jesús tú puedes ser libre, puedes experimentar una verdadera libertad. Dime amén, dígame amén. Dígame amén, amén, amén, amén. Dígame amén. Dígame amén ahora mismo y dígame, yo creo, hermana Kenia, que yo puedo ser libre en Cristo Jesús. Yo puedo ser libre en Jesús. Aleluya, porque yo quiero que usted lo crea. Yo quiero que usted lo reciba. Yo quiero que usted me diga amén. Claro que creo que puedo ser libre en Jesús, porque esa es la buena noticia, que no importa tu atadura, no importa tu trauma, no importa con qué estés lidiando, en Jesús tú puedes ser libre. Dice la Biblia, y conoceréis la verdad, y la verdad os hará verdaderamente libres, porque la verdad es una persona y es Jesús. Y yo quiero decirte, no hay una atadura que Él no pueda romper. Él puede hacerte libre si tan solo tienes un encuentro personal con Él. Y para tener un encuentro personal con Él necesitas abrir tu corazón e invocarlo y decirle, Señor, aquí estoy. ¿Y sabes qué? Él está atento a tus oraciones. Él, si tienes un encuentro personal con Él, serás verdaderamente libre. Escríbeme amén y créelo en el nombre de Jesús. Aleluya, gloria al Señor. Qué bonito, qué lindo es poder experimentar la verdadera libertad en Jesús, en el Rey de Reyes y Señor de Señores. 10 minutos nos separan de las 9 de la noche. Siga con nosotros gozándose, porque el Señor quiere darle libertad en esta noche. Hay palabra de Dios para usted desde esta plataforma de radio. Hay palabra de Dios. Yo quiero invitarle para que usted reciba. Para que usted reciba del Señor en esta hermosa noche. Vamos a decirle al Señor en esta noche. Te alabarán, oh Señor, todos los reyes. ¡Ay, Dios santo! Que Dios me le bendiga. Que Dios me le guarde. Gracias, Señor. Porque tú eres bueno. Porque tú eres maravilloso. Porque no hay nadie como tú. Te amamos, Señor. Te amamos. Y te decimos, Señor, gracias. Gracias porque tú eres digno. Gracias, Señor. Te decimos toda la gloria y toda la honra sea para ti. Vamos a cantar al Señor en esta noche. ¿Le parece? Aquí está Génesis Campos con el tema M aquí. Vamos a adorar al Señor en esta noche, decirle gracias, Padre, por todo lo que tú haces, porque todo lo haces perfecto. Aleluya, gloria al Señor.
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1: estamos agradecidos, Señor, por todo lo que tú has hecho por nosotros.

0: marcan las 8 de la noche con 58 minutos. Saludos, muchas bendiciones. Por acá tengo habilitada la línea telefónica. Dice bendiciones. Hola, hola, muchas bendiciones. Bueno, que Dios le bendiga también. Gracias por estarnos sintonizando. Ya nuestros pastores invitados están más que listos en esta noche para compartir la palabra del Señor. Yo le digo a usted, manténgase expectante siempre, porque sin duda el Señor va a hablar a su corazón en esta noche. El pastor Wilmer Suazo está con nosotros, el pastor Roberto Reyes también están por acá, listos para compartir el mensaje del reino. Les recuerdo que después de escuchar la palabra, vamos a habilitar la línea telefónica para que usted nos haga llegar su petición de oración. Vamos a estar orando y usted también podrá llamarnos, así que usted manténgase ahí full pendiente. Un minuto nos separa de las 9 de la noche. De inmediato voy a saludar por acá al pastor Wilmer, que está más que listo. Bendiciones, pastor Wilmer, buenas noches.
1: Buenas noches a toda la teleaudiencia de Radio HCH. Para nosotros es una gran bendición estar acá y poder compartir la palabra de Dios, que a eso nos ha mandado nuestro papá, Jehová de los ejércitos. Y hay que estar atentos a lo que hoy Dios va a hablar a cada uno de nosotros, así como esos niños. Acabamos de celebrar el Día del Niño. El día, yo miro a esos niños como cuando van a quebrar esa piñata y están expectantes qué es lo que va a caer para ellos. Hoy usted tiene que estar expectante a lo que Dios va a hablar a su vida.
0: Amén. Amén, así es. También está con nosotros el pastor Roberto Reyes. Bendiciones, pastor. Buenas noches.
2: Bendiciones, Kenia. Gracias por atendernos en esta noche, ¿verdad? Y también a Max por tenernos en este lugar también, ¿verdad? Abrir las puertas para compartir la palabra del Señor. A eso hemos venido a dar el pan del cielo aquí a la tierra, ¿verdad? Y queremos compartir una palabra de bendición para la vida de todos aquellos que están escuchando a través de la radio, ¿verdad? En esta noche, pues, venimos de parte de Dios.
0: Amén, amén, así es. Bueno, entonces, pastores, el tiempo es de ustedes para que puedan compartir la palabra del Señor en esta noche.
1: Qué bueno estar acá en esta emisora y que nos presten este espacio para poder predicar el Evangelio. Cada vez que nos presentamos a un escenario, a algo, a un pueblo, en un caserío, en las casas, en cualquier lugar que vamos a predicar el Evangelio, es una oportunidad para poder llevar la palabra. Y aquellas personas que dicen que no tienen una esperanza, hoy vengo de parte de Dios a decirte que sí hay una esperanza. Vengo a decirte que eres importante para Dios. Vengo a decirte que hay algo importante que Dios quiere hacer en tu vida. Ya que en este tiempo la humanidad ha perdido la esperanza. En este tiempo ha perdido hasta las ganas de vivir. Tal vez por las vivencias, las malas decisiones que en algún momento tomamos en la vida, la persona ha tomado algunas circunstancias, algunas decisiones que de repente no han sido las correctas. Pero hoy venimos de parte de Dios a decirte que no te rindas. Y todo lo que pasa en la vida tiene un sentido. Y el sentido es que Dios quiere hacerte crecer y quiere hacerte de una manera sobrenatural bendecirte. Porque Dios ha dicho en su palabra que de lo más vil va a sacar para avergonzar a los sabios. Y hoy en esta noche de bendición quiero hablarte de lo que es el verdadero arrepentimiento. Y cada vez que los pastores hablamos de un verdadero arrepentimiento, queremos hablar primeramente, de repente decimos a las personas que no conocen de Dios, a las personas que están fuera de la iglesia. Y hoy vengo a hablar verdaderamente a los que estamos dentro de la iglesia.
2: Amén, amén.
1: Porque el verdadero arrepentimiento tiene que estar dentro de la iglesia. No sé si alguna vez, yo te hago una pregunta hoy, Radio Escucha, que nos estás escuchando a esta hora, ¿te has equivocado o has tomado alguna mala decisión y tú te has arrepentido verdaderamente? ¿Cuál ha sido esa reacción sobre tu vida? Porque todos, la Biblia dice que santo y justo solo hay uno. Y aquí podemos haber pastores, ministros de Dios, pero nos equivocamos. Así es, pues. Nos equivocamos en la vida. Y el arrepentimiento es la conversión de nuestro corazón a Dios. Tenemos que convertirnos verdaderamente a Dios. Pero dentro de las mismas iglesias, dentro de las mismas comunidades de pastores, podemos ver que estamos peleando puestos, estamos peleando lugares, cuando verdaderamente lo que debe ser el sentido del cristianismo es llevar el evangelio a toda persona y que podamos ser transformados cada uno de nosotros. Yo quiero llevarte en la Biblia y quiero llevarte a Hechos, capítulo 3, versículo 19. Para que tú mires verdaderamente qué es lo que Dios quiere que nosotros hagamos como hijos de Dios. ¿Qué es lo que nosotros debemos hacer? Y mira lo que dice Hechos, capítulo 3, versículo 19. Así que dice la palabra, arrepentidos y convertidos. Oiga, mire cómo dice la palabra. Arrepentidos y convertidos. Para que sean borrados vuestros pecados. Para que vengan de la presencia del Señor tiempos de refrigerio. Y nos quejamos y decimos un montón de cosas. ¿Qué es lo que está pasando en el mundo? El mundo a lo malo le llama bueno y a lo bueno le llama malo. Pero tenemos que arrepentirnos cada uno de nosotros. Y antes de hablar, esto pareció que en este caso, lo que es, cuando estaba en esta palabra, los discípulos del Señor, antes de estar con este mensaje, venían de sanar a una persona que estaba enferma. Y ellos dieron lo que tenían. Amén. ¿Y qué es lo que muchas veces tenemos en nuestras iglesias? ¿Qué es lo que nosotros tenemos para poder dar a las personas? Si en la calle, si en el trabajo, si ahí en la colonia. Usted dice, aquí hay gente hipócrita. Y en la iglesia también la hay.
2: Amén.
1: ¿Y qué es lo que nosotros estamos dando? Estos discípulos del Señor, Pedro y Juan, estaban en el templo de la hermosa. Y la palabra nos reza anteriormente de que estaban y que a este hombre lo habían llevado otros. Y que lo ponían todas las mañanas para pedir. Pero estos hicieron un milagro. Y la gente se maravillaba de lo que había pasado en ese momento. ¿Qué es lo que nosotros estamos haciendo en las iglesias? ¿Estamos transformando la familia hondureña? ¿Estamos transformando la juventud? ¿Dónde vemos que vemos matrimonios desintegrados? ¿Dónde estamos viendo verdaderamente donde los hijos se van contra los padres contra los hijos? Se ha perdido el respeto. Y cada uno de nosotros tomamos decisiones que a Dios no le agradan, ni aún a la sociedad donde nosotros estamos. Y yo quiero decirte de que Dios, para que haga algo dentro de los ministerios donde nosotros estamos, tienen que haber milagros.
2: Amén.
1: Tienen que haber milagros, tienen que haber prodigios, porque Dios es el mismo de ayer, de hoy y de siempre. Y no es que nosotros vamos a mandar a papá. No es que nosotros vamos a ordenarle como algunos pastores empiezan a decir ahora mismo, ahora yo quiero que tú lo hagas, papá, en uno, dos, tres y ya. No, eso no funciona así. Si es la voluntad de Dios, va a funcionar. Si tú y yo estamos conectados con el Padre, vamos a empezar a transformar la familia en el entorno donde Dios nos ha puesto a pastorear.
2: Así es, así es.
1: Pastores, tenemos que hacer un alto en nuestras vidas. Decimos, nosotros le decimos a la congregación, tienes que orar, tienes que ayunar y tienes que hacer algo. Y nosotros, pastores, no lo hacemos. Y muchas veces en nuestros hogares es un caos.
2: Sí, nos volvemos como los fariseos. Los fariseos mandaban hacer, pero a ellos no les gustaba hacer.
1: Pero sí nos gusta a nosotros mandar. Sí. Y sí nos gusta que nos obedezcan a nosotros, pero nosotros no obedecer. y estos dos discípulos estaban conectados a través del Espíritu Santo.
2: Amén.
1: Porque Dios ya los había empoderado. Y estos varones dijeron, no tenemos plata, nada, no tenemos nada. Pero lo que tenemos, ay, ay, ay.
2: Aleluya.
1: Santo. ¿Qué es lo que tú tienes? ¿Qué es lo que tú estás dando? ¿Qué es lo que estamos dando, pastores, en nuestras iglesias? Solo estamos entreteniendo a la gente. Y que no se me vaya el hermanito porque es el que me trae los buenos diezmos. Y no le tengo que decir nada porque como anda en pecado, pero como me trae los buenos diezmos, no le digo nada. Estamos predicando un evangelio barato, conformado, allí. Nos estamos ahí, pobrecito el hermano, no hay que decirle nada porque, uy, no. La hermana que canta bonito, no hay que decirle nada porque es la que canta bien. O el que toca bien, uy, no.
2: Sí.
1: No hay que decirle nada. ¿Cuál es el evangelio que estamos predicando hoy en día?
2: ¿Y cuál es la misión que tenemos nosotros con la congregación? El hecho de que ellos canten bonito, el hecho que prediquen bonito, no quiere decir que con eso nos debemos de conformar, porque nosotros estamos preparando discípulos, estamos preparando personas, estamos preparando gente para llevarla al cielo, no para que sea un espectador más o para que se entretenga aquí, o sea, una persona normal, común y corriente, como las demás personas. Nosotros estamos formando personas, discípulos, así como la palabra nos manda que lo hagamos nosotros y que hagan lo que hicieron estos dos discípulos, estos dos apóstoles. Lo hicieron y nos hablan en esta noche sobre el arrepentimiento.
1: Y una de las cosas que tenemos que detectar, pastor, es que tenemos que detectar y reflexionar sobre estas dos palabras en Hechos capítulo 3, verso 19, que dice arrepentidos y convertidos. Arrepentirse uno de los errores, del pecado, de lo que no le agrada a Dios. Y tenemos que llamar las cosas que pecado es pecado. Y llamémoslas como son.
2: Amén.
1: Y si por eso un hermano se va a ir de la iglesia, pues ni modo. Pero usted tiene que predicar el evangelio del reino de Dios. No tenemos que acomodarnos. ¿Y qué es arrepentirse, pastor? Es un cambio total de nuestra manera. ¿De qué? De pensar,
2: de vivir,
1: de actuar, okay, de sentir, de vivir, para llevar así una santidad en Jesús. Pero ¿qué es lo que tenemos que hacer nosotros? Vivirlo. ¿Y cómo se vive esto? Teniendo una comunión con el Padre.
2: Así es.
1: Teniendo una comunión. Y normalmente nosotros los predicadores decimos, hoy tenemos esta prédica poderosa para aquellos inconversos. Hijo, si no te arrepientes, te vas para el infierno. Y empezamos a condenar a la gente. Y queremos quitar a Jesús de la silla donde está intercediendo contra el Padre. Y queremos nosotros venir a juzgar. Y queremos nosotros venir a señalar. Pastores, tenemos que cambiar nuestra manera de pensar, nuestra manera de actuar, de sentir. Y para así llevar el evangelio que Dios le agrada. La gente se confunde lo que es arrepentimiento con remordimiento.
2: Sí, sí.
1: ¿Entiendes? El arrepentimiento es aquella persona que cambia radicalmente.
2: Volver a su estado original.
1: Claro.
2: Original, así como Dios nos formó. Y es tremendo porque como pastores tenemos que modelar con el ejemplo. No tenemos que hablar con palabras. La palabra, yo siempre digo esto, que nosotros tenemos que, nuestras palabras tienen que ir acorde a nuestros hechos. No podemos decir, hagan esto y yo no lo hago. Lo que hablaba al principio el pastor Wilmer, verdaderamente que el arrepentimiento es un cambio de vida, una transformación. Y esa transformación tiene que empezar por nosotros, que no somos los que llevamos el maná del cielo a la tierra, las que estamos predicando, el que estamos enseñando, y eso tiene que venir a tocar el corazón de las personas, pero siempre y cuando, miren un ejemplo, la palabra nos dice que el mayor ejemplo o el máximo ejemplo a seguir es Jesucristo.
1: Amén. Lo hizo. Entonces yo te estoy hablando en esta noche, radio escucha, que el arrepentirse no es, el arrepentimiento no es remordimiento. Y muchas veces es como cargar una culpa. Y muchas personas lloran para que decir, ojalá la consecuencia no me vaya a caer. Déjame decirte, vengo de parte de Dios a decirte, y lo dice la palabra, lo que el hombre sembrare, eso va a cosechar. cada una de las cosas que nosotros hagamos, sea bueno o sea malo, mi querido oyente, mi querido pastor, mi querido hermanito, hermanita, en Cristo Jesús, eso trae consecuencias. Y lo que el hombre siembre lo va a cosechar. Entonces, hay muchas personas. ¿Cómo sabemos que verdaderamente una persona se ha arrepentido? ¿Cómo podemos saber que una persona verdaderamente se arrepintió de lo que estaba haciendo?
2: Viendo el cambio de vida. Viendo la transformación que Jesucristo ha hecho en la vida de las personas.
1: Usted lo ha dicho bien claro, pastor. Nadie, usted de repente puede andar manchada su cara, pero nadie le dice nada. Pero usted se va a un espejo. Usted se va a ver su mancha.
2: Así es.
1: Y usted ahí sí va. Entonces, verdaderamente, cuando usted mira que en usted hay un cambio, usted mismo puede decir, hay un cambio. ¿Por qué a veces los ministerios no crecen? ¿Por qué los ministerios no crecen? Hermano, porque verdaderamente estamos peleando puesto.
2: Sí.
1: Estamos peleando que es la iglesia más grande. Estamos peleando. No. ¿Cuándo Dios no nos mandó a eso? Jesús nos mandó que predicáramos el evangelio del arrepentimiento, el evangelio donde nosotros tenemos que hacer un cambio. Pero verdaderamente una persona, cuando tiene una manifestación de arrepentimiento, es cuando se le nota.
2: Así es.
1: Se le nota.

0: perdón. Eso es clamar. ¿Y qué es clamar? No es una oración vana. Clamar es cuando tú ya no tienes ninguna esperanza. Clamar es aquello cuando tú dices, yo ya no puedo. Ya no puedo hacer nada más.
1: Es como cuando estamos en una situación complicada en nuestra vida. Es como estar en un hospital y que el médico ya diga, bueno, hoy es tu último día, tanto tiempo tienes ya de vida. Y nos sentimos acorralados en ese momento. Y empezamos a recordar que tuvimos la oportunidad porque alguien nos llevó una palabra de salvación para nuestra vida. Y nosotros desaprovechamos ese momento. Y ese momento es cuando tenemos cara a cara al Señor con nosotros y le decimos verdaderamente, Señor, perdóname. Y ese es un perdón genuino. ¿Por qué? Porque están haciendo de su corazón por la situación en la que se encuentra. Porque está en una situación complicada que el único que puede darle esperanza, el único que puede salvarlo, el único que lo puede levantar y llevarlo de nuevo a su casa es nuestro Padre Celestial.
0: Así es. No hay otro. No hay otro. Entonces tiene que haber ese clamor a Dios. Y nosotros como pastores tenemos que empezar arrepentirnos, porque si sí queremos que el hermano se arrepienta, pero somos orgullosos, pero si sí queremos que la hermanita se arrepienta, pero somos vanidosos. Así es. Y miramos al hermanito que tiene de menos, que no tiene menos recursos, eso lo miramos de menos, pero allá el hermanito, el que vende queso, el que vende los cerditos, a ese sí lo miramos bien. Cuando Dios no quiere eso. Y tenemos que empezar a arrepentirnos y tenemos que ser totalmente diferentes. Jesús miraba a la gente a todos por igual.
1: A todos por igual. No hacía sección de personas.
0: No hacía sección. Pero entonces el arrepentirse, dice la palabra, según lo que acabamos de leer, es un clamor. Y decirle, Señor, te he fallado. Yo imagino así como el hijo pródigo.
1: Sí.
0: Que todo lo que tenía lo malgastó.
1: Se divirtió con algo momentáneo.
0: ¿Qué es lo que pasa?
1: No encontró en realidad la verdadera llenura, la verdadera felicidad no la encontró. Y tuvo que llegar a estas instancias para darse cuenta que no había encontrado lo que él andaba buscando. Porque lo que andaba buscando estaba en su casa.
0: Un verdadero arrepentimiento. Es que no, pastor, es que fíjate que estamos en una reunión y solo un traguito para estar aquí en ambiente. Allá vas a ir al infierno. Y no es que te estoy mandando, simplemente no. Que la palabra lo dice.
1: Sí.
0: Tiene que haber un verdadero arrepentimiento. ¿Qué hizo este hijo pródigo?
1: Volvió a casa.
0: ¿Pero por qué? Porque tocamos fondo.
1: Y eso me llama la atención porque según lo que dice el libro de Jeremías 50, versículo 4... Uh-huh. Él habla en aquellos días y en aquel tiempo, dice Jehová, vendrán los hijos. ¿Y qué dice que era el hijo pródigo? Hijo,
0: sí.
1: ¿Verdad? Y solo el verdadero hijo reconoce a su padre.
0: Así es.
1: Porque el que no es hijo no reconoce al padre. Y sabe que el que no tiene hijo no tiene esperanza porque no sabe a quién acudir.
0: Así es.
1: Como los hijos podemos acudir al padre porque estamos confiados que él nos va a contestar y nos va a responder. Eso es tener identidad como hijos.
0: Y eso es una de las cosas que se ha perdido.
1: Sí.
0: Y el enemigo se ha encargado de que los cristianos perdamos la identidad como hijos.
1: Así es.
0: Porque nosotros somos linaje de Dios. Linaje de Dios. Real sacerdocio. Pueblo escogido por Dios.
1: Amén.
0: O sea, usted no es cualquier cosa, mi hermano. Sí. Yo te vengo a decir hoy en esta noche, tú vales la sangre de Cristo. Tú vales la sangre de Cristo. Te equivocaste, como aquí como el pastor y mi persona nos hemos equivocado. Pero vamos al Padre por la misericordia y Él nos perdona. Pero el arrepentirse no significa que yo fallé y vuelvo otra vez a caer.
1: No.
0: Es la diferencia entre lo que es un inteligente y el que tiene sabiduría.
1: Así es, así es.
0: ¿Mm? Sí. El hijo pródigo en ese momento reflexionó, dijo, no, ¿cuántos jornaleros en la casa de mi padre?
1: Ay.
0: Y yo aquí.
1: Aguantando, porque él quiso aguantar.
0: Es que normalmente nosotros queremos que solo la parte económica, el afecto, el amor, el cariño, el respeto,

0: la fidelidad que muchas veces falta en nuestras vidas. Y este hijo pródigo dijo: no, yo me voy de aquí, no, yo no. Y eso es lo que Dios quiere, que tú reflexiones hoy en esta noche, mi hermano, y que empieces a decir: lo que yo estoy haciendo no está correcto. Y tú lo sabes porque te trae problemas en tu casa. Tú lo sabes porque te trae problemas en tu empresa. Tú lo sabes porque te trae problemas en tu trabajo. Hay muchos, pastor, que mire, ahorita viene la celebración, y no me quiero meter a líos, pero viene la celebración ahorita del 15 de septiembre, viene la celebración también de la fiesta aquí de Tegucigalpa. No les importa si va a llover o no va a llover, va aquel montón de gente.
1: Sí.
0: De ahí han salido muertes, gente enferma de transmisiones sexuales, gente alcohólica, drogadicta. ¿Por qué? Porque van a tocar fondo. Sí. Y Dios no quiere eso. Dios quiere que nosotros seamos totalmente diferentes. Y este hijo pródigo dijo: no, yo de aquí me levanto.
1: Sí.
0: Y aquí nosotros como pastores y como hijos de Dios tenemos que levantarnos y decir: no, esto que estoy haciendo no está bien.
1: No es lo correcto.
0: No, tenemos que cambiar nuestra manera de pensar y de actuar.
1: Y lo que me llama la atención es que verdaderamente que hasta que tocamos fondo nos damos cuenta que necesitamos cambiar.
0: Y por eso se han abierto estos espacios.
1: Así es.
0: Para que nadie vaya a decir: nunca me predicaron acerca de esto.
1: Nunca
0: me dijeron acerca de esto. Y una de las cosas, hermanos, todos de nosotros tenemos un pasado, todos.
1: Sí.
0: Y usted sabe de lo que es capaz y de lo que no es capaz. A mí no me venga con cuestiones a mí a decir, a ponerme las ahí, florecitas y todo. No, usted sabe de lo que es capaz y lo que no es capaz. Y si usted sabe que algo no le conviene, apártese.
1: Apártese.
0: Aléjese. Porque eso le va a traer consecuencias. Y eso habla, querido oyente, de los frutos que nosotros vamos a tener. ¿Qué frutos vamos a tener? Una vez que usted cae de rodillas al Padre y usted le dice: papá, aquí estoy como hijo, metí los pies, metí el tronco, la cabeza, la mano, lo metí todo, papá. Así. Me fui todo y toqué fondo. Pero hoy aquí estoy, clamando y pidiendo misericordia por mi vida. Y cuando usted vuelve a Cristo Jesús, cuando usted se vuelve, entonces los cielos se abren en bendición. Entonces vienen los frutos. ¿Y cuáles son los frutos? Según Mateo capítulo 3, versículo 8. A ver si me ayuda ahí. Dice que nosotros vamos a traer frutos de arrepentimiento.
1: Amén.
0: Frutos de arrepentimiento.
1: Haced pues frutos dignos de arrepentimiento.
0: Ah, ahí está. Sí. Frutos de arrepentimiento.
1: Frutos dignos de arrepentimiento.
0: Que si antes le gritabas a la esposa, no le grites.
1: Exacto.
0: Si antes le gritabas a tus hijos, ya no le grites.
1: Es que es un cambio radical.
0: Claro.
1: Es un cambio radical. Cuando venimos al Padre y le decimos que nos perdone, es porque en realidad nos cansamos de llevar esa vida que llevábamos. Y entonces viene la transformación y ahí es donde se demuestra los frutos, ¿verdad? Y nuestros hijos pueden ver los cambios, nuestra esposa puede ver cómo nosotros la tratamos y aún aquella gente cercana a nosotros.
0: Mira, pastor, que te estoy diciendo algo. Mira que nosotros predicamos en la iglesia y decimos: no, usted tiene que tratar bien a su esposa. Ajá, y pastor, ¿y tú cómo tratas a la tuya?
1: ¿Eh?
0: Ay, que tenemos que tratar bien a nuestros hijos. ¿Cómo tratas tú a tus hijos?
1: ¿Cómo tratas a tus hijos? Tremendo, tremendo. Es que el arrepentimiento empieza
0: por nosotros.
1: Por
0: nosotros, el espejo tenemos que ser nosotros. No necesitamos dar tantas palabras, sino que nosotros cómo nos vamos a comportar.
1: Modelando a Cristo.
0: Claro. Pero ¿qué es lo que hacemos hoy en día? Somos apariencia.
1: Somos apariencia.
0: Somos una fachada.
1: Yo he pensado y he predicado sobre eso, que nosotros no podemos vivir de apariencias, ¿verdad? Tenemos que vivir de que en realidad que se note, ¿verdad? El cambio que Dios ha hecho en nuestras vidas. Que se note en realidad que el viejo hombre, por eso 2 Corintios 5, 17 dice: de modo que si alguno está en Cristo, nueva criatura es, las cosas viejas pasaron, aquí todas son hechas
0: nuevas.
1: Y nuevo es nuevo. No estamos hablando a medias.
0: No, nuevo es nuevo.
1: Porque para Dios no existen las medias, ¿verdad? Ni tibio, si eres frío o eres caliente, pero no dice tibio.
0: No. Porque si es tibio, dice papá, sí. Literal, como vimos los hondureños, dice que a Dios le da asco el pecado.
1: Sí, le vomitará.
0: Así es.
1: Tremendo.
0: Entonces, ¿cuáles son los frutos, pastor? ¿Cuáles son los frutos que nosotros, dignos de arrepentimiento, que tenemos que hacer? ¿Qué es lo que debemos hacer cada uno de nosotros? Porque nosotros, usted, una persona puede ir a la iglesia, puede sentir en aquel momento, levanta sus manos, Señor, gracias por lo que hiciste el día de hoy conmigo. Sintió el toque de papá, pero no hubo un arrepentimiento. No, bueno. Porque la siguiente semana lo va a volver a hacer. Y a eso es lo que nosotros llamamos cadena de maldición. Y hoy en el nombre de Jesús usted tiene que cortar la cadena de maldición. Así es, así muchos es. De nosotros, pastor, y audiencia que nos está escuchando en esta noche, ¿sabe de qué venimos? Venimos de hogares desintegrados.
1: Sí.
0: Donde el papá se fue y se fue con la otra y dejó solo mamá, y mamá es la que sacó. Yo saludo a esas mujeres valientes en el nombre de Jesús que han sacado sus hijos adelante. Yo las bendigo en el nombre de Jesús, que no les importó ir a lavar, ir a planchar, no les importó ir a hacer tortilla, no les importó. Esas madres, que Dios me las bendiga grandemente.
1: Amén, amén.
0: Esas madres que no escatimaron nada para poder sacar adelante a sus hijos. Pero eso nosotros tenemos que empezar a romper. Porque si usted y yo no empezamos a romper esas cadenas de maldición, esos son ciclos que se vuelven a repetir. Y si tu hija se casa y si no está bajo la cobertura de Dios, déjame decirte, y no hace las cosas correctas, viene nuevamente ese ciclo. Y esos son los frutos de arrepentimiento que tenemos que tener nosotros, que los demás puedan ver que la familia hondureña es una familia bendita.
1: Aleluya,
0: sí es. Una familia bendecida. Nosotros los hondureños somos tan nobles, pero tan nobles. Hermano, que cada uno de nosotros, wow, donde nosotros vayamos como hijos de Dios, tenemos que ser identificados como hijos de Dios. Dice, ve, usted es cristiano.
1: Sí.
0: ¿Por qué? Por la forma en que usted habla, por la forma en que usted se conduce, por sus actos.
1: Así es.
0: Así como cuando Pedro negó a Jesús, pero hubo un momento que la gente lo reconoció.
1: Este es de los que andaba con él.
0: Ajá, este se viste igual. Hey. Este habla igual.
1: Habla igual.
0: Este camina igual.
1: Sí.
0: ¿Por qué? Porque estaba el ADN.
1: Identificado.
0: Claro. Entonces, los frutos que verdaderamente nosotros tenemos que tener son dignos. Y cuando hablamos dignos, es que van a sobrepasar.
1: Amén.
0: Van a sobrepasar. Y va a ser totalmente diferente. Nuestra vida va a empezar a cambiar. Si en tu casa habían gritos, ya no tienen que haber gritos.
1: Así es.
0: Yo vengo de parte de Dios a decirte, si en tu casa, mamá, estás allí orando por ese hijo que anda en la calle, que llega a las 3 de la mañana, que llega a las 4, a las 2 de la mañana, yo vengo de parte de Dios a decirte, sigue orando que Dios va a hacer algo en tu vida. Sigue orando, sigue clamando, porque la oración del justo puede mucho.
1: Amén, así es. Y más de esa madre que está ahí, clamando con fe.
0: Amén.
1: Clamando con fe, porque verdaderamente que necesitamos ponerle fe a esto, ¿verdad? No solo orar por orar o por una emoción.
0: Claro.
1: Hablaba el pastor de que hay personas que en la iglesia lloran,
0: patalean
1: y hoy sí, y saliendo de la iglesia ya se acabó la emoción. ¿Por qué? Porque muchas veces pensamos que el arrepentimiento es una condición momentánea, es una emoción, y verdaderamente que el arrepentimiento no es una emoción, es una convicción.
0: Amén.
1: Y es una convicción de vida, es una convicción eterna, no es una convicción de momento, porque ¿de qué sirve que yo me arrepiente en el momento, doy la vuelta y vuelvo a cometer el mismo error y estoy jugando con la misericordia de Dios, estoy pensando que estoy haciendo lo correcto y Dios está viéndome? Dios me está viendo y Dios conoce mi corazón, y el que escudriña el corazón es Dios. Y como decía usted, pastor, cuando nos miramos al espejo, nos miramos lo feo que somos.
0: Ay,
1: cuando nos comportamos,
0: ay,
1: de esa manera, nos estamos comportando como uno más. No, pero, como cuando identificaron al apóstol, que dijeron, este es, sí, de aquel.
0: Sí. ¿Ah? Por la forma en que hablaba,
1: por la forma en que
0: conducía.
1: Sí, exactamente.
0: ¿Y sabe cuál es el problema? Y mire, oyente, escúcheme con mucha atención. Es que muchas veces nosotros los pastores en las iglesias tenemos cultos motivacionales.
1: Sí.
0: Y no cultos en los cuales va a haber un verdadero arrepentimiento en los seres humanos. Por eso es que las iglesias están así. Por eso a veces somos cristianos blandengues.
1: Sí. Cualquier cosa nos bota.
0: Ah, por lo mismo.
1: Porque el pastor no me dio la mano, me voy.
0: No me habló,
1: sí,
0: no me miró, No, el culto, ese predica fue para mí.
1: Sí, es por mí. Yo quiero decirte algo, querido oyente. Si tú te congregas en alguna iglesia y tú vas a buscar la presencia de Dios, todo mensaje es por ti. Es por ti y es por mí. Porque no se le puede predicar a una persona en especial, se nos predica a todos, el mensaje es para todos. Agarre su parte y mire qué hace con esa parte que usted agarra del mensaje, porque ese mensaje viene del cielo, la tierra es el maná. Es como lo que estamos compartiendo en este momento. Es para ti, es para mí. Nosotros estamos siendo edificados por medio de este mensaje, amén, predicando el mensaje, pero también queremos edificar el pueblo de Dios y por esa razón estamos en este lugar para llevarle esa palabra de bendición, esa palabra de salvación, esa palabra que va a transformar tu vida por medio del arrepentimiento.
0: Es que eso es lo que pasa, que eso, ese tipo de mensaje que nosotros estamos dando son mensajes motivacionales, que no son mensajes que van a cambiar. Y yo vengo de parte de Dios a decirte hoy, eres importante para Dios.
1: Amén.
0: Ese tipo de mensajes motivacionales, pastor, cuando el pastor empieza a decir 1, 2, 3, ahorita el mensaje, ahorita viene el milagro, como queriéndole ordenar a Dios. Dios no es Dios, no, hombre.
1: No, Dios.
0: No se puede.
1: No es un Dios de desorden.
0: No. El mismo Jesús, que no se haga mi voluntad,
1: más que se haga la tuya, siendo el Hijo.
0: El Hijo. Amén. Que no se haga mi voluntad, sino la tuya. Que vengan todos los que quieren el carro ahorita, le vamos a dar un carro ahorita. Dios va a mandar un carro, que Dios va a mandar la casa.
1: No funciona esa
0: manera. No, así no funciona. Si hay algo en tu corazón, si hay algo que está fallando, déjame decirte que Dios no puede hacer nada. Porque hay algo que está estropeando.
1: Sí.
0: Vuestro sí que sea sí y vuestro no que sea no. ¿Cuál es el fruto verdadero del arrepentimiento? Son las manifestaciones del Espíritu Santo.
1: Amén.
0: ¿Pero qué es lo que hay en la iglesia? ¿Manifestaciones de qué? De la carne.
1: Sí.
0: Ya porque aquella fue la que tiene varios años de estar en la iglesia, entonces no, yo aquí soy la que mando. Yo soy aquí la líder de danza, la líder de ujieres, el diácono, el ministro y el bueno, tantas cosas que se han inventado. Sí.
1: Y verdaderamente que un puesto, podemos llamarlo de esa manera, un puesto en la iglesia requiere responsabilidad, número uno, y número dos, humildad.
0: Es un fruto.
1: Porque Dios pesa los corazones. Y sabemos si en realidad estamos dañando a la congregación.
0: Ay,
1: con nuestras actitudes, o verdaderamente estamos haciéndolo porque queremos verlo crecer, pero queremos verlo crecer para bien y que no sintamos celo de que el crecimiento de esa persona. Entonces, verdaderamente nuestra labor cuando tenemos un llamado de parte de Dios es ser honestos, responsables y sobre todo humildes.
0: No, y que ahí
1: al compartir
0: la palabra lo dice. Jesús dice, mayores cosas
1: harán
0: en mi nombre.
1: Sí, en nombre del Señor.
0: No, pero no queremos que tampoco el hermano crezca.
1: Sí.
0: No, que no sea mejor que usted.
1: No,
0: mejor
1: no.
0: Que mí. No. Aquí el mero queso soy yo acá. No, eso no es así.
1: Eso no funciona de esa manera.
0: Tiene que haber frutos de arrepentimiento. Las manifestaciones del Espíritu Santo tienen que ser manifiestas en cada uno de nosotros.
1: Así es.
0: Que eso es lo que se está perdiendo. Ya no hay mensajes de este tipo que estamos hablando ahorita.
1: Sí.
0: Ya estos mensajes se están acabando en las iglesias.
1: Son chocantes estos mensajes.
0: Y el mensaje que tenemos que volvernos a Cristo Jesús.
1: Amén. Mientras pueda ser allá.
0: Mire todo lo que está pasando en nuestra querida Honduras.
1: Sí.
0: Todo lo que está pasando, Dios tiene propósitos con esta nación.
1: Tenemos que volvernos a Cristo. Tenemos que volverlos a Cristo.
0: Yo siempre, cada vez, yo tengo la oportunidad de orar por cada uno de los presidentes que ha estado en nuestra querida Honduras. Llámese de cualquier partido político, pero ahorita el actual es nuestro presidente. La que pasó era nuestra presidenta. Uh-huh. Y tenemos que orar por ellos.
1: Sí,
0: para que Dios les bendiga y les dé sabiduría.
1: Por nuestra autoridad.
0: No inteligencia, sabiduría. Porque el sabio ve el mal
1: y se aparta.
0: Más el necio lo ve y lo recibe. ¿Qué tenemos que hacer nosotros? Entonces, que la gente pueda ver en nosotros esos frutos de arrepentimiento. Que estos espacios puedan llegar a todos los rincones de Honduras, allá, tierra adentro.
1: Sí.
0: Y en la parte también internacional. y que podamos cambiar nuestra manera de ser. Un pastorcito que está aquí, un hermano, pero que está siendo utilizado por Dios.
1: Amén.
0: Para llevar esta palabra del reino. Y vengo a decirte que Dios tiene planes contigo. Y los planes que tiene Dios para contigo son planes de bien.
1: De bien.
0: Y no de mal.
1: Y no de mal.
0: Los planes que tiene Dios contigo son planes donde Dios te quiere llevar de una gloria menor a una gloria mayor. Pero usted es paso a paso. Es como cuando el que entra a la universidad, el que entra, primero entra al kinder. Sí. Y después del kinder, o primero es el NURS, y después kinder. Sí. Y después viene primaria. Primer ciclo, que es primero, segundo y tercer grado. Cuarto, quinto y sexto, segundo ciclo. Tercer ciclo, séptimo, octavo y noveno. Y después van a un bachillerato. ¿Qué te estoy diciendo? Que esto es por pasos. Y el arrepentimiento va paso a paso. Dios va en ese, va transformando. Y va edificando tu vida.
1: Me llama la atención en la porción de la Biblia donde habla de Saulo.
0: Sí.
1: Saulo de Tarso. Para él fue una transformación. Y dice que estuvo 3 días orando.
0: ¿Desde ahí empezó?
1: Sí.
0: ¿Desde ahí empezó un proceso?
1: ¿Cuándo se imaginó Saulo que tenía que orar? ¿En qué momento aprendió a orar? ¿Y él estaba, había perdido la vista?
0: No, y que era el que seguía a todos los de Jesús, al mismo Jesús. Sí.
1: Y él andaba, era un perseguidor de la iglesia.
0: Sí.
1: Y en esos 3 días Dios lo preparó para grandes cosas.
0: Bueno.
1: Quiero decirte algo, querido oyente. Hay esperanza en Cristo Jesús.
0: Amén.
1: Hay esperanza en Cristo Jesús. Todavía hay esperanza para aquellos que creen. Porque esto es de creer que Dios puede hacer algo en nuestra vida. Y verdaderamente la preparación viene cuando disponemos nuestro corazón al Señor.
0: Ay, mamá.
1: Cuando disponemos nuestro corazón al Señor, Dios va a hacer la obra en nuestra vida. De momento, hermano, si usted está renuente a no dejar que Él entre en su corazón, difícilmente Dios puede hacer algo, porque Él es un caballero.
0: Así es.
1: Él es un caballero y va a tocar tu puerta para entrar si tú dejas que Él pase. Pero hay esperanza todavía, pastor. Para
0: claro.
1: Aquel que está esperando un cambio, que ya se cansó de vivir una manera de vivir como la que llevaba hasta este momento.
0: ¿Y sabe cuál es una de las cosas que también quiero hablarte, querido oyente? Quiero hablarte de la limpieza del espíritu para la eternidad. De cambios eternos.
1: ¿Sí?
0: Y cuando te hablo de cambios eternos, es que si antes eras el peleón, ya no vas a ser el peleón.
1: Ahora eres el pacificador.
0: No sé si usted era de los que... Yo era el que abría las fiestas, pastor. Y la cerraba.
1: Nos quitábamos el primer lugar, entonces.
0: Ahora, ¿qué es lo que estamos haciendo? Dios tiene que limpiar el corazón, las emociones, la mente, los hábitos de conducta que nosotros teníamos malos. Dios los quiere cambiar. Los patrones.
1: Los patrones.
0: Que tanto nos han costado.
1: Sí, las costumbres. Las costumbres.
0: Tienen que cambiar.
1: Tienen que cambiar.
0: Y ese es un proceso, paso a paso.
1: Sí.
0: Paso a paso.
1: Un proceso que va de menos a más.
0: Claro. Lo que yo le explicaba, como los niños cuando van a la escuela. Empiezan con la primera lección, primero con la vocal, las rueditas, ¿verdad? Las rayitas.
1: Cuadritos.
0: ¿Ah? Después las vocales.
1: Sí.
0: Y después le ponen la lección de mamá.
1: Mamá.
0: Ya todos están recordando ese libro de Nacho.
1: De Nacho.
0: Pero, ¿qué es en Cristo Jesús? Cuando usted tiene ese primer amor, usted quiere saber por qué esto, por qué lo otro, y usted pregunta, pastor, hermano, su líder, usted empieza a preguntar.
1: Sí.
0: El problema es cuando usted pierde su primer amor. Y Dios quiere hacer una limpieza en cada uno de nosotros. Pero quiere hacerla. Y hay agentes de limpieza, y quiero hablarte de 2 agentes. Número 1, de la palabra, y número 2, de la sangre de Cristo.
1: Amén.
0: La palabra te purifica.
1: Sí.
0: Te cambia. Y el mayor obstáculo para que Dios pueda actuar en una persona para que cambie es el orgullo.
1: El orgullo.
0: qué nos pesa el orgullo?
1: Tremendo.
0: Mira lo que dice Juan 15:3. Tal vez si me ayuda, pastor. Sí. Juan 15:3. Y mire, una de las cosas que no quiere aceptar. Y la palabra es la que convence.
1: Amén. Dice, ya vosotros estáis limpios por la palabra que os he hablado.
0: La palabra. La palabra es como una espada de doble filo. Que penetra los tuétanos, el corazón. Por eso el papá dice, hijo mío, dame tu corazón, porque de ahí emana la vida. Amén. La palabra. Mire la sangre de Cristo.
1: Mire lo que dice el libro de Juan, capítulo 17, versículo 17. Dice, santifícalos en tu verdad, tu palabra es verdad. Mire lo que nos santifica, la palabra.
0: La palabra.
1: Por eso, pastor, cuando le decía yo de que cuando vamos a la iglesia y sabemos cómo está nuestra vida espiritual, sabemos cómo andamos espiritualmente y el mensaje viene directo a nosotros. Sí. Porque Dios está teniendo un trato con nosotros.
0: Personal.
1: En ese momento, sí, nadie se da cuenta de los pecados que usted ha cometido, de los pecados que yo he cometido, pero la palabra, la palabra viene y toca.
0: Y que la palabra te confronta.
1: Y esa palabra es confrontativa.
0: Te confronta.
1: ¿Y para qué nos confronta la palabra?
0: Para cambiar.
1: Para cambiarnos. ¿Por qué? Porque Él no quiere que ninguno se pierda, sino que todos procedan al arrepentimiento. Amén. Porque Él nos quiere tomar como sus hijos. Y ese es el mayor problema de la iglesia. Que pensamos que todo va. Si vamos a la iglesia, el mensaje fue por mí. Sí, fue por ti, no fue por nadie más, por ti. Porque yo voy a la iglesia buscando una respuesta a mi necesidad.
0: Y a veces estamos pensando, pastor, es que este mensaje era para la hermanita.
1: Sí, es que le contaron al pastor.
0: No, es que era para el hermano. Uy, no, es que estaba. No, hermanito.
1: Sí.
0: Es para ti. Es porque, para mí.
1: Es porque la palabra quiere santificarte. Es porque la palabra quiere decirte la verdad.
0: Amén.
1: Que no estés equivocado, que no estés errando en el camino que estás llevando, porque la palabra es la que nos convence a nosotros. Por medio del Espíritu Santo nos convence de pecado a nosotros. Y la palabra nos habla hoy, nos habla mañana y nos habla pasado. Y nos viene hablando de generación en generación.
0: Es por la eternidad. Por la eternidad. Y esas son las cosas, pastor, que tenemos que tener mucho cuidado con el orgullo.
1: Sí.
0: Porque es el primer obstáculo, el principal obstáculo, para que el ser humano no quiera reconocer que necesita.
1: No quiera cambiar.
0: El orgullo. Es el mayor obstáculo.
1: ¿Y de qué sirve el orgullo?
0: No, es que el orgullo es, no, yo no acepto.
1: Sí.
0: No.
1: Yo, es que yo soy así y nadie me va a cambiar a mí.
0: Y aquí el pastor, yo soy de la iglesia y sí, a mí no me importa. Yo aquí soy.
1: Y nadie puede llevarle un consejo. Nadie puede decirle, pastor, ¿cree que si hacemos esto nos saldría mejor? No. ¿Por qué? El orgullo.
0: ¿Quién te puso? ¿Quién te llamó?
1: Y Dios va a utilizar a cualquier persona para llevarnos un consejo, para darnos una palabra. Porque posiblemente, como somos seres humanos, podemos estar errando.
0: Así es.
1: Y muchas veces no aceptamos de que estamos errando,
0: sí,
1: en algunas áreas de nuestra vida y necesitamos que alguien nos hable. O vamos a esperar que nos hable el asna.
0: No. Y no, las piedras van a hablar. Y mire, por eso es que yo le hablaba acerca de lo que es del arrepentimiento y la conversión. Y la conversión, lo que usted hablaba, por ejemplo, Saulo tuvo una conversión.
1: Sí.
0: Se convirtió.
1: Sí.
0: Tuvo un encuentro.
1: ¿Cuándo
0: tú vas a tener tu encuentro con Dios? Verdaderamente. Y la palabra dice, entra a tu aposento, cierra la puerta y ten el encuentro con papá. Queremos milagros, pero no nos gusta orar.
1: Se me viene algo así, lo que estaban viviendo, ¿verdad? En este momento. Cuando se caen las redes sociales, se cae el internet, ¿qué pasa? Nos desconectamos. ¿Y qué pasa con Dios? Esa conexión es todos los días.
0: Todos los días.
1: A cada momento. Ahí no se cae la red.
0: No.
1: Ahí no se cae el internet. Los que se caen somos nosotros.
0: 24/7.
1: Los que nos caemos somos nosotros, que no queremos llegar donde el Padre. Y el Padre está con los brazos abiertos esperando que nosotros lleguemos y le digamos y que hablemos con Él.
0: Amén.
1: Como habla un hijo con su padre. El problema es que nosotros no queremos llegar allá. ¿Por qué? Porque no nos hemos arrepentido. Porque nos queremos tirar de orgullosos. Y el orgullo de nada nos sirve.
0: Y una de las cosas, querido oyente, que una persona que está convertida tiene cambios.
1: Amén.
0: Tiene cambios.
1: Amén.
0: Ya no está viviendo como vivía antes en el pecado.
1: No.
0: Ya no vivía en la mentira.
1: No.
0: Ya no.
1: Ya no, no, no se puede.
0: Hermanos, los que trabajamos, yo aparte yo de estar pastoreando, yo trabajo. Pero yo, hay hermanos que de repente estamos en iglesia y por llegar tarde matan al perro, al gato, a la abuela, a la abuela. Dios santo.
1: Sí.
0: La mentira.
1: La mentira.
0: Eso es pecado. La Biblia dice que llamemos el pecado pecado.
1: Es como es.
0: Queremos, y queremos venir a juzgar el borrachito.
1: Sí.
0: Al drogadicto, lo queremos venir a juzgar.
1: Queremos ver el error del otro y no ver el nuestro.
0: Mira primero, dice el papá.
1: Sí.
0: La viga que hay en tu ojo para que mires la paja que hay en el del hermano.
1: El del hermano.
0: Tenemos que cambiar. Y algo que a mí me llama la atención, que tenemos que apartarnos del pecado y de la iniquidad.
1: Sí.
0: Tenemos que apartarnos. Porque nosotros somos embajadores, pero muchas veces no nos comportamos de la mejor manera.
1: No estamos.
0: Dejamos mucho que desear.
1: No estamos siendo un ejemplo claro de que somos hijos de Dios.
0: Claro, y una de las cosas que el enemigo utiliza, si nosotros lo podemos ver en Mateo capítulo 4, versículo 1 en adelante, cuando habla de que Jesús, una vez que fue bautizado por Juan el Bautista, dice que del cielo se abrió el cielo.
1: Se abrió el cielo.
0: Y vino el Espíritu Santo.
1: En forma de paloma.
0: ¿Cómo? En forma de paloma. Y de la voz, y del cielo se escuchó una voz que dijo:
1: este es mi hijo amado, en el cual tengo complacencia.
0: Y el mismo Espíritu Santo lo llevó al desierto. Y no lo llevó para ir a comer pizza,
1: sí,
0: burguesa, pescado. No, no, no. Para ser tentado.
1: Sí.
0: Por el diablo.
1: Por el diablo.
0: Y una de las cosas que me llama en ese mismo pasaje es que el enemigo empezó a decirle a Jesús: si eres el Hijo de Dios. Y cuando, ¿qué? En versículos anteriores estábamos viendo y miramos que dice: este es mi hijo. O sea, hoy ya Dios te está diciendo, hermano y hermana que me está escuchando, tú eres hijo de Dios. Tú tienes identidad.
1: Ya tenía el DNI celestial, ya.
0: Claro, tú tienes, tú oyente que me estás escuchando. Tú tienes la identidad de papá. Tú tienes el ADN de papá. Y aunque en tu casa se te quieran levantar, aunque en tu trabajo te quieran levantar y te dicen: no, tú no eres cristiano, tú no eres aquí, tú no eres acá. Lo que pasa es que tú estás en el proceso. Y vas paso a paso. Es como que los niños cuando recién nacen, pastor. O sea, no es que les vamos a dar carne, no, hay que darle lechita.
1: Sí.
0: Es un proceso. Cuando los niños van a empezar a caminar, primero ¿qué hacen? Primero se empiezan a sentar.
1: Sí.
0: Después empiezan a gatear.
1: A gatear.
0: Después andan haciendo pininitos y cuando menos acuerdes andan corriendo. Andan y después corriendo. Te tienen que quitar todas de la cómoda porque lo quiebran todo.
1: Lo bajan.
0: Son procesos.
1: Son procesos.
0: Pero no quiere decir que no tienes el ADN de papá. No te dejes engañar. Tú vales la sangre de Cristo. Yo puedo sentir de parte de Dios hoy en esta noche que hay mucha gente que no tenía esperanza. Que hay mucha gente que dijo: no, lo mejor es morirme. Yo te digo hoy: detente. Hay una esperanza para ti hoy. Hay una esperanza para ti. Y papá hoy te dice: eres mi hijo. Él ha visto tus lágrimas. Él ha visto tu sufrir. Él ha visto tu caminar. Y hoy vengo de parte de Dios a decirte que Dios hoy extiende los brazos. Él está con los brazos abiertos. Él extiende la mano y te dice: aquí estoy para ayudarte. para sacarte adelante. Aunque el diablo no quiera, el enemigo no quiera verte en posiciones, pero Dios te va a ver, te va a sacar de lo más vil para avergonzar a los sabios.
1: Dios quiere verte bendecido. Y cuando hablamos de bendición, no estamos hablando de dinero, porque ese término lo han tergiversado y pensamos que la bendición solo es dinero.
0: No, el respirar.
1: La bendición es vida. La bendición es levantarse en la mañana, no levantarse como se levantaba antes, que antes se levantaba sin una esperanza, no sabía si iba a conseguir algo para comer, no sabía nada. ¿Por qué? Porque llevaba una vida desordenada. Pero al venir a los pies de Cristo, Dios ordena tus pasos, Dios te muestra el camino a seguir, Dios te muestra la senda donde tú tienes que andar, y ahí viene la bendición de Dios.
0: Amén.
1: Porque la bendición de Dios no añade tristeza, sino alegría. Y Dios quiere hacer algo con tu vida. Dios quiere transformar tu vida. Yo siempre he pensado en eso, que Dios va transformando nuestras vidas y nos va llevando a lugares donde nosotros nunca pensamos llegar.
0: Así es. Pero tenemos que reconocer, pastor.
1: Sí.
0: Dejamos que tener el orgullo, dejarlo a un lado, y tenemos que empezar a reconocer que necesitamos. Tú necesitas de Dios.
1: Amén.
0: Yo necesito de Dios. La humanidad necesita de Dios.
1: Necesitamos
0: y ser, cuando bien. Dios es el centro, perdón, pastor, cuando Dios es el centro en tu matrimonio, en tu hogar, en tu empresa, en tu negocio, en tu trabajo, las cosas van a caminar de una manera diferente. Pero tienes que dejar ese orgullo y tienes que empezar a decir, yo necesito de Dios. ¿Cuántos viven esta noche dicen, yo necesito de Dios? Yo necesito de un toque de papá. Ya no quiero. Tal vez hoy usted dice, yo prometo y de repente dejar de beber y mañana lo sigo haciendo. Pero hoy ven a los pies del Señor. Verdaderamente decir, aquí estoy. Yo solo no puedo, pero con tu ayuda sí lo voy a hacer, papá. Porque muchas veces lo queremos hacer en nuestra propia fuerza.
1: No funciona.
0: Y por eso es que nosotros podemos ver este tipo de personas que hoy dejaron de beber, pero la siguiente semana están bebiendo. Vemos este tipo de personas que están adictas a una determinada droga. Pero para Dios no hay nada imposible. ¿Habrá algo imposible para Dios?
1: No hay nada.
0: ¿Habrá algo imposible para Dios? ¿Habrá algo imposible para que Dios pueda cambiar tu vida, oyente? Para joven que tú me estás escuchando, jovencita, que a tu corta edad ya te estás prostituyendo, a tu corta edad ya te estás metiendo crack, cocaína, heroína, marihuana. Dios quiere hacer un cambio contigo. Varón que tú me estás escuchando, que de repente estás descuidando tu hogar, estás descuidando tu esposa, tus hijos, por un deleite de la carne. Hoy yo vengo de parte de Dios a decirte que hay una esperanza para ti. Y la esperanza es que tú empieces a reconocer que sí necesitas. Porque Dios no va a poder hacer nada si tú no reconoces que necesitas la ayuda.
1: Permítele al Señor en esta noche que entra a tu vida, porque verdaderamente este mensaje no es para condenarte.
0: No.
1: Este mensaje es para que reconozcas que todavía hay una esperanza, que todavía Dios habla por medio de su palabra, que todavía Dios quiere hacer un milagro en tu vida. Y el mayor milagro que Dios puede hacer en tu vida hoy, en esta noche, es salvarte. Ese es el mayor mensaje que Dios puede hacer en tu vida. Es salvar tu familia. Es salvar a aquellas personas que tú amas y que en realidad tú no quieres que se pierdan. Y tú dices, verdaderamente yo quiero que mi hijo sea transformado por medio de esta palabra. Esta palabra me ha hablado y yo puedo decir, verdaderamente necesitaba esta palabra.
0: Amén.
1: Porque todos los que estamos y todos los que somos, que vamos a la iglesia y aún aquellos que no van a la iglesia, tienen una necesidad en su corazón. Y la mayor necesidad que existe en este momento es el amor de Dios.
0: Y que no puede ser llenado con alcohol, ni con droga, ni nada. No lo puede llenar. Yo anduve en el mundo y a mí no me llenó nada.
1: No,
0: lo único que me llenó fue Cristo Jesús.
1: Mira la palabra, como estábamos tocando, el hijo pródigo. El hijo pródigo probó de todo.
0: Lo malgastó todo.
1: Y nada funcionó.
0: No.
1: ¿Qué le funcionó a él? Regresar a casa.
0: No, y mientras tenía el dinero, estaban los amigos.
1: Sí.
0: Mientras tenía la plata, estaban, no, eras el poderoso. Se te acabó el dinero.
1: Se acabaron los amigos. ¿Eh? Se acabaron los amigos.
0: cuando estás en la crisis y estás en los problemas. Por eso te digo, yo vengo de parte de Dios a decirte que hay una esperanza para ti. Y una de las bendiciones, como usted decía, pastor, no es la cuestión del dinero, es tener salud. Que tus órganos respiratorios, circulatorios, nerviosos, digestivos, trabajen al 100.
1: Así es.
0: Y que no necesitas de ningún medicamento. Y escucho ahí, y respeto mucho y lo bendigo al hermano Max, cómo él anda en los hospitales y anda llevando bendición a las personas. Y usted, que está sano, ¿por qué no darle gracias a Dios?
1: Sí.
0: Y servirle a papá enterito.
1: Muchas veces decimos, me siento solo, ¿verdad? Y Jesús es tu fiel amigo.
0: Amén.
1: Y aparte de eso, el Señor dijo algo en su palabra. Yo me voy, pero dejo al Espíritu Santo, al Consolador, que estará con ustedes
0: todos los días.
1: Todos los días. Déjame decirte que tú no estás solo, que tienes al Espíritu Santo contigo. Así que yo te invito en esta noche, si esta palabra ha hecho algo en tu vida, si esta palabra verdaderamente ha tocado tu corazón, que tú puedas decirle al Señor ahí en tu intimidad, ahí en este tiempo donde tú tienes tu aposento, donde tú buscas su presencia, donde tú te acercas a Él y le dices y tienes esa intimidad con Él, ese acercamiento, esa confianza, y le puedes decir: Padre, aquí estoy, te he fallado, así como dijo el hijo pródigo, he pecado contra ti. Tú puedes decirle al Señor en esta noche. Tú puedes decirle a Dios, a tu Padre Celestial que te está escuchando, decirle: ese mensaje es para mí. Ese mensaje ha tocado mi corazón, verdaderamente yo tengo que dejar eso que yo estaba haciendo que no era correcto. Y hoy es un nuevo comienzo, hoy es un nuevo comienzo para tu vida. Porque para Dios todos los días son nuevas su misericordia. Sí. Dios te regala una nueva misericordia y Él te dice: yo te amo y te he amado con amor eterno, te he amado. Así que en esta noche tú le puedes decir: verdaderamente yo quiero que hagas la obra en mi vida.
0: Porque la sangre derramada en la cruz del Calvario no fue en vano. Y Jesús dijo: consumado es. Él ya pagó el precio. Lo único que necesita papá es que tú digas: aquí estoy. Necesito volver a sentir eso que sentí en mi primer amor. Necesitamos arrepentirnos y convertirnos verdaderamente. Y mire lo que dice al final, pastor: para que vengan de la presencia de Dios tiempos de refrigerio. Va a haber abundancia en tu casa, va a haber amor, va a haber paz, va a haber benignidad, pureza, templanza. Los frutos del Espíritu van a haber en tu casa, en tu iglesia donde tú te estás congregando, que pueda hacer un cambio donde tú estás. No necesitas hablar, simplemente con tu testimonio vas a hacer muchas cosas. Y hoy que tú necesitas, hoy hemos venido de parte de Dios a decirte que hay una esperanza para ti.
1: Amén.
0: Hay una esperanza. Amén. Así que tú estás oyente, que estás allá, puedes decir un amén. Puedes decir: yo necesito. Hoy yo reconozco y el orgullo se va de mi vida. Y verdaderamente yo necesito del Padre un toque de papá.
1: Así es. Algo que se viene a mi espíritu en este momento, a mi mente. ¿Cómo están las familias últimamente en los hogares? Hay discordias por X o Y razón, por la situación económica que está pasando en nuestro país. ¿Y qué es lo que más se necesita en el hogar? Si no es paz, la paz de Dios. Y solo Dios puede dar esa paz.
0: Amén.
1: Pero acercándonos a Él. Porque Pastor Wilmer decía algo muy importante, y es que con nuestras propias fuerzas no podemos hacer absolutamente nada. pero con la fuerza que el Señor da, podemos traer esa paz del cielo aquí a la tierra.
0: Y nadie ha dicho, pastor, que esto es fácil.
1: No,
0: no, nadie ha dicho, esto es para valientes. Y el reino de Dios sufre violencia y solo los valientes lo arrebatamos. Así y ser valientes es reconocer que necesitamos de Dios, que necesitamos. Y hoy Dios te manda a decir, tú necesitas, yo necesito. La humanidad necesita reconocer que sin Dios, apartados de Dios, nada podemos hacer. Y cuando le digo es nada, nada. Pero una vez también dice Filipenses 4:3, todo lo puedo. ¿Quién? En Cristo.
1: Cristo que me fortalece.
0: Ya una vez estando en Cristo, usted lo puede todo.
1: Todo. Así es.
0: Todo usted lo va a poder. Pero usted necesita de parte de Dios. Entonces hoy venimos de parte de Dios a decirte que hay una esperanza. Mujer que me estás escuchando, que has estado llorando, que has estado clamando, hoy Dios te dice, hay una esperanza para ti. Tal vez el enemigo te ha dicho, tú no eres cristiana. No, que tú no eres hija de Dios. Pero hoy te dice, tú eres linaje de Dios. Real sacerdocio, pueblo escogido por Dios. Joven que estás escuchando, hay una esperanza para ti. Varón, tú que te fuiste de tu casa, arrepiéntete. Vuélvete a tu casa. Porque Dios dejó establecido el matrimonio. Vuélvete a tu casa, vuélvete a tu familia. Vuelve a tus hijos, te necesitan. Tu esposa te necesita, vuélvete. Y Dios está ayudándote y Él va a estar contigo todos los días de tu vida hasta el fin del mundo.
1: Hasta el fin del mundo.
0: Hasta el fin va a estar, papá. Hoy Dios está acá. Queremos escucharte. Queremos escucharte en esta noche. Si tienes alguna petición, si tienes que nosotros hoy en esta noche podamos orar por ti, queremos escucharte hoy en esta noche.
1: Queremos saber si en realidad esta palabra ha impactado tu vida y verdaderamente crees que Dios existe, que Dios todavía habla, que Dios todavía hace milagros, porque Dios está dispuesto, siempre está dispuesto a hacer su voluntad sobre nuestras vidas. Queremos pasar a la hermana Kenia, si tiene llamadas o si tiene mensajes de peticiones.
2: Amén, así es. Bueno, vamos a habilitar la línea telefónica. Luego de escuchar ese hermoso mensaje, vamos a aquí, habilitamos ya la línea telefónica para que usted que ha estado disfrutando de esta hermosa palabra y si desea que oremos, bueno, entonces estamos listos para orar por usted. No sé cuál sea su petición de oración, puede hacerlo llamando al 9420-0766. 9420-0766, ya sea por llamada o también lo puede hacer vía nota de voz. De igual manera al 9420-0766. Si usted está enfermo, bueno, si usted necesita que oremos por usted o cualquier situación, si usted quiere entregarle su corazón al Señor Jesús hoy, también puede llamarnos en este preciso momento. Tenemos listo por acá para que usted nos llame. También a la gente de el Facebook, saludos a la gente que también se conecta en el Facebook, en nuestro en vivo en el Facebook. Saludos allí a Luz Mairena, Francisco Adonai Martínez, dice amén, así es. Osman Quiroz Peña dice, hay quienes llegan a la cruz y hay quienes chocan con la cruz, pero al final reciben la salvación mientras hay vida. Bueno, saludos. Recuerde que también puede dejarnos por allí su petición de oración y también le vamos a dar lectura. Vamos con las primeras llamadas telefónicas. Hola, bendiciones, muy buenas noches. Le escuchamos.
3: Aló, aló, Dios me bendiga.
2: Amén, amén. Muchas bendiciones. ¿Quién nos llama?
3: Sí, estamos escuchando la palabra, qué bendición.
2: Gloria a Dios.
3: La palabra del pastor, y yo quiero comentar, que me dé unos segundos, hermana, en el nombre de Cristo Jesús. Uh-huh. Yo vivo aquí apartado de la comunidad donde vivo y soy cristiano, pero no puedo congregarme porque vivo bien apartado. Y estoy esperando del pastor, pero el pastor no me visita. Más bien voy a buscar otra iglesia quizás más cercana acá, hay un lugar más cerca donde quiero llegar a viajar. Y espero que ore por mí también ustedes allí.
2: ¿Cuál es su nombre?
3: José Hernán Salillo, de Potrerillo, San Marcos, Santa Bárbara.
2: En Santa Bárbara. Ok, hermano, claro que sí, vamos a orar por usted. Oye, en el nombre de Jesús. Y a seguir adelante, puesto los ojos en Jesús.
3: Bendiciones, hermanita, Dios me la guarde ahí. Sigan esas palabras tan bellas que todos los pastores ahí. Yo tengo muchísimos años de estar en el Evangelio, pero como digo, no retrocedo jamás porque está conmigo donde quiera que yo esté.
2: Amén. Así es. Bueno.
3: Dios les bendiga. Una feliz noche para ustedes y siempre escucho esa bella emisora. Me alienta en sus palabras que ustedes me van a cada noche.
2: Gloria al Señor.
3: Por mí y por mi esposa que la tengo aquí al lado.
2: Su esposa.
3: Pasa un poco enferma, María Marcos Flores.
2: ¿Cómo se llama su esposa?
3: María Marcos Flores.
2: María Marcos Flores, ok. Claro que sí. Vamos a orar con mucho gusto. Bendiciones, hermano.
3: Amén, amén.
2: Amén. Ok, ahí está el hermano. Bendiciones. Continuamos con más comunicaciones. Hola, buenas noches.
4: ¿Cómo está?
2: Muy bien, excelente. Qué bueno escucharle. ¿Quién nos llama?
4: Me llama José Tejada, Adriana.
2: José Tejada. Cuéntenos, hermanito, le escuchamos.
4: Sí, estamos escuchando un mensaje tan lindo, tan hermoso, la palabra de Dios. Y deseamos que nos podría hacer una oración ahí por, para tener una mejor vida y también por porque estamos con un pensamiento por un importe que nos fue para Estados Unidos y también deseamos que nos lleven siempre en cadena de oración tanto a mi familia como a al importe que creía que sea Dios que nos
2: guardando. Así es. Ok, hermano, claro que sí. Bendiciones. Vamos a orar por usted, su familia. Amén. Bendiciones.
4: Amén.
2: Ahí está, bendiciones. Siguiente llamada telefónica. Hola, bendiciones. Buenas noches. Hola.
5: Buenas noches.
2: Buenas noches. Le escuchamos. ¿Quién nos llama?
5: Bendiciones, hermana. Aquí le habla la hermana Zoila.
2: Hermana Zoila, bendiciones. Qué placer escucharle. Cuéntenos, ¿por qué desea que oremos?
5: Dice que estoy pidiendo oración por un muchacho que tengo en Estados Unidos. Él ha estado un poquito mal de unas mentadas hemorroides que le dicen. Okay. Entonces, o sea que él estuvo hospitalizado ayer allá y salió a las 5 de la mañana hoy del hospital, pues le pusieron medicamento y todo, ¿verdad? Pero quiero que por favor me ayude a orar, porque yo oro por ellos, por todos mis hijos, y solamente quiero un refuerzo que me ayuden a llevarlo en oración. Él se llama Josué Vidal Sosa.
2: Josué Vidal Sosa. Ok.
5: Sí, tiene ese problemita él, entonces yo sé que para Dios no hay nada imposible.
2: Amén.
5: Lo que para el hombre es imposible, para Dios todo es posible.
2: Así es,
5: hermana. Ayúdeme a orar, por favor, hermana. Se lo pido en el nombre de Jesús, que mi hijo sea sano, porque él se va a presentar en primeramente Dios hasta el miércoles a trabajar por el problemita que él tiene. Entonces le pido que me ayude a orar, hermano, hermana, por favor.
2: Así es, en el nombre de Jesús vamos a orar todos.
5: Sí, yo sé que la salud de mi hijo primeramente está en manos del Señor.
2: Amén.
5: Yo confío plenamente en mi Señor. Yo confío que Dios está con mi hijo ahí. Él es el médico de médicos.
2: Amén, hermana. Así
5: es. El Señor me le bendiga grandemente, hermana, en esta noche, ¿verdad?
2: Amén.
5: Sé que no es fácil, pero la cobertura de Jehová sobre la vida de cada uno, los que están en ese canal, ¿verdad?
2: Amén.
5: Que Dios siempre le dé la fuerza y la fortaleza cada día, ¿verdad?
2: Amén, hermano.
5: Bonita noche y bonita madrugada, porque sé que hasta por la madrugada entregan ustedes.
2: Así es.
5: Que Dios te le bendiga, hermana. Bonita noche.
2: Amén.
5: Espero su refuerzo, hermana.
2: Claro, claro que sí. Bendiciones. Buenas
5: Vaya,
2: noches.
5: Bonita noche. Amén, amén.
2: Bendiciones. Vamos con otra llamada telefónica. Hola, bendiciones. Buenas noches.
6: Buenas noches. Dios le bendiga, hermana.
2: Amén. Bendiciones.
6: Yo soy fiel oyente del programa. Uh-huh. Y los 10 semanas, ya las 3:40, ya lo tengo prendido, escuchando las oraciones. Y el programa, siempre lo escucho en el día. Bueno, ahorita lo estoy escuchando también y también estoy pidiendo oración porque mire que de presto me ha aparecido, de una hernia me ha aparecido como que un quiste encima de la hernia. Y estoy padeciendo también de la circulación porque las venas las tengo alteradas. Y me duele, por rato me duele el pie y ahorita estaba escuchando el programa y siento que me dolía la cabeza y me cayó un sudor helado.
2: ¿Cuál es su nombre, me decía, hermanita?
6: María Mejía.
2: María
6: de aquí Mejía. De Costa Rica. Sí.
2: Ok, hermana, vamos a orar por usted, por su salud. En el nombre de
6: bueno,
2: Jesús.
6: Gracias.
2: Bendiciones, hermana. Un abrazo. Bueno, saludos, hermanita linda, bendiciones. Recuerde que puede seguirnos llamando. Vamos a habilitar unas 2 llamadas más. Mientras tanto, voy a dar lectura por acá a mensajes. Buenas noches, pido oración por mi matrimonio, dice, por mi esposo. Dios les bendiga, siempre los escucho a esta hora. Voy para mi casa de mi trabajo, dice. Bendiciones. No nos dice su nombre. Nos encantaría que nos diga cuál es su nombre. Por acá, hola, bendiciones, buenas noches.
7: Buenas noches, hermana Kenia, buenas noches, que Dios la bendiga.
2: Amén.
7: Dios bendiga a los pastores. Pido oración por mi vista, Ovidio, de Luarque, que Dios los bendiga en gran manera y Dios los siga usando. Bendiciones, hermana Kenia.
2: Muchas bendiciones, que Dios le bendiga. Hola, bendiciones.
8: Buenas noches, Dios les bendiga. Pues ahí logré escuchar una parte de la predicación y me encantó, le soy sincera, y más cuando el hermano dijo, tu mujer que has llorado. Sí, he llorado, hermanos. La verdad que he hecho una mujer bien procesada. Bueno, en el 2002 murió mi padre y mi hermano. Mi hermano en junio y mi padre en julio. A los 3 años nos mataron un sobrino. En el 2017 entró a la cárcel mi hijo, salió a los 13 meses. De ahí al año volvió a entrar y estuvo casi 3 años. Y el caso de él quedó abierto, estuvo 3 años en la casa y portándose bien, hermanos, del trabajo a la casa y cuidando a mi madre. Y el 4 de agosto a él en una audiencia, a él me lo dejaron de nuevo. Y la verdad que yo no entiendo por qué, porque mi hijo andaba bien, la verdad, pero como el caso quedó abierto, lo volvieron a dejar. Y ahorita el 9 de junio mi madre murió y la verdad que son procesos bien duros, duros, duros. En el 2021 mi compañero de hogar, él salió de la casa por un problema familiar. Y también él estuvo privado de libertad, pero a los 22 meses el Señor lo sacó. Porque quien lo sacó a él fue Dios. Porque no tenía yo cómo pagar a un abogado terrenal, pero sí estaba mi Padre Celestial con nosotros. Y ahorita mi hijo tiene 13 meses de estar de nuevo en la cárcel. Y yo sé que el Señor lo va a sacar también de ahí, hermano.
9: Yo sé que el juez pudo dar una sentencia, pero el Señor es el que tiene la última palabra. Y yo sé,

0: Dice, quiero oración por mi hijo que toma y también se droga. Me llamo, ok, dijo que no mencione su nombre. Ok, en el nombre de Jesús, el Señor ya conoce su corazón, le conoce a usted, conoce a su hijo, y vamos a orar para que sea el Señor siendo propicio a su necesidad. Pastores, vamos a orar.
1: Amén, nos vamos a poner de acuerdo, dice la palabra que uno,
2: puestos de acuerdo,
1: pues hoy nos ponemos de acuerdo y esperamos que la palabra que se ha impartido el día de hoy ha tocado tu corazón.
0: Amén.
1: ¿Verdad? Y sé que algunas llamadas pues quedaron ahí en espera, pero Dios ya tiene el control de esas llamadas. Y vamos a orar en esta noche, a esta hora, por José Savillón en Santa Bárbara.
0: Amén.
1: Estamos orando por la vida espiritual de él.
0: Amén.
1: Por un crecimiento espiritual, Dios. Porque él estuvo en iglesia y él está un poco desanimado. Y ahora en el nombre de Jesús, Padre, vengo orando con la autoridad que tú nos has dado, Padre, para que tú vuelvas ese primer amor a él. Y que vengan, Padre, tiempos de refrigerio en la vida de él. También por su esposa, ¿verdad? María Marcos Flores. Para que ella también, Padre, puedan como matrimonio, puedan estar en un mismo sentir y en un mismo pensar, Padre.
0: Amén, Señor.
1: También nos ponemos de acuerdo por José Tejeda, por una mejor vida.
0: Amén, Señor.
1: Para su vida.
2: Escúchase.
1: Por su hijo,
2: Señor,
1: que se fue para Estados Unidos.
2: Sí.
1: Padre, que tú lo cubres, que tú lo guardas en el nombre de Jesús. Aunque sabemos, Padre, que el ir a esos lugares, Dios, violando las leyes, Padre, siempre hay consecuencias, pero hoy venimos clamando a esa gran misericordia tuya, Dios. Y declaramos,
0: sí,
1: Padre,
0: sí,
1: que tú activas los ángeles, Padre, alrededor,
0: sí,
1: de la vida del hijo de José Tejeda. También oramos por la hermana Zoila, que ella tiene un joven allá, un hijo que está mal y por una enfermedad llamada hemorroides, ¿verdad? Que él se llama José Vidal Sosa. Hoy, Padre, así como aquel centurión que fue un de Jesús y le dijo, tan solo di la palabra, papá.
2: Sí.
1: Y hoy, Padre, estamos pidiendo que usted pueda dar sanidad sobre la vida de este joven.
0: Amén.
1: Si es su voluntad, Padre, hágalo. Si es su voluntad, Padre, hágalo.
0: En el nombre de Jesús.
1: Declaramos esa sanidad, Padre, en el nombre de Jesús. Que si es su voluntad, que usted la pueda hacer.
2: Sí.
1: Pedimos oración también, Padre, por una mala circulación que tiene la hermana María Mejía.
2: Sí.
1: ¿Verdad? Que ella tiene un quiste y ahora hay una hernia ahora. Y ahora en el nombre de Jesús, Señor, que nos ponemos de acuerdo,
2: sí,
1: aquí,
2: Padre,
1: a esta hora nos ponemos de acuerdo pidiendo.
0: Sí, sí.
2: Sí, sí.
1: Nos ponemos de acuerdo pidiendo,
0: sí, sí,
1: o sanidad sobre la vida,
2: así
1: de la hermana.
2: Es, pero un milagro.
1: Matrimonios que han estado desintegrados, hoy nos ponemos de acuerdo. A esta hora nos ponemos de acuerdo y esos matrimonios vienen a unirse, Dios. Esos hogares vienen a unirse en el nombre de Jesús. Que todo lo que pidiéramos al Padre será hecho. Y hoy lo venimos pidiendo, Padre. Nos ponemos de acuerdo que esos matrimonios se unen, Padre. Que el orgullo se va,
2: sí,
1: porque
2: sí,
1: uno de los mayores errores que hay en los matrimonios es el orgullo,
2: sí,
1: no querer reconocer, y hoy el orgullo se va de estas personas, de estos varones, de estas mujeres, y empiezan a reconocer y empiezan a unirse, Dios. También,
0: sí,
1: por Ovidio, allá en Luarque, él está pidiendo por sanidad en su vista.
0: Amén.
1: Padre, y ahora estamos declarando, Padre, y los ponemos de acuerdo. Nos ponemos de acuerdo y decimos, Padre, si usted, en el nombre de Jesús, Padre, declaramos esa sanidad en el nombre de Jesús. Por toda la familia hondureña, Padre, mira los días en los cuales nosotros estamos. Mañana, Padre, a pocas horas, se celebra lo que es el 15 de septiembre, la independencia de nuestra patria. Padre, declaramos esa paz sobre nuestra querida Honduras, Padre. Nos ponemos de acuerdo,
0: sí, Rey,
1: hoy. Nos ponemos hoy de acuerdo, Padre, que no haya disturbios mañana.
0: Amén,
1: Padre.
0: Señor.
1: Que no hayan disturbios. Que podamos celebrar,
0: guarda,
1: la independencia,
0: Dios,
1: sanamente,
2: sí,
1: Dios. De una manera folclórica.
2: Sí, sí.
1: Así como se,
0: sí,
1: ha,
0: Señor,
1: hecho en los centros educativos, Dios.
0: Sí, sí.
1: Nada, no queremos nada, Padre, en el nombre de Jesús, que venga a interrumpir la paz en nuestra querida Honduras.
0: Amén,
1: en nuestra querida Tegucigalpa, Dios.
0: Sí, Señor.
1: También, Padre, ponemos en tus manos ya el que viene el desfile del Día de la Biblia.
2: Sí, sí.
1: Padre,
0: amén,
1: que pueda,
0: Señor,
1: ser un

0: día, Padre, donde nosotros podamos salir con alegría, con gozo, Padre, y que todas las iglesias podamos unirnos en un mismo sentir y en un mismo pensar.
1: Amén.
0: Gracias, Señor, por este tiempo. Gracias por esta hora, Señor. Todo te lo ponemos en tus manos y te damos gloria a ti.
1: Amén.
0: En el nombre de Jesús.
1: En el nombre de Jesús. Amén y amén. Damos gracias al Señor por este tiempo bonito, y así lo creemos, que el Señor obra según su perfecta, agradable voluntad. Que el Señor me les bendiga. Por acá alguien me escribe un mensaje y me dice, me mataron a mi hija y los culpables siguen libres. Es una hermana. Bueno, es un hermano que nos escribe por acá. Me gustaría que hiciéramos una oración por el hermano que no me da su nombre, y que sea el Señor sanando su corazón.
0: Amén. Y hay una de las cosas que yo quiero decirle a este hermano, y que Dios te tiene el control. Dice papá, mía es la venganza.
1: Amén.
0: Deja que Dios haga lo que tenga que hacer.
1: Amén.
0: En el 2007, te digo como manera de testimonio, varón, a mí me mataron a mi papá. Y yo en ese momento se me vino tantas cosas a mi cabeza. Sed de venganza. Y se acercó un hermano y me dijo, hermano Wilmer, mía es la venganza, dice papá. Hoy yo vengo a decirte, por mi experiencia, por lo que yo viví, que Dios te da la fuerza, que Dios te da la paz que tú necesitas. Y nos ponemos de acuerdo, Pastor Roberto, para orar por este varón.
2: Así es.
1: Amén.
2: Yo te puedo decir en esta noche que le pides al Señor primeramente que traiga paz a tu corazón. Traiga paz a tu corazón y que todas las cosas se las podemos dejar a Él, ¿verdad? Vamos a orar por tu vida. Padre, en el nombre de Jesús, en esta preciosa noche, Señor, te pedimos, Señor, que seas tú obrando un milagro, Señor, trayendo paz al corazón de esta persona, Señor. Padre, no es fácil perder un familiar, Señor, pero Padre, tú tomas el control de toda situación que está a su alrededor, Padre Santo. Trae paz a su corazón, trae fortaleza en este momento, Padre. En el nombre de Jesús, Señor, trae la fortaleza, Señor, que Él necesita, Señor, para poder perdonar, Señor. Padre, trae perdón a su vida, Señor, en este momento. Llénalo de paz, Señor. Padre, y que sea tu perfecta voluntad en la vida de las otras personas que hicieron esto, Señor.
1: Sí, Señor.
2: Si tienen ellos la oportunidad de arrepentirse, Señor, que lo puedan hacer, Señor. Padre, te pedimos que seas tú guardando toda la familia, Señor.
1: Uh-huh.
2: Trayendo paz, Señor. Trayendo ese amor que solo tú les puedes dar en este momento. Que ellos necesitan, Señor, consuelo. Padre, te pido que seas tú con ellos en este momento, en sus vidas, Señor. Bendícelos ahí donde ellos están, Señor. Abrázalos, Señor, en este momento, Señor. Abrázalos porque necesitan de ese abrazo, Señor.
0: Así es.
2: Padre, que trae consuelo, que trae paz, Señor.
0: Amén, Dios.
2: Padre, en este momento, Padre, donde ellos están, trae esa palabra, Señor, de bendición para sus vidas también, Señor. Padre, que ellos puedan entender, Señor, que tú tienes el control de todo, que tú tienes la última palabra, Señor.
0: Así es, Dios.
2: Padre, todo esto lo ponemos en tus benditas manos, Señor. Que se haga tu perfecta voluntad en la vida de esta familia, Padre. En el nombre de Jesús.
1: En el nombre de Jesús. Amén y amén. Bien, ya estamos cerrando este tiempo, pastores. Solamente despedirse.
0: No, solo gracias por el tiempo que fue dado para nosotros. Un tiempo de bendición. Y hermana Kenia, yo quiero regalarle este libro. Este libro lo escribió mi padre espiritual, el pastor Luis Rivas, ¿verdad? Que él está en la iglesia ya Nueva Esperanza en Raleigh, Carolina del Norte, ¿verdad? Es la revelación del Padre Nuestro, y yo quiero entregarle esto. ¿verdad? Gracias. En el nombre de Jesús, ¿verdad? Que va a ser de mucha bendición para usted.
1: Amén, amén, pastor. Muchísimas gracias. Qué bonito detalle para una lectora. me encanta, sí. Los libros. Así que muchas gracias, pastor. Pastor Roberto.
2: Sí, le damos gracias a Dios, ¿verdad? Primeramente. Después, pues, a este medio que se ha abierto este espacio para que podamos transmitir la palabra del Señor, ¿verdad? Alcanzar más personas por medio de esta cadena de radio que es muy escuchada. Y a su director, ¿verdad? Max Serna, que siempre ha abierto las puertas para que nosotros estemos acá, pues, como siempre les digo, pues es un amigo de la infancia. Y él ha abierto este espacio y le damos gracias primeramente a Dios y después a él. A usted, hermana Kenia, que nos ha atendido en esta noche, ¿verdad? Le damos gracias y pues estamos para servir, porque a eso nos ha llamado el Señor. Amén. Para servir a él primeramente, ¿verdad? Y aquí estamos para cuando nos soliciten el apoyo, ¿verdad?
0: Que vamos a estar.
2: Sí.
1: Señor, muchas gracias. Bendiga. Amén, amén, pastores. Muchísimas gracias a ustedes. Bonito tiempo. Le damos la honra y la gloria al Señor. Nos vamos a despedir de nuestra transmisión en el Facebook. Yo quiero invitarles a todos ustedes que nos están escuchando para que continúen en sintonía de esta estación radial. Recuerde que en breve, luego de un espacio musical, estaré con todos ustedes hasta las 3 de la mañana compartiendo el mensaje del Señor. Bendiciones, muy buenas noches.

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0: Que Dios le bendiga en esta linda y preciosa noche. Permítame seguirle acompañando luego de disfrutar un par de temas musicales. Permítame seguirle acompañando hasta las 3 de la mañana. Nos separan 3 minutos para las 11 de la noche. Y quiero que usted me solicite su tema musical, que con mucho gusto se lo vamos a complacer en este preciso momento. Que Dios le bendiga y le guarde. Gracias. Gracias por estarnos escuchando. Bendiciones, hermana. Feliz noche. Dice, gracias por la oración. A la orden. Dios es bueno. Que el Señor le bendiga. ¿Desea algún tema musical? Ahorita se lo vamos a programar con todo el gusto del mundo. Claro que sí. Hola, bendiciones. Muy buenas noches. ¿Quién me llama?
1: Buenas noches, jovencita.
0: Buenas noches, bendiciones.
1: Pues amén. Habla, bueno, no soy cristiano, pero habla un amigo de la radio.
0: Ok, excelente.
1: Yo fui el que provoqué el otro día cuando ya usted declaró lo de su próxima boda.
0: Ah, sí.
1: Yo pregunté por ahí que se nos iba a casar y por aquí. Qué bonito, de verdad.
0: Gracias.
1: Hay un coro que me encanta mucho. O sea, me sé muchos coros, pero no es el nombre. Creo que dice Aleluya, Aleluya. Ese quiero que me compre.
0: Aleluya. Ese. Tampoco canto. Es de avivamiento. Aleluya, se llama.
1: Exactamente, así se llama.
0: Ok, con mucho gusto. Aquí se lo agrego, hermano.
1: Un abrazo a la distancia, muchas bendiciones y éxitos ahí siempre en sus labores. Y estamos escuchando siempre. Admirador de su talento, admirador de su voz, admirador de toda esa magia que te saca de su corazoncito, del alma, para Dios y para todos nosotros los que estamos aquí.
0: Gloria al Señor. Gracias. Ok. Ahí está, saludos, muchas bendiciones, que Dios le bendiga. Vamos aquí, hola, bendiciones, muy buenas noches, ¿quién me llama?
2: Buenas noches, hermanita.
0: Hola, bendiciones, buenas noches, ¿desde dónde me llama?
2: Dios le bendiga grande y poderosamente.
0: Amén, igual a usted, que el Señor me le bendiga. Cuénteme.
2: Mire, que quisiera que me compartiera con una alabanza, por favor.
0: A ver, ¿cuál?
2: La Sulamita.
0: La Sulamita, ok, ahorita. Ahorita se la agrego.
2: Y quisiera hacer un saludito por ahí.
0: A ver, ¿a quién?
2: Al hermano Blanquita de Osorio, creo que es el apellido de ella. Una hermana muy usada por Dios. Una hermana que pasa escuchando ahí esos programas tan bendecidos y tan lindos.
0: ¿Hasta dónde va su saludo?
2: Creo que ya vi cofradía, creo. Hermana Blanquita.
0: Ok, saludos a la hermana siempre, Blanquita.
2: Ella siempre llama a ese programa.
0: Ah, ok. Ok. Entonces,
2: quien está hablando es Ulises Valle Muñoz.
0: El hermano Ulises le envía saludos a la hermana Blanquita. Que Dios la bendiga.
2: Así es.
0: Bueno, hermano, muchas gracias. Bueno. La Sulamita me dijo, ¿verdad?
2: Sí, señor. Okay. Tanta la molestia.
0: No, estamos a la orden.
2: Quiero decirle a la hermana que siempre la escucho.
0: Ajá, gracias.
2: Soy un fiel oyente de esos programas tan bendecidos y tan lindos.
0: Gracias, hermanito, qué lindo. Bueno, gracias.
2: Y también quiero decirle que me uno a las personas ahí que han estado llamando por posibles enfermedades. Uh-huh. Y me uno a ellas orándole al Señor Jesucristo para que Él, pues, escuche sus oraciones y esos enfermos sean sanados para honra y gloria de Él.
0: Amén. En el nombre de Jesús, hermano, gracias por su oración también. Sí. Que sea Dios siendo propicio.
2: Hermana.
0: Amén.
2: Dios me lo bendiga grande y poderosamente a usted y siga adelante en el programa tan lindo que tiene ahí.
0: Gloria al Señor, hermano. Amén. Amén. Igual, bendiciones y para adelante
2: bueno,
0: también.
2: Bueno, bueno.
0: Ahí está. Saludos, bendiciones. Por acá, hola, bendiciones. Buenas noches.
3: Hermana, bendiciones.
0: Amén, amén. ¿Quién me llama?
3: Te habla Javier de Santa Lucía.
0: Ay, hermano Javier, bendiciones. Le escucho.
3: Quiero que me complazca ahí con Todos Fallamos en la Vida o Capitán Marinero.
0: ¿Cuál de las dos?
3: Cualquiera de las dos.
0: Ok, marinero, vamos a poner.
3: Y ahí que Dios me la bendiga, Dios me la guarde, ahí sus labores.
0: Amén, amén, igual, hermano.
3: Bendiciones.
0: Ahí está, vamos, otra llamada. Bendiciones, buenas noches.
4: Aló, buenas noches, hermano.
0: Buenas noches, hermanita linda, le escuchamos.
4: Bueno, hay un canto precioso que me gusta bastante. Realmente es un canto muy bonito que se lo dedico de todo a todo a todos aquellos esposos y esposas.
0: Okay.
4: El canto se llama Paz Lucía. ¿Cuánto te amo? Se llama el canto de Paz Lucía.
0: Okay. ¿Cuánto te amo, que,
4: Paucía?
0: Okay. Sí, ya lo hemos agregado por acá.
4: El paraíso, hablo más aquí, turni,
0: estamos
4: en turni.
0: Bendiciones, hermana, bendiciones. Ahí está, se escuchaba entrecortado. Saludos, hermanita linda. Por acá, hola, bendiciones, buenas noches.
5: Buenas noches, hermana. ¿Cómo ha estado, hermanita? Le extraño mucho.
0: Excelente, muy bien. Gracias al Señor. Hermano Luquitas, ¿qué tal?
5: Amén, va, que nadie le olvida la voz mía, va.
0: No. ¿Qué tal? ¿Cómo está?
5: Bien, bendito sea el Señor. Pues dándole gracias al Señor en esta preciosa noche, pues que él abrió, ¿me entiendes? La llavecita del cielo y nos mandó, ¿me entiendes? La lluvia, mire.
0: Gloria al Señor, gloria al Señor.
5: Gracias, mire, él es bueno, hermanita, y por eso, pues, hoy, hermanita, yo le voy a decir algo, amigos no hay ahora, amigos solo es mi Dios.
0: Amén. Así
5: ¿verdad?
0: Es.
5: Entonces, pues, quiero que me complazca, que me complazca con esa alabanza, que es él, como dice la alabanza, ¿sabe cómo es?
0: Ajá.

0: ahí, qué bien, qué lindo es mi padre. Él es mi fiel amigo, él no me falla. Más bien yo soy un fallo, en vez de le fallamos, entonces hay que pedirle perdón a él, hermanita.
1: Amén, así es, y él nos perdona.
0: Me alegro de escucharle, hermanita, fue un fiel oyente.
1: Gracias. Escuchando
0: lo que usted dice, ahí estoy, acostadita en la cama, y escuchando, y también, pues, un saludo también para mi hermanito, allá mi pastor, hermanito Ángel, también. Para él y todos también para mis fieles oyentes que están hoy en esta noche, pues, que la están escuchando a usted, un saludo para todos ellos.
1: Amén.
0: Los que están escuchando hoy esta noche y el mensaje que usted está dando también, y usted le complace también con la alabanza. Bendiciones, hermana.
1: Bendiciones.
0: Voy a estar atento escuchándola también.
1: Vaya, sí. Pues, bendiciones, hermanito.
0: Hermanito.
1: Amén. Ahí está, saludos. Vamos con otra llamada. Hola, bendiciones, buenas noches.
2: Buenas noches, hermana. Yo quiero hablar en privado con usted.
1: Ah, ¿de veras?
2: Sí, es que mire que me siento muy mal, hermana.
1: ¿Emocionalmente?
2: Estoy pasando un momento bien triste.
1: Ok, si gusta le doy mi número personal para que me mande un mensaje, un audio. Y yo lo voy a escuchar en su momento, ¿le parece?
2: Es que yo no lo tengo agregado el número, dice, no puedo mandar así pues mensaje porque tengo problemas, me hartan los ojos y solo con lentes.
1: Entonces
2: solo... yo quería platicar con el hermano más, pero no. Hoy lo estoy llamando y no sé si es que el número, porque la verdad que necesito. Porque en veces uno no confía en familias, porque ahorita la familia no le escucha a uno.
1: Bueno.
2: Entonces.
1: Sí, le escucho.
2: Entonces, le pido de corazón que haga oración, porque en veces un momento es triste para mí, porque no sé de dónde me viene. Porque en mi casa, una vez encontré algo raro, hermano, una cosa bien fea. Y mi propia familia a mí no me quieren. Y yo me estoy poniendo bien deprimida y ya no soy así, hermano. Yo soy una mujer bien activa y hay días que me pongo bien y mal, no sé qué me está pasando. Y no sé por qué me ha dado llorar esta tristeza. No me siento escuchada, ni apoyada por nadie.
1: Bueno, eso pasa a veces. Yo también me he sentido así, hermana. No solo usted, yo también me he sentido así, no escuchada, sola. Así que
2: yo vivo sola aquí en la casa, hermana.
1: Sí.
2: Solo con Dios, pero
1: yo le entiendo.
2: Pero me quiero ir, no sé, que a mí no me toque. Yo le digo a Dios que yo me deje de esta tristeza, porque yo sigo así, me puedo morir. Ya no aguanto.
1: Ok, vamos a orar por usted, hermanita. No es necesario que me dé su nombre. Voy a hacer una oración por usted. Yo le entiendo. También he pasado por esas situaciones. Pero nada es para siempre, hermana. Solo son temporadas. Y eso va a pasar. Llegará un momento en que se va a acabar. Lo único que le puedo decir es que Dios aún tiene un propósito con usted. Que toda la gente que pasamos por cosas así es porque el Señor tiene un propósito. La gente que le va bien y todo y que anda haciendo lo malo y le va bien es porque el enemigo los tiene cómodos. Pero nosotros que pasamos por situaciones difíciles es porque el Señor tiene un propósito. Así que yo voy a orar por usted, ahí donde está.
2: Sí.
1: Padre, gracias por la vida de mi hermana, Dios, que tú conoces quién es ella, Señor, tú conoces. Gracias, Espíritu Santo, por ser su compañero, Dios. Yo sé que tú estás allí, Espíritu Santo. Te pido que sople, Señor, sopla sobre ella, Dios mío, en el nombre de Jesús. Ahora mismo, Espíritu Santo, yo oro y apelo a tu misericordia para que seas tú abrazándola. Abrázala, Espíritu de Dios, y hazle sentir tu amor. esta mujer pueda experimentar tu amor, Señor, y tu compañía, Dios mío. En el nombre de Jesús, trae, Señor, consuelo. Dios, oro por consuelo. Espíritu de Dios, ahora mismo, tú que entiendes todo, Señor, ven y trae descanso, Señor, a su alma, Dios, a su cuerpo, a su espíritu, Dios, en el nombre de Jesús, que pueda descansar tranquila, Dios. Padre, y oro, Señor, para que tú derribes toda fortaleza mental que haya levantado el enemigo en su contra, Señor, en el nombre de Jesús, oro Dios, para que todo ataque del enemigo no prevalezca, Señor, todo espíritu de muerte, Señor, yo le ordeno que se vaya de su vida, Señor, todo espíritu de depresión, de muerte, en el nombre de Jesús, la declaro libre por el poder de la palabra, Señor, ahora, Señor. Sopla, Espíritu de Dios, sopla y llénala de tu presencia, Señor, en el nombre de Jesús. Oro, Señor, para que vengan ángeles ministradores a su casa, Dios mío. En el nombre de Jesús, que tu presencia se impregne allí, Señor. Tu presencia produce paz, tu presencia produce amor. Así que yo oro, Dios, para que tu presencia se derrame en su corazón y en esa casa. Hazle entender que tú vives allí y que tus ángeles viven ahí, ángeles ministradores, ángeles guardianes asignados a su vida, Dios, que pelean por ella en el mundo espiritual, Señor. Y que si hoy estás, Señor, de pie es porque tú le has ayudado. Ayúdale a entender que esto no es para siempre, Dios, que habrá, Señor, una recompensa y que, Señor, está solamente escribiendo una historia, Señor, para luego testificar de lo que tú hiciste, Dios, y para ayudar a otras mujeres también. En el nombre de Jesús, levántala como una punta de lanza, Señor, en el nombre de Jesús, y que ella entienda, Dios, que ella es amada por ti, en el nombre de Jesús. Gracias, Espíritu de Dios, por lo que tú haces, en el nombre de Jesús. Amén y amén. Le mando un abrazo, hermana.
2: Siempre quiero que me pongan en oración, porque ese día no puedo ni dormir. Y yo siento, le pido a Dios que ya no siga con esto, porque ya no aguanto. Okay. Ya no soporto. Yo le pido a Dios que me ayude a superarme. Así no es. Sé qué es lo que me está pasando, yo no entiendo, porque yo no soy mala.
1: Son ataques espirituales, hermanita. Son ataques espirituales, y el enemigo no ataca a cualquiera. Hay algo de parte de Dios y por eso está el enemigo atacándole. Usted solo resista. Solo resista, día tras día tras día. ¿Resista cómo? Hablando con el Señor, orando. Y dígale, Señor, cada mañana, dígale, ayúdame hoy, Señor. Hoy, este día, ayúdame. Y día tras día, vaya avanzando sin resistir, sin rendirse. Dice la Biblia, resistid al diablo y él huirá de vosotros. Solamente resista.
2: Sí, hermana, sí. Yo le pido a mi Dios que me ayude a liberar esto, porque y la familia no me entiende, pero Dios está conmigo. Y
1: él
2: no
1: entiende, hermano.
2: Sí, entonces confío en mi Dios, que me va a quitar esto.
1: Amén.
2: Porque ya siento que ya no aguanto, y quiero a mi Dios que me lo quite.
1: Amén. Pero usted siga orando y lea la palabra, escuche mensajes, escuche prédicas, lea. Trate de llenarse de Dios, hermanita linda.
2: Sí, amén, hermano.
1: Y va a salir.
2: Yo quería platicar con el hermano más, me dieron consejo también, pero no sé el número de él.
1: Tranquila, sí, vamos a estar orando y el Señor ya está haciendo la obra, sí. Usted ponga su mirada en el Señor, oye, siempre en Dios, él es su fuente de fortaleza y sí, todo va a estar bien.
2: Yo requiero dormir y no puedo dormir, y yo me viera cuántas cosas hago para poder dormir y nada.
1: Bueno, cuando no pueda, ore, hable con el Señor y póngase a leer la palabra, sí. y descanse, y luego se levante y habla con el Señor. Trate de meterse
2: ahí. Está bien, hermana, bendición. Y yo siento que Dios que me ayuda, pero hay momentos que yo me siento bien mal, que solo Dios sabe la debilidad que me pega, que no me pega esto.
1: Uh-huh. Sí. Sí, pero el Señor le entiende. Bendiciones.
2: Bueno, buenas noches, hermano. Bendiciones.
1: Ahí está. Saludos a la hermana. Que el Señor la bendiga. Ánimo y mucha fuerza, hermana. Sea fuerte. ¿Yo? Todo va a estar bien. Que el Señor le bendiga. Vamos por aquí. Hola, bendiciones. Buenas noches.
3: Buenas noches, hermana Kenia. Un gusto y un placer saludarla. Amén. Que Dios la bendiga. La estoy escuchando de Irma Martínez de la colonia San Cristóbal. Bendiciones y feliz noche, hermana Kenia. Estoy conectada y sigo conectada. Quiero que por favor me complazca con la alabanza buscando una señal de Adamari. Feliz noche, que Dios la guarde y regresa a su casa. Bendiciones.
1: Ok, bendiciones, hermana linda. Que el Señor me le bendiga. Buscando una señal de Adamaris. Ok, con mucho gusto por acá le agrego ese tema también. Saludos, bendiciones. Vamos a ver por acá, tengo más audios. Dios le bendiga, hermana Kenia. Le saluda la hermana Rina, dice de aquí de Adalí. Estoy escuchando su programa y me da pesar lo que está pasando a la hermanita que le pidió oración. ¿Será que me puede regalar el número de ella para escribirle o hablarle? A ver si le puedo ayudar en lo que ella está pasando, hermana. Yo sé que primero está nuestro Dios, pero para eso estamos los hermanos.

0: Gracias, gracias, sí, ese es. Gracias por estar allí con nosotros. Que el Señor le bendiga y le guarde. Ahí está. Amén. Bendiciones, gloria al Señor. Dice, hermana, regáleme el número de la muchacha que llamó ahorita. Dice, necesito ayudarla a orar por... Soy el hermano Josué. Dios le bendiga, hermana. Princesa de Dios, póngame la alabanza. Oh, Señor, que sea de mi vida. Dice, el día en que tú vengas. Vamos a ver. ¿Qué será de mi vida? ¿Cuál será ese? ¿Quién cantará ese tema? ¿Quién cantará? ¿Quién cantará ese tema? No lo sé, amado hermano. A ver. Bueno. Que Dios les bendiga a todos los que nos están escuchando la palabra del Señor, los que están escuchando HCH Radio. Bendiciones. Vamos aquí. Hola, bendiciones.
1: Hermana Kenia, Dios le bendiga. Me puede complacer con la alabanza El Ángel de Jehová. Dios me la bendiga. Estoy escuchando. Bendiciones.

0: Vamos a ver. Vamos aquí a ver. Hola, bendiciones, buenas noches.
1: Buenas noches, hermana. ¿Me puede complacer con la alabanza? Yo necesito de ti, de Anner, por favor.
0: Que Dios se le bendiga, hermana linda. Gracias. Yo necesito de ti, dijo, ¿verdad? Ok, vamos a buscarlo por acá. Que el Señor le bendiga a todos los que están escuchando HCH Radio. Muchas bendiciones. Saludos. Dios les bendiga y les guarde. Gracias por siempre estar allí escuchando esta señal de radio. Me solicitaron este tema musical, Será de mi vida, el día que tú vengas y no esté listo. Vamos a escucharlo.

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1: Aleluya, gloria al Señor. Damos gracias al Rey de Reyes y Señor de Señores por este tiempo. Seguimos disfrutando de buena música a esta hora de la noche. Complaciendo peticiones musicales, seguimos. Esto es Paola Marino, el ángel de Jehová. Vamos a complacer un par de temas y luego continuamos con las complacencias ya en corridas, según usted la ha solicitado.

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0: mejor decisión de su vida, traer a su casa la presencia de Dios. Porque cuando la presencia de Dios entra a un lugar, lo seco tiene que reverdecer.
1: ¡Aleluya!
0: Lo que se cayó tiene que levantarse. Cuando la presencia llega a una casa, la familia tiene que restaurarse.

Bendiga a Dios la pródiga tierra en que nací. Fecunden el sol y las lluvias sus campos labrantíos. Florezcan sus industrias y todas sus riquezas esplendan bajo su cielo de zafiro. Mi corazón y mi pensamiento, en una sola voluntad, exaltarán su nombre en un constante esfuerzo por su cultura. Número en acción en la conquista de sus altos valores morales, factor permanente de la paz y del trabajo. Me sumaré a sus energías y en el hogar, en la sociedad o en los negocios públicos, en cualquier aspecto de mi destino, siempre tendré presente mi obligación ineludible de contribuir a la gloria de Honduras. Huiré del alcohol y del juego y de todo cuanto pueda disminuir mi personalidad para merecer el honor de mejorar entre sus hijos mejores. Respetaré sus símbolos eternos y la memoria de sus próceres, admirando a sus hombres ilustres y a todos los que sobresalgan por enaltecerla. Y no olvidaré jamás que mi primer deber será, en todo tiempo, defender con valor su soberanía, su integridad territorial, su dignidad de nación independiente, prefiriendo morir mil veces antes que ver profanado su suelo, roto su escudo, vencido su brillante pabellón. Bendiga Dios la pródiga tierra en que nací, libre y civilizada. Agrande su poder en los tiempos y brille su nombre en las amplias conquistas de la justicia y del derecho.

breves biografías de los grandes de la independencia. José Cecilio Díaz del Valle nació en Choluteca el 22 de noviembre de 1777. Murió en Guatemala el 2 de marzo de 1834. Fue un filósofo, político, abogado y periodista hondureño. Realizó sus estudios en la Real y Pontificia Universidad de San Carlos Borromeo. Su espíritu investigador penetró en los estratos del conocimiento y su poderosa inteligencia lo llevó a cristalizar enseñanza, pensamiento y ciencia. Escribió sobre matemáticas, filosofía, geografía, historia, botánica, mineralogía y derecho, conocido como el Sabio Valle. Una de sus frases célebres fue: América, de día cuando escriba, América de noche cuando piense. El estudio más digno de un americano es América.

0: 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Cada 15 de septiembre nos embargamos de patriotismo y vamos a las calles con ropas azul y blanco y el corazón de 5 estrellas a gritar a toda voz: ¡Viva Honduras! 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Gracias por nuestros 18 departamentos. 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Gracias por nuestros mares y por cada hondureño que día a día se esfuerza por sacar adelante a su familia. Gracias, Jesús, por interceder por nosotros ante nuestro Padre, amado Dios. Hacemos valer aquel versículo de Segunda de Crónicas 7:14 que dice: y se humilla mi pueblo, sobre el cual es invocado mi nombre, y oran, buscan mi rostro, y se vuelven de sus malos caminos, entonces yo oiré desde los cielos, perdonaré su pecado y sanaré su tierra. 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
1: Breves biografías de los grandes de la independencia. José Cecilio Díaz del Valle nació en Choluteca el 22 de noviembre de 1777. Murió en Guatemala el 2 de marzo de 1834. Fue un filósofo, político, abogado y periodista hondureño. Realizó sus estudios en la Real y Pontificia Universidad de San Carlos Borromeo. Su espíritu investigador penetró en los estratos del conocimiento y su poderosa inteligencia lo llevó a cristalizar enseñanza, pensamiento y ciencia. Escribió sobre matemáticas, filosofía, geografía, historia, botánica, mineralogía y derecho, conocido como el Sabio Valle. Una de sus frases célebres fue: América, de día cuando escriba, América de noche cuando piense. El estudio más digno de un americano es América. Breves biografías de los grandes de la independencia.
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1: Gracias, Señor, porque a través de tu Espíritu Santo te podemos adorar, Señor. Gracias.

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0: Que Dios le bendiga en esta preciosa madrugada de 15 de septiembre, día de la independencia patria. Muy buenos días, que Dios le bendiga y le guarde. Estamos, bueno, celebrando 205 años de independencia patria.
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0: Así es, celebra con nosotros en el mes de la patria. Le acompaño hasta las 3 de la mañana. Seguimos en esta hermosa madrugada acompañándole. Que Dios le bendiga y le guarde. Recuerde que hoy empezamos tempranito con las festividades, ¿verdad? Con la transmisión especial de las festividades patrias. Hoy es el desfile de los chicos en el Estadio Nacional. Y bueno, nosotros le damos cobertura a este evento, a esta festividad. Así que usted quédese en sintonía de HCH Radio. Las 12 de la mañana, o de la madrugada, o de la medianoche. Las 12 con 26 minutos. Seguimos disfrutando de buena música en esta hermosa madrugada.

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5: Y se marquen las 12 de la medianoche con 33 minutos. Ahí estamos disfrutando de buena música. Feliz 15 de septiembre, feliz madrugada, que Dios le bendiga y le guarde. Seguimos activos a esta hora de la mañana, acompañándole. Recuerde que se puede comunicar con nosotros, como siempre, al 9420-0766. Porque siempre es un gusto poderle saludar, poderle escuchar. Así que comuníquese con nosotros a nuestro WhatsApp 9420-0766. Queremos saludarles siempre. Bendiciones a todos, que el Señor les bendiga y les guarde. Seguimos disfrutando de buena música. Esto es Marco Arentos con su tema Amor sin Condición.

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1: Como siempre, es un placer estar con usted acompañándole desde esta cabina de radio, disfrutando de muy buena música. Las 12:45 minutos de la mañana. Tengo habilitada la línea telefónica para que todo aquel que está conectado con nosotros pueda comunicarse. Dice Dios Todopoderoso le bendiga grandemente. Amén. El hermano José Luciano, soy fiel oyente 24/7, dice, salúdeme. Bueno, ahí está hecho el saludo ya. Que Dios le bendiga y le guarde. Las 12:46 minutos. Seguimos con muy buena música a esta hora de la mañana. Espíritu Santo de Grupo Su Presencia.
2: Inunda de alegría este lugar. Usted se puede mover ahí con todo su sabor. Vamos, vamos, latinos. Iglesia latina.

Consolador. Viene a nuestras vidas para guiarnos hacia nuestro primer amor, para envolvernos en una atmósfera de romance, de amor.

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5: Amén, así es. Las 12:54. Seguimos en esta madrugada. Que Dios le bendiga y le guarde. Hola, dicen por acá. Hola, saludos, bendiciones. Muy buenos días, buenos días. Que Dios le bendiga. Feliz 15 de septiembre. Feliz madrugada de 15 de septiembre. Saludos a todos. Bonito estarles acompañando en esta madrugada de 15 de septiembre. Seguimos disfrutando de buena música en celebración de nuestros 205 años de independencia. 12:54.

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Bien, ya se marca en la 1:03. Esto es HCH Radio. Usted está escuchando HCH Radio en nuestro 205 años de independencia patria. Feliz madrugada, que Dios le bendiga. Usted está disfrutando de nuestra bonita programación de madrugada en HCH Radio. Bendiciones. Continúe con nosotros. Le invito a comunicarse con nosotros a través de una notita de voz y hacernos saber que usted escucha esta señal de radio. Que Dios le bendiga y le guarde, que tenga una linda mañana. Le invito a depositar su confianza en el Señor, saber que Dios es el que tiene el control. Le invito a depositar su confianza en Él y dejar que sea Él el que le dé la fortaleza en el nombre de Jesús. Gracias, bendiciones. Seguimos a esta hora con más música, porque el Rey de Reyes y Señor de Señores merece toda la gloria, toda alabanza y toda adoración. Aleluya, gloria al Señor. Seguimos por acá, se viene este tema de Jesús Adrián Romero. Él es el Rey. Vamos a disfrutarlo. Que Dios le bendiga y le guarde. Gracias por estar con HCH Radio. Feliz y bendecida mañana. Porque tú eres...

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estábamos disfrutando de ese buen tema musical. 1:14 a.m. Le bendigo en el nombre de Cristo Jesús. Gracias, gracias, gracias, gracias, gracias por estarnos escuchando a esta hora de la mañana en esta madrugada maravillosa y justo en este 15 de septiembre, donde celebramos nuestros 205 años de independencia patria. Que Dios se le bendiga. Dice en la carta de los Gálatas, en el capítulo 6, versículo 9, no nos cansemos pues de hacer bien, que a su tiempo segaremos si no hubiésemos desmayado. Así que en esta madrugada yo le invito a seguir dándole gloria a Dios, a seguirle haciendo bien a su prójimo. Por supuesto, la invitación me incluye. Para todos nos incluye, ¿verdad? No nos y nos aconseja la palabra a no cansarnos de hacer el bien, porque la recompensa viene de parte del Señor. Yo te aseguro que la recompensa vendrá de parte del Rey de Reyes y Señor de Señores. Así que no te detengas, sigue avanzando, sigue dándole la gloria al Señor, porque Él es el que la merece. Dale todo el honor al Señor. Y dígale, Señor, gracias porque usted es mi Dios. Usted es el amado de mi corazón. Te adoro a ti, oh Dios, porque no hay nadie como tú. Dígale, Señor, no hay nadie como tú. Gracias por estar conmigo. Gracias porque tú eres mi Dios. Gracias, Señor. Dígale, gracias, Señor, porque tú eres hermoso. Tú eres mi Dios, tú eres mi Rey, mi Dios, mi Señor. Y te alabo, Dios. Te alabo, Señor. ¿Qué tal si le dices, Señor, yo te alabo en esta mañana, Dios? Mi corazón es tuyo. Inunda de alegría. Mi corazón es tuyo. Gracias, Señor. Gracias, gracias, gracias. Porque no hay nadie como tú. Te amamos, te adoramos, te damos toda la gloria. Seguimos disfrutando de buena música cuando se marca la 1:17 a.m.

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Cada 15 de septiembre nos embargamos de patriotismo y vamos a las calles con ropas azul y blanco y el corazón de 5 estrellas a gritar a toda voz: ¡Viva Honduras! Señor Jesús, gracias por Honduras. Gracias por nuestros 18 departamentos. Gracias por nuestros 200.

0: 98 municipios, aldeas, pueblos y caseríos. Gracias por nuestros mares y por cada hondureño que día a día se esfuerza por sacar adelante a su familia. Gracias, Jesús, por interceder por nosotros ante nuestro Padre, amado Dios. Hacemos valer aquel versículo de Segunda de Crónicas 7:14 que dice: y se humilla mi pueblo, sobre el cual es invocado mi nombre, y oran, buscan mi rostro, y se vuelven de sus malos caminos, entonces yo oiré desde los cielos, perdonaré su pecado y sanaré su tierra. Gracias, Dios, por nuestros 205 años de independencia. 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
1: Oh, man. Redimido. Cristín de Clario.
2: Seguimos en esta hermosa madrugada acompañándole en este 15 de septiembre, celebrando 205 años de independencia patria. Feliz madrugada, feliz mañana. Recuerde que HCH Televisión Digital y HCH Radio estará transmitiéndole, dándole cobertura a todo lo que estemos, a todo lo que los diferentes colegios que van a desfilar hoy hagan su participación. Desde el Estadio Nacional Chelato y Cleas estará el equipo de Hable Como Habla, por supuesto, dicen diseminado en los diferentes puntos donde se esté celebrando este 205 años de independencia patria. Ahí está HCH, Televisión Digital y Radio, siempre cercano con el pueblo, por supuesto. Una de la mañana con 26 minutos. Esto es El Nombre de Jesús, redimidos junto a Christine de Clarion.
1: 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Redimido. Cristín de Clario.

No sabía cómo iniciar esta canción, cómo empezar a describir a alguien tan indescriptible. 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Cualquier articulación se quedaría incompleta. ¿Cómo plasmar

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1: Así es, celebre con HCH Radio los 205 años de independencia patria. En esta madrugada le damos la gloria a nuestro Dios por este tiempo, por este nuevo día, por este nuevo año de celebración de nuestra emancipación política. Así que gloria a Dios por su fidelidad, gloria a Él porque siempre está con nosotros en todo tiempo. Así que sea feliz. Gócese en el Señor y sepa que Él es bueno. Sepa usted que el Rey de Gloria es maravilloso, precioso en todo tiempo. Vamos a gozarnos junto a los voceros de Cristo. ¡Feliz madrugada! Le deseamos en HCH Radio.

0: Óigame, qué bonito. Aleluya.
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0: Así es, 205 años de independencia. Feliz madrugada, feliz mañana. Voy a habilitar la línea telefónica para saber quién nos está sintonizando en esta madrugada. Yo le invito a usted para que se comunique con nosotros, para que nos haga saber dónde está usted conectado, dónde nos escucha.
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0: Queremos escucharle a usted, queremos leerle, queremos saber si usted está allí, activo, conectado con HCH Radio en esta madrugada. 1:40. La 1:40, seguimos activos. Hola, bendiciones, muy buenos días. ¿Quién me llama?
3: Aló, buenos días.
0: Buenos días. Ay, qué bendición. Cuénteme, está escuchando la radio. ¿Cómo está usted esta madrugada?
3: Aquí estamos, hermana, acompañándola en la noche.
0: Gloria al Señor. Bendiciones, hermano. Gracias por estar activo.
3: Sí, aquí le hablo de Sol y Cofradía.
0: Cofradía, qué bendiciones. Expectante hoy, ¿verdad? Para celebrar el 15 de septiembre. ¿Es usted de los que celebra?
3: No, pues la verdad es que por el trabajo que obtenemos, hermana, lo dedicamos prácticamente a descansar. Porque ya en la noche me toca de vuelta.
0: Así es, claro, claro que sí. Pues bueno, qué bien, hermano. Saluditos, bendiciones. Tenga un bonito día.
3: Hermana, mire que le hablaba porque... Ajá. Quiero pedirle oración por una familia, fíjese, ajá, que estamos listos ahorita. Y quería ver si usted le podía orar por esta familia porque... Bueno, estamos de luto, mejor dicho, ¿va? Porque el muchacho que se murió, ¿verdad?, era compañero de trabajo, ¿verdad? Y lamentablemente ya no está con nosotros. Mm. Y ya la muchacha quedó con los niños solita, ¿va? Y quería yo que tal vez oraran por ella para que, claro, Dios se encargue de darle resignación a ella y a su corazón.
0: Amén. Así es, hermano. Claro que sí, vamos a orar en el nombre de Jesús. Y bueno, sí, gracias, hermano, que el Señor le bendiga. Bendiciones.
3: Bueno.
0: Ok, gracias, Señor. Gracias, Padre, gracias, Hijo, gracias, Espíritu Santo, por lo que tú haces. Gracias, Señor, porque tú eres bueno. Gracias, Espíritu Santo, porque tú eres el que nos consuela. Tú eres nuestro consolador. Tú haces un hermoso trabajo aquí en esta tierra, Señor, consolando al que está herido, Señor. Gracias, Señora, por todo lo que haces. Yo bendigo a esta familia, Dios, que ahora mismo está de luto, Dios, por la muerte de un ser querido, Dios. Que seas tú dándole fuerzas, valentía, Señor, a esta familia. En el nombre de Jesús. Gracias, Señor, por lo que tú haces. Eres hermoso, hermoso, Señor, eres maravilloso. Gracias porque tú siempre nos oyes. Abraza, Espíritu de Dios, consuela, venda las heridas, Señor. En el nombre de Jesús, aleluya, gloria al Señor. La 1:43, aquí está Altísimo Señor. Disfrutamos de buena música en HCH Radio.

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Estamos celebrando 205 años de independencia y ese evento nos toca el corazón y eriza nuestra piel catracha. Cada 15 de septiembre nos embargamos de patriotismo y vamos a las calles con ropas azul y blanco y el corazón de 5 estrellas a gritar a toda voz: ¡Viva Honduras! Señor Jesús, gracias por Honduras. Gracias por nuestros 18 departamentos. Gracias por nuestros 298 municipios, aldeas, pueblos y caseríos. Gracias por nuestros mares y por cada hondureño que día a día se esfuerza por sacar adelante a su familia. Gracias, Jesús, por interceder por nosotros ante nuestro Padre, amado Dios. Hacemos valer aquel versículo de Segunda de Crónicas 7:14 que dice: y se humilla mi pueblo, sobre el cual es invocado mi nombre, y oran, buscan mi rostro, y se vuelven de sus malos caminos, entonces yo oiré desde los cielos, perdonaré su pecado y sanaré su tierra. Gracias, Dios, por nuestros 205 años de independencia. En HCH Radio solo podemos decir: gracias, Señor, por cada hondureño. Gracias, Jesús.

Aleluya, ahí estábamos disfrutando. Bueno, seguimos en esta madrugada dándole gloria al Señor por esta mañana y recordando lo que Él nos dice en su palabra, ¿verdad? Lo que dice la palabra del Señor, todo lo puedo en Cristo que me fortalece. Así que hoy recordemos en este día también que todo lo podemos en Cristo. O sea, cuando Cristo es el centro de mi vida, cuando Cristo es todo para mí, cuando le doy su lugar a Él en mi vida, cuando le doy el trono de mi corazón, todo lo voy a poder lograr. ¿Por qué? Porque he involucrado a Cristo, porque he involucrado al Rey de Reyes y Señor de Señores. ¡Aleluya! Gloria al Señor, gloria al Rey de Reyes. 1:52 a.m. Buenos días a todos. Seguimos, estamos activos, disfrutando de nuestra madrugada bonita. 1:52 a.m. Estamos activos. Esto es Eres de Ona Corazón. Seguimos con una muy buena música. Alabe al Señor en esta mañana.

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1: Breves biografías de los grandes de la independencia. José Trinidad Cabaña Fiallos nació en Tegucigalpa el 9 de junio de 1805. Murió en Comayagua el 8 de enero de 1871. Fue un militar con el grado de general de división y político hondureño, electo como presidente constitucional del Estado de Honduras en el periodo de 1852 a 1855. Fue un defensor de las ideas unionistas de Centroamérica. Durante su segundo mandato como presidente, Cabañas intentó construir el ferrocarril en Honduras. Fue apoyado por el pueblo centroamericano común, pero sus creencias liberales no fueron aceptadas por los conservadores que entonces ostentaban el poder. Fue conocido popularmente como el Caballero Sin Mancha y Sin Miedo. Es considerado prócer y una de las personas más honradas de la historia de Honduras. Durante su periodo del presidente, sostuvo que no se trata de fundar la República de algunos, sino la República de todos. Breves biografías de los grandes de la independencia.
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1: ¡Aleluya! 2:13 2:03 ahí estábamos disfrutando de bonita música con Estanislao Marino, un bonito clásico para disfrutar en esta madrugada. 2:03 ¿dónde nos está sintonizando usted? A ver, llámeme, mándeme audio. Sí, usted está escuchando HCH Radio en esta madrugada de 15 de septiembre, celebrando el 205 años de emancipación política. Aleluya, dice, buenas, hermana Kenia, me puede complacer con alabanza, canta al Señor de Ingrid Rosario, por favor. Saludos, bendiciones. Hola, muy buenos días, ¿quién me llama?
2: Buenos días, hermana Kenia.
1: Buenos días, ¿cómo está?
2: Hola, mi padre, todo bien.
1: Me alegra, qué bueno, hermanito. ¿Dónde me está escuchando?
2: A Colonia Los Pinos, me llama Francisco Vázquez.
1: Hermano Francisco Vázquez, en la Colonia Los Pinos, ¿cómo está usted? ¿Cómo está esta madrugada?
2: Todo bien, ahorita.
1: Qué bueno, me alegra mucho. Gracias, hermanito, por su llamada.
2: Llegarla, estaba intentando en llamarla.
1: Ay, gracias, gracias, gracias por estarnos escuchando. ¿Siempre nos escucha toda la noche?
2: Todas las noches.
1: Ay, qué bueno, gracias. Ha estado disfrutando de buena música.
2: Pues, como estoy de turno siempre.
1: ¿Cómo dice?
2: Estoy de turno en la noche, pero hoy estoy descansando.
1: Ah, hoy está descansando. Ay, qué bueno, hermano. Feriado.
2: Así feriado.
1: A disfrutar, a descansar y, por supuesto, escuchando HCH Radio.
2: Claro que sí.
1: Bueno, bendiciones. Feliz día, hermano.
2: Una buena alabanza, hermana Kenia.
1: ¿Qué alabanza?
2: La llaga podrida.
1: Llaga podrida, ok, ahí lo agrego. Bendiciones.
2: Amén.
1: Amén, ahí está, saludos. Hello, hola, hola, buenos días.
3: Buenos días.
1: Buenos días, ¿quién me llama?
3: El de hacer.
1: Ok, ¿cómo está, hermanito?
3: Pues aquí, mire, escuchándola.
1: Ay, gracias, gracias, gracias por estarnos escuchando en esta madrugada. Me alegra mucho. ¿Cómo está?
3: Yo me desvelo escuchando su programación tan bella.
1: Ay, mire qué bonito, se desvela toda la noche escuchándonos.
3: Sí, así es, sí.
1: Me alegra es que mucho.
3: Qué bendición recibe uno.
1: Así, gloria al Señor, ¿verdad? Sí. Él es bueno. Sí,
3: puede complacerme con una alabanza, hermana.
1: ¿Qué alabanza?
3: El recuerdito.
1: El recuerdito. Okay. Ajá. El recuerdito, ¿quién la canta?
3: Eso sí se me escapa a quién, pero sí me gusta mucho la banda. Es viejita ya, pero no sé quién la canta.
1: Aquí lo vamos a buscar entonces. Bendiciones, hermano. Aquí lo busco, bueno, el recuerdito, ¿verdad?
3: Feliz, feliz día. Okay. Gracias por la...
1: Bendiciones. Gracias. Bueno, aquí está. Sí, sí. Dúo Líbano la canta, el recuerdito. Ok, ya la vamos a escuchar. Bendiciones. Ahí está, saluditos. Hola, hola, buenos días. ¿Quién me llama?
4: Ay, buen día, hermana Kenia.
1: Bendiciones, sí. Buenos días, ¿cómo está?
4: Pues aquí escuchando las fiesta.
1: Me alegra mucho, se desvela escuchándonos.
4: Todas las noches.
1: Me alegra mucho, hermano, gracias, gracias, sí. Cuénteme.
4: Le hablo de aquí, de... Amastrán, de la aldea El Chichicaste.
1: Aldea El Chichicaste.
4: Sí, aquí le habla Mauricio Zelaya.
1: Saludos, hermano Mauricio, gracias, gracias amén, por escucharnos. Amén, amén. Que Dios aquí me lo bendiga.
4: Con mi esposa aquí.
1: Saludos para su esposa, que el Señor le bendiga.
4: Amén, hermano.
1: A descansar hoy, hermano.
4: Sí, hermana, fíjese que quería pedirle un favor.
1: Dígame.
4: Sí, fíjese que, bueno, hoy estoy de manteles largos.
1: ¿Sí? ¡Ay, de veras! Sí. Está cumpliendo años.
4: Sí, estoy tirando los trastes por la ventana. Tal vez no me... Sí. Ay, se los quiebro todas, me. Sí, entonces no sé si usted podrá complacerme con una melodía ahí de,
1: claro,
4: una
1: de
4: alabanza
1: cumpleaños.
4: De cumpleaños.
1: Claro que sí, ahorita, hermano, ahorita mismo.
4: Está bien, hermana Kenia.
1: Bueno, bendiciones. Sí. Ahí está, bueno. Esto es para el hermano que está cumpliendo años.

0: Oro por su vida, hermano, para que el Señor lo bendiga, para que el Señor le regale muchos años más de vida, que el Señor cumpla su propósito en usted en el nombre de Jesús, que el Señor me le dé nuevas fuerzas cada día en este nuevo año, que el Espíritu de Dios le guíe siempre y le dé fortaleza. En el nombre de Jesús, saludos, que cumpla muchos, muchos años más. Y gracias por ser nuestro fiel oyente siempre. Le amamos y le bendecimos. ¡Aleluya! ¡Aleluya! ¡Gloria al Señor! Se marcan las 2 de la mañana, 9 minutos. Vamos aquí. Hola, bendiciones. Buenos días. ¿Quién me llama?
1: Buenos días.
0: Buenos días.
1: Habla Carlos Aguirre del municipio de La Lima.
0: En La Lima, ¿cómo está usted?
1: Aquí de Gasolinera 1, aquí estamos activos, hermano.
0: Qué bueno, me gusta eso, me alegra que esté activo. ¿Está trabajando?
1: Claro, hermana, claro que sí.
0: Ok, ya somos 2 aquí, nos hacemos compañía.
1: Aquí está el Señor siempre acompañándonos toda la noche y activo con la radio ahí, porque es de bendición, hermano.
0: Amén, gloria al Señor. Me alegra mucho eso, ¿verdad? De que podamos alimentarnos espiritualmente.
1: Hermano, una alabanza, por favor.
0: ¿Qué alabanza?
1: Toneladas de alabanza, por favor.
0: ¿Toneladas con Rolando García?
1: No, la tribu. La,
0: la de la tribu. Ok, ahorita mismo va ese tema.
1: Ay, hermana, qué bendiciones,
0: día. Igual. Bueno, saludos a todos. Vamos a dejar las llamadas por ahí. Bueno, un momentito, gracias a todos. Una vasta audiencia a esta hora de la mañana. Mucha llamada telefónica, mire. Ay, qué bonito, bastantes hermanos escuchando HCH Radio Full Activos. Vámonos pues con algo de la nueva tribu. Esto es Toneladas de Alabanza, lo vamos a disfrutar en esta hermosa mañana. Y luego se viene por ahí Una Llaga Podrida. Bonitos temas musicales. Vamos a complacer a nuestros fieles oyentes en este 15 de septiembre, día de nuestra independencia patria. Son las 2 de la mañana con 11 minutos.

0: Bendiga Dios la pródiga tierra en que nací. Fecunden el sol y las lluvias sus campos labrantíos. Florezcan sus industrias y todas sus riquezas esplendan bajo su cielo de zafiro. Mi corazón y mi pensamiento, en una sola voluntad, exaltarán su nombre en un constante esfuerzo por su cultura. Número en acción en la conquista de sus altos valores morales, factor permanente de la paz y del trabajo. Me sumaré a sus energías y en el hogar, en la sociedad o en los negocios públicos, en cualquier aspecto de mi destino, siempre tendré presente mi obligación ineludible de contribuir a la gloria de Honduras. Huiré del alcohol y del juego y de todo cuanto pueda disminuir mi personalidad para merecer el honor de mejorar entre sus hijos mejores. Respetaré sus símbolos eternos y la memoria de sus próceres, admirando a sus hombres ilustres y a todos los que sobresalgan por enaltecerla. Y no olvidaré jamás que mi primer deber será, en todo tiempo, defender con valor su soberanía, su integridad territorial, su dignidad de nación independiente, prefiriendo morir mil veces antes que ver profanado su suelo, roto su escudo, vencido su brillante pabellón. Bendiga Dios la pródiga tierra en que nací, libre y civilizada, agrande su poder en los tiempos y brille su nombre en las amplias conquistas de la justicia y del derecho.
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6: Así es, se marcan las 2 de la mañana con 26 minutos. Muy buenos días a todos, preste mucha atención. Si usted está interesado en conocer la compra y venta de la moneda extranjera en nuestro país para este día, martes 15 de septiembre, atento. La compra del dólar es de 26 lempiras con 88 centavos y su venta 27 lempiras con un centavo. Mientras tanto, la compra del euro es de 29 lempiras con 54 centavos y su venta es de 33 lempiras con 85 centavos. Esto es según instituciones bancarias en nuestro país. Las 2 de la mañana con 27 minutos.
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6: Las 2 de la mañana con 28 minutos. Atento, porque también le damos a conocer el precio internacional del café. Para este día, martes 15 de septiembre, atento, la compra del... o el precio del quintal del café es de $287. Bajó $3.50 su precio para este día y continúa la variación del precio del café. $287 el quintal. Ese es su precio. 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Que tenga usted muy, muy, pero muy buenos días.
0: José Dionisio de la Trinidad de Herrera y Díaz del Valle, o simplemente Dionisio de Herrera, nació el 9 de octubre de 1781 en Choluteca, Honduras. Murió el 13 de junio de 1850. Fue un abogado y político hondureño, representante del liberalismo y uno de los centroamericanos más ilustrados de sus tiempos. Autor de la primera Constitución de Honduras en 1825 y destituido en 1827 por los conservadores de Guatemala tras una insurrección clerical dirigida por el canónico Irías. Su gobierno siguió una línea progresista, a través de la cual organizó el Estado hondureño. Además, trató de fomentar la agricultura, la industria y la inmigración, entre otras cosas. Por estas razones, en Honduras se le considera el padre de la patria y es uno de los 6 próceres hondureños. Enviado como pacificador a Nicaragua por el gobierno federal, fue elegido jefe supremo del Estado, cargo que ejerció de 1830 a 1833. En 1834 fue elegido jefe supremo del Estado de El Salvador, pero no aceptó su nombramiento y se retiró de la política en 1838. Llegó a ser el único político en la historia de Centroamérica electo popularmente jefe de tres estados. Una de sus frases célebres fue: "Mi patria es la infancia". 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

0: Aleluya. 2:35 y qué bonito mientras escuchaba este himno, este corito, pensaba en el valor que nos ha venido a dar Cristo Jesús. Valemos la sangre del Cordero de Dios porque Él nos dio ese valor. Qué bonito. Sí, éramos una llaga podrida, lo que sea. Pero el Señor ha sido más que bueno, nos dio vida nueva. Él ha estado allí con nosotros siempre y estará por la eternidad. Ese es nuestro Dios bueno y maravilloso. Así que yo en esta madrugada quiero invitarle a usted que nos está sintonizando, usted que está en el extranjero, escuchando HCH Radio, que el Señor le bendiga. Le invito a seguir confiando en el Todopoderoso.
1: Buenos días, hermana, buenos días, buenos días. Días, Dios los bendiga a todas, hermana Kenia, a la hermana Liz, el hermano Max, a todos que laboran HH Radio y Televisión Digital. Dios bendiga a mi familia allá en San Lorenzo Valle, en Nacaome, a toda mi familia. Amén. Que está en toda Honduras. Que Dios bendiga a toda mi familia, a todos los hondureños que están dentro y fuera de Honduras, ¿verdad? Cuando vienen estas fechas se pone uno triste, se pone así como nostálgico, porque pues uno pues ama Honduras, yo amo mucho Honduras, que llevo más de la mitad de mi vida acá, y pues no suelto la mirada, y ni mi mente, ni corazón está allá siempre, ¿verdad? Así primero es. Cristo, pero sobre todo pues hablando pues humanamente, pues la mirada puesta está allá primero, ¿verdad? Que Dios bendiga mi nación Honduras, yo la defiendo con todo, la defiendo con todo. Donde quiera que yo voy, yo nunca digo de dónde soy, nunca dejo de decir de dónde soy. Hay muchos que les da vergüenza decir de dónde son, especialmente Honduras ahorita que hay mucha violencia, muchos problemas. Ojalá que estos gobiernos flojos, gobiernos ladrones que hay, porque el Señor dijo la verdad y la verdad pues tiene que ser libre, como dice, ¿va? Son los ladrones que entran a gobernar a Honduras. Yo quisiera ver un gobierno que estos carajos solo quieren, se pelean por el puesto para ir a robar y a robar. No hacen nada por el pueblo, principalmente la salud, la educación, que no falte la seguridad. La seguridad tiene que ser fija, la seguridad. ¿Cómo a ellos que le andan seguridad? ¿Ah? Están matando los pobres, la gente pobre se está matando, están matando los pobres. ¿Ah? ¿Por qué no tocan uno de ellos? Al tocar uno de ellos les aseguro que van a correr a formar leyes perras. Pero como no les han matado ni un hijo ni un familiar, están contentos, están felices, que se maten entre ellos, como quien dice. Yo estoy bien indignado con estos gobiernos, porque estos gobiernos en política hablan bonito, que la seguridad y esto y el otro. Ayer habló un niño ahí, salió un video de HCH, que ese niño les dio duro. Y ojalá que hagan algo, hombre, nos despierten, hombre, si nosotros mandamos el país. Ah, es como que alguien quiera venir a mandar a mi casa. En mi casa yo mando. Mi esposa es la que manda, la segunda, pero tomamos decisiones los dos, pero el que tiene la primera palabra soy yo. Hombre, ya basta, hombre, hagan algo por el pueblo, hombre. Los delincuentes deben de estar encerrados. ¿Cómo va a creer que un grupito va a tener intimidado a todo un país, a todo un gobierno? No, hombre. Copeen lo bueno, lo bueno se copea, miren Bukele. El país de El Salvador va a ser próspero, va a ser el mejor país de América Latina y uno de los mejores del mundo. Ahorita va mejor que cualquier país de Centroamérica. Hombre, hay que copiar lo bueno. No es envidia, sino que lo bueno, algo que es beneficio para toda una nación, todo un país. Imaginen un país de 6 millones de habitantes, nosotros casi somos el doble. Honduras tiene más de 10 millones de habitantes. Hombre, pongámonos las pilas, nosotros tenemos como mostrarle al mundo cómo. Tenemos muchas riquezas, tenemos los dos mares, tenemos mucha tierra, tenemos mucho que ofrecer. Hombre, ya estoy indignado, ya basta, hombre. Yo por eso yo a nadie, ningún pícaro, le doy el voto. Y por eso la gente tiene que abrir los ojos, abramos los ojos. Estos tipos solo entran, quieren gobernar y para ellos mismos, no para una nación. Hombre, pongan mano dura con la delincuencia, hombre. Ya basta, hombre. Estamos indignados. Yo creo que la mayoría de los hondureños estamos indignados. Hagan algo por todo un país. Bendiciones, buen día para todos.
0: Buen día. Gracias, hermano, por su notita de voz, su mensaje, que por supuesto aquí en HCH le escuchamos y toda la audiencia que escucha HCH Radio. Estamos contentos en esta mañana. Las 2 de la mañana, 40 minutos. Nunca nos ha dejado el Rey de Reyes y Señor de Señores.

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1: Muy buenos días. Atentos a la información que ocurre en territorio internacional. A continuación, preste mucha atención. Esto es lo que está pasando en campo extranjero. Preste mucha atención. Trump minimiza temores sobre la inteligencia artificial mientras Europa y China se inquietan. Preste mucha atención. México promete justicia tras el asesinato de una estudiante española. Trump afirma que Rusia y Ucrania han frenado los ataques a energéticas. Alemania pide garantías a UniCredit por la compra de Commerzbank. Atento, el Supremo rechaza las restricciones de Trump al voto por correo. Preste mucha atención, le damos a conocer más información de lo que está pasando en territorio internacional. Los Juegos Nómadas vuelven a celebrar la cultura nómada en Kirguistán. Al menos 2 muertos en ataques israelíes contra campamentos de Gaza. Preste mucha atención, más información. El Salvador impone prisión perpetua por primera vez en su historia por un caso de feminicidio. Costa Rica crea grupo policial especializado para reforzar lucha antidrogas en sus puertos. Justicia de El Salvador deja firmes las condenas por la masacre de 4 periodistas holandeses. La OPS llama a hondureños a reforzar prevención en hogares ante dengue y riesgo de sarampión. Preste mucha atención, República Dominicana. Monorriel de Santiago alcanza el 95% de avance de obra y tendrá sus primeras pruebas en octubre. Guatemala somos todos. Himno, cadetes, memoria de huracanes y dictaduras. El discurso de Bernardo Arévalo y la promesa de una transformación larga. Preste mucha información. Gobierno de paz en Bolivia extiende estado de excepción para criminalizar protestas contra medidas neoliberales. Revelan abusos, hacinamiento y uso de jaulas en centro de detención migratorio Alligator Alcatraz. Cárteles mexicanos subcontratan a grupos criminales en Costa Rica. Gobierno y médicos de Paraguay logran acuerdo salarial y frenan huelga. El Niño pone en alerta a Colombia. Más de 500 municipios bajo alto riesgo. Obama urge a demócratas a centrar campañas electorales en regulación de la inteligencia artificial. Venezuela inicia año escolar 2026-2027 con un 83% de asistencia. Argentina. Consumo de carne vacuna cae 11.3% en 8 meses y está en mínimos históricos. Ecuador. Colectivo Yas Unidos anuncia acciones internacionales ante asedio político. Nueva York demanda plan de Trump contra Green Cards y ayudas públicas. Fuerzas prosauditas en Yemen admiten más de 2.000 bajas en combates. En Brasil, Lula lidera intención de voto en primera vuelta y empata en eventual balotaje según encuesta. A atento, preste mucha atención a la información que le brindamos en esta mañana. Lo que sucede en campo internacional. Senado de México aprueba la entrada de militares de Estados Unidos al país. Estados Unidos pone en órbita su primera arma espacial. Preste mucha atención, Rusia golpea centros logísticos y puertos utilizados en intereses o en interés de las fuerzas de Ucrania. País aliado de Ucrania estuvo a punto de derribar uno de sus casas. Más grande que el petróleo, el oro e Internet. Trump predice cuál será el mayor motor de desarrollo económico en la historia. La contundente advertencia de Pekín tras el apoyo de los legisladores panameños a Taiwán. Arabia Saudita habría solicitado apoyo a un país de la OTAN tras el avance de los hutíes. Alemania advierte de un escenario de amenaza completo nuevo con la inteligencia artificial. Irán abate un dron estadounidense MQ-1 sobre el estrecho de Hormuz. Occidente está atento al colapso ucraniano equivocado. Preste mucha atención, esto es lo que está pasando en territorio internacional y nosotros se lo damos a conocer aquí a primera hora. 2:52 PM, en breve comienzan las festividades patrias, la transmisión especial de HCH Televisión Digital y HCH Radio sobre las festividades patrias. Usted continúe en sintonía de HCH Radio. 2:52 PM.
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Así es, que Dios le bendiga en esta preciosa mañana. 2 minutos nos separan de las 3 de la mañana. Qué bendición estar con usted. Me despido. Me voy a despedir con un bonito tema musical del grupo Unidos por Cristo, un campeón. Que Dios le bendiga, que tenga una linda mañana. Feliz 15 de septiembre.

0: De madrugada en Honduras y esta es la hora. Es la hora.
1: Le deseo una bonita mañana, 3 de la madrugada con 2 minutos, 3 de la madrugada con 2 minutos. En Hable Como Habla Radio, atención, 3 de la madrugada, 2 minutos en Hable Como Habla.

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0: En este 15 de septiembre le queremos saludar a todos los hondureños que ya están atentos sintonizando la señal de Hable Como Habla Radio. A partir de las 5 de la mañana no se vaya a perder el enlace con HCH Televisión Digital. Todo esto será a partir de las 3 o de las 5 de la mañana. Ya todo un equipo se encuentra listo para iniciar con esta ardua jornada. Que como ya es costumbre, HCH Televisión Digital y HCH Radio le lleva a todos ustedes la transmisión desde los diferentes departamentos de la República de Honduras, de estos desfiles patrios 205 años de independencia. 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A partir de las 5 de la mañana nos enlazamos con HCH Televisión Digital. Pero por ahora, buenos días. Buenos días, Honduras. Que el Señor le bendiga. Hermano, hermana, ¿qué versículo le gusta? Hermano, hermana, ¿qué versículo le gusta? ¿Qué versículo usted me puede dar a conocer? ¿Qué versículo usted me puede dar a conocer esta mañana? ¿Qué versículo me puede dar a conocer usted esta mañana? ¿Qué versículo se sabe? ¿Qué versículo le gusta? 94-20-07-66. A ese número, ¿quién será el primero que me llame? 94-20-07-66. Mi hermana Albaraceli Peña Bustillo, cuánto gusto saludarte. Hermanita linda, Dios te bendiga. Allá en los Estados Unidos de Norteamérica, buenos días.
1: Hermano Max,
0: Dios me lo guarde, Dios me lo bendiga, me lo acompañe. ¿Cómo amaneció?
1: Hermano, me gusta escucharle nuevamente, hermano. Le habla Carlos Izaguirre, del municipio de La Lima.
0: Carlos Izaguirre, municipio de La Lima. Oiga, Carlos.
1: Uno, hermano.
0: Que Dios me lo bendiga, Carlitos. Hoy lo que le voy a pedir a Carlos es una oración, Carlos. Una oración agradeciéndole al Rey.
1: Lo que me ayude. Sí, me ayude, hermano, disculpe.
0: Ok, juntos le digamos, Señor Jesús.
1: Señor Jesús.
0: Esta mañana. Quiero agradecerte. Porque hasta aquí me has ayudado.
1: Hasta aquí me has ayudado.
0: Has estado conmigo. En mis debilidades. En mis angustias. En mis momentos complicados. Allí has estado conmigo siempre. Gracias, Señor. Por nunca abandonarme. Y llenarme de esperanza. Amén.
1: Amén.
0: Que Dios me lo bendiga, hermano, hermano querido, a darle con todo a este día.
1: Amén, hermano, adiós.
0: Así es. Amén. Un abrazo hasta la Lima, hermanito.
1: Amén, hermano, amén, igual. Amén.
0: Saludos y muchísimas gracias por comunicarse con HCH Radio. Seguimos. Buenos días.
2: Buenos días, hermano Max.
0: ¿Con quién tengo el gusto de hablar esta mañana?
2: Tengo el gusto con Jacobo de Comayagua.
0: Jacobito de Comayagua. Jacobo, ¿qué versículo?
2: Yo le quiero decir ese versículo, pero a mí lo que me gusta.
0: ¿Qué le gusta?
2: Es lo que dice Jesucristo.
0: ¿Qué dijo?
2: Nadie llega al Padre si no es por mí.
0: Qué bonito eso, ¿va? Nadie viene al Padre si no es por mí. Nosotros queremos ir directo a Dios, faltándole el respeto a Jesús.
2: ¿Ah? Ajá, eso sí me gusta. Me gusta que dice Jesucristo.
0: Faltándole el respeto al Señor Jesús, hay que llegar primero a Él.
2: ¿Verdad que es primero a Él?
0: Primero a Él. Hermano Mac.
2: Ajá, Jacobo. Al hijo unigénico.
0: Sí, hombre, hay que decirle, Señor Jesús, ayúdame, intercede por mí ante tu Padre amado Dios. Ah, así hay que hacerlo. Primero hay que ir primero hay que ir a Jesús.
2: Es cierto.
0: Sí, hombre.
2: Para llegar al Padre.
0: Ah, correcto, para llegar al Padre. Por eso él dice claramente, nadie llega al Padre si no es por mí.
2: Ajá, sí, cierto.
0: Nadie llega al Padre si no es por mí, que es una gran verdad esa.
2: Hermano Max.
0: Ordene.
2: Usted es el maestro, me va a dirigir para seguir la oración.
0: Claro que sí, hombre.
2: Vaya pues.
0: ¿Usted quiere que dirija yo la oración?
2: Sí, así es, claro, yo lo sigo.
0: Ah, pues dígale, Señor Jesús.
2: Señor Jesús.
0: Tu amor es grande.
2: Tu amor es grande.
0: Tu misericordia.
2: Tu misericordia.
0: Me acompaña siempre.
2: Me acompaña siempre.
0: Bendito sea tu nombre.
2: Bendito sea tu nombre.
0: No quiero ir solo.
2: No quiero ir solo.
0: A ningún lugar.
2: A ningún lugar.
0: Si tú no vas conmigo.
2: Si tú no vas conmigo.
0: Amén.
2: Amén.
0: Ánimo, Jacobito. Dios lo bendiga.
2: Bueno. Adiós, hermano Max.
0: Gracias, Jacobito Comayagua. Buenos días.
3: Buenos días, hermano Max.
0: Dios me lo bendiga. ¿Cómo está?
3: Pues aquí escuchándolo siempre, ¿verdad? Soy un fiel escuchador de sus programas, ¿verdad?
0: Así es. Sí. Bájale volumen a la radio, hermanito lindo.
3: Sí, sí.

0: Un ángel.
1: Sí, Zacarías 4:1.
0: ¿Qué más dice? Volvió a mí un ángel.
1: Sí, y me despertó como un hombre que es despertado de su sueño.
0: Y me despertó como un hombre que es despertado de sus sueños. Qué bonito, hombre, porción bíblica esa.
1: Sí, hermano.
0: ¿Desde cuándo la encontró esa porción bíblica?
1: No me acuerdo, hermano, pero...
0: ¿Ya sí, día le acompaña esa porción bíblica a usted?
1: Sí, ya días, hermano, porque mire, le voy a contar, hermano.
0: Sí.
1: Yo creo que es un don que Dios me ha dado durante yo le estoy sirviendo a él, ¿verdad?
0: Ajá.
1: Porque fíjese que yo me despierto todos los días a las 2 de la mañana y me pongo en comunión con mi Señor, ¿verdad? Yo le pido mis propósitos y le expongo mis quejas también, mis cargas, se las deposito y él me escucha, Padre. El Padre mío siempre me escucha, ¿verdad? Entonces, yo cuando escudriñé ese versículo, me gustó porque el ángel viene hacia mí y me despierta, ¿verdad?
0: Sí.
1: Entonces, ahí estoy bendecido por mi Padre, ¿verdad?
0: Por entonces, el Rey de Reyes.
1: Por el Rey de Reyes, el mero mandamás.
0: El Todopoderoso, sin él no somos nada.
1: Exactamente, hermano Max. Sí. Fíjese que quiero comentarle algo también.
0: Dígamelo.
1: Fíjese que estoy tirando los trajes por la ventana hoy.
0: ¿Está de cumpleaños?
1: Estoy de cumpleaños, hermano.
0: Que Dios me lo bendiga. Hoy 15 de septiembre, cumpleaños usted.
1: Sí, sí, hoy 15 de septiembre.
0: Que Dios me lo bendiga. Sí. Y que cumpla, gracias, que cumpla muchos años más, hermano.
1: Amén, hermano, gloria a Dios.
0: Que Dios lo tenga bien hoy en todo lo que haga.
1: Perfecto, hermano. Sí.
0: Un gusto, hermanito lindo, Dios lo bendiga.
1: Amén, hermano.
0: Que Dios lo tenga sano y fuerte al hermano. Las 3 de la mañana con 22 minutos. En Hable Como Habla Radio, 3 con 22 minutos de la mañana. Seguimos recibiendo las comunicaciones de todos los hondureños. A las 5 de la mañana nos vamos a enlazar con HSH Televisión Digital. Atención. Atención, porque a las 5 de la mañana el enlace con HSH Televisión Digital, vamos a estar activos en estos 205 años de independencia que celebramos los catrachos, los hondureños. Esto es importantísimo para nosotros. Manténgase pendiente. Saludos a nuestra compañera Shirley Calix, que ya está atenta, ya está pilas, como es característico en ella. Activa la compañera Shirley Calix. Saludos, Shirley. Que Dios le bendiga y que hoy sea un día de mucho provecho. 3 de la mañana con 23 minutos en Hable Como Habla Radio. Les saludamos. Pero vamos a hacer en este momento una prueba. Yo no sé si usted se va a sumar. Vamos a hacer un sondeo. ¿Cuántos hondureños están despiertos? Los que no llaman usualmente pueden comunicarse en este momento solo para ser parte de ese sondeo de hondureños activos que se levantan muy temprano con HSH Radio. ¿A qué número me pueden llamar? 9420-0766. Vamos a tomar en este momento 10 llamadas telefónicas de hondureños que están activos con la radio. La primera llamada, buenos días, buenos días.
2: Buenos días, mi hermano, bendiciones.
0: Amén, hermanito lindo, ¿quién habla? ¿Con quién hablo?
2: Edwin Mendoza.
0: Hermano Mendoza, ¿desde dónde, Mendoza?
2: Aquí, de Tegucigalpa, saliendo de la chamba.
0: Ya activo, Mendoza.

0: Mendoza, activo.
1: Activo al 100. Siempre con HSH Radio.
0: Siempre con HSH Radio. Que Dios me lo guarde, me lo acompañe siempre, Mendoza.
1: Bendiciones, hermano.
0: Así es, Mendoza. Un abrazo. Gracias. Aquí en Tegucigalpa, activo. Buenos días, buenos días, buenos días.
2: Bendiga, hermano.
0: Amén. ¿Quién me llama?
2: Le llamo Mario Alfredo López Correa, y aquí el Departamento de La Paz, desde Guajiquiro.
0: Guajiquiro, La Paz. Mario,
2: así es, hermano.
0: Mario Correa.
2: Mario Alfredo López Correa.
0: Mario Alfredo López Correa. Primera vez que me llama, Mario Alfredo.
2: Es cierto, hermano. Sí, pero siempre lo escucho. A veces no entro en las llamadas y gracias a Dios que ahora me entró la llamada.
0: Y que Dios Todopoderoso me lo bendiga, que me lo tenga al 100% en todo lo que haga.
2: Amén, hermano. Que Dios me lo bendiga igual a usted y a su programa, que es bien bonito para estar
0: así es.
2: Escuchando la palabra de Dios a buena hora del día.
0: Gracias, Marito. Que Dios lo guarde. Que tenga bonito día.
2: Amén, hermano.
0: Gracias, Mario. Activo la tercera llamada. Buenos días.
3: Buenos días, hermano Max. Que Dios te guarde, hermano.
0: Qué gusto saludarle, hermanito. ¿Cómo amanecen esos ánimos?
3: No, que estamos al 100, papá, al siempre.
0: Al 100%.
3: Esperando la hora para cuando los tenemos ya, los pusimos en contacto con papá desde las 2 de la mañana, man.
0: Y ya llegó en ese momento, hermanito lindo. Vamos a orar. Entrémosle con todo al Rey de Reyes esta mañana. Adelante.
3: Bueno, Padre, te doy gracias, Señor, en esta mañana. Que estoy delante de tu presencia, buscando tu rostro cada día, Señor. Que tú me permites abrir mis ojos, Señor. Ya es un tiempo que yo te lo tengo para ti, Señor. Porque yo sé que tú escuchas el clamor de tus hijos. Y hoy en esta mañana yo bendigo mi vida como la de mis hijos, de mis hermanas, mi hermano, de toda mi familia, Señor, de mis amigos, vecinos y compañeros de trabajo, personas que a mí me rodean, Padre. Hoy en esta mañana yo te pido por la vida de mi hermano Max Cerna, Señor, que tú me lo guardes y lo curas, y que cada día tú le pongas esa palabra fresca en su boca, que es una palabra para ministrar este pueblo, palabras de bendición, Señor. Padre, mi hermana Ken, hermana Lizeth, Señor, que tú las bendigas y las guardes, Señor, como el club de oración, todos aquellos que se levantan cada mañana a levantar un clamor por su familia, por su vida, Señor, por los privados de libertad, Señor, aquellos que están en esas cárceles pagando delitos y otros, Señor, que por inocentes, pero solo tú eres un juez, un abogado por excelencia, por los enfermos, los que están en hospitales, en sus casas con enfermedades de base. Padre, tú eres el único que sana, tú eres médico por excelencia. Padre, en el nombre de Jesús, en esta mañana yo levanto un clamor por aquellas personas que están pasando momentos difíciles, los que han perdido un ser querido, los que están con problemas, Señor, que no tienen trabajo, tienen alimentos, Señor, pero tú eres un proveedor, Señor. Padre, en el nombre de Jesús, una palabra que me ha apropiado de Jehová es mi pastor y nada me faltará. Y no es cosa, dice, esfuérzate, sé valiente, no temas, no desmayes. Padre, yo en esta mañana bendecido, Señor, un día de bendición. Y declaro cielos abiertos, porque Honduras ya no quitará prestado, sino que prestará, Señor. Sana nuestra tierra, Señor, y en esta mañana yo te doy gracias. Gracias, gracias, Señor, y no me canso de darte gracias, Señor, en el nombre poderoso de Jesús. Amén, amén y amén. Bendiciones, hermano, más que Dios te guarde, hermano.
0: Gracias, amado hermano, que el Señor me lo bendiga. Usted también. Seguimos. Seguimos, más comunicaciones. Vamos activos todos, 3:29. 3 de la madrugada, 29 minutos. En Hable Como Habla Radio, estamos activos esta mañana en la previa. En la previa de los desfiles del 15 de septiembre. A nivel nacional, los hondureños estarán azul, blanco, azul en las calles. Los periodistas, los camarógrafos estarán activos llevándole a ustedes paso a paso, detalle a detalle de estos desfiles en la celebración de los 205 años de independencia de la República de Honduras y Centroamérica. Gracias a usted que nos está sintonizando. Vamos con más llamadas telefónicas. Vamos a activarnos. Más llamadas telefónicas. 9420-0766. Actívese esta mañana. Actívese con la señal de Hable Como Habla Radio. Hable Como Habla Radio. Siempre desde la capital de la República de Honduras. Buenos días, buenos días.
4: Buenos días, hermano Mal.
0: Que Dios me lo guarde, que Dios me lo acompañe.
4: Amén, hermano, amén. Y a usted también, que Dios me lo tenga siempre ahí, poderoso en esa radio, ¿verdad?
0: Así es.
4: Siempre. Usted es un timón que le da ánimo a uno por medio de mi Cristo Jesús. Sí. Le habla siempre... El cumpleañero, Mauricio Zelaya, de aquí el Chichicastre, Jamastrán.
0: Mauricio Zelaya, sí. Desde el Chichicastre, Jamastrán. Oiga, sí, Mauricio.
4: Yo con usted es primera vez que me comunico, pero con la hermana Kenia, con la hermana Alex.
0: Siempre se comunica.
4: Nos comunicamos ahí, ¿verdad?
0: Así es. Y esta sí, mañana, esta mañana le voy a pedir que me regale una oración, hermano.
4: Está bien, hermano.
0: Oremos, adelante, hermanito, adelante. Amén. Dios es primero, sí. dele.
4: Amantísimo Señor, Padre, estamos aquí en esta hora, en este lugar, Padre Santo, porque queremos invocar tu nombre, Padre Santo. Antes, primero, quiero que tú perdones nuestros pecados, Padre Santísimo, porque nosotros somos unos pecadores, Padre Santo. No somos dignos de tu presencia, pero ahí estás tú para favorecerlos, Padre Santo, para siempre bendecirlos, Padre, grandemente. Te pido por toda mi familia, por todos mis hermanos, por mi madre, por mi esposa, por mis hijos, por todos mis cuñados, por mi suegra, por todo, Padre Santo, gracias a Dios. Te pido también, Padre Santo, por todo Honduras, porque cambie la mente de todos los hondureños que estamos, Padre Santo. Los buenos somos más, Padre bendito. Yo quiero, Padre Santo, pedirte también por los niños desamparados, Padre Santo, que tú seas allí bendiciéndolos, que no les falle. Padre, bendice los que no les falte el cobijo y el pan, Padre Santo, aleluya. Por esos hospitales, Padre bendito, que seas tú ahí bendiciendo los doctores, los enfermeros, los aseadores, Padre bendito. Que seas tú bendiciendo todos los enfermos, Padre Santo, aleluya. Sabemos, Padre Santo, de dónde tú me has levantado, Señor bendito, pero aquí tú me tienes abogando, Padre Santo, por nuestro pueblo, por todos nuestros familiares, por nuestros amigos, por nuestros hermanos. Padre Santo, tú dijiste en tu palabra que tú nunca los abandonarías, Padre. Aquí estamos abogando, Padre Santo, por los enfermos, por todos, Padre Santo, nuestros amigos también, Padre Santo. Puedo bendecir esa radio, Padre Santo, HCH. Bendigo la vida de mi hermano Max, la vida de mi hermana Kenia, la vida de mi hermana Liz también, Padre Santo. Que tú puedas ahí engrandecer esas vidas, fortalecerlas, Padre Santo, dándoles allí sabiduría, Padre Santo, aleluya. Poderoso y sobre todo salud también a toda esa radio, el dueño de esa radio también, Padre Santo, todos los que trabajan ahí hacen un solo conjunto, Padre Santo, trabajando, Padre bendito, aleluya. Gracias, Padre, te doy por todo lo que tú haces por mí, Padre Santo, y por todas las bendiciones que tú los regalas, Padre Santo, en el nombre tuyo, Padre Santo, puedo bendecir el nombre de toda esa radio, Padre Santo, aleluya. Bendiciones, hermano Max, y que sea ahí el poderoso nuestro Cristo bendito, fortaleciéndolo ahí, Padre Santo.
0: Dios me lo guarde, hermano, que Dios me lo acompañe en todo lo que haga. Gracias por esa oración que nos regaló.
5: Mira a los indigentes, Señor, mira a los niños de las calles.
0: Está orando la hermana, está orando la hermana. Buenos días, buenos días. Hola, buenos días.
6: Buenos días.
0: Buenos días, ¿con quién hablo?
6: Hola, con Santos de Choluteca.
0: Santito desde Choluteca, ¿cómo estás, Santos?
6: Muy bien, es primera vez que entro.
0: Primera vez que logra entrar, Santitos. ¿De qué parte de Choluteca habla?
6: Estamos en una aldea de Choluteca.
0: En una aldea de Choluteca, que Dios me lo bendiga, Santitos. Santos, ¿se sabe algún versículo, Santos?
6: Sí.
0: ¿Hay alguno que le guste en especial?
6: Ah, me gusta el Salmo... El Salmo...
0: ¿Cómo dice ese salmo? ¿Se lo sabe?
6: Jehová es mi pastor.
0: Uy, sí, hombre.
6: No me faltará.
0: Sí.
6: En lugares de delicados pastos, será descansado.
0: Sí.
6: Agua de reposo me pastoreará.
0: Sí.
6: Confortará mi alma. Me dará por cena de justicia. Por amor a su nombre.
0: Sí. El Salmo 23. El Salmo 23 le gusta al hermano. ¿Siempre escucha la radio usted, hermano?
6: Sí, cuando logra despertarme, sí.
0: Cuando logra despertarse, es sincero el hombre, sincero. ¿Cómo se llama la aldea donde vive? En Choluteca. Que Dios me lo bendiga y que hoy tengo un bonito 15 de septiembre, hermano.
6: Yo lo sigo desde que estaba en Cadena Radial Samaritano.
0: En Cadena Radial Samaritano. ¿Ya tiempo es eso, hermano? Ya tiempos, porque aquí en HCH tenemos 11 años, gracias a Dios. Sí, hombre. Sí, hombre. ¿Qué edad tiene usted, hermano?
6: 48 años.
0: 48 años, sí, hombre. Somos contemporáneos. Que Dios Todopoderoso me lo guarde, hermano. Que tenga un gran día.
6: Muchísimas gracias, muy gentiles.
0: No. Y aquí le esperamos. Esta radio es suya, ya sabe. Para servirle, muchas gracias por la comunicación. Mire, primera vez comunicándose con la señal de la radio. Buenos días, hondureños. A sacudirse esa modorra, esa pereza. Es 15 de septiembre y estamos celebrando en Honduras
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0: La siguiente comunicación ya está en línea. Buenos días. Hola, hola, hola. Buenos días.
8: Job 15:17.
0: ¿Qué dice Job 15:17?
8: He aquí, bienaventurado es el hombre que en Dios castiga.
0: ¿Qué, cómo dice? Repítamelo.
8: He aquí, bienaventurado es el hombre a quien Dios castiga. Por tanto, no menosprecie la corrección del Dios Todopoderoso. Porque sus manos hieren, su llaga y sus manos curan.
0: Sí, hombre, qué porción bíblica esa tan buena.
8: A ver, Dios lo bendiga, hermano.
0: Dios me lo guarde. ¿Dónde vive, hermano?
8: En la Lima, hermano. Siempre lo escucho, pero hasta que las llamadas caigan.
0: Primera vez que le cayó.
8: Sí, hermano. Dios lo bendiga.
0: Le cuesta que ya ha intentado otras veces.
8: Sí, hermano.
0: Difícil pero entrar.
8: Sí, hermano, pero hay que estar pendiente. Dios lo bendiga. Buen día.
0: Dele con todo, hermano. Muchas gracias. Dios me lo bendiga. Más comunicaciones. 9420-0766. Atención a ese número. Comuníquese. 9420-0766. 3 de la madrugada. Con 38 minutos en el territorio hondureño, estamos activos, estamos corriendo, estamos orando. Primero es el Rey de Reyes, el Hacedor de la Vida. Por eso estamos activos aquí en HCH Radio. Y luego iremos con la señal de Hable Como Habla Televisión Digital para que podamos ser partícipes de los desfiles en los 205 años de independencia de la República de Honduras y el resto de Centroamérica. Pero seguimos atendiendo su llamada. Buenos días, buenos días.
9: Buenos días, bendiciones, hermano Maserna.
0: Amén, amén. Qué gusto saludarla. ¿De dónde me llama?
9: La colonia El Buen Samaritano.
0: Que Dios me le bendiga. ¿Qué versículo le gusta a usted?
9: Proverbios 31:30. La mujer sabia edifica su casa, más la necia con sus manos la destruye.
0: Ahí andan muchas destruyendo el hogar.
9: ¿verdad?
0: Ahí andan muchas con sus actitudes portándose mal y haciéndolo añicos, pedacitos.
9: Así es.
0: Hay que cambiar de actitud.
9: Así es.
0: Hay que cambiar de actitud, que el Señor me la bendiga. ¿Tiene usted algún versículo que le guste?
9: Sí.
0: ¿Qué versículo le gusta a usted?
9: Pues fíjese que para mí, pues toda la palabra del Señor es eficaz y la recibo para, la agarro para mí, ¿verdad?
0: Así es.
9: Hay que compartirla.
0: Así es.
9: Pero en eficaz, Isaías 41, 41, ¿va? ¿Le dicen los términos?
0: Isaías 41, ¿qué dice Isaías 41?
9: No temas porque yo estaré contigo.
0: No temas porque yo estaré contigo. ¿Qué más dice?
9: Pues fíjese que ahorita se me olvidó, hermano.
0: No se preocupe, pero yo sé que lo tiene en ese corazón suyo y sígalo aplicando para su vida. Oye, en todo lo que haga, no tema porque él está con usted.
9: Así es, muchas gracias, hermano, por tanto, ¿verdad? Le doy gracias al Señor en esta mañana porque me ingresó la llamada.
0: Sí.
9: Ya que son tantos, como dicen, tantos años de escuchar la radio, ¿verdad?
0: Gracias.
9: Y es casualidad de que la verdad de las cosas que
0: sí.
9: Todo el tiempo del Señor para entrarle la llamada a uno, ¿verdad?
0: Es complicadísimo, pero Dios es fiel. Gracias que logró entrar. En breve nos vamos a enlazar con HCH Televisión Digital. Está todo el equipo periodístico, todo el equipo humano y técnico para llevar al aire, en la televisión y en la radio, los 205 años de aniversario de independencia patria, con los desfiles tradicionales en todos los departamentos de la República de Honduras. Somos HCH Radio y HCH Televisión Digital, activos en la independencia en este 15 de septiembre. ¡Qué bueno es Dios! ¡Qué bueno es Dios con usted! ¡Qué bueno es Dios con nosotros! Y aquí en HCH Radio siempre le vamos a tener una palabra activa para que usted se levante con la mejor de las actitudes. Todos hoy a vestir de azul y blanco con 5 estrellas en el corazón porque celebramos los 205 años de independencia patria. Y en HCH Televisión Digital y Radio ya estamos activos con todos ustedes que ya están al 100% y activa, ¿verdad? Al 100 desde muy temprano y hasta el cierre. A darle con todo, a darle con todo. Saludos, seguimos activos. 3:42 p.m. Vamos, vamos, vamos, vamos, vamos, vamos, vamos, vamos. Más comunicaciones y que pongan pila a los compañeros. Activos, muchachos. Un cafezazo y activarse. Periodistas, camarógrafos, motoristas, a dar la milla extra. A todo el equipo allá en el Estadio Nacional, a todo el equipo. Allá en las avenidas por donde transitarán cada uno de los colegios, desde el primero hasta el último. Ahí estará la cámara que todos los estudiantes están esperando. La cámara que todas las palillonas y las pomponeras están esperando. Hay que hablar las cosas por su nombre. Y por su nombre son HCH. Televisión Digital. Les decimos a todos los estudiantes, allí estará la cámara de HCH. No se preocupen, cipotes. Allí estarán sus presentadores, sus presentadoras, sus periodistas favoritos y favoritas, los de HCH. Ahí van a estar las cámaras del medio de comunicación más importante de la República de Honduras, el que rompió todos los esquemas. Hable como habla. Televisión Digital. Y con mucha alegría y agradecimiento les decimos a todos gracias. Gracias por no empezar ninguna actividad si no está la cámara de Hable como habla Televisión Digital. Ya lo sabemos. Muchas gracias. Muchas gracias por la confianza en el lente de cada uno de nuestros camarógrafos, en el criterio y en el análisis de cada uno de nuestros reporteros o presentadores. Gracias por confiar en la palabra que se emite de parte del Rey de Reyes, también en la radio de HCH. Ya somos una marca. Ya somos una marca. Y lo más importante, una marca dada por Dios. Una marca inspirada en el corazón, en la mente, en el espíritu de un hombre que lo llevó a la realidad gracias al Rey de Reyes y Señor de Señores. Ese es nuestro director general, el licenciado Eduardo Napoleón Maldonado Macías, que le manda saludos a toda la población hondureña y le dice: no se rindan, activos todos al 100%. Porque Jesucristo está con ustedes. Las 3:45 minutos de la madrugada.
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0: Las 3 de la madrugada, 45 minutos. Vamos, gente hermosa, a llamar a la radio. Llame a la radio, solo quiero saber dónde me está escuchando ahorita. Las 3:46 minutos de la madrugada. ¿Dónde usted está sintonizando? Hable como habla radio. ¿En qué parte de la República de Honduras usted ya está activo? Usted ya está activa con la señal de nuestro medio de comunicación. Muy buenos días. Buenos días.
10: Buenos días, hermano Max.
0: Activa.
10: Estamos escuchando, dándole gracias a Dios por este nuevo día, porque hoy va a ser un gran día.
0: Hoy será un gran día y a tomar agua en abundancia.
10: A tomar agua, amén, amén.
0: Aleluya, así es, Normita. Buenos días, buenos días, buenos días.
10: Buenos días, buenos días.
0: En Amarateca. De allá me, ¿de dónde me llama? De Amarateca.
10: Sí, de Amarateca.
0: Que Dios me lo bendiga. ¿Con quién hablo?
10: Con Camilo Guevara.
0: Hermano Guevara, que Dios me lo bendiga. Un gusto saludarlo. Vámonos hasta Estados Unidos. Buenos días.
11: Buenos días, hermano Max. Saludándolo como siempre, escuchándolo aquí en Estados Unidos.
0: Amén. Amén. Que Dios me lo bendiga. Que Dios me le guarde en todo lo que haga.
11: Amén. Amén, saludando a nuestra querida Honduras, ¿verdad?
0: Así es.
11: En su aniversario, en su 205.
0: Así es.
11: Que Dios la siga bendiciendo desde ahora y para siempre, hermano Max.
0: Aleluya, aleluya. Qué bonito es ser catracho, hermano.
11: Ay, hermano, y qué bonito se siente desde aquí, se siente ese fervor patrio, aunque uno está un poquito largo, ¿verdad? Pero
0: así
11: como
0: es.
11: Decía el hermano en la madrugada, el corazón nunca se va de nosotros.
0: Nunca. Nunca, nunca,
11: nunca. Nuestra tierra nunca sale de nosotros, hermano Max. Y estas fechas son más bonitas y son más recordadas.
0: Así es. A ustedes se les eriza la piel allá, mi hermano, cuando escuchan el himno nacional.
11: Chinito, chinito. Yo soy de las personas que cuando lo escucho, yo siempre hago mis saludos porque mi tierra siempre la llevo.
0: En el corazón, como la tenemos que llevar todos los catrachos.
11: Como cuando cantábamos el himno y nos ponían todos los lunes con las manos en el pecho.
0: Sí,
11: se ha perdido todo esto, pero nosotros lo llevamos siempre ahí, hermano.
0: Así es, así es, así es. Que Dios me lo guarde, hermanito.
11: Bendiciones, que Dios lo bendiga siempre. Siempre lo escucho, a veces no lo llamo, pero todas las madrugadas tenemos la bendición de escuchar la palabra de Dios.
0: Aleluya.
11: Así que bendiciones, hermano Max, y siga siempre así, hermano Max. Usted y las dos muchachas por ahí.
0: Que Dios me lo bendiga.
11: Bendiciones, hermano Max.
0: Que Dios me lo acompañe, qué gusto saludarle. Y desde esta tierra catracha le saludo.
12: Muy buenos días.
0: Buenos días.
12: 12:12. En los ancianos está la ciencia.
0: Vaya.
12: Y en la larga edad la inteligencia.
0: ¡Bonito! ¡Qué bonito!
13: Buenos días, bendiciones, hermano Max.
0: Sí.
13: Que el Señor lo bendiga en esta preciosa mañana. Aquí, señor, aquí, hermano Mari, dándole gracias a Dios, aquí a levantada haciendo tortillas para vender, y mi versículo para el día de hoy que me gusta es San Juan 3:16, porque de tal manera amó Dios al mundo que ha dado su Hijo unigénito para que todo aquel que en él cree no se pierda, mas tenga vida eterna, hermano Mari.
0: Así es. Que Dios me la bendiga. Qué bonito lo que nos acaba de leer.
14: Amigos, un gusto saludarle. Sí, sí, soy Lindolfo Mendoza, el traído del pueblo, el que siempre, siempre anda a una actitud de 9.9 con olor a 10, escuchando HCH Radio. Y esta es la oración del trailero. Estoy a punto de salir de San Pedro Sula rumbo a la Sultana del Sur, Choluteca, y aquí va la oración y la quiero compartir con todos ustedes. El día de hoy elevemos la mirada al cielo. Démosle gracias a Dios por un día más que lo regala. Que todo lo que hagamos hoy dejémoslo en sus manos. Bendiga a nuestra familia como también a nuestros amigos para que nuestros hogares haya mucha paz y mucha felicidad. Gracias, gracias a nuestro Padre bendito por todo lo que nos da y por lo que nos lo da. Y este día que los cubra la sangre de nuestro Señor Jesucristo. Amén, amén y amén. Regáleme una canción, Tito, que se llama Al Final. La canta Lily Goodman. Con este grito les deseo lo mejor.
0: ¡Está loco!
15: Buenos días, Max. Denny, de aquí de Siguatepeque. El versículo, vuelvo y repito, es: bueno le es al hombre llevar el yugo de su juventud. Lamentaciones 3:27. Saludos, Max, para todos los guardias que están en turno ahorita.
0: Así es.
15: Bendiciones.
0: Así es.
15: Que sea Dios en este día de independencia y qué bueno que Dios es bueno todo el tiempo. Él ha prometido estar con nosotros hasta el fin del mundo.
0: Así será.
16: Buenos días, hermano Max.
0: ¡Buenos
16: que
0: días!
16: Dios
0: te bendiga
16: y que Dios, gracias a Dios que usted tempranito está en la emisora para llevar la palabra de Dios. Yo siempre el versículo es, hermano, el San Juan 3:16, porque dice que de tal manera amó Dios al mundo que ha dado a su Hijo unigénito para que todo aquel que en él crea no se pierda, mas tenga vida eterna. Porque dice que Dios no envió a su Hijo al mundo a condenarlo, sino para que el mundo sea salvo por él. Bendiciones, bendiciones, bendiciones, bendiciones.
0: Bendiciones.
16: Lo escucho en Villanueva, hermano. Bendiciones.
0: Gracias, gracias, gracias. En Villanueva, sintonizando la señal de Hable Como Habla Radio, nosotros seguimos activos. No, no
17: buenos
0: detenemos.
17: Días, días,
0: no, no
17: días.
0: Detenemos.
17: Kenia.
0: Buenos
17: saludos,
0: días.
17: Saludos.
0: Esta era para la hermana Kenia, ya lo escuchó ella. Ya estaba leído el audio, estaba escuchado. Saludos. Buenos días. Buenos días a cada hondureño. Buenos días a cada catracho. Que se active esta mañana. A las 3 de la mañana, 51 minutos. Más comunicaciones, porque a las 4 en punto de la mañana viene el periodista Nelson Sorto. Tenemos resumen policial. Resumen policial. Con el periodista Nelson Sorto, que ya está en el país. Después de su viaje por recorrido por Israel. Para HCH Televisión Digital y Radio. Estuvo el periodista Nelson Sorto en Israel. Hola, hola, hola, hola. Buenos días.
18: Bendiciones, hermano. Buenos días.
0: Dios me lo guarde, hermano. Hombre, ¿cómo amaneció?
18: Bien, gracias a Dios.
0: ¿Cómo están esos ánimos para este 15 de septiembre?
18: Al 100.
0: Al 100%, con Honduras en el corazón.
18: 100%.
0: Sí, hombre. Sí. Que Dios me lo bendiga. ¿De dónde me llama?
18: De aquí del Arenal, Dan Lee.
0: Dan Lee, activo. ¿Cuál es su nombre, hermano?
18: Alejandro Urrutia.
0: Alejandro Urrutia, y ya está activo el gran Alejandro Urrutia. Que Dios me lo guarde.
18: Pues, bueno, gracias. Bendiciones, mi hermano.
0: ¿Me va a dar a conocer algún versículo, hermano? ¿Le gusta alguno? Bueno, nos cortó la comunicación, pero gracias por hacerlo, por llamar a la radio.
18: Bendiciones, hermano Max. Aquí estamos escuchando la marateca que venimos. Bueno, ahorita a las 3:30 los despertamos. Pues aquí dándole gracias a Dios por un nuevo día, nuevo amanecer. Siempre en sintonía de HCH Radio. Pues dice Josué 1:9, esfuérzate y sé valiente, no temas ni desmayes.
0: Esfuérzate y sé valiente, no temas ni desmayes, dice el hermano.
18: Que Jehová tu Dios estará contigo a donde quiera que vayas.
0: Así es.
18: Bendiciones, hermano Max. Faustino Aguirre, siempre activo con HCH Radio. Gracias a Dios por un nuevo amanecer.
0: Así es. El gran Faustino Aguirre está activo con la radio. 3:53 minutos de la mañana. Comuníquese. Atención. Comuníquese 9420-0766 para que pueda orar esta mañana. Actívese con HCH Radio. Buenos días.
19: Buenos días, hermano Max. Dios me le bendiga.
0: Amén, hermano. Vamos a orar esta mañana. ¿De dónde me llama?
19: De aquí de Manzaragua, departamento del Paraíso, Huinope, Luquitas.
0: El gran Luquitas. Vamos a orar, Luquitas. Adelante, Luquitas.
17: Amén. Amantísimo Señor y buen Dios. Padre, hoy vengo delante de ti, Señor, dándote gracias, Padre, por un día más de vida que tú me regalas, Padre. Bendito Dios, en esta hermosa mañana, Señor, oro también por la vida de mi hermana Bernarda, la vida de mi hermano Will, Padre, ahí donde se encuentra, Señor Jesús, que seas tú bendiciéndolo de una manera bien especial, Señor. También oro por la vida de mi hermano Sergio, Padre, en el nombre poderoso de Jesús, Jesús. Padre, que seas tú, Señor, glorificándote en la vida de ellos, Padre, porque están pasando un proceso tremendo, Señor. Tú lo sabes, Padre. Pero por la gracia suya somos salvos, Señor. Por la gracia suya, Señor, vamos a ser curados por el poder del Espíritu Santo, Señor, porque tú eres el médico por excelencia, Señor. Amado Dios, hoy en esta mañana también oro por la vida de mi hermana Zaira, Padre, ahí donde se encuentra, Señor, la vida de mi hermano Dago, Padre, y también por la niña, la bebé, que es Ashley. Padre, bendígala en el nombre poderoso de Jesús, Señor. Le damos gracias, Padre, en esta hermosa mañana también. Oro por la vida de mi hermana Angelina, Padre, y ahí donde se encuentra, Padre, que seas tú glorificándote en la vida de él y toda la familia Valladares, Padre. En esta hermosa mañana también, Señor, oro por la vida de todos los pastores, Señor, la vida de mi hermano pastor Aníbal Espinal, ahí donde se encuentra, Padre, que seas tú glorificándote en la vida de él, la vida también de la hermana Yanet, Padre, y Génesis, Oscar, Padre, bendígalos en el nombre poderoso de Jesús, Señor. Padre, oro en esta mañana, Señor, la vida de mi hermano Matt, ahí donde se encuentra, en HCH Radio, Señor, Padre, que seas tú bendiciéndolo de una manera especial, Padre. En el nombre poderoso de Jesús, también oro por la vida de mi hermano Nelson Sorto, allá donde se encuentra, Señor, en tierra natal, allá en Israel, Padre, que seas tú guardándolo también, Señor, en el hueco de tu palma de tu mano, Padre. Bendiga la vida de mi hermana Liz Flores, Álvarez, Padre, la hermana de también, Señor, la hermana Genia Sánchez, ahí donde se encuentra, Padre. En el nombre poderoso de Jesús, Señor, Padre. Y bendiga a todos, bendiga también, Señor, que seas tú curando todos los enfermos que están en los hospitales, clínicas y todo, Padre, bendígalos en el nombre poderoso de Jesús. Padre, se lo deposito en sus preciosas manos de amor, Señor. También a mis hermanas, ahí donde se encuentran, en el Tamarindo, Yuscarán, Señor, la vida de mi hermana Miriam, Isabel, Denia, Toña, también Isaosuyapa, Padre, bendígalas en el nombre poderoso de Jesús, Padre. Todos se los deposito, Padre, también allá en Joel, Santa Bárbara, también bendiga la vida de mi hermano Joel, Padre, su esposa también, Giselle Hernández, Padre, bendígalos en el nombre poderoso de Jesús, Padre. Todo lo pusiste en sus preciosas manos de amor, honrando al Padre, al Hijo y al Espíritu Santo, amén y amén. Bendiciones, hermano más, que Dios me le bendiga, Lucas Palma, amén.
0: Gracias a Luquita Palma por comunicarse, buenos días, otra comunicación, buenos días. Hola, hola, buenos días. Hola, hola.
20: Buenos días, hermano más.
0: Dios me le bendiga.
20: Amén, hermanito.
0: Que Dios me le guarde. ¿Con quién hablo?
20: Con José Santos Díaz.
0: José Santos Díaz, Dios me lo bendiga, José Santos Díaz. ¿De dónde llama José,
20: amén,
0: Santos Díaz?
20: Le hablo de aquí de Guacamaya.
0: ¿Desde Guacamaya, allá por San Juancito?
20: No, aquí en el Progreso Lloro.
0: Ah, en el Progreso Lloro. Dios me lo bendiga, hermano. ¿Vamos a orar, hermano?
20: Amén.
0: Oremos.
20: Vamos a orar, sí, porque mire, yo le iba a decir que yo estoy hecho porra, hermano. Estoy ciego.
0: Bueno, hay que orarle al Señor. Vamos a platicar con Dios con mucho ánimo.
20: Dice que tenía la... Me hicieron el examen en San Pedro en una clínica que dejó Xiomara, la... yo no me acuerdo cómo se llama, y me dejaron un número ahí para llamar, un papel para llamarme el 4 de febrero.
0: Sí.
20: Y nunca me llamaron, porque como papi corrió toda esa gente que tenía Xiomara. No me operaron de la vista, soy ciego.
0: Pero vamos a seguir confiando en el Rey de Reyes, que esa operación va a llegar, hermano, en el nombre de Dios.
20: Mira, ahora ves que ahora tengo una cita, porque yo padezco la próstata, la hernia. Y eso me ha costado el 1 de junio, estoy sufriendo. Y tengo cita para el 15 de octubre, me la dejaron, ya se me acerca. para una y la otra el 14 de diciembre para la hernia.
0: Pues vamos.
20: A ver si no voy.
0: Vamos con.
20: A ver si no voy. A ver si no voy de por gusto, porque como dicen que esos doctores no atienden. A ver, solo Dios, esta cita la tengo en el Catarino Rivas.
0: Pues vamos a confiar en Dios de que esa cita va a ser exitosa. En el nombre de Dios, ¿oyó?
20: Sí, gloria a Dios.
0: Que Dios Todopoderoso me le acompañe, me le guarde. Ánimo, hermano, así, ánimo.
20: Así es.
0: Ánimo, que Dios está de su lado.
20: Sí, primera vez que le llamo, yo ya tiempo lo escucho.
0: ¿Y dónde vive? Pero dice, no, ¿en qué parte?
20: Guacamaya, el Progreso y Oro.
0: Guacamaya, el Progreso y Oro. Que el Señor sí me le bendiga. ¿Quiere hacer una oración?
20: Amén.
0: Oremos. Vamos.
20: Oremos. Padre nuestro, que habite en los cielos, santificado sea su nombre. Venga a nosotros su reino. Hágase su voluntad en la tierra como en el cielo. El pan nuestro de cada día, dámelo hoy. Perdona nuestras ofensas, como también nosotros perdonamos a los que nos ofenden. No nos dejes caer en tentación, porque suyo es el reino, el poder y la gloria por los siglos de los siglos. Amén.
0: Amén. Ánimo, vamos con todo, hermano, que el Señor me lo guarde. Que el Señor me lo acompañe. Las 4 de la madrugada con un minuto. 4 de la madrugada con un minuto. Me pidieron este tema. Ahí les va, pues. Ahí les va esta mañana. 4 con un minuto. Y después viene el resumen policial con el periodista Nelson Sorto. 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
2: Ya a las 4 de la madrugada, 7 minutos.
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2: Ya vamos a escuchar al periodista Nelson Sorto con el resumen policial de noticias. Pero a esta hora, mándeme un audio, por favor, porque siento que usted quiere que le lea portada de los diarios. Mándeme un audio, dígame, quiero escuchar las portadas. Quiero escuchar las portadas. Mándeme audio 94-20-07-66 y eso vamos a entender, que usted quiere escuchar las portadas de noticias. 94-20-07-66, a ese número telefónico, hágame llegar su audio, esta mañana. Buenos días a cada hondureño que se activa con nosotros esta mañana, a cada catracho que está sintonizando Hable Como Habla Radio. En Tegucigalpa se origina nuestra señal. Ya estamos listos para enlazarnos con HCH Televisión Digital. Transmisión gigantesca que va a iniciar desde las 5 en punto de la mañana. Buenos días, buenos días.
3: Buenos días, hermano Maxim. Le habla Timoteo Cardona. Alegre de escucharlo porque usted es un ministro del Señor. Que Dios lo bendiga, que Dios lo use y que Dios lo cuide, porque la vida cristiana no te rosa. Queremos que nos lea allí los diarios, qué es lo que contiene, qué es la información. Y estamos aquí preparados en Santa Lucía porque vamos a representar nuestra institución aquí en los desfiles. Y hermano Maxim, Dios le bendiga siempre. Le habló Timoteo Cardona.
2: Gracias a Timoteo Cardona, que también quiere escuchar las portadas de los diarios, noticias, deben ir de la mano siempre con la palabra de Dios.
4: Buenos días, hermano Max, aquí escuchándolo y queremos escuchar las portadas. Rosa en Arada, San Jerónimo, Comayagua, bendiciones para usted y para todos los oyentes de la radio.
2: Gracias a Rosa en la Arada, San Jerónimo, Comayagua, también, al igual que Timoteo, me dice, queremos escuchar las portadas de los diarios y sin duda alguna lo vamos a hacer ya en breve. Saludos, muchas gracias por activarse con HCH, que Dios me le bendiga. Saludos, muchísimas gracias al hermano que nos mandó ese audio. 4:00 a.m, ya con 10 minutos, 4:10 en Hable Como Habla Radio, 4:10, 4:11 ya de la mañana. ¿Qué dice el diario digital Paradigma? Ha sacado ya su portada, la revisamos de inmediato, la portada para el martes 15 de septiembre, ya viene Nelson Sorto, activos todos. La capital pasará de 9 a 12 días de racionamiento de agua desde el 20 de septiembre. Advierten que una segunda vuelta electoral podría profundizar la crisis si no se reforma el sistema. La H ya tiene a sus elegidos para la Liga de Naciones. Todo grupo que delinque y controle territorios será declarado terrorista. Gobierno asegura que ya pagó el 100% de la bienal y el IPC a médicos hasta agosto de 2026. Roger Stone reacciona al sobreseimiento de Ho. Ya no quedan dudas sobre su inocencia. Lamentaciones 3:22. Por la misericordia de Jehová no hemos sido consumidos, porque nunca decayeron sus misericordias, dice esta portada del diario digital Paradigma, y le hemos dado lectura en Hable Como Habla Radio. Por su parte, atención lo que dice Proceso Digital. ¿Qué dice Proceso Digital? Esta mañana, atentos, porque a las 5:00 a.m. nos enlazamos con HCH Televisión Digital. ¿Qué dice el diario Proceso Digital? ¿Hasta cuándo la impunidad cubrirá a los asesinos de Juan López? Reclamo ciudadano. Cuestionada medida. Gobierno analiza retomar estado de excepción en zonas con mayor crimen. Alarma. La sequía vacía los embalses y golpea a la capital. Además, gobierno presenta al Congreso Nacional el presupuesto 2027 por 455 mil millones de lempiras con énfasis en salud y sequía. La sequía y alimentación escolar, el reto que afecta a más de 1 millón de niños. La independencia que todavía nos deben, dice Gabriela Castellanos, en forma de reflexión. Pérdidas, miles de empleos en vilo por apagones. Gremi P lo dice. Además, Sheinbaum, Bukele y De La Espriella encabezan ranking presidenciales en Latinoamérica. Asfura en 10º lugar. Abogada exige al fiscal general que desembolse o que desempolve casos de corrupción. Esto dice el diario Proceso Digital. Por su parte, diario La Tribuna esta mañana también ha sacado ya su portada para el 15 de septiembre. La portada de La Tribuna: 15 pozos entran en acción. Alcaldía desentierra 41 para combatir la crisis del agua. Salud anuncia pago de salarios atrasados a médicos en las próximas 2 semanas. Se desata la violencia en La Ceiba. 3 muertes en menos de 24 horas. Zafarrancho deja a un policía herido en el Zamorano. Armados y peligrosos, limpian de extorsionadores que andaban pidiendo el impuesto de guerra patriótico. Esto dice la tribuna esta mañana. Vamos a ver o a darle lectura a Diario El Heraldo. Diario El Heraldo también lo manifiesta esta mañana. Congreso Nacional recibe proyecto de presupuesto 2027 por 455 mil millones de lempiras. Fiscalía calla ante despilfarro en fallido proyecto de riego. Emotivo homenaje a Kevin Pérez, policía que murió tras lanzarse a una quebrada para salvar a dos niños en San Pedro Sula. Son un show. Palillonas del Instituto Monterrey se preparan para abrir con color y elegancia los desfiles patrios. Policía, novio de Ingrid Cruz, sería miembro de la MS-13 y la enamoró solo para matarla. Esto dice el diario El Heraldo. Diario El Heraldo. Hoy hay fútbol de la Liga Española. Elche contra Real Madrid es el día de hoy y a la vez contra Valencia. Las 4 de la madrugada, 16 minutos en Hable Como Habla Radio. Les saludamos en estos 205 años de independencia.
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5: Muchas gracias, compañero control principal de Hable Como Habla Televisión Digital y HCH Radio a nivel nacional. De inmediato presentamos el resumen de sucesos registrados en el territorio nacional.
6: Por fingir su propio secuestro, agentes de la Unidad Nacional Antisecuestro de la Dirección Policial de Investigaciones detuvieron a dos mujeres, una de ellas madre de dos niños, que además los utilizaba para obligar al padre de ellos a pagar un secuestro de 300 mil lempiras. La mujer de 18 años, originaria de Catacamas, departamento de Olancho, le hizo creer a los familiares que estaba privada de libertad por desconocidos. Sin embargo, junto con otra mujer y sus pequeños hijos, se trasladaron a Tegucigalpa, alquilaron una habitación en un hospedaje y desde ahí mandaban los mensajes a los familiares.
7: La Dirección Policial de Investigaciones en las últimas horas, a través de la Unidad Nacional Antisecuestro, ha logrado la captura de una fémina de 18 años, quien presuntamente habría fingido su propio secuestro. Es importante mencionarle que, tras tener conocimiento de los hechos, equipos especializados de esta unidad se movilizaron y hacer la respectiva diligencia, logrando ubicar sana y salva a esta fémina. Cabe destacar que el momento en que ella fue encontrada en un sector de aquí de barrio Concepción de Comayagüela, se encontraba en compañía de otra persona, quien sería su cómplice, y los dos menores de edad. De acuerdo a las investigaciones realizadas por parte de la DPI, esta jovencita es originaria del municipio de Catacamas, Olancho, y se había trasladado hasta la ciudad capital, donde posteriormente habría mandado mensajes a su pareja sentimental, aduciendo que se encontraba secuestrada y exigiendo la cantidad de 300 mil lempiras a cambio de su liberación. Es por ello que inmediatamente sus familiares interpusieron la formal denuncia y se le dio búsqueda y seguimiento, logrando ubicarla a esta jovencita. Cabe señalar que, de acuerdo a las versiones dadas por la fémina de 18 años, ella aduce que habría tomado la decisión de solicitar esta cantidad debido a que su pareja sentimental no le apoyaba económicamente y asimismo recibía maltratos físicos por parte de esta persona.
6: La Fuerza de Tarea Conjuntos Atruch, en apoyo a la Dirección de Lucha contra el Narcotráfico, capturaron a 5 personas en el departamento de Colón con un arsenal de armas, munición, dinero y vehículos de lujo. Después del trabajo de inteligencia constante que se ejecuta en el departamento de Colón y Yoro, dejaron la captura de 3 personas del sexo femenino y 2 varones por diferentes delitos cometidos y hoy fueron sacados de circulación. Al momento de la captura, les decomisaron 4 armas de fuego tipo pistola, 3 armas de fuego tipo escopeta, 2 armas de fuego tipo fusil calibre 22 y fusil calibre 223, 12.500 lempiras en diferentes denominaciones, un vehículo de lujo todoterreno, un vehículo tipo

0: como en Instagram, como Ataúdes Josué 19.
1: Las autoridades de las Fuerzas Armadas, en conjunto con la Secretaría de Estado de nuestro país, conmemoraron el 184 aniversario de muerte del paladín centroamericano, general José Francisco Morazán Quesada.
2: Hace 184 años, el general Francisco Morazán enfrentó con serenidad el momento supremo de su existencia. Ante un pelotón de fusilamiento, solamente estaba un hombre, estaba un ideal, estaba un soldado, estaba un estadista. Estaba un hondureño que había decidido dedicar su vida a una causa que consideraba superior a su propia existencia. Morazán murió aquel día, pero su pensamiento no murió con él. Murió su cuerpo, pero nació su inmortalidad. José Francisco Morazán Quesada nació en Tegucigalpa el 3 de octubre de 1792. Nació en esta tierra que amamos, en esta Honduras que lo vio crecer, en esta patria que con el paso de los años lo convertiría en su héroe máximo.
1: La Secretaría de Defensa junto a operadores de justicia continúan con el combate al narcotráfico y delitos conexos. Además, no pedirán ampliación al presupuesto.
3: No, mire, aquí hay dos cosas diferentes. Primero, la judicialización. Nosotros necesitamos mejorar el proceso de judicialización de los casos. Mire, la banda del diablo, que dice que es el diablo, como a 9 de los 11 capturados, ya la policía los había entregado con portación ilegal de armas y nuevamente estaban en la calle. ¿Por qué? Porque está fallando el proceso de judicialización. En algún momento necesitamos acelerarlo con nuevos juzgados, con mayor disponibilidad del Ministerio Público para hacerlo. Nosotros de momento no necesitamos aumento en el presupuesto para operar, pero si hay algunas acciones o medidas que requieren hechos o movimientos adicionales, entonces lo vamos a pedir de conformidad.
1: Para HCH Noticias y HCH Radio a nivel nacional, con imágenes de José Oseguera, el acompañamiento de Marlon Barahona y la edición de Roberto Briseño, les informó Nelson Sorto.
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0: No claudique, oye. No claudique. No claudique, no se rinda. No claudique, ya nos vamos a enlazar con el canal. Estábamos allá afuera compartiendo con los compañeros que ya se están movilizando a los diferentes puntos. Todo el equipo de Hable Como Habla está ya en su punto. Cada uno de los periodistas, cada uno de los presentadores están ansiosos por salir al aire. Ansiosos, no nerviosos. Ansiosos de llevarle a usted la más amplia información de estos desfiles de los 205 años de independencia del país. Independencia que depende cómo usted lo mire. Independencia que depende cómo usted la mire. Porque si bien es cierto, estamos en un momento de inseguridad que vivimos de hace mucho tiempo en el país, sequía. Si bien es cierto que estamos carentes de salud, de una buena atención médica, también es cierto que en Honduras todavía podemos leer una Biblia en lugares públicos. También es cierto que en Honduras podemos todavía disfrutar de un rico nacatamal, disfrutar de la compañía sentados en algún lugar para platicar, para conversar, para compartir. También es cierto que nuestra tierra es nuestra tierra y tenemos que amarla. Independientemente de las cosas negativas que estemos atravesando, y quiero decirle que no somos el único país con situaciones negativas. El Salvador las tiene, Nicaragua las tiene, Guatemala las tiene. Amemos nuestra tierra. No hay que declinar, no hay que claudicar, o sea, no dudemos, no vacilemos, no cedamos ante la tentación de apartarnos de las cosas buenas, principalmente de Dios. No hay que claudicar, hay que ir siempre adelante, no hay que rendirse, si se cae, levántese. Repito, si se cae, levántese. Nadie es perfecto. Nadie es perfecto. Saludos a todo el equipo. Saludos a José Mendoza. Saludos a Astrid. Saludos a todo el equipo que va hacia Choluteca, San Lorenzo, Nacaome, con el dinámico José Mendoza. ¿Quién más va con ese equipo? José Mendoza. Dios bendiga a Astrid. Dios bendiga a José Mendoza. Dios bendiga a nuestro compañero Nelson Sorto, que ya está activo y que hace poco lo escuchamos con el resumen de noticias. Es lo suyo, eso es lo suyo. Ya está listo nuestro compañero Nelson Sorto en el Banco Centroamericano. Ahí está el compañero Nelson Sorto y el periodista Alex Fabricio Cáceres Maldonado dejó este audio, hombre.
1: ¡Ey, hermano Max! ¡Hermano Max! ¡Hermano Max! Ya estamos listos para los desfiles, hermano Max. Todos los equipos de HCH a nivel nacional distribuidos ya por nuestra coordinadora general Mariel Artiaga y nuestro director general, el licenciado Eduardo Maldonado, con todas las instrucciones listas, las pilas cargadas, a dar cobertura a los desfiles de las fiestas patrias. Que todo mundo lo haga con tranquilidad, que lo haga con serenidad, poniendo las cosas siempre en manos de Dios. Les saludamos, hermano Max. Bendecido día para todos en HCH Radio. Recuerde, levántese con actitud positiva, levántese bien bañado, no se vaya juco a la calle porque hoy va a sudar bastante, a pesar de que va a llover un poquito, pero hay que andar activo siempre. Compañero, amigo Max Serna.
0: Mi amigo Alex Fabricio Cáceres Maldonado. ¡Activo, Alex! En medio de la lucha, vale. ¡Activo, Alex! ¡Activo, Nelson! ¡Activo, José Mendoza! ¡Activa! ¡Sirle Calix! ¡Max Diego! ¡Serna! ¡Activos! ¡Activos todos! ¿Qué otro compañero anda escuchando ya la radio, hombre? ¡Que se reporte! 94-95 98-97. Saludos a Ever, saludos a Yochua, a Astrid, a José Mendoza, van rumbo a la zona sur. A disfrutar de ese ambiente en la zona sur de la República, con todo José Mendoza, con todo muchachos. En Hable Como Habla,
2: televisión digital y radio. No cabe duda que llevamos a Honduras en el corazón. ¿Usted cree que hasta ahora no están levantados los hondureños? ¿Quiere ver que saquemos 50 audios en este momento? ¡Deme la hora! ¡Deme la hora! ¡Deme la hora! ¿Cuál es su nombre? ¿Dónde escucha esta radio? ¡Deme la hora! ¡Uy, cómo se eriza la piel con esto! ¡Uy! ¡Uy! ¡Uy! ¡Dale play a lo imposible! ¡Dale play! ¡Bendito el nombre de Dios! ¡Gracias, Señor, por Honduras! ¡Dale play!
3: ¡Dale play a la esperanza! ¡Dale play a la alegría! ¡A la posibilidad de que...
2: 50 audios y comienzo con este. ¡Atención! ¡Mándeme el suyo! ¡Deme la hora! ¡Dígame dónde está escuchando la radio!
4: 7:62. A lavarlo ya, pues, para trabajar.
2: El primero, el segundo audio.
5: Buenos días, hermano Max. A las 4:35 de la mañana, Ronnie, aquí en Comayagua, y activo. Bendiciones para todos los 24-7.
2: El tercer audio. Vamos con el tercer audio.
6: Buenos días, hermano Max.
2: Activo el hermano.
6: De Comayagua, Comayagua. Ahí sale a mi familia hasta Patuco, Lucho. Rita Sela. 4:34, hermano. Dios bendiga.
2: Gracias, el quinto. Bien,
7: hermano Max, le escuchamos una vía San Antonio. Soy Rosángela. Bendiciones. Son las 4:35 de la mañana.
2: El sexto.
8: Una bendición, una bendición al estadounidense. Saludos a Samuel Hernández, el Jicarito Zamorano.
2: Mándeme el suyo.
8: Son las 4:36. Aquí estamos ya levantados al pie de la bandera. Bendito sea Dios, Dios lo bendiga.
2: El séptimo audio.
9: Y aquí especialmente el Robert Parson a 6:35. Por aquí, hermano Maca, bien patriota usted. Y bueno, y Darío que lleva a la patria en el corazón, ¿por qué no también? Y gracias a la letra de ese compositor Guayo Cedeño, ¿no? Guayo Cedeño es el que escribió el encarguito. Bueno, saludos.
2: Ese es el séptimo audio. Mándeme su audio, déme la hora, dígame dónde está escuchando la radio.
10: Buen día, hermano Max. Desde Juticalpa, Don Ancho, 4:36. Ángel Ayala, bendiciones para mi madre y a usted también.
2: El octavo audio. Mándeme
11: buen día,
2: el suyo.
11: Buen día, Max Herna. Cuando son las 4 de la madrugada con 36 minutos, aquí en Comayagüela, Viña le saluda. Escuchando la radio donde no se cobra por escuchar palabra de Dios. Bendiciones para todos. Que este día sea un día tranquilo y controlado por el Padre. Aleluya, gloria a Dios.
2: El noveno audio viene.
12: Buenos días, desde aquí de San Pedro Sula. Un saludo muy cariñoso para usted y toda la audiencia de HCH.
2: El décimo.
13: 4:35, hermano Max. 4:35. Ya venimos aquí lo que es por los mangos. Comayagua, Fortino Irres. 4:35. Saludos ahí para el gran Gerardo y mi amiga Patricia. Está en acción haciendo
2: las tortillitas
13: ricas. Bendiciones.
2: El onceavo.
14: Buenos días, hermano Mac. Buenos días desde el aeropuerto Villeda Morales, San Pedro Sula, desde el taxi 0315. Bendiciones, hermano. Bendiciones, bendiciones.
2: El doceavo audio.
15: Buenos días, hermano Mac. Son las 4:37. Lo escucho en San Rafael, San Efraín, Lucinda.
2: El número 13.
16: Bendiciones, bendiciones. 6:37 de la mañana desde el estado de Massachusetts, desde la ciudad de Boston. Dios los bendiga y bendiciones.
2: El número 14.
17: 4:37 de la mañana. Ya bendecido escuchar lo que hace todo el personal de HCH va a trabajar. Que Dios me los bendiga, que Dios me los guarde y que todo sea un éxito. Bendiciones, Cristi Valeriano Maxerna.
2: El número 15.
18: Bendiciones, hermano. Ya, aquí escuchando, hermano, del Living, ya alistándose, ya alistándome con mis nietas, porque vamos para los desfiles. Ella les toca desfilar hoy, hermano. Bendiciones. Son las 4:38.
2: El número 16, mándeme su audio, deme la hora, deme la hora, deme la hora, deme la hora, dígame dónde escucha la radio, 16.
19: Buenos días, hermano Man, lo escucho aquí en Divina Providencia, Marateca, para saludarlo. Buenos días, hermano, Dios le bendiga.
2: El número 17, mándeme su audio, dígame dónde está escuchando la radio. Deme la hora, ¿dónde está escuchando la radio? El 17.
18: Buenos días, hermano Max, aquí desde la 6, hermana Marta, escuchando aquí con Patriotas.
2: El número 18.
20: Buenos días a toda la audiencia de HCH Radio. En HCH Radio llegamos a Honduras en el corazón. Bendecido 205 años de independencia. Saludos.
2: 19.
21: Buenos días, hermano Max. Aquí escuchando, me chichicaste a Mastrán, Maris Urbina. Son las 4 y 40. Bendiciones.
2: El número 20. Buenos escuchemos, días, mándeme el suyo.
22: Son las 4 y 40. Yo lo estoy escuchando en Playitas Comayagua. Le saludo a Vilma García.
2: Mándeme su audio. ¿Qué hora tiene? Mándeme su audio. 9420 0766.
23: Hermano Max, Dios me lo bendiga. Lo estoy escuchando aquí desde la colonia San Astine.
2: Ese es el número 20, el número 21. Mándeme el suyo, falta el suyo. 9420-0766. Vamos con el 21.
24: Buenos días, hermano Max. Buenos días. Dios lo bendiga. A las 4:40. Rivera de la Vega, Tegucigalpa. Bendiciones.
2: Atentos al número 22. Mándeme su audio. Nada más dígame qué hora tiene. ¿Dónde está escuchando la radio? ¿Cuál es su nombre?
25: Buenos
2: 22.
25: Días, hermano
2: 22.
25: Max. Bendiciones. 4:44. Si sí, se humillara mi pueblo, el cual mi nombre es invocado, y oraran y buscaran mi rostro y se convirtieran de sus malos caminos, entonces yo oiré desde los cielos y perdonaré sus pecados y sanaré la tierra. Saludos, saludos. Saludos a la hermana Kenia, la hermana Lisset, bendiciones desde Chaloma. Ale García Muñoz, les saluda, hermano, bendiciones.
2: Número 23, 24.
26: Buenos días, hermano Max, aquí son las 4:41 en la ciudad de las Colinas, San Luis. Juan Soriano, activado siempre con HCH Radio.
2: El número 25, mándeme el suyo al 9420-0766. 9420-0766. Dígame qué hora tiene, dónde nos está escuchando, cuál es su nombre, el 25.
27: Hermano Max, habla Milton García, lo estamos escuchando desde aquí de Pensilvania. Son las 6:41 de la mañana, saludos y bendiciones.
2: Ese fue el audio número 25. Mándeme el suyo. 9420-0766. El 26.
28: Sí, hermano Max, aquí le estoy escuchando el Mateo. Margarita.
2: Gracias, Margarita.
28: Está cumpliendo años.
2: Amén. Dios lo bendiga. Feliz cumpleaños. 27.
29: Sí, hermano Mar. Dios lo bendiga, hermano Mar. Aquí activada desde Choluteca, desde Choluteca. Hermano Mar, bendiciones. Dios me lo bendiga, Padre. Son las 4:43 minutos, Padre. Las 4:43 minutos, Padre Celestial. En el nombre de Jesús, hermano Mar. Aquí estoy activada desde Choluteca. Son las 4:43.
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2: 28.
31: Buenos días, bendiciones, hermano Max, aquí de Villanueva Cortés, saludando en esta hermosa mañana que el Señor pues nos ha dado un nuevo amanecer. Son las 4:42, bendiciones, bonito programa, lo escucho, es raro que mande un audio, pero aquí estamos siempre presentes, escuchando, bendiciones para todos.
2: 29.
32: Dios le bendiga, hijo del rey. 4:42, hermano Max. Aquí en Tegucigalpa, hermano. En el taxi, dejando clientes aquí por el estadio para el desfile.
2: 30.
33: Dios le bendiga, hermano Max. Aquí lo estoy escuchando. Si te apaga tiro, señor de la Cirila Ine. Bendiciones.
2: Mándeme su audio, dígame dónde está escuchando la radio a esta hora de la madrugada, 17 minutos antes de enlazarnos con HCH Televisión Digital. Nuestro equipo humano y técnico está listo. Una gran cantidad de compañeros, presentadores, camarógrafos, motoristas, editores, asistentes. ¡Listos! Para iniciar con los desfiles. en la celebración del 205 años de independencia de Honduras, de la nación catracha, de la nación cinco estrellas.
0: Soy Paula Medina, el canal al auto, 4:48.
2: Síganme mandando su audio, 33.
0: Buenos días, mamá. Aquí, 4:44, desde Lisa del Plan, San Manuel Cortés.
2: Es una audiencia enorme, no cabe duda. Que HCH es la estación de radio más escuchada en Honduras. De eso no cabe la menor de las dudas. Que Dios le bendiga, que Dios me le acompañe, que Dios me le guíe, que la fortaleza del Todopoderoso esté con usted siempre. Audio 34, listo.
1: Buenos días, aquí viajando para la entrada a Copán. Saludos.
2: El 35.
3: Buenos días, hermano Max. Las 4:45 de aquí de la Arenal de Andalí.
2: El 36. Gracias. Confirmadísimo. Mire qué hora es. Ya tenemos 36 audios. Nos faltan 14. Falta el suyo. Dígame cuál es su nombre. Dígame dónde está escuchando. La señal de Hable Como Habla Radio. ¿Dónde, hermano? ¿Qué hora tiene? ¿Qué hora tiene? Escuche, esa parte es la que más le gusta a los hondureños allá en España, allá en los Estados Unidos. La parte de Dale Play, con ese sonido muy garífuna, muy nuestro. ¡Escuche!

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2: Buenos días, hermano Max. Aquí le estamos escuchando desde San Pedro de Tutule con la Chabela y con la Emeline.
0: La Chabela y la Emeline.
2: También para
0: Chabela
2: poder ir a ver los desfiles temprano, hermano Max. Aquí la bendecida por Dios, porque ya ayer ya cayó una buena tormenta, hermano Max. Saludos a Chuy, que se lo está escuchando también, hermano Max.
0: El mero Chuy está escuchando la radio, el gran Chuy. Saludos, Chuy.
3: Hermano Max, son las 4:47 de la mañana. Aquí anda trabajando el taxi 5078, hermano Leonel Pineda. Bendiciones. 15 de septiembre del 2026. Bendiciones, hermano. La gracia de Dios nos acompañe. Bendiciones.
0: Es el número 39. El número
4: 40. Disculpe, hermano Max. 40. ¿Quién canta la alabanza? Toneladas de alabanza.
0: La tribu, ya le digo quién.
5: Buenos días. La escuchamos aquí en San Miguel de Selguapa, Cumayagua. Las 4:48 de la mañana. Listo para sembrar frijoles ahora.
0: Va a sembrar frijoles la 41.
6: 4:49 de la mañana.
0: La 42.
7: Buenos días, hermano Max. Son las 4:47 minutos de la mañana, de madrugada. Buenos días, bendiciones. Me está mandando este audio la hermana Ru González, dos familias Villanueva Cortés, capítulo en general. Bendiciones, lindo día. Bendiciones, hermanito Max. El Señor me lo bendiga.
0: La número 43.
8: Saludos cordiales, hermano. Aquí estoy yo escuchándolo en esta dulce mañana. Me alegro de escucharlo una vez más a usted. Ya tenemos varios días de estar escuchándolo ya. Saludos cordiales de aquí, desde Cofradía Cortés. Aquí estamos escuchando de buena mañana. Me alegro de saber que está hoy en este día.

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4: El tiempo avanza a 4:55 de la madrugada. En Hable Como Habla Radio, saludo, buenos días.
5: Bendiciones a todos, Dios nos cuide.
2: 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Y estas fueron sus respuestas.
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4: Bueno, nos quedamos acá ya listos. Acabamos de escribir una frase que dice gracias Dios por Honduras en Facebook. Esté pendiente, por favor, del Instagram. ¿Cuántos hondureños ahorita estarán en Instagram que me comiencen a seguir? Como HCH Radio. Ya llega el momento de enlazarnos con HCH Televisión Digital, pero en este momento quiero saber cuántos hondureños en este momento están en Instagram y pueden comenzar a seguirnos como HCH Radio, HCH Radio. Voy a ver a cuántos logro saludar ahorita. HCH Radio en el Instagram. ¡Atención! En el Instagram. HCH Radio. A ver cuántos comienzan a seguirnos. Nos vamos a dar cuenta si hay algún hondureño activo en este momento en el Instagram de HCH Radio. Para ver que comiencen a seguirnos. Que comiencen a seguirnos porque aquí vamos a estar compartiendo informaciones que se vayan dando poco a poco en el desarrollo de, ¿cómo se llama? De estos desfiles. Vámonos de inmediato. Enlacémonos con HCH Televisión Digital. Adelante, vamos.
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0: Muy buenos días Honduras y a todos los que nos ven y nos escuchan hoy, 15 de septiembre del 2026. Iniciamos la transmisión, la enorme transmisión de Hable Como Habla, celebrando un año más de independencia patria. 205 años hoy celebramos a lo largo y ancho del territorio nacional y damos por iniciar esta jornada de cobertura en todo el país, a nivel internacional, donde ese sentimiento patriótico y se siente más. Y que bendiga a Dios la pródiga tierra en que nací, como decía el poeta Froilán Turcios. Bienvenidos todos a HCH, es un placer estar con ustedes. En el inicio de esta transmisión me acompaña Cristian Morazán y Carolina Lanza. Felices porque damos el banderillazo inicial en esta gran cobertura con un gran equipo, por supuesto, de la mano de Dios. ¿Cómo está, Cristian?
1: Buenos días, Cecia. Buenos días, Carolina. Buenos días a todo el pueblo hondureño. ¡Feliz día de la independencia! ¡Feliz día! ¡Qué orgulloso sentirnos hondureños, catrachos! Gracias por estar con nosotros desde muy temprano. Comenzamos a partir de este momento con esta gran cobertura a través de todas nuestras plataformas digitales. HCH Radio, celebramos en HCH Televisión Digital, en nuestra señal abierta. Gracias a Dios también por darnos un año más de aniversario a esta linda tierra donde nacimos. Este bello país en donde hay hondureños luchadores, trabajadores, que cada día se levantan por sacar adelante el país. De ese país, precisamente, me siento orgulloso de pertenecer a Honduras. Carolina Lanza, ¿qué tal? Buenos días.
2: Buenos días, Cristian Morazán. Buenos días, Cecia Raquel Mejía. Y buenos días a todos los hondureños, a todos ustedes. Felices fiestas de independencia patria. Orgullosos de lo que somos, de nuestra nación, de nuestra tierra. Hoy, 15 de septiembre, recordamos nuestra historia. Y no solo ello, lo bendecido que somos de tener un país rico, lleno de muchas maravillas, lleno de su tradición, de su cultura, de eso que nos enorgullece y que nos hace decir, somos hondureños de corazón. Gracias a todos ustedes que están conectados a través de esta transmisión que iniciamos en HCH desde Tegucigalpa, en el corazón de los desfiles patrios, donde le estaremos mostrando a ustedes una transmisión de todos los puntos del territorio nacional, los 18 departamentos, donde en este momento jóvenes, bandas de guerra, palillonas, los institutos, los diferentes docentes de los diferentes centros educativos están listos para celebrar con algarabía, con amor y con mucho entusiasmo estos 205 años de independencia
1: patria. Una cobertura, Cecia, que total, hemos comenzado desde el 1 de septiembre, porque se ha estado celebrando en diferentes partes del país. Fuera del territorio hondureño, donde también estuvo presente Carol, nuestros hondureños en Estados Unidos también celebran este Día de la Independencia, en Europa, en España, en Inglaterra, en cualquier lado que se
2: encuentre. Para ellos es más emotivo.
0: Es un sentimiento, sí, hoy es mayor, porque extrañan su país, extrañan su familia, sus raíces, las tradiciones que hoy justamente se recuerdan. Y es por eso que le invitamos para que la gente que esté en el exterior se conecte a través de las redes sociales, que nos manden de igual manera sus fotografías a través de las plataformas digitales de Hable Como Habla. No hay excusa para que usted nos vea en la televisión, nos escuche en la radio, siga la transmisión en YouTube, en TikTok, en Facebook, en la web, en la app de HCH a través de Roku. Todos los sistemas activos. Todos los sistemas activos en directo desde este momento para que ustedes sigan la transmisión dentro, por supuesto, del territorio, pero también fuera de nuestras fronteras patrias. No hay excusa para que hoy usted viva esta fiesta patriótica a través de HCH.
1: Y miren que tenemos diferentes señales y diferentes coberturas. Vamos a estar transmitiendo a través de HCH Televisión Digital. En las redes sociales también será una cobertura diferente. Y por supuesto, a todos nuestros corresponsales y periodistas que están diseminados en todo el territorio hondureño, porque HCH Televisión Digital llega a cada punto, llega al lugar donde no llegan muchos. Ahí está presente. Por eso HCH Televisión Digital es de la preferencia de todo el pueblo hondureño.
2: Cristian, y algo que no cambiará también en nuestras transmisiones, ese acercamiento que a usted le gusta, que nos identifica, que usted es parte de esta transmisión, porque recuerde que desde ayer hemos colocado un posteo a través de nuestras redes sociales, una imagen en la cual estamos invitando a usted a que pueda compartir los mejores momentos de estas fiestas de independencia patria. Esta es la publicación que va a encontrar fijada en las redes sociales de HCH Televisión Digital, ya está fijada en todas las redes. Aquí usted tiene que publicar la fotografía de su hijo o del colegio que más le guste o también de la banda que más le guste o a quien usted quiera ver, porque nosotros vamos a estar mostrándolo aquí a través de esta transmisión que vamos a estarle llevando durante todo el día. Así que vaya ahora mismo, tome de la fotografía a su hijo antes de que inicie el desfile, colóquela, ponga su nombre, con qué centro educativo va a desfilar, dónde va a desfilar, y nosotros lo vamos a estar mostrando porque para nosotros es importante ese contacto con ustedes, los compatriotas en todo el país. De igual forma, a través de nuestro Zoom con la mecánica, a través del TikTok, vamos a estar también comunicando con cada uno de ustedes y las llamadas telefónicas. Así que no se despegue de esta mega transmisión que iniciamos al estilo de HCH, donde llevamos a Honduras en el corazón.
0: Bueno, y damos como cada día, como cada espacio y particularmente los martes. Hoy es una fecha diferente, por eso no habrá jornada de oración. Pero por supuesto, en Hable Como Habla, lo primero es entregarle las cosas a Dios, que sea Él quien nos dirija, que sea Él quien guíe cada uno de nuestros pasos en esta transmisión, y es por ello que le vamos a dar la bienvenida al pastor que nos acompaña esta mañana, Gerardo Aguilar, de la iglesia Leche y Miel, para justamente poner en las manos del divino creador del universo esta exitosa transmisión. Pastor, buenos días, bienvenido.
3: Buenos días, Dios le bendiga. Cristian, pastor, buenos días.
2: Mucho gusto, Carolina, bienvenido, buen día. Pastor,
3: qué bendición,
2: un placer
3: estar con ustedes acá en esta celebración hermosa. A Honduras, además de ser un territorio, una bandera, es su gente. Y sí, qué bendición encontrarnos acá. Me encantaba cuando los escuchaba al inicio, porque realmente este es un sentimiento que se siente en todo el mundo. Cualquier hondureño que esté en cualquier lado del mundo siente su patria. Así que qué bendición para mí poder estar aquí, compartir la palabra del Señor y orar para iniciar esta jornada.
0: Así es, lo escuchamos, pastor. La gente que nos está viendo y de igual manera está siguiendo la transmisión en la radio, en las redes sociales, se suma porque es importante que nuestra nación se le encomendemos a Dios también.
3: Claro, desde luego. Nos independizamos de un sometimiento, pero no de Dios.
0: Sin duda.
3: Somos soberanos, pero también dependemos del Dios soberano. Así que bendición para mí poder levantar una oración en este momento. La palabra del Señor dice en Isaías capítulo 60, versículo 1, levántate, resplandece, porque ha venido tu luz y la gloria de Jehová ha venido sobre ti. El Señor dice, levántate, resplandece. Pero no puede pasar esto primero si no ha pasado antes que la gloria del Señor ha venido sobre nuestra vida y la luz de Dios ha venido sobre nuestra nación. Hoy quiero hablar a Honduras, quiero orar esta palabra al Señor. Porque si hay algo que el Señor nos ha mandado a hacer es orar su palabra. No oramos cualquier cosa, no oramos una idea humana, oramos su palabra. Y de nuevo, Isaías 61 dice, Honduras, levántate, resplandece. ¿Cómo lo vas a lograr, Honduras? ¿Cómo lo vas a hacer con tantos pronósticos malos? ¿Cómo lo vas a hacer con tantas cosas que vemos quizás día a día, con situaciones que estamos viviendo hoy? Lo vas a hacer porque, dice la Escritura, porque ha venido tu luz y la gloria del Señor ha venido sobre ti. El Señor Jesús habló de sí mismo, yo soy la luz del mundo. El que me sigue, dice, no estará en tinieblas, sino que tendrá la luz de la vida. Padre, muchas gracias te doy en esta hora, porque hoy, Señor, como hondureño, celebrando 205 años de independencia, Señor, celebramos, Señor, que un día salimos de un régimen, un día, Señor, salimos de un yugo, pero, Señor, hoy nos encomendamos, Señor, a tu gobierno, a tu régimen, a tu, Señor, a tu constitución. Tenemos una constitución hermosa que nos protege, que nos ayuda, que nos da dirección, Padre, pero nuestra constitución es tu palabra. Gracias, Señor, porque Honduras cada día, Señor, renace en fe. Y hoy, Señor, celebramos este tiempo hermoso como nación, como un Estado libre, soberano, independiente, pero también, Señor, dependiente de ti. Gracias, Señor, porque sabemos de que Jesús es nuestra luz. Gracias, Señor, porque hoy tú guías al que sale a trabajar. Tú guías al que ya está trabajando ahora mismo. Tú guías a los niños, Señor, que hoy van a celebrar con tanta alegría, Señor, la independencia de nuestro país. Gracias por los matrimonios, gracias por la juventud, gracias por la nueva generación. Gracias, Señor, porque tú eres nuestro Dios y tu palabra dice, bienaventurada la nación cuyo Dios es Jehová. Padre, gracias porque también este pasaje en Isaías 60 habla y hace una promesa que hoy, Señor, quisiera traer para mi país, para cada hondureño dentro y fuera de este territorio. Más abajo, el profeta Isaías en el 60:18 dice, nunca más se oirá en tu tierra violencia, destrucción ni quebrantamiento en tu territorio, sino que a tus muros llamará salvación y a tus puertas alabanza. Señor, queremos hoy proclamar esta palabra sobre nuestra nación. Nunca más se oirá en tu tierra violencia, destrucción ni quebrantamiento en tu territorio, sino que a tus muros llamará salvación y a tus puertas alabanza. Señor, bendice nuestra nación. Gracias porque levantas muros alrededor de todo el contorno, Señor, de nuestro territorio, alrededor de cada familia, alrededor, Señor, de cada hogar. Y nosotros llamamos a esos muros, de acuerdo a tu palabra, se llaman salvación. Y las puertas de nuestra nación, las aduanas, las embajadas, que son las puertas internacionales también de Honduras en cada rincón del mundo, en cada país, también esas puertas se llaman alabanza. Señor, nuestros hijos hoy celebran tu libertad, la soberanía, la independencia, pero hoy celebramos más que todo, Señor, la dependencia tuya, el gobierno de tu Espíritu Santo y la constitución de tu palabra sobre nuestra nación. Gracias, Señor, porque tú eres nuestro Dios, porque tú eres el Dios de Honduras. Y hoy celebramos, Señor, con alegría, en medio de la dificultad, en medio, Señor, de cualquier cosa que se pueda levantar sobre nuestra nación, nuestro Dios es el Dios de los cielos. Y gracias, Padre, haznos humildes, haznos reconocerte como Rey. Señor, haz que seamos obedientes a tu legislación que está en tu palabra, Señor poderosa. Queremos levantar una oración, Señor, sobre nuestra nación, para que cada hondureño pueda reconocerte como Dios. Hemos vivido de una manera tan individualista, hemos vivido de una manera, Señor, tan lejos de ti, pensando tener, Señor, una bendición lejos de Dios. Y nos hemos dado cuenta, Señor, de que no es posible tener felicidad, no es posible tener dicha fuera de ti. Padre, en el nombre de Jesús, como dice Isaías 33:22, porque Jehová es nuestro juez, Jehová es nuestro legislador, Jehová es nuestro rey, Él mismo nos salvará. Señor, gracias, porque solo en ese pasaje encontramos tres cosas poderosas. Tú eres nuestro juez, tú eres nuestro legislador, tú eres nuestro rey. Solo en ese pasaje, Señor, se encuentran los tres poderes de las democracias modernas: el poder legislativo, el poder ejecutivo y el poder judicial. Y esa palabra dice, tú eres nuestro juez, tú eres nuestro legislador, tú eres nuestro rey. Señor, gracias porque dependemos de ti. Y Señor, oramos por cada uno de los poderes del Estado de esta nación. Oramos por los gobernantes, oramos para que puedan gobernar y ejercer su función en el temor tuyo. Que puedan, Señor, legislar, que puedan, Señor, juzgar, que puedan, Señor, ejecutar las leyes en el temor de Dios, a favor del pueblo, no a favor de propios intereses. Entonces oramos, Padre, para que todo lo que funcione en el gobierno sea, Señor, regido para el bien común y para la bendición de esta nación. Gracias, Señor, porque tú traes bendición, tú traes trabajo, tú traes protección, tú traes medicina, tú traes sanidad, tú traes esperanza a esta nación. Y hoy celebramos, Señor, 205 años de independencia, de nuevo, de un régimen humano, pero celebramos una dependencia del Dios de los cielos. Gracias, Padre, por Honduras, una bandera, un territorio, pero más aún, una gente que está dentro y fuera de esta nación. Y hoy le bendecimos. El Señor te bendiga y te guarde. El Señor haga resplandecer su rostro sobre ti y tenga de ti misericordia. El Señor alce sobre ti su rostro, Honduras, y ponga en ti paz. En el nombre poderoso de Jesús. Amén y amén. Felicidades, Honduras. Celebramos en el nombre de Jesús.
0: Muchas gracias, Pastor. Gracias por acompañarnos esta mañana al Pastor Gerardo Aguilar de la Iglesia Leche y Miel, quien nos ha recordado que sí, celebramos 205 años de independencia patria, pero del único que vamos a depender siempre es de Dios. Así que iniciamos después de poner en sus manos justamente esta jornada.
1: Así es. Bueno, ya escuchamos la palabra de Dios, que es lo primero, y compartimos también las diferentes señales que ya están listas para transmitir esta mañana en esta gran cobertura y el 205 aniversario. Pero también hay que darle un respeto a nuestro himno nacional, a esta letra, a esta música que se creó desde hace unos años y que por supuesto nos representa en cualquier punto del país y en cualquier parte del mundo. A continuación, el himno nacional Y gracias a la interpretación por el sonido del cine, esta presentación animada que nos llama a entonar, a ponernos de pie y a recordar y a vivir y a respetar a un gran país que es Honduras.

0: Gracias al sonido del cine, esta mañana escuchábamos las notas del himno nacional que da escalofríos por el talento que poseen, obviamente, cada uno de los integrantes de la orquesta, pero porque amamos este país. Honduras es hermoso, gente buena, trabajadora, cálida, bondadosa, que cada vez que alguien necesita que se le extienda la mano, ahí hay un hondureño ayudando con lo poco o mucho que tiene, pero la mayoría somos así, gente buena, honesta, trabajadora, y nos alegra lógicamente que usted es hondureño y está también viendo Hable Como Habla o escuchándonos en la radio, siguiéndonos en la transmisión, porque no lo olvide, los buenos somos más. Y para los que están en el extranjero, este sentimiento se multiplica. El escuchar las notas del himno nacional, ustedes han visto cuando, por ejemplo, hay un partido, cómo lo gritan, es que cómo lo sienten.
1: Ceci, a Carol, me atrevo a decir, con la modestia aparte, que es el mejor himno de Centroamérica. ¿Ah? Es el mejor himno.
2: Es hermoso, nos hace sentirnos orgullosos. Cristian, sabe que yo recientemente lo viví allá en Valencia y es algo que hasta lloran los hondureños. Sí, o sea, ven su bandera, entonan las sagradas notas de nuestro himno nacional y lo hacen con lágrimas en sus ojos. Lo hacen con la piel engrifada de ese sentimiento tan hermoso que nos hace sentir ser hondureños.
1: Una letra, una música, gracias a Augusto C. Cuello.

0: prácticas, realmente es algo maravilloso vivirlo en vivo, poder verlo también a través de esta transmisión y sobre todo escuchando las sagradas notas de nuestro himno, que es maravilloso.
1: Así es.
2: Vamos a estar con esta cobertura y vamos a estar informando también.
1: Sí, la noticia no para.
2: No se detiene. Vamos a estar informando y por supuesto llevando la cobertura de estos desfiles patrios.
0: Y recordarles, Cristian, que estamos a través de todas las redes sociales para que usted no se pierda nada. Si va a salir de su hogar temprano, se va a movilizar a los desfiles, al estadio, si está aquí en la capital o en cualquier parte de Honduras, usted nos puede ir sintonizando a través de HCH Radio, a través de sus diferentes frecuencias a nivel nacional, la 94.9 FM aquí en la capital de la República, y ahí le van a aparecer las diferentes frecuencias para que usted pueda sintonizarnos. Pero además, recuerde que estamos en HCH en vivo en este momento a través de YouTube, HCH en vivo a través del Facebook, HCH.tv para quienes están en el extranjero también y quieren disfrutar de toda la transmisión a través de la página web de HCH, a través de Roku y a través del TikTok de HCH. Que Nayeli, hoy estamos en qué TikTok. HCH,
1: no,
0: pero va a estar desde el estadio.
1: En las calles, en el Boulevard Suyapa, en el estadio donde llegan los jóvenes y muestran parte de la
0: preparación
1: que
0: tuvieron. Pero hoy vamos a estar usando las plataformas de HCH Entretenimiento, HCH en vivo, o sea, todas las plataformas en TikTok para que usted pueda observar.
2: Y ahí están nuestras señales en vivo. Mucha atención, comenzamos con esta cobertura en vivo desde el Estadio Nacional José de la Paz Herrera. También vamos a estar desde el Cerro Juana Laínez, el Banco Centroamericano de Interacción Económica, en el Boulevard Suyapa, en el Cerro Juana Laínez. Estamos listos a nivel nacional para poder llevar a cabo esta gran cobertura.
0: Así es, porque llevamos Honduras en el corazón de diferentes puntos del territorio nacional. También ya estaremos mostrándole, porque tenemos una cobertura completa y ya lo sabe, nuestro mejor reportero también es usted, nuestro televidente, que de manera rápida nos envía a través de los números de WhatsApp, videos cortos, fotografías de sus niños, y recuerde que también a través del posteo vamos a estarlo mostrando. Ya estaremos con cada uno de nuestros compañeros en el 205 años de independencia patria que celebramos este día, orgullosos de ser hondureños y orgullosos de llevar a Honduras en el corazón. Pero hay algo, compañeros, que también en HCH no puede faltar y es la noticia. Mientras muchos de ustedes descansaban, nuestros compañeros en la capital de la República, también en la zona norte del país, le daban cobertura a las móviles de emergencia. Es por eso que iniciamos en este momento con la de la capital de la República. ¿Qué ha ocurrido en las últimas horas? Lo vemos a continuación en la móvil de emergencia con nuestro compañero Daniel Méndez.

Buenos días. Los hechos noticiosos ocurridos anoche y esta madrugada se los damos a conocer a bordo de la móvil de emergencia nocturna de HCH, con reacción inmediata en Tegucigalpa, Comayagüela y en sus alrededores. Con mucha consternación y dolor, familiares reconocieron e identificaron anoche el cuerpo de un joven encontrado muerto, maniatado, con signos de tortura y envuelto en sábanas en una solitaria calle de la colonia Rubén Darío en Tegucigalpa el pasado domingo. Se trata de Ismael Arturo Hernández, quien fue raptado de una colonia capitalina. Sicarios lo habrían torturado y ejecutado en una casa loca y posteriormente su cuerpo fue lanzado de un vehículo sin placas aún no identificado en esta solitaria calle de la Rubén Darío en Tegucigalpa. Luego de verificar que sí se trataba del joven que buscaban, familiares hicieron los trámites legales para poder retirarlo y llevarlo hasta su lugar de origen. Anoche se registró un aparatoso accidente de tránsito en la carretera que de Tegucigalpa conduce a Olancho, justamente en el kilómetro 80 de Talanga a Guaymaca, Francisco Morazán. El conductor de un vehículo tipo pick-up se debate entre la vida y la muerte luego de resultar gravemente herido al impactar su carro contra la parte trasera de una rastra varada en uno de los carriles de la carretera. El vehículo liviano quedó inservible, totalmente destruido, y la vida del conductor realmente es un milagro. Al lugar del accidente llegaron agentes policiales, quienes ya tomaban nota del brutal encontronazo, mientras que el

0: herido fue remitido de inmediato a la emergencia del Hospital Escuela en la capital. Un fuerte incendio en una zacatera puso en alertas al cuerpo de bomberos anoche y de inmediato se movilizaron al anillo periférico entre las colonias La Cañada y Río Grande, donde las llamaradas alcanzaban alturas infernales que estaban a punto de llegar a algunos negocios y viviendas de la zona. Gracias a la rápida acción del cuerpo de bomberos, atendieron a tiempo la emergencia y se evitó que el fuego llegara hasta las bodegas y empresas de este sector. Hasta ahora no han informado qué pudo haber provocado el incendio, el cual se podía observar de diferentes puntos de Tegucigalpa. Agentes del 5 Batallón de la Policía Militar del Orden Público ejecutaron operaciones en el barrio La Bolsa de Comayagüela, donde fue capturado un hombre en posesión de un arma de fuego hechiza de fabricación casera y también supuesto polvo blanco cocaína. El detenido pretendió darse a la fuga al ver la presencia policial, pero al momento fue capturado encontrándole el arma y la supuesta droga. El detenido fue trasladado a la unidad receptora de detenidos de la Policía Militar y posteriormente remitido ante el Ministerio Público para el debido proceso judicial. Lluvias refrescaron la capital anoche en la mayoría de sectores que abarcan el Distrito Central. Las precipitaciones se mantuvieron por varias horas, desde leves, moderadas e intensas en ciertas zonas. Lamentablemente no fue lo suficiente para hacer crecer ríos y quebradas y aumentar los caudales hacia las represas, aunque las autoridades de Senaos pronostican más lluvias para las próximas horas. Con las imágenes de Mauricio Pavón, la edición de Joseph Molina y el apoyo logístico de Juan Carlos Pérez, comandando la móvil de emergencia en la capital, Daniel Méndez les informa. Buenos días.
1: Gracias a nuestro compañero Daniel Méndez, 5:30 a.m. En breve vamos a conectarnos también con todos nuestros corresponsales en los diferentes departamentos del país, porque además de nuestros corresponsales, un grupo de compañeros periodistas se ha desplazado por diferentes puntos del país también para llevarles los desfiles de algunas comunidades que hoy también van a celebrar este 205 aniversario. Pero continuamos informando, continuamos con las noticias. Vamos a ir de inmediato con nuestro compañero Orlin Castro. ¿Qué ha sucedido en las últimas horas en el norte del país? Mientras usted dormía, Orlin Castro y su equipo de trabajo les informan en este momento. Adelante, compañero.

0: Buenos días, a continuación les presentamos un amplio resumen de los hechos más relevantes que se han registrado la noche de ayer y la madrugada de hoy. En la móvil de emergencia, en la ciudad de San Pedro Sula, 18 puntos cerrados anuncian para el día de hoy la Policía, Vialidad y Transporte por el desarrollo de los desfiles de este 15 de septiembre.
1: En conmemoración a lo que son los 205 años de independencia de nuestro país, ya se tiene un fuerte dispositivo previamente planificado por parte de la Policía Nacional y la Dirección Nacional de Vialidad y Transporte haciendo su trabajo con lo que es el cierre de estos 18 puntos en lo que es todo el circuito donde se va a realizar los desfiles durante el día de mañana acá en la ciudad de San Pedro Sula, iniciando de lo que es la segunda calle en la cuarta avenida, asimismo desde la tercera calle, la segunda avenida, también la cuarta calle y tercera avenida. Este dispositivo prácticamente lo que va a abarcar todo este bulevar Morazán hasta llegar al centro de la ciudad de San Pedro Sula, básicamente donde se ha tenido planificado lo que es los desfiles previamente de estos días 13 y 14 de este día. Son esos mismos puntos, se han añadido los últimos dos a esta lista, que son básicamente la sexta calle y tercera avenida y la quinta calle y tercera avenida. Todo este dispositivo ya está programado. A partir de las 6 de la mañana ya se inicia con el cierre de esta calle, así que también pedir la colaboración a la población de esta zona del país para que se pueda vivir una fiesta con normalidad y obviamente regulando lo que es el congestionamiento vial.
0: Un motociclista murió anoche tras impactar en la parte de atrás de una rastra en el Boulevard del Norte a la altura del sector de Bermejo. Según personas que observaron el hecho, también otro joven que conducía a bordo de otra moto quedó bajo el pesado cabezal que resultó herido. Según versión de sus compañeros de trabajo del Occiso, este había sido unos minutos, había entregado su turno asignado como guardia de seguridad y se dirigía a su vivienda hasta el sector de Cofradía de donde era originario. Autoridades de medicina forense realizaron el levantamiento y identificaron a la víctima con el nombre de Gerardo Antonio Alfaro. Según autoridades de la Policía, Vialidad y Transporte, ellos investigan el caso. Un fuerte accidente vial se registró en horas de la medianoche en la primera calle del Boulevard Morazán, cuando dos vehículos, una camioneta y un pick-up impactaron. En el lugar, una persona del sexo femenino resultó herida, el cual fue atendida por una ambulancia de paramédicos privada, que resultó con heridas en diferentes partes del cuerpo. Autoridades de la Policía de Tránsito llegaron rápidamente al lugar para poder realizar una investigación y dar con el responsable de haber provocado el accidente vial. Autoridades de medicina forense realizaron el levantamiento de ley de un joven quien murió cuando era trasladado a la sala de emergencia del hospital Mario Catarino Rivas, después de resultar gravemente herido al impactar contra un vehículo en la colonia Miguel Romero de Santa Cruz de Yojoa. La víctima correspondía al nombre en vida de Brian Aguilar, conocido como Cayuco. Aquí finalizamos el resumen de noticias a bordo de la móvil de emergencia en la ciudad de San Pedro Sula, con las imágenes y edición de Oscar Perdomo. Del propio lugar de los hechos, para HCH Televisión Digital, les informó Orlin Castro.
2: Mañana con 34 minutos y damos lectura al mensaje que ha escrito a través de las redes sociales el presidente de la República, Nasri Asfura, referente a un año más de independencia patria. A través de X, hoy celebramos 205 años de independencia de Honduras y Centroamérica. Somos una nación libre, soberana e independiente y con una gran historia. Pero la independencia también se honra trabajando, trabajando por nuestras familias, trabajando por más oportunidades, trabajando para que Honduras salga adelante. Tenemos una gran nación, tenemos gente que quiere trabajar, producir y hacer las cosas bien. Hay un rumbo, hay un plan y hay un equipo trabajando todos los días para cumplirle a Honduras. Sigamos adelante juntos. Honduras nos une. Que viva nuestra independencia, que viva Honduras, que Dios bendiga Honduras. Es lo que ha escrito el presidente Nasri Asfura a través de las plataformas digitales, recordando que está trabajando trabajando para que los hondureños logren adquirir de igual manera esa oportunidad laboral y logren cumplir sus sueños aquí en Honduras. Y concluye diciendo, sigamos adelante juntos, juntos. Honduras nos une, que viva nuestra independencia, que viva Honduras. Dios bendiga a Honduras. Un mensaje claro, concreto y breve, como es costumbre del presidente Narrafura.
3: Así es. Muy bien, y vamos a estar pendientes también de otras publicaciones que se llevan a cabo y sobre todo las publicaciones nuestras.
4: Claro, Cristian, hoy estamos de fiesta. Miren, cuánta algarabía. He recibido una cantidad de mensajes, compañeros, de muchas mamás que ya están listas, que van para el desfile con sus hijos. Y es que los padres de familia también son incondicionales en este momento. Son los que desfilan cuadras tras cuadras y al lado de su hijo.
2: Los gente, estudiantes no duermen.
3: Hay, sí. Eso le iba a decir, hay gente que no durmió, como Ceci y Carolina, desde que ahora están ahí peinándose y todo.
4: Yo le voy a ser sincera, yo me levanté a las 2 de la mañana para poderme arreglar.
3: Sí, así.
4: Pero
3: así,
4: no he podido, sí, no he dormido porque el vestido literal me lo entregaron como a las 11 de la noche.
3: Ese, así, así están también nuestros hondureños que están listos para ir a desfilar.
4: Las que hacen los trajes de paliona. Todavía ayer estaban ahí en la máquina, sí, pegadas, terminando, confeccionándolos, terminando de pulir todo para que hoy cada estudiante saliera espectacular a robarse el show a la calle.
3: Ese es el fervor, esa es la fiesta, esa es la tradición que tenemos en nuestro país, que aparte de ser una gran celebración, también sirve para apoyar a los emprendedores, a los sastres, a los diseñadores, a las diseñadoras, a las costureras, a los zapateros. Es una gran fiesta que desde hace meses se preparan todos nuestros estudiantes y, como lo dice Carol y Cecia, también sus padres. Sus padres hoy no han dormido preparando.
4: Haciendo la burrita, también, haciendo los sándwiches, llevando la limonada, llevando las bolsitas, ahí los termos. Andan cargados muchos padres de familia porque andan ahí cuidando a sus hijos también. Y otros definitivamente que solamente se levantan para poder disfrutar ver cada instituto, porque muchos de los institutos son emblemáticos los que van a desfilar este día. Y cada persona, incluso aquellos que en su momento se graduaron de esos institutos, van a disfrutar al estadio. Si usted está levantado, vaya hacia el Estadio Nacional a disfrutar también del show espectacular que está pronosticado que se va a desarrollar. Váyase temprano para que pueda también tener la mejor posición.
3: Son generaciones.
4: En
3: nuestros padres, nuestros abuelos nos dejaron esta tradición de ir al estadio, de ir a celebrar también la independencia.
4: ¿Usted cómo disfrutaba de los desfiles, Cecia?
2: Sí, igual íbamos a... Mis hermanos siempre participaban en la banda. Entonces nos tocaba andar detrás de ellos, viéndolos y dándole agua. Porque primero estudiábamos unos en el Genaro Muñoz y otros en el Instituto Técnico Honduras. Entonces, primero iba a un colegio a darle agua a uno, ajá, luego salir corriendo a darle agua al otro.
4: ¿Y usted, pero Cristian Morazán?
2: Se disfrutaba en casa.
4: ¿Cómo disfrutaba de las fiestas patrias?
3: Mi abuela llevaba...
2: Solo antes, Cristian, solo ahí están apareciendo las imágenes en pantalla que han posteado, que ustedes han subido
3: enviando
2: en la fotografía de HCH, en el posteo. Mire, así de fácil, solo suba la foto, toma la fotografía,
4: pero que
2: la
4: nos dejen
2: sube
4: el dato, Cecia, también para darle lectura, porque ahí veo...
2: Ahí están, ahí los están viendo y se van pasando. Sí. Lo que queremos es justo ver cómo se están preparando, cómo ya desfilaron, porque hay muchas que son de los niños. Ahí súbala y en el transcurso del día se van a ir mostrando en pantalla en las redes sociales de HCH. Solo deja la fotografía suya y más adelante la va a ir viendo así como en este momento. Entonces nos decía, Cristian, ¿cómo disfrutamos
3: de esta? Mi abuela llevaba una de esas canastas.
4: Ajá.
3: Llevábamos burritas para todo el día. Nos íbamos para el sector de tendidos populares, Sol. Nos íbamos con mis dos abuelos y mis tías.
4: ¿Allá en Danlí?
3: No, aquí.
4: Aquí se venía para la capital.
3: Sí, aquí. Cuando terminaban los desfiles, nos quedábamos porque jugaba Olimpia y Motagua.
4: ¿De veras?
3: Había un clásico.
4: Eran otros
3: siempre
4: tiempos.
3: Siempre, sí.
4: Sí, porque yo no recuerdo.
3: Cerramos con el clásico. Entonces era gratis.
4: Yo en mi caso siempre recuerdo, porque quien disfrutaba de estos desfiles cuando estaba aquí en Honduras es mi mamá. Mi mamá aún no, yo no desfilara, sí, o no participara. Desde tempranito venía, se hacía su burrita,
3: sí,
4: y nos llevaba a nosotros al estadio a poder disfrutar de las palillonas.
3: Por eso
4: palionas
3: le digo que es una tradición que ha pasado de generaciones a generaciones.
4: Sí, qué hermoso, sí, y qué bonito. Yo sé que así muchos hondureños se levantan hoy y tienen lista su bandera, se van a ir al estadio a disfrutar.
2: Ese
4: de
2: es
4: cada
2: en el caso
4: de
2: del estadio, pero recordemos que el interior del país, como en mi caso, por eso yo les decía, me tocaba salir corriendo de un instituto a otro,
3: sí,
2: porque es en las calles,
4: claro,
2: en los barrios, en el centro de la ciudad, a donde se desarrollan, y también es muy bonito ver cómo los vecinos se aglomeran en las aceras, justamente.
3: Sacan sus sillas, ponen sus sombrillas.
4: Aquí pasa, inmediaciones del Boulevard Suyapa, usted ve la cantidad de gente que viene siguiendo los desfiles y cuando ya van llegando su colegio favorito, ingresa al estadio para poder disfrutar. Donde quiera que usted vaya, donde quiera que usted los vea, a nivel nacional, vaya, de verdad, mire, es nuestra patria y sobre todo pensemos en tanto amor, cuánto tiempo de dedicación, cuántos sacrificios en muchos padres de familia para que sus niños puedan llevar el mejor traje de paliona, el mejor traje de pomponera, en la dedicación de cada joven que es meses tras meses tras meses
3: de
4: ensayando
3: práctica,
4: bajo el sol.
3: De elaboración, no, tantas cosas.
4: Miren, los ensayos. Yo recuerdo, Cristian, que una vez yo pude desfilar en mi vida, pero teníamos... En la escuela yo desfilé de paliona.
3: De paliona.
4: Y recuerdo que era... ensayo tras ensayo los fines de semana, durante el recreo, después de la jornada estudiantil.
3: Sí,
4: o sea, es
3: un
4: tanto
3: sacrificio.
4: El sacrificio de un joven.
3: Sí.
4: Y lo que él quiere es el aplauso del público, que lo puedan ver ahí disfrutando también y sobre todo que lo hacen con ese amor y ese fervor
3: cívico.
4: Y
3: eso es lo que a mí siempre me ha gustado de ser hondureño, que en estos eventos aquí vemos cómo somos un pueblo unidos, independientemente del color político, de la religión, al equipo de fútbol que usted pertenezco. ¿Por qué menciono esto? Porque son los tres temas que a veces dividen al país. Sin embargo, en eventos como estos nos unimos, nos comportamos como hermanos y celebramos un solo sentimiento que es la patria en este caso.
2: Sin duda alguna, y eso es lo más importante, porque al final todos somos hondureños.
3: Sí.
2: Esta nación es grande por su gente y esto es independientemente de sus preferencias religiosas, políticas y más. Pero también quería recordarle a todas las personas que nos están viendo en el extranjero que la transmisión la pueden seguir en YouTube. Porque hay muchos que se van a trabajar, allá no hay feriado.
3: No.
2: Allá la gente va a trabajar normal porque no están celebrando la independencia en Estados Unidos. Entonces síganos en YouTube, un
3: pero
2: saludo,
3: Cecia,
2: un fuerte abrazo a todos ustedes hoy que extrañan más esta tierra.
3: Se van a trabajar, Cecia, Carol, como con un nudo en la garganta.
2: ¿Sí?
3: Se van a hacer su día normal con un nudo en la garganta, con un sentimiento por Honduras. Porque sabemos que ustedes quieren a nuestro país y queremos decirle desde aquí que ustedes son unos héroes.
2: Sí.
3: Son unos héroes, son la tabla de salvación de la economía de nuestro país. Y créanme que gracias también a ese trabajo que hacen fuera del país, Honduras sigue adelante con el envío de remesas. Así es que no se sientan solos, no se sientan allá lejos porque es como que estuvieran aquí. Y por supuesto, desde HCH Televisión Digital le llevamos esta cobertura para que ustedes se sientan en su tierra, que es Honduras.
4: Y porque llevamos Honduras en el corazón, todo el pueblo hondureño conectado a través de HCH en esta mega transmisión. Iniciamos ya con las señales en directo en este momento, saludando a cada uno de nuestros compañeros que está listo para llevarnos lo mejor de estas fiestas de independencia patria en sus sectores. Estamos desde la zona norte del país, estamos aquí en la capital de la República, desde el Cerro Juana Laínez, también desde el Banco Centroamericano de Integración Económica, además desde el sector de La Lima, también con nuestros compañeros en el norte de Honduras, y definitivamente una gran transmisión que vamos a tener con cada uno de los corresponsales y periodistas acreditados en diferentes sectores del país.
3: Ya vamos a ir a los diferentes departamentos del país, ya vamos a estar en el occidente, vamos a estar en el oriente, así es que usted...
2: ¿En el sur?
3: En el sur, tranquilo, porque donde esté, en cualquier parte de Honduras que esté, ya estará también ahí la señal de HCH Televisión Digital. Comenzamos de inmediato, Ceci.
2: En el norte del país, ahí hay una importante también presencia de hondureños que celebran 205 años de independencia patria. Así que Ernesto Alonso Rojas, en HCH llevamos a Honduras en el corazón.

televisión digital, así es, porque en HCH llevamos a Honduras en el corazón, en lo intrínseco de nuestros corazones, todos los 10 millones de hondureños, y por qué no digo HCH Televisión Digital. Estamos listos aquí en San Pedro Sula para prometerles una transmisión ininterrumpida con los contactos informativos, informando de todo lo que se da acá en el norte del país, centro de San Pedro Sula. También acá, mire, estamos listos con nuestros compañeros Mauricio Rodríguez, César Díaz, también con Kevin Martínez, todo el equipo completo, compañeros, para brindarles todo lo que acontezca acá en la costa norte del país. Curiosidades, cámara en la tercera avenida, cámara en la primera calle, cámara también en el estrado principal, donde estarán las autoridades, municipales, autoridades, lo que corresponde de educación y todo lo que tiene que ver con estos 205 aniversarios de nuestra independencia política. Aquí estamos justamente en la tercera avenida. César Raquel, compañera Dora Carolina Lanza, Cristian Nahum Morazán, televidente Diablo, como habla Televisión Digital. Con la diferencia que, lógicamente, los desfiles estarán iniciando a eso de las 7 de la mañana, calculamos nosotros. ¿Quién encabeza el desfile? Los escoltas de banderas, también por parte de los miembros del cuerpo de bomberos y las autoridades de educación acá en el norte del país. Trasciende que en San Pedro Sula desfilarán unos 38 colegios acá. Miren, ya están agrupando acá frente a Diario La Prensa, Tercera Avenida, llegar hasta la primera calle y luego subir hacia arriba y llegar hasta el Estadio Morazán de San Pedro Sula. Es lo que podemos informar, compañeros, en este primer contacto, con el dinamismo, con el entusiasmo, con todas las ganas de informar al pueblo hondureño de todo lo que acontece en el norte del país, especialmente en San Pedro Sula. Compañeros, con nuestro compañero César Cruz en cámaras, Mauricio Rodríguez, Kevin Martínez, todo un equipo completo en la capital industrial del país, porque a Honduras la llevamos en el corazón, en HCH Televisión Digital, en la presencia informativa y noticiosa, con el dinamismo, con el entusiasmo, con las ganas, con el positivismo de los hondureños en los estudios a esta hora.

0: Muy bien, seguimos con esta transmisión especial. La bandera nacional se debe izar de forma solemne a partir de las 6 de la mañana y arriarla a las 6 de la tarde. Hoy, 15 de septiembre, comenzamos a izar la bandera. Vamos a ir en primer lugar, tenemos la señal de la capital de la República, ya estuvimos en el norte, pero en este momento vamos hasta Comayagua, la antigua capital de Honduras. Lenín Maldonado, buenos días.
1: Buenos días, en HCH llevamos a Honduras en el corazón. Estoy ubicado en la Plaza Central León Alvarado de la ciudad de Comayagua. A esta hora de la mañana ya estamos listos para la cobertura de los desfiles del día de hoy, 15 de septiembre del año 2026. Estamos ubicados en la Plaza Las Banderas. Ya los cadetes de la Fuerza Aérea están haciendo los primeros detalles, ultimando lo que va a ocurrir aquí dentro de unos minutos, y es que acá se va a llevar a cabo la izada de la bandera como el primer acto de protocolo que se realiza en la antañona ciudad de Comayagua. Luego de acá, ya los cadetes se trasladan para el bulevar Cuarto Centenario, donde ellos participarán en los desfiles del día de hoy. Ahorita se está haciendo una pequeña práctica, porque dentro de minutos es cuando se iza la bandera y se entonan las sagradas notas del himno nacional aquí en la Plaza Central León Alvarado, en la Plaza de las Banderas, lugar donde estamos a esta hora de la mañana. Usted no se despegue de Hable Como Habla, porque ahí va a informarse de todo lo que ocurre a nivel nacional, y también recordarles que nos puede escuchar a través de la radio aquí en la zona central 94.7 FM y en las redes sociales como Hable Como Habla. Ahí vamos a estar generando contenido y también informándole de todo lo que ocurra hoy, 15 de septiembre. Felicidades, Honduras. Felicidades, catrachos, hoy en nuestro aniversario patrio. No se despegue de la señal de HCH Televisión Digital. Michael Bonilla me acompaña en cámaras, en Hable Como Habla, y vamos a Honduras en el corazón. Buenos días.

0: el corazón y estamos en vivo a esta hora cuando son las 5:50. Y vamos de inmediato hasta el Banco Centroamericano de Integración Económica, porque ahí también están a minutos de izar la bandera nacional. Vamos con usted, compañero Luis Anariba. Adelante.
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2: Buenos días, Carolina. Buenos días, Cecia, Cristian, al pueblo hondureño. Estamos desde el Banco Centroamericano de Integración Económica. 205 años de independencia patria. Después de 4 años se regresan los inaugurales de las festividades de independencia aquí al Banco Centroamericano de Integración Económica. Junto a un gran equipo estamos instalados para dar el discurso del presidente Narriafura, así como también el grito de independencia y la lectura del acta de independencia. Nuestro compañero Nelson Sorto, que también se encuentra aquí, después de 4 años se retoma la sede del BESIE como sede inaugural de las festividades patrias.
3: Muchas gracias, porque en HCH llevamos a Honduras en el corazón. Gracias a Luis Anariba, compañeros, el control principal de Hable Como Habla Televisión Digital. Ya ha llegado el presidente de la República, don Juan Narriafura, el presidente del Congreso Nacional, don Tomás Zambrano, y el presidente de la Corte Suprema de Justicia, don Wagner Vallecillo. Asimismo, están los miembros de las Fuerzas Armadas de Honduras, de la Policía Nacional y parte del Gabinete de Gobierno. Recordemos que ayer hubo también reunión en Casa Presidencial del Consejo de Defensa y Seguridad, y todas las autoridades están aquí para iniciar ya estas festividades del 15 de septiembre desde el Boulevard Suyapa, justo frente al Banco Centroamericano de Integración Económica. Retornamos con ustedes, Luis Anariba.
2: Bien, escuchamos parte del protocolo, porque en este momento se hace entrega de las banderas de Centroamérica.
4: Honores de ordenanza.
2: Continuamos en esta transmisión. Estamos completamente en directo desde el Banco Centroamericano de Integración Económica. En este momento es un acto protocolario en el cual se entregan las banderas de Centroamérica. Serán izadas a las 6 de la mañana en punto como un acto de unidad de Centroamérica, que era uno de los baluartes de Francisco Morazán. Cabe mencionar de que hoy también se conmemora un año más de su fusilamiento, 184 años para ser más exacto. En 1842, un 15 de septiembre, fue fusilado en San José, Costa Rica. Escuchamos parte del protocolo.
4: Nacionales a las escoltas de banderas, conformada por los cadetes de la Academia Militar de Honduras, General Francisco Morazán.
2: Bien, en este momento se ha entregado ya los pabellones de las banderas de los 5 países de la Unión Centroamericana, que serán izadas aquí en el Banco Centroamericano de Integración Económica. Las autoridades de la alcaldía del Distrito Central, encabezadas por el señor alcalde Juan Diego Zelaya, han entregado los pabellones a representantes del gobierno, así como también representantes de los países de Costa Rica, Guatemala, El Salvador, Nicaragua, y en representación de Honduras el presidente Nasri Asfura.
4: Ya una vez haciendo su camino hacia la Plaza de las Banderas, donde serán izados al compás de los himnos nacionales de las repúblicas de Centroamérica.
2: Bien, en este momento seguimos escuchando más del protocolo, porque en minutos serán izadas las banderas y con lo que se aperturan las fiestas patrias aquí desde el Banco Centroamericano de Integración Económica.
4: Donde serán izadas las banderas centroamericanas. Recordemos que conmemorar nuestra independencia es volver la mirada hacia nuestra historia, reconocer el camino recorrido y reafirmar el compromiso con el presente y el futuro de nuestras naciones. Hoy, 205 años después, Centroamérica vuelve a encontrarse en torno a sus símbolos, a su identidad y a una historia que continúa uniendo a nuestros pueblos.
2: Bien, seguimos observando en este momento cómo están colocando ya los cadetes de la Academia General Francisco Morazán cada una de las banderas que serán izadas aquí en la sede central del BESIE en Tegucigalpa.
4: Excelentísimos representantes diplomáticos, el alcalde municipal del Distrito Central y los miembros de la Corporación Municipal se encuentran ante la figura del general Francisco Morazán, prócer centroamericano y símbolo de una misión, de una visión de unidad que trascendió las fronteras de nuestras naciones. Una visión que permanece presente en estas palabras. Declaro que mi amor a Centroamérica muere conmigo.
2: Estamos completamente en directo desde la sede del Banco Centroamericano de Integración Económica junto a Nelson Sorto. Hace 4 años exactamente se comenzó a realizar esta ceremonia en el Parque Central de Tegucigalpa. Estamos completamente en vivo, Nelson, dando cobertura.
3: Y la novedad de este día, Luis Anaribe, es que el presidente de la República, junto a todo su gabinete de gobierno y los dos presidentes de los dos poderes del Estado, tanto legislativo como judicial, caminarán hasta el Estadio Nacional, hasta el Cuerpo de Bomberos. Ahí se va a integrar el teniente coronel Maldonado. Recordemos el teniente coronel Maldonado que el año pasado tuvo un accidente al momento de descender en su paracaídas en el Estadio José de la Paz Herrera y va a estar junto a su familia. Y posteriormente van a ingresar al estadio y le van a hacer un homenaje. Entre 8:30 y 9:00 a.m. le harán un homenaje al teniente coronel Maldonado y posteriormente él va a abandonar el escenario deportivo y los actos del 15 de septiembre van a continuar tal como está en la agenda de del COSIP para este 15 de septiembre en el 205 aniversario de festividades patrias para nuestro país y Centroamérica.
2: Bueno, ya observamos en el Boulevard Suyapa que hay un protocolo de seguridad instalado, incluso observamos que hay un grupo de cadetes que nos imaginamos que irán al frente del presidente cuando haga su recorrido.
3: Por supuesto que sí, recordemos que es seguridad para altos dignatarios, para todos los funcionarios públicos de los tres poderes del Estado están acá, de otras instituciones, y que ellos también tienen su respectiva seguridad, y lógicamente el recorrido que lo van a hacer desde acá. Creo que de aquí donde estamos ubicados, del Banco Centroamericano al Estadio Nacional, unos 20 minutos quizá caminando o saludando a la gente, depende cómo esté el ritmo de la caminata para llegar hasta el Estadio Nacional o a los bomberos, donde se va a juntar con la familia del teniente coronel Maldonado.
2: Hoy se van a entonar dos himnos, el himno nacional de Honduras y también el himno a la Granadera, que es el himno centroamericano que formó parte de la Gran República, que fue uno de los pilares de Francisco Morazán. Están aquí los representantes de las embajadas de Costa Rica, El Salvador, Guatemala, también la representación de Nicaragua y de Honduras.
3: Así es, y también parte del cuerpo diplomático acreditado en nuestro país. Por supuesto que los himnos serán ejecutados por la banda de los supremos poderes de nuestro país, que recordemos que forma parte del patrimonio nacional que fue fundada en 1896 por el presidente Policarpo Bonilla. Y tiene a 129 años de existencia, pues le corresponde a la banda de los supremos poderes con los músicos extraordinarios de nuestro país que han recorrido el mundo entonar los dos signos, tanto el de Honduras como el de Centroamérica.
2: Sí, Nelson, también cabe mencionar que la lectura del acta de independencia y el grito de independencia será interesante escucharlo porque es las únicas palabras que podría mencionar el mandatario.
3: Así es, recordemos que la lectura del acta está que le corresponde al primer ciudadano del Distrito Central, que es el alcalde de la capital, don Juan Diego Zelaya, está junto a su corporación municipal acá también. Y lo que le corresponde al señor presidente de la República y posteriormente la caminata hasta el Estadio Nacional. Continuamos con el protocolo oficial.
2: Comienza en este momento la izada de los pabellones nacionales. Escuchamos en este momento a la banda de los supremos poderes.

0: izada del pabellón nacional de la hermana República de Costa Rica.
1: Escuchábamos las notas del himno nacional de Honduras. En este momento van a entonar las notas del himno de Costa Rica y se hará también la izada del pabellón aquí en la sede central del Banco Centroamericano de Integración Económica, donde están reunidos los tres poderes del Estado, dando inauguración a esta fiesta patria. Escuchamos.

0: realizada del pabellón de la República de El Salvador.
1: En estos primeros instantes va a sonar el himno nacional de la República de El Salvador a cargo de la banda de los supremos poderes de nuestro país. Iniciamos en estos momentos.

0: pisada del Pabellón Nacional de la República de Guatemala.
1: En este momento se va a izar el Pabellón Nacional de Guatemala y también suena el himno nacional de la hermana República de Guatemala. En este momento también ha llegado un grupo de protestantes. Escuchamos el himno.

0: Las autoridades dan por iniciadas las fiestas patrias de este 15 de septiembre con la representación de las máximas autoridades del país justamente. Ya vamos a regresar con Luisa Dariva, con Nelson Sorto. Aquí en las imágenes aéreas de HCH también vemos también lo oficial y cómo se están desarrollando estas actividades. Pero vamos hasta la zona insular de Honduras. Rigoberto Torres, comenzamos con las conexiones. Allá también hay fiesta. En HCH llevamos a Honduras en el corazón.
1: Gracias. En estudio está el auditorio de HCH Televisión Digital. Desde horas tempranas, su grupo de danza folclórica, hermanos Algarífunas, han llegado acá para hacer acto de presencia en izada de la bandera. Por supuesto, no puede faltar la participación de los hermanos Garifuna. ¿Contenta de estar participando en este evento el día de hoy? ¿Mm? ¿Contenta de estar participando el día de hoy en este acto protocolario patriótico de izada de la bandera?
2: Sí.
1: ¿Cuál sí. es la presentación de ustedes hoy?
2: Danza Garifuna.
1: Danza Garifuna. ¿Cuántas van a bailar? ¿Una o dos?
2: Como 15 nosotras, pero casi todas no vinieron.
1: ¿Cuántas músicas van a bailar?
2: Dos
1: músicas están preparadas. ¿Qué le dice a aquellas personas que aún no salen de sus casas, que no participan en estos eventos patrióticos? ¿Qué mensaje les mandaría para que asistan? Le agarró la pena, tranquila. ¿Cuál es su nombre?
2: Lili.
1: Lili, muy bien, Lili. Bueno, pero también está la danza aquí folclórica. ¿Cuántos participantes son ustedes de esta danza y qué centro educativo son?
3: Somos 12 participantes en total.
1: 12 participantes en total. ¿De sí. qué centro educativo?
3: Del Centro de Educación Básica, Abel González Caballero.
1: Abel González Caballero.
3: Sí.
1: Bueno, ¿cuántas músicas van a bailar hoy?
3: Serían 4 danzas.
1: 4 danzas.
3: Sí.
1: ¿Completamente listos todos?
3: Completamente listos.
1: Muy bien. Bueno, así se vive ya aquí el inicio del de 15 de septiembre, desde la izada de la bandera. Compañero y compañero Rigoberto, y en cámara, lo he informado, Rigoberto Torres.

0: Seguimos, continuamos, 6 de la mañana, 11 minutos, 11 de la mañana, 11 minutos, ya se ha hecho el protocolo, 6 de la mañana, 11 minutos, 6, 11 minutos, ya se ha comenzado el protocolo, esto es en Gracias Lempiras porque se está izando la bandera a nivel nacional en los diferentes departamentos del país, así de esta forma comenzamos con esta gran celebración de este 15 de septiembre, ya se hizo en la capital de la República, se ha hecho también en el norte de Honduras. Estas imágenes son en Gracias Lempira. Vamos a ir nuevamente al norte de Honduras. Está lista Crisia Estrada y también desde La Lima. Así es que pendientes porque estamos a nivel nacional. En San Pedro Sula, Crisia Estrada ya está por iniciar los desfiles. Adelante, ¿cuál es el ambiente que hay en este momento en el norte de Honduras? Adelante, buenos días.
1: Buenos días, compañeros en estudio, pueblo hondureño, feliz cumpleaños Honduras. Hoy en su 205 aniversario en HCH llevamos a Honduras en el corazón. Aún no inician los desfiles, compañeros en estudio, sin embargo usted observa que nos encontramos en el punto de encuentro donde en pocos minutos estarían dando comienzo tan esperados los desfiles patrios aquí en La Lima Cortés. Pero vamos a preguntar por acá con la gente, ¿cómo se preparan? Vemos que vienen llegando, mi amiga, buenos días, ¿desde qué sector nos acompañan?
2: De aquí de la colonia La Mesa, Rojas Alvarado.
1: ¿Vienen a desfilar este día? Sí. ¿En qué van a participar?
2: Bueno, ahorita el niño va a estar en... de cadete va a estar en el colegio Pineda Ponce.
1: El más esperado, dicen por acá en La Lima.
2: De verdad, pues ya, pues qué bueno.
1: ¿Qué mensaje le envía usted a todos los que nos están viendo en vivo a través de HCH para que también vengan y se unan a esta fiesta cívica?
2: Bueno, la real verdad que el mejor mensaje es de que, bueno, yo estoy alegre porque la real verdad que siempre no se pierde la costumbre pues de estar celebrando los días de la fiesta patria.
1: ¿Vale? Que sigue esta tradición muchos años más.
2: Exacto, así es, que siga adelante y que vengan las personas a ver lo bonito porque es algo muy bonito pues que queda también grabado en el corazón de los niños y... ¿verdad?
1: ¿Su nombre?
2: Es Naya Martínez Fernández.
1: Muchísimas gracias, buen día. También hablamos por acá, buenos días, ¿cómo se preparan? Ya tenemos ambiente patrio aquí en La Lima.
3: Sí, aquí estamos, gracias a Dios, aquí ya esperando la hora que nos toque ya marchar, porque nosotros somos parte de la municipalidad y también le agradecemos a toda la gente por venir con su familia a disfrutar del...
1: Desde tempranito, ¿verdad?
3: Sí, así es, claro que sí.
1: ¿A partir de las 7 arrancan los desfiles aquí en La Lima?
3: Sí, claro que sí, a partir de las 7 ahorita de la mañana.
1: ¿Su nombre?
3: Arturo Gómez.
1: Muchas gracias, don Arturo. También hablamos, aquí hay de todo, compañeros. Ya están llegando las palillonas, están llegando las pomponeras, las madres orgullosas, como siempre, tomándole fotos a sus hijos. Miren por acá. Vamos a hablar. Buenos días. Alison, ¿es tu nombre?
4: Sí.
1: Vemos que lucís un lindo traje de pomponera. ¿A qué colegio o instituto perteneces?
4: El Instituto Rafael Pineda Ponce.
1: Orgullosamente.
4: Sí.
1: ¿Y hoy qué estamos celebrando, Alison? A ver.
4: El 15 de septiembre.
1: ¿Qué se celebra hoy 15 de septiembre?
4: El Día de la Independencia.
1: Muy bien, vamos a ver una vueltecita, Alison. Ahí mírela ella con sus pompones ya lista para en breve arrancar con estos desfiles. Compañeros, así el ambiente desde el bulevar principal de La Lima Cortés, también conocido como Zona Americana, justamente en un centro médico hospitalario bastante reconocido en el sector. Este es el punto de inicio en los desfiles patrios aquí en La Lima Cortés. Así que pendientes, porque en breve estarían dando el pitazo inicial para que se celebre esta fiesta patria aquí en el norte del país. En cámaras de Víctor Carranza, Cristi Estrada les informa, llevamos a Honduras en el corazón.

0: en el corazón. Seguimos con esta mega transmisión de distintos puntos del territorio nacional. 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Y seguimos en esta cobertura completa al estilo de HCH. Les mostramos imágenes de dónde se están desarrollando ya los actos protocolarios a esta hora desde el Banco Centroamericano de Integración Económica, donde están todas las autoridades de nuestro país, tanto el Poder Judicial, el Poder Legislativo y además el presidente de la República, que hace presente encabezando toda la delegación, en este momento el alcalde de la capital acompañado de la corporación también municipal.
1: En este momento se le da lectura al acta de independencia de Centroamérica, redactada por el sabio hondureño José Cecilio del Valle, en la ciudad de Guatemala, un 15 de septiembre, un día como hoy, pero en 1821. Además del acta local de adhesión y lectura de los pliegos elaborados en Tegucigalpa por nuestro prócer Dionisio de Herrera. El texto fundamental leído para conmemorar la independencia de nuestro país declara la independencia del gobierno español y deja a Honduras libre, soberana e independiente. De eso se trata en este momento, como lo apunta Carol. Está el alcalde capitalino Juan Diego Zelaya, acompañado de los tres poderes del Estado, el presidente Warner Vallecillo, que es el presidente de la Corte Suprema de Justicia, el presidente de la República, Narri Afura, y Tomás Zambrano, presidente del Congreso Nacional, con la lectura en este momento del Acta de Independencia de Centroamérica, parte del protocolo que se lleva a cabo en este momento en el Banco Centroamericano de Integración Económica. Así es que en este momento se da lectura a lo que fue redactado por el sabio hondureño José Cecilio del Valle en la ciudad de Guatemala un 15 de septiembre de 1821. Muy bien, ya vamos en breve también a continuar. Antes, gracias a todos nuestros patrocinadores, gracias a los que siempre están presentes en estas coberturas en HCH Televisión Digital.
2: 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Y le reiteramos a nuestros compatriotas, hablando de remesas, ustedes nos pueden ver en YouTube, en Facebook, seguir la transmisión en TikTok, también a todos los hondureños que están hoy rindiendo honores a esta patria justamente. Y continuamos con más conexiones, más señales, más contactos en directo. Y usted tiene también una participación importante en la transmisión del 15 de septiembre.

0: la participación de los estudiantes, el esfuerzo de los padres de familia y la coordinación por parte de cada uno de los docentes. Vamos a ver nuevamente las fotografías que han posteado.
1: Sí, mire, la pomponera. Gracias por estas imágenes que nos están compartiendo. Aquí vemos cómo poco a poco están llegando las diferentes ciudades del país a este inicio, que por lo general comienza a las 7 de la mañana, porque ya se llevó a cabo, ya izamos la bandera, está dándole lectura también al acta de independencia, y continuamos con este protocolo una hora antes de que oficialmente a las 7 de la mañana de inicio estas fiestas patrias.
2: Así es, para quienes nos están enviando las fotografías a nuestros números telefónicos, decirle que a través de HCH Televisión Digital en Facebook, ahí está esa publicación fijada para que usted pueda dejarnos la fotografía de su hijo o de ese colegio que tanto está esperando, de las palionas, de las pomponeras, de quienes ya han desfilado, porque muchos están aprovechando los kinder, las escuelas desfilaron los fines de semana pasado, muchos todavía ayer lo estaban haciendo, por ende sus padres también quieren verlos en esta transmisión. Les repito que pueden hacerlo a través de HCH Televisión Digital, donde está fijada la publicación. Gracias a todos los que están dejando sus fotografías, dejándonos también el nombre de sus pequeños, pequeña, Briana, te amamos, representación de la escuela Ramón Rosa número 2, también mi sobrina en el cuadro de cintas, desde la escuela Francisco Morazán, el Sauce Comayagua, orgullo de mi pequeña princesa Honduras, te llevamos en el corazón, felices fiestas patrias, a quienes están dejando las fotografías de cada una de las jóvenes en los diferentes sectores del territorio nacional donde han desfilado distintos centros educativos, como lo estamos viendo en este momento en pantalla. Ahí están viendo muchas de las profesiones. Y gracias, de verdad, porque no faltó instituto o centro educativo que no tuviera también una representación de HCH Televisión Digital, porque es el canal con el cual el pueblo hondureño se identifica. Gracias, sigue enviando sus fotografías usted. Más adelante vamos a seguir mostrando. Recuerden, el transcurso del día, hoy que desfilan los colegios, también queremos aprovechar y ver a cada joven que lo está haciendo este día. Estamos viendo hoy imágenes de diferentes sectores del territorio nacional, tanto las que nos etiquetan nuestros televidentes como las señales en vivo.
0: También recordar que hoy regresa el famoso desfile paralelo. Hoy el Partido Libertad y Refundación convocó a las 7 de la mañana. Esperamos que todo, ellos tienen derecho.
1: En el caso de la capital de la República.
0: Aquí en la capital.
1: No sé si en San Pedro Sula también, porque a veces lo hacen paralelo.
0: Correcto.

0: 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Continuamos, vamos a ir de inmediato hasta el Banco Centroamericano de Integración Económica, Luis Anariba. Habla el presidente de la República, Narry Afur. Adelante.
1: De la República de Costa Rica.
2: Habla el presidente Narry Afur y ha llamado a la doctora Flora Idalia, quien estaba protestando, a pasar al frente con un gesto de humildad, pero en este momento da su discurso inaugural de estas festividades patrias, 205 aniversario de independencia.
1: General Rigoberto Ceguera más, acompañado de todo el directorio estratégico de la policía. Señor Juan Diego Zelaya, alcalde municipal del Distrito Central, y toda su corporación. Señores y señores miembros de mi gabinete, mis compañeros de trabajo, miembros del Comité Cívico Interinstitucional Permanente, invitados especiales, a todos ustedes, los miembros de los medios, a esta bella banda de los supremos poderes, a todo el pueblo de Honduras. Hoy conmemoramos un momento que cambia para siempre la historia de nuestro pueblo, la independencia de todos los pueblos hermanos de Centroamérica, y muy especialmente aquí hoy, Honduras. Hace 205 años nació una esperanza, la de los pueblos libres, con democracia, capaces de decidir por su propio destino y con una capacidad de juntos construir un futuro. Con dignidad, con esfuerzo. La independencia no es solamente una fecha, es una responsabilidad. Es recordar a quienes soñaron con una Centroamérica con democracia, una Centroamérica fuerte y unida. Pero también preguntamos, ¿qué estamos haciendo nosotros por nuestras próximas generaciones? Trabajar por ellas, servirles, buscarles un mejor futuro. Esos son nuestros compromisos. Nuestros países comparten cultura, luchas, esperanzas. Las fronteras que nos separan solo es un mapa, pero estamos unidos y hermanados por una Centroamérica fuerte, con raíces de un futuro fuerte, digno y lleno de orgullo. Y desde Honduras debemos decirlo con fuerza: la verdadera independencia la tenemos que lograr trabajando, valiéndonos por sí solos, para tener, déjenmela por favor.
2: Bueno, un pequeño incidente aquí. Había una manifestación de la doctora Floridalia, quien ha portado una pancarta exigiendo reformas al artículo 15 en relación al tema de la salud, y el presidente, como han escuchado ustedes, ha solicitado que por favor la dejen protestar, que la dejen permanecer aquí en el estrado frente al Banco Centroamericano de Integración Económica. Es parte de las curiosidades que suceden en estas festividades patrias. Escuchamos en este momento al presidente dando instrucciones, está pidiendo que la dejen, que permanezca en el estrado principal.
1: Se honra trabajando, se honra construyendo, dando oportunidades.

0: prosperidad y servicio a la gente, para dejarle, para trabajar por el futuro de nuestra gente, de nuestros hijos, nietos y un futuro mejor. Y eso solo lo podemos hacer con patria, honor y lealtad. Hoy renovamos nuestro compromiso con una Honduras donde todo y cada momento nos debe unir a cada hondureño y sentirnos orgullosos y llevar nuestra bandera hacia adelante con fuerza y con amor. Desde que patrióticamente cantamos nuestro himno y nos lo demostramos y se lo transmitimos a todas nuestras descendencias. Porque cuando ponemos a Honduras primero, cuando trabajamos juntos y creemos en lo que hacemos, sentimos y pensamos, seguro que hay una oportunidad grande para que Honduras crezca. ¡Que viva la independencia! ¡Que viva Centroamérica! ¡Que viva Honduras! Dios los bendiga a todos ustedes, a sus familias. Dios bendiga a Honduras. Amén.
1: Las palabras del primer ciudadano de Honduras, Narri Afura, pues en un gesto de humildad, ustedes miraban al finalizar que le pedía disculpas a la protestante, la doctora Floridalia, quien en este momento está ahí con una pancarta que ha hecho una peculiar manifestación. Al son también, compañeros, al fondo se escuchan los tambores, los redoblantes y las trompetas, porque ya están listos los institutos para comenzar a desfilar aquí en la capital de la República. Y con este discurso se da ya por inauguradas las festividades patrias, 205 años de independencia, porque en HCH llevamos a Honduras en el corazón. Regreso con ustedes a Estudios Principales.

0: HCH, llevamos a Honduras en el corazón. 6:31 y seguimos con las conexiones, con los contactos en directo y en San Pedro Sula. También ya vamos a estar en el norte del país. Mientras tanto, vemos las imágenes desde el Boulevard Suyapa, aquí en la capital de la República. Ya están formados. Este es uno de los más esperados, ¿verdad? Son 60 centros educativos los que van a desfilar hoy en este bulevar y llegar al Estadio Nacional. 60 institutos entre públicos y privados que van a participar, confirmado por las autoridades, en esta tradición de los desfiles patrios que tienen una gran combinación de belleza, patriotismo, de fervor. Hoy que se le rinde honores a la patria y vemos imágenes también en el sector de Roatán, porque la música, la danza folclórica es parte de estas tradiciones.
1: Donde vemos las danzas, donde vemos que están bailando, allí es Roatán. En breve iremos, ya también los cadetes se preparan en Intibucá. Estamos a nivel nacional, pero también les recordamos que en septiembre celebramos lo nuestro y la calidad hecha en Honduras. 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Seguimos con esta transmisión especial del 15 de septiembre y vamos a ir de inmediato hasta el norte del país. Ahí continúan nuestros compañeros Cris Estrada y Ernesto Alonso Rojas. Adelante, compañeros. Adelante, Neto.
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3: Buenos días, buenos días, Cristian Nahum Morazán, buenos días, César Raquel Mejía Méndez, Dora Carolina Lanza Navarro, televidentes de HCH. Estamos ya por iniciarse, mire, un poquito tardado, pero ya a la espera que salga el alcalde sanpedrano con toda su comitiva, cuerpo de regidores y todo lo que tiene que ver con la parte de la alcaldía sanpedrana. Aquí está el cuerpo de cadetes con las escoltas de banderas, televidentes en todo el país. Más allá están lo que corresponde, los miembros del cuerpo de bomberos, representantes de las autoridades de educación, representantes de las Fuerzas Armadas de Honduras, representantes de las Fuerzas Vivas y todo lo que compete a esta fecha tan especial que participan en estos desfiles patrios hoy, 15 de septiembre, donde celebramos un 205 aniversario de independencia política. Podemos observar en este momento, ya suenan las campanas indicando que ya es la hora en este momento, televidente, ya son las 6:34 y ya a unos minutos para que salga la comitiva encabezada. En principio, compañeros, Cristian, televidente en todo el país, se había manifestado que el desfile se iba a iniciar desde la tercera avenida Diario La Prensa, pero al final ha tenido un cambio. Se va a iniciar ya, van a iniciar aquí desde las afueras del Palacio Municipal con los representantes de los diferentes sectores, como se los he anunciado. Voy a hablar aquí brevemente con autoridades de educación. Señor director departamental de educación, un poquito tarde arrancado, estaba previsto para las 6:00 a.m. Señor Rodríguez, buenos días, estamos en vivo en Hable Como Habla.
4: No, hemos hecho un pequeño ajuste, a las 6:30 estaba dispuesto para iniciar, estamos esperando solo al señor alcalde para poder dar inicio, ya estamos formados para iniciar esta gran fiesta de este día 15 de septiembre.
3: De su propia voz lo quiero escuchar, ¿cuántos colegios van a desfilar hoy?
4: 34.
3: ¿34 colegios?
4: 34 centros educativos de media.
3: 32, bueno, muchos damos otro número, así, usted es que es la voz oficial, director departamental.
4: Así es, 34 centros educativos, como por los dos colegios que nos acompañan, que son de Colombia.
3: Sí, bueno,
4: bandas de guerra.
3: Dos bandas de guerra de Colombia. ¿Qué número van a hacer?
4: Ellos son los que cierran el desfile.
3: Entiendo que va a ser parte del atractivo también acá.
4: Claro, es parte de lo que llama la atención, de la parte artística. Ellos van a cerrar el desfile junto con el José
3: Trinidad Reyes. Bueno, aquí la vicealcaldesa. Hola, ¿cómo está? Hola,
5: ¿qué tal? ¿Cómo está? Sí, también aquí con patriotismo y dinamismo. Con el fervor patrio como usted, ¿verdad? Hondureños. muy orgulloso de estar aquí desfilando por nuestra patria, por San Pedro Sula, por Honduras. Gracias a todos los jóvenes que van a participar hoy, porque este desfile, ellos son los que lo están haciendo grande y los que están alimentando el fervor patrio.
3: ¿Va a participar el alcalde hoy aquí?
5: Claro, sí, claro que sí, lo estamos esperando.
3: Esperando, ¿verdad?
5: Pronto llega.
3: Feliz día, éxitos.
5: Gracias.
3: Estamos en vivo. Hablo con las autoridades de la Policía Nacional también. Importante el director, está el representante de Copeco. Aquí están todas las autoridades. Mira, está el subcomisionado de Copeco también participando en estos desfiles. Señor subcomisionado de Copeco.
6: Muy contento por estar aquí, el 205 año aniversario de nuestro bello país.
3: Y con equipo completo aquí, por cualquier situación aquí. Aquí la,
6: tenemos tres puntos de ayuda para la gente.
3: Se espera que sea un desfile patrio, pues, sin mucha que todo esté tranquilo, que no haya novedad, todo, nada que lamentar, ¿verdad? Aquí, bueno, siempre ha sido así, ¿verdad? Con mucha tranquilidad.
6: Esperemos que no pase nada más y sea un evento bonito.
3: Un evento de... Bueno, mucho gusto, ingeniero, ingeniero Maynor, Maynor Cáceres, que es el director, el subcomisionado Copeco, también están las autoridades del cuerpo de bomberos, todo lo que corresponde aquí, cuerpos regidores, aunque todavía no han buscado a los jefes policiales, por aquí creo que están más abajo para hablar, porque es importante hablar quiénes están participando acá, compañeros César Raquel Mejía Méndez, doctora Carolina Lanza, compañeros Cristian Nahum Morazán, aquí hablo con el, ¿usted cuerpo de bomberos?
7: Sí, capitán del cuerpo de bomberos.
3: Capitán del cuerpo de bomberos, ¿qué tal? ¿Cómo está, capitán?
7: Muy bien.
3: Con mucho fervor cívico, ¿verdad?
7: Así es, como debe de ser, como con la patria.
3: Sí, ¿verdad?
7: Así es.
3: Bueno, éxitos.
7: Gracias.
3: Utilizando. Comisionado de la Policía Nacional, vamos a hablar acá. Comisionado Eduardo Lanza, ¿cómo está?
8: Buenos días.

0: ¿Celebrando o trabajando?
1: Sí. Con el director de tránsito también activo.
2: Claro que
1: la
2: sí.
1: La policía de tránsito está activa también para guardar el orden. A ustedes, permítanme para acá, ustedes tienen una tarea bien importante. De tránsito depende que todo sea en orden aquí.
2: Claro, no, ya llevamos 3 días en esto. El día de ayer todo salió muy bien, sin ninguna incidencia, solo solicitándole de alguna manera a las personas tengan paciencia, ¿verdad? Porque todos tenemos el mismo objetivo, disfrutar los desfiles.
1: Sí, termina.
2: Disfrutar los desfiles, pues, y que todo salga, pues, como se ha planificado.
1: A medida va avanzando el tiempo, comisionado Jairo Ramos, la gente se va aglomerando y no va respetando y se vuelve un desorden acá. Hay momentos que se vuelve un caos acá. No digo que es culpa de tránsito, no, porque la gente también no guarda el orden, ¿no?
2: Claro, sí, pero por eso le digo, nosotros necesitamos prudencia de la gente y esperamos pues, que todo sabe cómo está planificado.
1: Bueno, muchas gracias, comisionado Jairo Ramos, es el director noroccidental de la Policía Nacional Preventiva. Compañeros, televidentes Diablo, ¿cómo habla Televisión Digital? César Raquel Mejía Méndez, Dora Carolina Lanza Navarro, Cristian Nahum Morazán. Estamos listos, activos, con el dinamismo, con el entusiasmo. Como es costumbre en HCH, en todos los 18 departamentos, con una cobertura al 100 de todos los acontecimientos con nuestro equipo en San Pedro Sula. Listos, preparados a la espera que salgan las autoridades municipales y que ya se inicie el desfile acá en San Pedro Sula, que estará saliendo desde las afueras del Palacio Municipal. 34 colegios, nos ha confirmado el director departamental de educación, el señor Rodríguez. Desde aquí, compañeros, en la presencia informativa y noticiosa, en los estudios a esta hora de la mañana, en vivo y en directo.
3: Gracias, Ernesto Alonso Rojas, desde el norte del país. Y seguimos siempre en el norte, pero ahora hasta el sector de Choloma, porque llevamos a Honduras en el corazón. Rogelio Trejo, buenos días.
4: Muy buenos días, gracias compañeros en estudios, ubicados ya en la primera calle que se hará este recorrido en el municipio de Choloma Cortés, desde Boulevard, toda la primera calle hasta llegar al Estadio Rubén Deras. Ya se encuentran los dispositivos de seguridad para empezar acá. Y también ya listas las motorizadas en el otro extremo para poder venir acá al desfile que va a estar a punto de iniciar. Está programado iniciar a las 7 de la mañana. Y también aquí los diferentes escuadrones, pelotones de Cruz Roja en esta oportunidad. Como también ya vemos a la gente que ha venido a presenciar estos desfiles. Y precisamente como se tiene programado, es la Escuela de Agricultura Valle de Sula. Así que gracias a todas las personas que ya están aquí en el lugar, también ya preparativos de la banda, donde los jóvenes están preparando para dar un bonito espectáculo. Ya hay algunas carrozas, hay equipo de agrícola y que también pues está preparando. Buenos días, ya listos, preparados para poder... Bueno, miren que aquí la gente se nos esconde, se nos va. Bueno, esto es lo que tenemos, compañeros, ya la banda de guerra de la Escuela de Agricultura Valle de Sula, preparados, listos para dar inicio este recorrido por la primera calle de Choloma Cortés. Compañeros, con este informe, junto a Paola Saldívar, Estudios.
5: Parque Central de Santa Bárbara, ya también comienzan los preparativos para dar inicio en pocos minutos a nivel nacional. 7 de la mañana es la hora oficial que han acordado desde los diferentes puntos del país para dar inicio a los desfiles patrios conmemorando este 205 aniversario de independencia de Honduras. Nosotros continuamos, ya les hemos mostrado algunos lugares. Este es Santa Bárbara. Ahí se están preparando, ya están llegando tanto los estudiantes como sus padres para dar inicio y comenzar al mismo tiempo en todo el territorio hondureño. Así es que pendientes porque los actos protocolarios ya están concluyendo en los diferentes departamentos de Honduras. Ya hicimos la izada de la bandera, ya se le dio lectura también al acta de independencia y ahora... Todo está listo para que comencemos con los desfiles patrios. Vamos a continuar con más contactos de nuestros compañeros. Vamos hasta La Lima. Ahí está nuestra compañera Crisia Estrada con todo este ambiente. Crisia, buenos días. Adelante.

0: Buenos días, buenos días. Continuamos en esta mega transmisión porque en HCH llevamos a Honduras en el corazón. Miren qué belleza me acompaña a esta hora, señorita Independencia en la Lima Cortés, papá. ¿Cuál es su nombre, mi amor?
1: Mi nombre es Alison Victoria López Caballero y tengo 13 años.
0: Bien, ¿estás orgullosa de representar en estos momentos a tu municipio en el cumpleaños de la patria?
1: Súper orgullosa y de poder representar lo que es el Instituto Oficial Patria.
0: ¿Qué mensaje me le envía usted a todos los estudiantes que nos están viendo en estos momentos y que al igual que usted también están honrando a la patria?
1: No, pues los invito a sentirse orgullosos y que nunca olvidemos que somos hondureños y que también el futuro lo tenemos en nuestras manos.
0: ¡Qué guau! ¡Qué poderoso mensaje de esta jovencita! ¡Chócalas! ¡Excelente! Mujer, tenés que ser periodista. Decime, ¿quién te acompaña en este desfile?
1: Pues ahorita me acompañan lo que son mis padres y pues también les doy las gracias porque ellos siempre están ahí para apoyarme.
0: Gran esfuerzo el que hacen nuestros padres.
1: Sí, súper.
0: ¡Qué excelente! Bueno, muchísimas gracias, mi amor. Miren, precioso su vestido, representando nada más y nada menos que las ruinas de Copán. Mire usted, también vamos a hablar por acá porque la creatividad va de la mano con los desfiles patrios. Mire, por acá tenemos el simbolismo de la paz. Buenos días, profesoras. Sabemos que la representación es más que evidente. Sin embargo, ¿qué les ha inspirado a usted a traer esta maqueta bonita este día?
2: Bueno, pues, como estamos viviendo en estos tiempos, ¿verdad?, de mucha inseguridad, igual tenemos esa esperanza de tener en esto nuestro país. La paz, ¿verdad? Y tener esa esperanza también de que nuestros futuros hijos y el futuro de todos los niños, ¿verdad?, transmitan esa paz hacia todos los...
0: Muy bonito mensaje. Y hay que ver también y destacar el esfuerzo que hay detrás de cada uno de estos detalles.
2: Así es. Fueron, pues, ideas, pero aquí estamos.
0: ¿Cuánto tiempo de presentación, de preparación, perdón?
2: Una semana para poder prepararnos bien y pues dar este realce para a los desfiles.
0: ¿De qué instituto viene?
2: Instituto Guadalupano y Nuestra Señora de Guadalupe.
0: Bueno, en breve ya empezarán, ¿verdad?, los desfiles aquí en la Lima.
2: Exactamente.
0: Bueno, muchísimas gracias y éxitos a todos. Compañeros, así usted ya observa que las Fuerzas Vivas se encuentran en formaciones encabezadas nada más y nada menos que por la base aérea Armando Escalón Espinal y asimismo todos los institutos que se están formando detrás. Así que estaremos pendientes para informarles a ustedes de todo lo que está sucediendo. Culmina este contacto con el jefe de la Policía Nacional en la zona. Jefe, se espera que hoy se reporten cero incidencias y que todo se lleve a cabo en paz.
3: Sí, buenos días. Pues hoy nos sentimos felices, contentos por ser hondureños, por estar celebrando este cumpleaños de esta hermosa patria Honduras. Y la Policía Nacional, pues siempre dando su aporte, pues hoy desde tempranas horas nos levantamos con ese entusiasmo, con ese ánimo, formando al personal, hablando con ellos, dándole gracias por un año más de vida a esta patria y haciendo presencia aquí para garantizar la seguridad de este desfile.
0: Muchísimas gracias. Así que si usted viene a la Lima Cortés, siéntase seguro porque aquí mire el respaldo de la Policía Nacional, de la Policía Militar del Orden Público y asimismo este desfile que está a minutos de arrancar, compañeros. Así que pendientes a próximos contactos.
4: Gracias, Cris Estrada, desde el norte del país. Y vemos imágenes también desde el Boulevard Suyapa, aquí en la capital de la República. Ya la Policía Nacional está realizando la correspondiente participación en estos desfiles patrios del 15 de septiembre.
5: Ya inició, decía Carolina.
4: ¿Ya? Ya inició. Ellos son los que abren justamente el desfile, ¿verdad?
5: Sí, las instituciones. Ya dio inicio el desfile patrio en el Boulevard Suyapa, en la capital de la República. Ya han llegado los estudiantes, ya han llegado todos los que van a participar en este desfile, también todas las personas que están listas. Ahora vamos hasta el Progreso, porque estamos en diferentes puntos, no solo estamos en San Pedro y Tegucigalpa. En HCH Televisión Digital llevamos a Honduras en el corazón. José Luis Teruel, en el Progreso Lloro, buenos días.
6: Llevamos Honduras en el corazón. Gracias, compañeros en estudio. Así está el ambiente, mire. Para más los kinderes madrugaron, fíjense, los niños pequeños madrugaron. Los adultos se van a tardar hoy. Mire, aquí lo que se ve pues ya es poca presencia, ¿verdad? Poca presencia. Las autoridades no sé a qué hora van a venir. Hay algunos que ya están por acá. Y pues aquí ya algunos padres de familia que vienen llegando. Al parecer vamos a salir tarde con los desfiles acá en la ciudad del Progreso Hierro. Pero aquí están ya los comerciantes, ¿verdad? Estamos listos ya con los jugos. ¿Cómo estamos?
7: Claro que sí.
6: ¿Qué es lo que, qué precio tienen los jugos?
7: Hay de 20 y 25.
6: Siempre esperan esta temporada.
7: Sí.
6: Mire, compañeros, en estudios ya está la gente aquí con sus negocios. Por allá hay baleadas. Y aquí están los sombreros. Mire, venga para acá. Hey, ¿qué valen los abanicos?
7: 30 lempiras.
6: ¿Y los gorros?
7: 120, 150.
6: ¿Esperan siempre estas fechas ustedes?
7: Sí, la verdad es que sí. Desde el 2014 vendemos nosotros.
6: ¿Acá?
7: Sí.
6: ¿Su nombre?
7: Clarisa Zamora.
6: Clarisa Zamora, compañeros en estudios, por allá están las baleadas. Por acá, pues hay padres de familia que sería bueno pues salir temprano, ¿verdad? Salir temprano, pero la gente ya aquí pues ya hay algunos chicos de los cuadros de danza y aquí están ya las baleadas, mire, aquí están las baleadas. ¿Qué precio tiene la baleada? Buenos días.
8: Hay de 15, de 25 y de 30. Buenos días.
6: Buenos días. Mira, ahí están las baleadas, compañeros en estudio. Bueno, ya, ¿a qué hora nos levantamos hoy?
9: A las 5.
6: A las 5 de la mañana.
9: Sí.
6: Vamos a salir tarde, por lo que mira.
9: Sí, ¿verdad? La verdad. Sí.
6: El año pasado creo que nos fue más temprano. Ya está, a esta hora ya estaba formado acá en la mayoría.
9: Sí, pero ya vamos a empezar.
6: Vamos a empezar, ¿verdad? Hoy nos vamos hasta la madrugada.
9: Sí, así es.
6: Bueno, mire, compañeros en estudio, también el cuerpo de bomberos viene llegando ya con todo su arsenal. El cuerpo de bomberos viene llegando ya. Son los primeros en encarar el desfile. Mire, con todas las unidades que tenemos acá en este municipio, el cuerpo de bomberos de la Perla de Lulúa. Vienen con todo, mire. Vienen con todo el cuerpo de bomberos. Compañeros en estudios, así se luce hoy el cuerpo de bomberos de la ciudad del Progreso Hierro. Vamos a salir tarde. ¿Verdad? Oye, se esperan las máximas autoridades. Esta es la que se usa para la temporada de inundaciones acá en el Progreso Hierro. Y este es el nuevo equipo, compañeros en estudios, también que ha llegado a el Progreso Hierro, el cuerpo de bomberos. Encarando estos desfiles, ya están los clubes de Leones también aquí presentes. Compañeros en estudios, con estas imágenes del cuerpo de bomberos del Progreso Hierro, retorno con ustedes a estudios principales. Buenos días.

0: Buenos días, Ernesto Alonso Rojas. Y tenemos imágenes en diferentes sectores del territorio hondureño. Estamos en los 18 departamentos. En Comayagua, allá también están rindiendo honor a la patria. Lo mismo ocurre en Islas de la Bahía, en Las Flores, Lempira. Ya estaremos con Adriana Oliva. En Comayagua, con Lenín Acosta Maldonado. En Islas de la Bahía, con Rigoberto Torres. En el Boulevard Suyapa, aquí con el gran equipo que se ha desplazado hasta esta zona. Igual en el Estadio Nacional. En la Lima Cortés, Cris Estrada sigue en la Lima Cortés. Presencia de HCH en el Cerro Juana Laínez. Charlie Pineda en Intibucá, donde también ya las autoridades y los estudiantes están participando en el desfile. En el sur de Honduras, Heidi Gudiel. En unos minutos vamos a enlazarnos con ella. En Lempira también. En Lempira, Adriana Oliva activa. En Santa Bárbara, Ángel David Muñoz. Rigoberto Torres en Islas de la Bahía. Rogelio Trejo en Choloma Cortés. San Pedro Sula, el gran Ernesto Alonso Rojas, Iván Moncada y Héctor Fuentes en Olancho, y en el Progreso Lloro, José Luis Teruel. 18 departamentos de Honduras, hoy se le da cobertura en HCH. Usted también es partícipe. Recuerde enviar su fotografía a través del posteo que tenemos en las redes sociales. Y vamos hasta Intibucá. Aquí las autoridades están iniciando en este momento, desde Intibucá, la celebración de un año más de independencia patria, 205 años de independencia, con mucho, mire, con mucha seriedad, sí. Patriotismo, civismo por parte de los estudiantes y de las autoridades, por supuesto, para arrancar aquí en Intibucá.
1: Eso es en Intibucá. Vamos a la ciudad de La Ceiba, donde está Wilmer Montoya. Ahí nos está mostrando Wilmer Montoya también cómo inicia los desfiles patrios en la alcaldía municipal, aquí de esta municipalidad. Ahí vemos en la ciudad de La Ceiba también. Esta es la señal en vivo que tenemos en este momento de todos los puntos a nivel nacional, con todos nuestros corresponsales, con todos nuestros periodistas diseminados, listos para poder llevar a cabo esta transmisión especial. Ahora vamos al departamento de Olancho, porque ahí está Iván Moncada y Héctor Fuentes en la Casa de la Cultura, en Juticalpa, Olancho. En breve también ya iremos. Vemos que simultáneamente se están llevando a cabo los actos para que puedan iniciar los desfiles patrios en todos los departamentos del país. Esta es parte de las señales que tenemos en vivo en este momento a través de HCH Televisión Digital.
2: Y seguimos mostrándoles en estos recorridos 205 años de independencia patria, donde con mucho amor miles de jóvenes compatriotas hondureños se han preparado durante meses para poder hacernos vivir una fiesta de independencia como la que ya estamos acostumbrados, lleno de emoción, lleno de algarabía, muchos vistiendo de azul, de blanco, los colores de nuestra bandera patria, para conmemorar los 205 años de independencia de Honduras. Este 15 de septiembre estamos viendo imágenes desde el Boulevard Suyapa, donde estamos a minutos de arrancar con este desfile, encabezado también por la Policía Turística, la División de Policía Turística y la Policía Nacional, que también es parte de estos actos conmemorativos a los 205 años de independencia patria. Luego le siguen estos 60 centros educativos de educación media que están participando también en esta gran fiesta cívica, en el recorrido que inicia en el sector del Boulevard Suyapa y que llega en su culminación hasta el Estadio Chelatucles, aquí en la capital de la República. Bandas de guerra, palillonas, pomponeras, cuadros culturales son parte de esta celebración, donde las nuevas generaciones están sobre todo rindiendo un homenaje a nuestra historia y a nuestras tradiciones.
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0: Así es, a las 6 de la mañana con 56 minutos a nivel nacional. Vamos ahora con las imágenes desde el sector de La Lima, en el departamento de Cortés. Saludos a cada uno de los estudiantes que desde temprano se levantaron hoy a desayunar, a tomar energías para rendirle honor a la patria. hoy 15 de septiembre que estamos conmemorando un año más de independencia. Felicidades a los padres por su esfuerzo también. Les decía que aquí en la capital van a ser 60 centros educativos los que van a participar y la presencia de las escuelas y los colegios en estas fiestas cívicas comenzó desde 1901, imagínense.
1: Sí.
0: Y es una tradición que a lo largo de tantos años se ha mantenido. Y qué bueno que no se ha dejado morir. Qué bueno que aunque se ha tenido muchas crisis políticas en Honduras, se ha aprendido a separar o se ha hecho los esfuerzos necesarios para separarlo, porque esto da alegría a las familias hondureñas.
1: Sí. Y escuchábamos cuando iniciaban todos los actos, muy temprano, que también se entonaban otros signos, signos de Centroamérica, porque además de Honduras, hoy se celebra el 15 de septiembre en Guatemala, en El Salvador, en Nicaragua y Costa Rica. Y también se realizan actividades en la noche de este 15 de septiembre en México, con el grito de independencia. O sea que son países que se suman a la celebración de este 15 de septiembre, así como Honduras.
2: Y vamos a iniciar con estos contactos también, donde ya ha iniciado en unos minutos, donde iniciará en unos minutos en el Boulevard Suyapa, Kenia Mondragón, Raití Rivas. También Jeffrey Rodríguez y encabezados ahí, listos también con nuestra compañera Ariela Cáceres desde el Boulevard Suyapa para iniciar esta mega transmisión de HCH. También estamos desde el Estadio Nacional aquí en la capital y desde San Pedro.

0: Tula. Pero vamos con ustedes, compañeros, Ariela, Jeffrey, Raití. Kenia, ¿cuál es el ambiente que se vive a inmediaciones del Boulevard Suyapa? Porque llevamos a Honduras en el corazón.
1: Muchísimas gracias. Estamos en vivo desde el Boulevard Suyapa, Ariela, Raití, Kenia. Estamos listos. Ya vemos que obviamente las organizaciones policiales se están avanzando ya prácticamente dando inicio a este desfile.
2: Muy bien, Jeffrey, buenos días, compañeros en el estudio y todo el auditorio de HCH Televisión Digital. Son las 6:59 de la mañana, estamos justo donde inician los desfiles y hasta el momento solo la Policía Nacional, la Academia Nacional de Policía, ha iniciado su recorrido por este sector. Estamos a la espera que llegue el primer instituto y de esta forma ir avanzando con la celebración de este 15 de septiembre aquí en la capital de la República.
3: Estamos listos, estamos preparados, todavía está la Policía Nacional, pero atrás viene el primer colegio que ya se escuchan sus tambores, ya se escuchan las liras. Kenia Mondragón, estamos preparadas para disfrutar también y llevarle todo al público.
4: Claro que sí, estamos en una celebración patriótica, celebrando los 205 años de independencia y HCH siendo este medio de comunicación y que le da a conocer a usted toda la información necesaria, llegando a todos los rincones del territorio nacional para que todas las familias hondureñas quienes no puedan salir o quienes no vinieron a disfrutar por X o Y razón, que están trabajando, tienen otros oficios que realizar, vean de manera profesional, ética y sobre todo todos los detalles a través de la pantalla de HCH, estos desfiles patrióticos que continuamos celebrando a nivel nacional.
2: Vamos a resaltar, Jeffrey, que hay un importante movimiento económico aquí. Mucho emprendedor se ha instalado en horas de la madrugada, venta de carnes, comida, café, y hay un movimiento importante. Así que usted véngase para acá, disfrute de los desfiles, si tiene la oportunidad, y si no, pues quédese viendo la transmisión de HCH, que es la más completa. Véngase, acá van a poder comer su carnita, su sándwich. Hay un importante movimiento económico y ojalá que les vaya bien a todos. Empieza a brisar, gracias a Dios por el agua. Empieza a brisar.
1: Pero es una brisita moderada porque a la misma vez estamos viendo por otro lado que está saliendo el sol. Y otra cosa que hay que destacar, Ariela, es que hay bastante seguridad. También está la Cruz Verde por cualquier eventualidad. O sea, es un ambiente para que la gente se pueda venir, pueda pasarla en familia, pueda venir a pasar un momento muy bonito. Aquí los esperamos también nosotros, ¿verdad? O de igual manera, como lo dijo Ariela, se queda viendo la transmisión que HCH la va a dar completa.
2: Bueno, y algo que me gusta a mí mucho del 15 de septiembre, ver cómo las familias completas se vienen para poder cuidar al niño que va desfilando. Traen cojines, traen la hielera.
3: Viene el abuelo.
2: Todos listos, todos listos. Recordemos que hoy es la fiesta grande de Honduras, la fiesta de independencia. Es por ello que nosotros le decimos, en HCH llevamos a Honduras en el corazón. HCH.

0: Y seguimos, 7:02 a.m, viendo imágenes de la belleza hondureña de todas estas jovencitas allá en el norte del país, donde ya han iniciado los desfiles patrios con mucho amor, con mucha algarabía. Mire, en San Pedro Sula hay un sol radiante, a diferencia de la capital de la República, donde nos han dicho que hay un chichis, una brisita.
1: Amenaza de lluvia, pero estamos esperando la lluvia, ¿verdad? Estamos esperándole, que es una bendición.
0: Pero los jóvenes, miren, eso los detiene.
1: Olvídese. Bueno, estamos en septiembre, ¿verdad? Que es el mes de la patria. Además de hoy 15, recuerden que el 26 de septiembre también se celebra la llegada de los pliegos con la noticia de la independencia. Llegaron con un retraso al país, a Comayagua. Arribaron hasta el 26 de septiembre de 1821 y a Tegucigalpa arribaron el 28 de septiembre. Ya con el anuncio de que éramos un país soberano e independiente, libre, soberano e independiente. Por eso, todo este mes de septiembre, todo septiembre estamos celebrando el mes de la independencia, porque hay diferentes fechas que conmemoran este aniversario, en este caso que es el 205.
2: Para esta fecha, las autoridades educativas contemplaron 5 bloques temáticos. El bloque 1, 205 años construyendo historia e independencia. El bloque 2, fervor cívico, que promueve justo el amor a Honduras, el respeto a los símbolos nacionales, los valores cívicos y compromiso ciudadano con el país. El bloque 3, Centroamérica, una sola familia, resalta los vínculos históricos y culturales que unen a los pueblos centroamericanos, así como los ideales de paz, libertad, integración y fraternidad regional. El bloque 4, identidad cultural y étnica, que pone el valor a la diversidad cultural que hay en nuestro país, con sus pueblos, tradiciones, las expresiones artísticas y la riqueza étnica como elementos fundamentales de la identidad nacional. Y el último bloque, porque les mencionaba que son 5, el bloque número 5 habla de la riqueza natural y compromiso ambiental. Aquí, por supuesto, se va a destacar la biodiversidad y los recursos naturales que posee Honduras a lo largo y ancho de nuestro país. Se van a promover a las nuevas generaciones la protección del medio ambiente y el uso responsable de los recursos naturales. Estos son los 5 temas que los estudiantes van a estar representando en todo el país. Los 5 manifiestos de la Secretaría de Educación, y que vale la pena que se mantengan justo estos valores, estas tradiciones, que se recuerde la importancia de cuidar el medio ambiente, de por qué somos una sola familia, Centroamérica. Sí. Porque hoy, como usted lo mencionaba, en efecto, es en la región que se está conmemorando un año más de independencia.
1: ¿Y por qué?
0: Y algo que me llama la atención, Cristian, también Cecia, es que este año también, en las curiosidades, que la música hoy prácticamente se ha dicho de que va a ser 100% hondureña, que es una de las, o de los requisitos que fue parte por parte de la Secretaría de Educación. Las autoridades han establecido que las bandas deben mantener un carácter cívico y acorde también a las celebraciones patrias, con énfasis en la música hondureña. También han anunciado las presentaciones marcadas por la banda de guerra, las palillonas, las pomponeras y los diferentes cuadros culturales que vamos a poder ver de los distintos institutos que han preparado presentaciones especiales para poderlas desarrollar en el estrado principal.
1: Bueno, no sé si ustedes notaron que hubo un percance más temprano cuando estaba hablando el presidente de la República, Narri Afura, y dijo, déjenla. Yo pensé que se trataba del discurso, que se le había ido la energía, se le había ido la luz. Pero no, se trataba de esta protesta que estamos viendo en este momento de una ciudadana, una profesional de la medicina que acostumbra a protestar de esta forma.
0: La doctora Floridal Aguilar.
1: Sí, Floridal Aguilar. Lo hizo
0: cuando, ropa interior.
1: Sí, en ropa interior, y cuando
2: recordemos
1: el presidente,
2: que ella sí se protesta. Esa es una manera de la que ella, la hemos venido observando en los últimos meses, de manifestarse en ropa interior.
1: En base al artículo 145, la salud, derecho humano, es la pancarta que ella muestra en ropa interior. Por supuesto, la Guardia de Honor trató de detenerla. El presidente dijo, déjenla. Y hubo un forcejeo. Sin embargo, al final pasó desapercibido, pero sí llamó la atención, porque en ese momento estaba el discurso. Vamos a ver,
0: pero
1: porque
0: también
1: hubo
0: dio unas palabras. Ella dio palabras y dijo de que amaba al presidente. Todos los hondureños lo aman, dice.
1: Tenemos ese audio.
0: Sin embargo, también lanzó una exigencia relacionada con el tema de la salud y pidió al presidente que resuelva la problemática del sector en un plazo de 24 horas. Parte de lo que expresó la doctora es que ama al mandatario y aseguró todas las hondureñas lo aman. Le dijo al señor Nasri Afura. Luego de que él decía, déjenla que pase,
2: es
0: déjenla
2: que
0: proteste.
2: Intentó la policía detenerla, se hizo un zipizape, ahí lo estábamos viendo en las imágenes, un pequeño enfrentamiento y fue justo en el momento que él discursaba. Fue cuando él manifestó, déjenla, después le pidió disculpas el mandatario y terminó lanzándole un besito.
1: Sí, sí, sí.
0: Llena de mucho amor.
1: Tenemos audio, tenemos parte del audio de lo que dijo ahí para ver si lo podemos escuchar. Y bueno, porque también estaba diciendo algo precisamente. Pero bien, ya vamos a tener lo que pasó en este inicio de la celebración de independencia. Charlie Pineda continúa con estos desfiles que ya dieron inicio en Intibucá. Adelante, Charlie.
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4: Porque Honduras lo llevamos en el corazón, ubicado en el Instituto Departamental de Occidente en La Esperanza, en Intibucá. Aquí se lleva un acto especial con todos los cuadros, exactamente, las escoltas de bandera de todos los centros educativos de esta localidad. En este momento, pues, se encuentra hablando la viceministra de Educación, la licenciada Jacqueline Maravilla. Escuchemos brevemente lo que está mencionando en estos actos especiales.
5: Lleva impreso su amor y dedicación a nuestra Honduras. En este 205 aniversario, renovemos nuestro compromiso de construir un país más justo, próspero y unido, honrando siempre la memoria de Francisco Morazán, José Cecilio del Valle y José Trinidad Cabañas, entre otros. Honduras nos une. Educando.
4: Esto es lo que se está llevando a cabo de La Esperanza Intibucá. Están viendo ustedes incluso la escolta de bandera de la Policía Nacional y los demás centros educativos en la ciudad de La Esperanza Intibucá. De aquí van a partir ya los desfiles hacia el estado principal, como será el Parque López de La Esperanza Intibucá. Porque a Honduras lo llevamos en el corazón. Rápidamente voy a retornar con ustedes hasta los estudios.
6: Quien tendrá las palabras de cierre y grito de independencia.

0: En HCH llevamos a Honduras en el corazón y seguimos con más en esta gran transmisión de Hable Como Habla Hoy, que celebramos los 205 años de independencia patria. Y de inmediato vamos a escuchar, ¿cuál es la canción hondureña que más le gusta?
1: Hay varias.
2: Hay varias. Por ejemplo, yo le decía...
0: Que grita para amarte, nació en mi corazón.
2: No, y aquella que dice, como yo conozco al mundo y a cualquiera doy razón. No, y a todos les pregunto si conoce mi nación. ¿Dónde están las más hermosas, bellas ruinas de Copán?
1: Sí, no, hay
2: bueno,
1: muchas.
2: Son
1: hay
2: muchas las canciones hondureñas que nos identifican, que nos llenan el candú. Ese es el candú, también. candú. Sí, definitivamente, esas son canciones que todos crecimos, que nos llenan, que nos representan y que cada uno de los hondureños las cantan con mucho fervor y con mucho patriotismo.
1: ¿Las recordamos? Parece.
0: Así es, gracias al Sonido del Cine, la Orquesta del Sonido del Cine, que nos presenta este popurrí de canciones hondureñas, exaltando nuestra cultura, nuestra música y nuestras tradiciones.

0: Y seguimos. Ahí escuchábamos este popurrí de canciones catrachas, definitivamente, del sonido del cine. Pero seguimos en esta cobertura porque llevamos a Honduras en el corazón. Siguen avanzando los desfiles y los diferentes institutos en el sector de La Lima. Además, en el bulevar Suyapa, donde ya han iniciado también a movilizarse varias instituciones. Pero ¿cuál es el ambiente previo a que vayan ingresando los diferentes institutos? Vamos a establecer este primer contacto con nuestro compañero Alex Fabricio Cáceres y Milagro Flores, que se encuentran desde el Estadio Nacional Chelatucles. Vamos con ustedes, compañeros, porque llevamos a Honduras en el corazón.
1: Gracias, compañeros. En HCH llevamos a Honduras en el corazón. Estamos con Milagro Flores ya en el Estadio Chelatucles, Estadio Nacional, como le conocemos. Milagro, buenos días, listos para esta transmisión y hacerles brevemente una descripción de lo que ocurre aquí a esta hora de la mañana. Buenos
2: días. Así es. Buenos días, Alex. Buenos días, compañeros en estudio. Buenos días, Honduras, porque en HCH llevamos a Honduras en el corazón. Antes que todo, vestidos para la ocasión, Alex. Déjeme felicitarlo, compañero, con ese outfit. Se ve espectacular. Alusivo al general Francisco Morazán, si no me equivoco.
1: Francisco Morazán, y usted
2: una
1: también. Usted
2: una
1: también.
2: No,
1: un modelaje así rapidito modelaje, para que no se enoje, o sea, Mariel.
2: Nos venimos vestidos para la ocasión, como todo general.
1: Como todo general. Y usted también hoy,
2: gracias,
1: anda espectacular.
2: Alex, luciendo a nuestra flor nacional, la orquídea. Y bueno, HCH, como siempre, del interior del Estadio Nacional, le vamos a mostrar detalle a detalle cómo se vive el ambiente celebrando nuestros 205 años. Ahora, veo parcialmente vacío el estadio.
1: Sí, recuerda que a eso de las 9 de la mañana comienza a llenarse, pero ya se puede ver en las graderías, en las otras tomas que tenemos, que comienza a llegar ya las personas, los miembros de la Fuerza Aérea Hondureña, de la Fuerza Naval, todas las instituciones del Estado Mayor Conjunto ya están ingresando también al estadio. Y en este momento ya se prepara el primer centro educativo y el ingreso también del presidente Narri Afura. Tres cosas rapidito, compañera Mariel, coordinadora de noticias, que el estrado principal hoy es bastante pequeño en comparación a otros años. Es bastante pequeño, lo que significa que no hubo tanto gasto en comparación a otro tipo de inversiones. La mayor parte de directores y ministros de instituciones le toca estar en las graderías de CIA. Solo algunos ministros estarán junto al presidente Narri Afura, al igual que presidentes de otros poderes de Estado. Estamos pendientes, Milagros, sí, cuando ya comience todo acá en el Estadio Chelatucles.
2: Estamos pendientes, y otro dato que también nos ha llamado la atención, pues este año no habrá show de paracaidistas como es de costumbre, pero sí se ha instalado un escenario bastante llamativo en medio de la cancha donde se van a presentar aproximadamente más de 80 artistas nacionales. Van a estar presentándose hoy en el medio, casi aproximadamente al mediodía, según información que nos brindaron, en un escenario espectacular. Se han preparado aproximadamente 80 artistas para presentarse hoy, 15 de septiembre, así que es algo diferente, algo poco usual que se daba años anteriores y que este año usted lo verá a través de la pantalla de HCH.
1: Pendientes, porque en HCH llevamos a Honduras en el corazón.

0: Muy bien, muchísimas gracias a nuestros compañeros Alex Cáceres y también a Milagro Flores. Ya vamos a regresar en breve hasta el Estadio Nacional porque prácticamente es el punto cero en donde pasarán por el estrado principal todos las 60 instituciones. Las 60 instituciones que están listos. Antes,
1: así lo confirmaron,
0: sí, 60. 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
1: Bueno, y vemos imágenes desde el sur de nuestro país, donde también están celebrando los 205 años de independencia patria. Mauricio Matute nos ha compartido las imágenes de la participación de los estudiantes en este desfile patriótico. También en Catacama, Solancho, Iván Moncada, ya los centros educativos hacen lo suyo. En La Lima, Cortés, ya vamos a hacer un nuevo contacto con Cris Estrada. Y en el Boulevard Suyapa, imágenes aéreas del dron de HCH. De igual manera nos muestran el recorrido, parte de las calles que van a recorrer los estudiantes, los 60 centros educativos que van a participar hoy en el desfile. Son alrededor de 32 gubernamentales y 28 los privados que han dicho presente en este 15 de septiembre. Pero vamos con más conexiones, vamos con más señales en directo en el sector occidental del país. En el sector occidental ya estaremos con Gerson Guzmán y Juan O'Hara. Vamos ahora con Mauricio Matute. Con José Mendoza,
0: sí,
1: José Mendoza, diga el sur del país.
0: Sí, ahí está José Mendoza, que se ha desplazado también con más compañeros para poder llevar a cabo esta cobertura en Nacaome Valle. José Mendoza, adelante, adelante, buenos días, porque llevamos a Honduras en el corazón.
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3: Compañeros, qué gusto saludarlos, qué gusto saludarlos, celebrando hoy los 205 años de independencia patria. Estamos en la zona sur del país, estamos en la zona sur exactamente con el Instituto IER, en Nacaome Valle. Véngase para acá, estamos dándole cobertura para todas las personas que nos están viendo a nivel nacional. Hoy la gran transmisión de HCH, los pliegos de independencia llegaron en el año de 1821. Vamos a escuchar el ambiente, la gente está lista, está preparada. Vamos a dar inicio al desfile. Palionas, pomponera, música, banda. Vamos a ver, escuchamos el ambiente. Va,

0: para que miremos que los buenos somos más en este país.
1: Bueno, excelente, muchas gracias. Vamos a regresar, las imágenes son de 8. Hoy anda Astrid, nos acompaña Astrid, también nuestra compañera, porque llevamos a Honduras, compañeros, en el corazón, con ustedes nuevamente, con este ambiente.

0: Suyapa, en la capital de la República. En HCH llevamos a Honduras en el corazón. ¿Aquí están en qué tramo exactamente? Porque comienzan en Plata
1: Tropical.
0: Esto es
1: muy cerca frente al Hospital Escuela. Este es casi frente al Hospital Escuela, donde se están organizando ya cerca de plantas, inclusive de plantas tropicales, que es uno de los sitios más conocidos en ese sector del Boulevard Suyapa, para poder luego ingresar al Estadio Chelato Ucles. Todo está listo, han estado ahí esperando ya varios minutos, en este caso las autoridades de la Policía Nacional, que son los que encabezan el desfile como tal, y luego siguen las diferentes instituciones. Pero también estamos viendo, mire, sobrevolando el dron, con el dron de HCH, todo el Boulevard Suyapa, inmediaciones del Materno Infantil, del Hospital Escuela, donde estamos observando que los diferentes institutos ya se han ido posicionando en la numeración. Son más de 60 los que van a desfilar por este sector del Boulevard Suyapa. Y usted puede ver cómo cada uno de ellos se han ido organizando. También estamos observando imágenes desde la zona norte del país, en La Lima y en el sector de La Ceiba, donde vamos ahora con nuestro compañero Wilmer Montoya, porque llevamos a Honduras en el corazón. También en la novia de Honduras, Ceibita la Bella, están conmemorando estos 205 años de independencia patria. Wilmer, adelante.

0: Así es, efectivamente, compañeros televidentes de HCH Televisión Digital, porque a Honduras la llevamos en el corazón. Aquí en la ciudad de La Ceiba, mire, me he encontrado a los miembros de la centenaria y respetable logia simbólica Agustín Dister, número 3 de La Ceiba, miembros de la gran logia masónica. Y ellos nos van a explicar el proceso que ellos realizan durante lo que es cuando ya comienzan los desfiles y vienen ellos a hacer la acción. En estos momentos se encuentran aquí a la espera de que comiencen los desfiles patrios, pero ¿cuál es su nombre?
1: Garland Carter.
0: Garland, usted como miembro y representante de la logia masónica, ¿qué es lo que ustedes hacen ante esta respetable centenaria?
1: Bueno, nosotros cada año, ¿verdad?, desfilamos desde aquí de la Escuela Francisco Morazán hacia el Parque Central para cumplir con nuestro deber patrio de celebrar el aniversario de la independencia de nuestra patria, pero también cumplimos con el deber de llegar al centro del Parque Central, al busto del general José Francisco Morazán Quesada, que fue un masón y es hermano nuestro que ahora pues mora en el Oriente Eterno, y recordar que hoy 15 de septiembre también fue el día de su fusilamiento, así que lo honramos a él siempre con una corona para recordarlo.
0: Esto es importante, ustedes realizan cada 15 de septiembre esta actividad. ¿Cuántos hombres se conforman en la fraternidad?
1: Todos los años lo realizamos, todos los años lo hacemos para recordar a nuestro querido hermano y la lucha que él tuvo por nuestra patria y por Centroamérica. Y actualmente aquí en la logia, en La Ceiba, somos 23 hermanos que conformamos parte de la logia.
0: ¿Ustedes cuántos años de hacerlo, los que están juntos?
1: Yo desde el 2015 todos los años se ha realizado, y los hermanos que me anteceden, pues ellos han mantenido la tradición mucho antes de lo que del tiempo que yo he entrado a la logia, ¿verdad?
0: Bueno, en efecto, y pues sus palabras finales para HCH, que estamos completamente en vivo en esta transmisión especial.
1: No, pues contentos nosotros siempre de participar en estos eventos que representan el fervor patriótico, y también pues nosotros hacemos nuestra parte de honrar y recordar a nuestro querido hermano Francisco Morazán, porque los masones siempre, aunque un hermano haya fallecido, tratamos de mantenerlo vivo en nuestra memoria para recordar siempre su legado.
0: Bueno, muchísimas gracias, en efecto, y así se encuentran ellos, mire, de esta forma, listos para ir a coronar prácticamente al busto de Francisco Morazán en la Plaza Central de la

0: ciudad de La Ceiba, en el cual pues ellos están de esta forma aquí apostados, en el cual avanzan en el momento oportuno para realizar la acción en lo que corresponde a la coronación de Francisco Morazán, lo que es la logia masónica en la ciudad de La Ceiba. En HCH, porque Honduras la llevamos en el corazón, de Ciudad Puerto de La Ceiba, les informó Wilmer Montoya.
1: Gracias, muchísimas gracias a Wilmer Montoya. Para actualizar y recordar, hacer historia de lo que estamos celebrando, ¿por qué estamos celebrando hoy 15 de septiembre? Pues por cerca de tres siglos, escuchen bien, por cerca de tres siglos, Honduras fue parte de la Capitanía General de Guatemala, por lo que la independencia que hoy estamos celebrando ha girado alrededor de estos acontecimientos pro independentistas en las demás provincias, luego de la ocupación de España por parte de los franceses que se produjeron aquí en Centroamérica. Y en el caso de Honduras, los españoles recurrían a la perpetuidad, en el poder con el propósito de ahogar las causas independentistas, hasta que en 1821 ya teníamos el acta de independencia. Y eso es lo que estamos celebrando hoy. Eso es. Que somos independientes, que somos libres, que somos soberanos, y de eso se trata. Por eso es esta gran fiesta a nivel nacional. Seguimos con más contactos esta mañana, 7:30 minutos.
2: Y mostramos imágenes desde el sector de Yojoa con nuestro compañero Jeffrey Díaz. Santa Cruz de Yojoa también se ha sumado a esta fiesta cívica nacional. Y ya comenzó el recorrido desde muy temprano también. Se concentraron en Santa Cruz de Yojoa para desfilar. Ya vamos a estar haciendo una conexión con nuestro compañero Jeffrey Díaz, porque hoy se vistieron de gala los estudiantes, los docentes también, las maestras ahí andan con sus mejores outfits. Esto en Santa Cruz de Yojoa.
1: Con sus sombreros, modelando sus sombreros.
2: Sí, con los tacones, que es nuestro respeto para las docentes que hacen todo este recorrido de igual manera. Y los niños, que ya sabemos, los jóvenes que se preparan con muchos días para hoy rendirle honor a Honduras, que está celebrando un año más de independencia patria. Pero siempre vemos las imágenes de San Pedro Sula, de la ciudad industrial, el Boulevard Suyapa, aquí en la capital de la República, en el Estadio Nacional, donde todo está listo para esperar a todas las personas que van a llegar a disfrutar del desfile y, por supuesto, de los distintos cuadros que van a ingresar. Ya vamos a estar observando la participación de los hondureños a través de las redes sociales, los posteos, las fotografías, los mensajes que nos han compartido mediante el posteo que ha hecho Hable Como Habla, invitándole para que usted publique la foto y luego nosotros transmitirla acá en esta gran cobertura del 15 de septiembre. Pero vamos de inmediato hasta la Lima Cortés. Vemos imágenes del Progreso. José Luis Teruel, también las bandas. Los jóvenes que integran la banda se preparan con muchas semanas. Cada una de las canciones que en este año, la diferencia es que todas son 100% hondureñas, y las autoridades educativas advirtieron que de no seguir las instrucciones iba a haber sanciones a los institutos que incumplieran con las reglas que se establecieron para este 15 de septiembre del 2026. En la Lima Cortés continúa nuestra compañera Crisi Estrada. Aquí hemos visto pasar diversos cuadros. Vamos con ella de inmediato. Crisi.
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5: Así es, compañeros, en estudio, en HCH, llevamos a Honduras en el corazón. Continuamos desde el municipio del Oro Verde, la Lima Cortés, donde hace unos minutos arrancaron oficialmente los desfiles patrios 2026. Usted observa este bello cuadro de palillonas que lucen un traje de gala de color negro con detalles dorados. Así que vamos a hablar por acá. ¿Cuál es tu nombre, mi amor?
6: Abril Antunes.
5: Abril, qué bonito nombre.
6: gracias.
5: ¿A qué instituto pertenece?
6: Al José Dolores González.
5: Con mucho orgullo.
6: Con mucho orgullo, representando mi instituto.
5: ¿Qué estamos celebrando hoy, Abril?
6: Los 205 años de independencia.
5: Excelente, miren, además de hermosa e inteligente. Abril, ¿cuántos años tenés?
6: Tengo 14 años.
5: ¿Qué mensaje me le das a todo el país que te está viendo a través del medio de comunicación más importante?
6: Pues que cuidemos el medio ambiente porque lo estamos contaminando mucho y que nos cuidamos nosotros mismos también.
5: Muchísimas gracias, Abril. Mira, bonito mensaje. Nos gusta escuchar lo que tienen que decir los jóvenes porque son el presente, ya no el futuro, sino que el presente de nuestro país. Hablamos por acá, mi estimada, ¿cuál es su nombre, amiga, y desde dónde nos acompaña?
7: Desde aquí de La Lima, de la Colonia La Paz, estamos viendo a todos los alumnos.
5: ¿Qué me le ha parecido hoy la participación de estos jóvenes?
7: Pues ahorita viene comenzando y está muy buena. La miro bien coordinada, al menos ya están más educados los padres que no andan dentro molestando y los...
5: Está más coordinado que otros años.
7: Está más coordinado, sí.
5: Invíteme a todos los limeños de todas partes de este municipio bello para que también vengan a apoyar lo nuestro.
7: Claro que sí, los estamos invitando. Esto todavía empieza, apenas empieza. Que vengan a apoyar a sus hijos, a los maestros, a sus colegios, porque esto es el futuro nuestro.
5: ¿Su nombre?
7: En Yanira Vélez.
5: Muchísimas gracias, Yanira. Vea usted, los papás están animados viendo a sus hijos en estos desfiles darlo todo por la patria. Así que continuamos hablando con los jóvenes. ¿Cuál es tu nombre, mi amor?
8: Nelsi.
5: ¿Cuántos años tiene Nelsi?
8: 13.
5: ¿Y hoy qué cuadro van representando?
8: El cuadro de fútbol.
5: A ver, ¿sos buena jugando fútbol?
8: Sí.
5: Mira, es raro ver una mujer que le guste el fútbol. ¿Desde hace cuánto practicas este deporte?
8: 2 años.
5: ¿Y le recomendás a todas las chicas también jugar el fútbol?
8: Sí.
5: ¿Qué es lo que más te gusta a ti cuando estás jugando?
8: Meter goles y meter presión.
5: ¿Sos goleadora?
8: Sí.
5: ¿Quieres enviar algún saludito, Nelsi? Estamos en vivo en HCH. ¿Quién te está viendo en casita? Todo Honduras.
8: A mi papá y a mi mamá le mando saludos.
5: Bueno, ahí está. Mire el cuadro de los deportes de uno de los institutos de La Lima Cortés. Todos con su uniforme impecable. El Centro Técnico Dolores González. Mire qué bonito también lo que tenemos por acá. Es importante destacar que aquí también nos estamos formando. Estamos enviando poderosos mensajes. Y uno de ellos es, tal como lo decía un estudiante, cuidar el medio ambiente. ¿Cuál es tu nombre?
9: Andrea.
5: Andrea, ¿cuántos años tenés?
9: 12.
5: Mire qué bonito el mensaje que lleva Andrea. Dice, patio limpio es salud. Así que hay que practicarlo, ¿verdad, Andrea?
9: Sí.
5: Bueno, ¿cuál es tu nombre?
9: Santos.
5: Santos, ¿cuál es tu mensaje en este día?
9: No sé.
5: Bueno, que hagamos patria, decí.
9: Que hagamos patria,
5: Excelente, excelente. Bueno, continúa, compañeros, a paso agigantado. Desfiles acá, hay que recordar que para el municipio de La Lima hay 10 institutos que están programados para presentarse y justamente vemos que van a paso acelerado en estos momentos y a esta hora de la mañana. Nosotros vamos a continuar por acá disfrutando el ritmo de los tambores, observando y llevándole a ustedes esas imágenes junto a mi compañero Víctor Carranza para que también se deleite y para que también se anime a salir a las calles de La Lima Cortés para disfrutar. Cierro por acá. ¿Cómo te llamas, mi amor?
10: Valerie.
5: ¿Cuántos años tenés?
10: 15.
5: ¡Qué bellos tus ojos!
10: Gracias.
5: Bueno, ¿qué mensaje me le das a todos en estos momentos que te están viendo?
10: Nada, disfrutar, la vida solo una.
5: Bueno, vamos a despedir este contacto, ayúdame tú porque estás hermosa. En HCH llevamos Honduras en el corazón, vamos a decir a la cuenta de 3. 1, 2, 3. En HCH llevamos Honduras en el corazón. ¡Excelente! ¡Vamos con ustedes, compañeros!
11: Son, señores, 7 de la mañana con 38 minutos. Hay mucha algarabía. Como los jóvenes ya están listos. Mire, hay unas temperaturas en San Pedro Sula maravillosas. Un sol radiante. Yo les decía, compañeros, yo destaco eso porque en La Ceiba vimos un solazo espectacular. Un clima espectacular. En San Pedro Sula también una temperatura fuerte. Pero ni eso detiene a estos jóvenes.
1: La agenda, luego del protocolo que se llevó a cabo, era que el presidente de la República, desde el Banco Centroamericano de Integración Económica, Carol Cecia, caminara hacia el estadio.
11: Cecia, que iba a desfilar, que él iba a hacer toda esa ruta.
1: Correcto. Sin embargo, a última hora se cambió la agenda y se decidió decidió ir de un solo hacia el Benemérito Cuerpo de Bomberos para llevar a cabo este reconocimiento que se le hará a los bomberos que ya están por jubilarse. No sé
2: si... ¿Habrá sido por tema de seguridad?
1: Por el caso del percance de la doctora, podría ser.
11: No, porque ya estaba contemplado también quizás los actos. ¿Dónde va a estar? En el Cuerpo de Bomberos.
1: En el Cuerpo de Bomberos, pero la agenda contemplaba...
2: Hubiese sido bonito que hubiera caminado como estaba programado.
1: Es que eso es lo que contemplaba la agenda, que iba a caminar desde el Banco Centroamericano de Integración Económica hacia el estadio. Pero a lo mejor fue por este percance, la Guardia de Honor le había recomendado, le había advertido, mejor vámonos de un solo para el Cuerpo de Bomberos. Y ahora ese fue el cambio que se dio hace unos minutos y va a estar presente en el reconocimiento y de ahí sí saldrá caminando para el estadio. Está más cerca, ¿verdad? Está más cerca porque está enfrente prácticamente las instalaciones del Cuerpo de Bomberos.
11: Bueno, y mientras tanto hacemos estos contactos y seguimos mostrándoles la fiesta que se está viviendo en diferentes sectores del país, donde todo está listo, ya han arrancado los desfiles en muchos de los sectores. 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Pero seguimos a esta hora, cuando son ya las 7:41. Le seguimos mostrando, mire, el fervor patriótico de los niños, los pequeñitos del hogar que también han salido a desfilar, a ser parte de estas fiestas de independencia. Seguimos desde la Lima, desde el Estadio Nacional, donde hay fila inclusive de personas que quieren ingresar al interior del estadio. En San Pedro Sula, el Boulevard Suyapa. Y nos quedamos también con usted, José Luis Teruel, hasta el Progreso y Oro, porque llevamos a Honduras en el corazón. Vamos con usted.
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12: Gracias, compañeros de estudio. Bueno, inician los desfiles acá y quien va encalado este desfile es la banda de guerra del Centro de Educación Básica José Trinidad Caballa. Vamos a escuchar en estos momentos la percusión.

0: Muy bien, seguimos a las 7 de la mañana con 45 minutos. Seguimos mostrando las imágenes que recibimos a través de nuestra cuenta de WhatsApp que hemos puesto a disposición para que usted pueda enviarnos cómo se está celebrando en su lugar de origen este 25 años de identidad, de independencia. Recuerden que en HCH Televisión Digital llevamos a Honduras en el corazón. Vamos a ir de inmediato con nuestro compañero Nelson Sorto con este ambiente aquí en la capital de la República, porque los chiquitines, los jóvenes, acompañados de sus padres, acompañados de sus familiares. Nelson Sorto, buenos días en este Día de la Independencia, 15 de septiembre.
1: La riqueza y grandeza. Buenos días a todos los amigos radio escucha y televidentes de HCH Televisión Digital, porque en HCH llevamos a Honduras en el corazón. Estamos justo entre el cuartel del Cuerpo de Bomberos, cuartel general, y también el Estadio Nacional, el Coloso Metropolitano, el Coloso Capitalino José de la Paz Herrera, donde mire cuánta gente está ingresando al Estadio Nacional para observar los desfiles de los colegios aquí en la capital de la República. Al fondo podemos observar la extrema seguridad que tenemos, porque ya se les decía que el presidente de la República, es lo que tenemos en agenda, va a llegar al Cuerpo de Bomberos, de ahí va a dejar el vehículo y va a caminar unos 100 metros hacia el Estadio Nacional y va a ingresar por el portón número 9. Por el portón número 9 ya el teniente coronel Maldonado ya ingresó al Estadio Nacional y otras autoridades también, así como miembros de la Escuela Nacional de Paracaidismo, compañeros de él que asaltaron el año 2024 cuando él estuvo el accidente aquí en el Estadio Nacional, su señora esposa y sus dos hijos ya han ingresado. En este momento todavía hay movimiento acá de gente que está ingresando, pero un momento que el presidente llegue, pues van a detener para que él pueda ingresar rápido al Estadio Nacional y pueda iniciar con el homenaje que le van a realizar esta mañana al teniente coronel Ever David Maldonado Chacón, oriundo de Santa Rosa de Copán y que estuvo accidente en un salto libre el año 2024. Ustedes pueden observar la gran cantidad de gente que está ingresando aquí al Estadio Nacional. Todavía los desfiles no han iniciado, están listos todos los pelotones desde plantas tropicales para caminar unos 200 metros aproximadamente para ingresar a la pista de tartán del Estadio Nacional José de la Paz Herrera. Este es nuestro contacto a la espera que el señor presidente de la República, don Juan Narria Fura, llegue al cuartel general del Cuerpo de Bomberos y posteriormente hacer el homenaje al teniente coronel don Ever David Maldonado Chacón. ¿Qué tal? ¿Cómo está, madre?
2: Bien.
1: ¿Dispuesto a aguantar un poquito de sol?
2: ¿Cómo dice?
1: ¿Dispuesto a aguantar un poquito de sol y ver los desfiles?
2: Un poquito, que sea.
1: Un poquito, ¿verdad?
2: Sí. Bueno,
1: rapidito. ¿Y usted, dispuesto? ¿Y usted, mi hermano, de dónde viene?
3: De la cabaña.
1: ¿De la cabaña?
3: Sí.
1: Alto de la cabaña. ¿Lo miró que quiere y no quiere entrar al estadio?
3: Estamos esperando que salga mi presidente.
1: ¿Sí, verdad?
3: Sí.
1: Sí. ¿Y siempre, todos los años, viene a observar desfiles?
3: Todos los años, todos los años.
1: Muy bien, gusto saludarlo. Gusto saludarlo. Por acá, mire, toda esta gente, compañeros, que vienen del Boulevard Suyapa y se están direccionando a cada uno de los portones que tienen autorizados ingresar y posteriormente pues pueden utilizar desde el portón número 11, el 10, el 9, el 8 y posteriormente le dan vuelta a todo el estadio para que pueda ingresar según ya. Señora, ¿qué tal? Un placer saludarle. ¿Lista a disfrutar hasta 15 de septiembre?
2: No, listo para venir a los desfiles.
1: ¿Verdad? ¿De dónde viene usted?
2: Río Abajo.
1: Río Abajo, viene de largo.
2: Colonia Díaz Cepudo, con mucho orgullo.
1: Ah, sí, sí, ya conozco dónde vive usted.
2: Bueno, pero el bus le traigo de la colonia Izaguirre.
1: Qué bueno.
2: Con los lanzas.
1: Sí, ¿verdad?
2: ¿Y usted cómo está?
1: ¿Cuántas personas vienen con usted?
2: 30.
1: 30 personas. Bueno, pase adelante entonces.
2: Gracias.
1: Pase adelante. Bueno, compañeros, este es el ambiente de 15 de septiembre, 205 años de independencia patria Honduras, porque en HCH llevamos a Honduras en el corazón. Retorno con ustedes al control principal de HCH Televisión Digital.
0: Gracias a nuestro compañero Nelson Sorto. Vamos a ir ahora a Comayagua. Ahí está nuestro compañero Lenín Acosta Maldonado con más detalles de este ambiente que se celebra en la independencia que celebramos hoy en HCH Televisión Digital junto al pueblo hondureño. Lenín, vamos con usted, adelante. Llevamos a Honduras en el corazón.
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5: En HCH llevamos Honduras en el corazón. Feliz aniversario patrio a todos los que nos miran a través de Hable Como Hable. Estamos ubicados en el Boulevard Cuarto Centenario con la presentación número uno, uno de los más esperados de Comayagua, el Instituto Departamental León Alvarado, y que todo Comayagua lo espera. Rápidamente, rápidamente a lo que venimos, vamos a mostrarles el grupo de las hermosas palillonas y la banda marcial. Los dejo con parte del ambiente del Instituto Departamental León Alvarado. Esta es parte de la presentación del Instituto Departamental León Alvarado, que este día va acompañado de diferentes representaciones de jovencitas muy guapas, muy hermosas, y también una de las presentaciones más esperadas, que es la banda marcial, que en este año van en el número uno de la ubicación de los desfiles del día de hoy. Vamos a ver si tenemos una corta presentación para poder mostrarles a ustedes a través de HCH esto que está ocurriendo en la ciudad de Comayagua. Pero vamos a hablar con los alumnos. Hola, ¿cuál es su nombre?
6: Jessy.
5: ¿Cuánto tiempo tiene usted de participar en estos desfiles?
6: Ya aproximadamente 2 años.
5: 2 años. Y se siente ya muy contenta con toda esta experiencia, ¿verdad?
6: Claro que sí. Me siento muy feliz y contenta de estar aquí representando nuestro instituto.
5: Bueno, muchísimas gracias. Vamos a escuchar un momento la presentación de la banda marcial del Instituto Departamental León Alvarado.

Centenario de Comayagua, con la presentación del Instituto Departamental León Alvarado, uno de los más esperados de la zona central, y que nosotros se lo transmitimos a través de HCH. En Hable como Habla, llevamos Honduras en el corazón. Retornamos a la capital. Adelante.

0: Muchas gracias a las 19,445 personas que en este momento están siguiendo la transmisión en YouTube.
1: Que lo vamos a saludar.
0: 19,445. Sí. Sí, en HCH en vivo. Claro que nos alegra que usted esté conectado con nosotros. Gracias por su preferencia en Hable Como Habla Televisión Digital. Recuerdo que en años anteriores, cuando se hacía el evento de paracaidistas, es el pico. Generalmente así era, porque ya este año no es la novedad, ¿verdad?
1: Sí, ya se hizo con anticipación.
0: Se hizo el 5 y el 12 de septiembre correspondientemente, como lo habían programado las autoridades. 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
2: Y seguimos en esta transmisión. 205 años de fiestas patrias. Gracias a todos los que siguen esta transmisión, a los que están conectados a través de las distintas plataformas y que continúan mostrándonos las fotografías también de diferentes partes del país, de cada joven que está siendo parte de estas fiestas patrias. Recuerde, a través de HCH Televisión Digital, ahí va a encontrar la publicación para que deje la fotografía de su hijo, de su familiar, de su centro educativo, del instituto que usted quiere ver a través de HCH. Pero les muestro imágenes de donde estamos en este momento, porque ya han iniciado también en la zona oriental del país las actividades, el desfile cívico allá en la zona oriental, sobre todo con todo el protocolo, las autoridades de Danlí. Desde Danlí específicamente es donde ya han iniciado, ya se hizo la bandera, ya también la escolta de banderas de Centroamérica, en los pabellones que están ingresando a la Plaza Central, donde en este momento se llevan a cabo todos los actos protocolarios desde la zona oriental del país en compañía de las máximas autoridades. Pero también estamos desde la zona sur, en Choluteca, desde la zona sur del país, donde jóvenes de los diferentes centros educativos también ya han salido a las calles a conmemorar estos 205 años de independencia, el cuadro de docentes de los diferentes institutos y las diferentes bandas de guerra, palillonas, pomponeras, listos también para mostrar su amor a la patria desde la zona sur de Honduras.
1: Entre tanto, seguimos con esta transmisión especial. Es el turno de Ernesto Alonso Rojas hasta San Pedro Sula. Continúa informándonos con este ambiente en el norte del país. Neto, adelante, porque llevamos a Honduras en el corazón. En el corazón.
3: Así es, Cristian Morazán, televidente de Hable Como Habla Televisión Digital. Estamos en vivo y en directo. Estamos en vivo y en directo aquí disfrutando esta gigantesca transmisión de Hable Como Habla Televisión Digital, porque a Honduras en HCH le llevamos en el corazón. Mire aquí el Instituto Número 5, Primero de Mayo, con este grupo Garífuna. Vamos a escuchar un poco para hablar con el pueblo también aquí, con los sanpedranos. ¿Cómo se llama este grupo Garífuna? ¿Cómo se llama?
4: Primero de Mayo.
3: Primero de Mayo.
4: Sí.
3: ¿Qué tal? Brindando ambiente acá.
4: Excelente. Muy bueno. Excelente.
3: ¿Dónde son ustedes?
4: De Tela.
3: La punta aquí, compañeros. Disfruten, mire. ¿Cómo te llamas, Morena?
5: Greisel.
3: Disfrutando, ¿verdad?
5: Toda la vida.
3: Este es el ambiente que se vive aquí hoy, 15 de septiembre, televidente. Mire aquí todas las muchachas aquí que están disfrutando. Hablamos con el pueblo también. ¿Qué tal disfrutando hoy aquí San Pedro Duro? Los de vida, señora, estamos en vivo, ¿no? ¿Cómo va?
5: Pues feliz y contenta, celebrando nuestros 205 años de aniversario de nuestra independencia patria.
3: Sí, contar, ¿cómo mira el desfile? ¿Cómo está desarrollando?
5: Está
3: excelente.
5: Está bonito, está lindo.
3: ¿De dónde viene?
5: De aquí del sector Rivera Hernández, San
3: Pedro. Sector Rivera Hernández. Señora, ¿qué tal? ¿Disfrutando?
6: Disfrutando los desfiles. Me encantan estas fechas especiales.
3: Muy bonito el ambiente.
6: Excelente.
3: Ambiente de patriotismo.
6: Claro que sí. Andando yo también.
3: Sí, ¿verdad? ¿De qué parte viene?
6: De la Miguel Ángel Pavón de los
3: Maestros. Miguel Ángel Pavón, el pueblo a pueblo. Mire, bachillerato es aquí, bachillerato de ciencias y humanidades, Instituto Primero de Mayo. Vamos a continuar, compañeros, hablando con el pueblo, hablando con los sanpedranos que ya se empiezan a llegar aquí. Amigos, ¿de dónde viene?
7: De Villanueva, Cortés.
3: Villanueva, a disfrutar los desfiles, ¿verdad?
7: Así es.
3: ¿Cómo mira, cómo la está pasando aquí hoy, 15 de septiembre?
7: Aquí, al 100, sí. Buen ambiente.
3: Buen ambiente, sí. ¿Verdad?
7: Ojalá que todo salga al 100.
3: Que todo salga al 100. Seguimos para acá, compañeros. Nos movilizamos aquí para hablar con el pueblo a pueblo, con los sanpedranos, que de alguna u otra forma aquí están en un buen número. En el transcurso vayan avanzando las horas, compañeros. Cristian Morazán, el ambiente va a ser más espectacular aquí. Aquí la muchacha que anda con la camisa de la selección. ¿Qué tal? ¿Cómo está? Buenos días.
8: Buenos días.
3: ¿Qué tal? ¿De dónde viene?
8: Bien, de acá, de San Pedro Sula.
3: San Pedro Sula. ¿Cómo mira el ambiente?
8: Está excelente.
3: Excelente, ¿verdad?
8: Sí.
3: Es temprano. Aquí en el transcurso del día, la mañana, aquí va a ser una locura aquí, ¿verdad?
8: Sí. Exactamente.
3: ¿Tiene algún pariente, algún familiar aquí?
8: No, andamos disfrutando.
3: Disfrutando, ¿verdad? Sí. Y hay que disfrutar el 15 de septiembre.
8: Así es.
3: Bueno, muchas gracias. Así disfrutan, compañeros. Mire, los alumnos también, los alumnos. Vamos a ver de qué cuadro son ustedes del primer mayo.
9: De informática.
3: Informática, ¿qué tal? ¿Te gusta desfilar?
9: No, pero aquí estamos.
3: ¿No te gusta? ¿Andas como a la fuerza entonces?
9: ¿Ah? Sí.
3: Bueno, él es sincero y él nos dice que no le gusta desfilar, dice. Aquí, ¿te gusta desfilar, Alero?
10: Sí, hermano, me gusta mucho. No, sí.
3: No,
10: o sea,
3: no estás disfrutando.
10: Sí, estoy disfrutando. No, no, aquí estamos.
3: ¿De qué curso, qué nivel de colegio?
10: 12.º informática. De la sección 2, del 1 de mayo, los mejores.
3: 1 de mayo, uno de los mejores colegios de San Pedro Sula, ¿verdad?
10: Sí.
3: Bueno, aquí el ambiente, compañeros, vamos a continuar movilizando aquí para seguir hablando con el pueblo, con los empedrados. Hola, ¿qué tal? ¿Cómo estás, Alero?
11: Todo bien. Disfrutando.
3: Aquí dice... ¿Qué representan ustedes del 1 de mayo? Lo mismo que todos andan con casco.
12: Somos de la carrera de electricidad del 1 de mayo.
3: ¿De último año de electricidad?
12: De último año de electricidad.
3: ¿Qué tal?
12: No, todo excelente. El desfile aquí.
3: ¿Cómo
12: pues,
3: miras el ambiente?
12: Ah, pues hay un ambientazo aquí, las bandas de guerra, todos los institutos, las carreras, todo muy bien.
3: ¿Sí?
12: Sí.
3: Bueno, vamos a continuar aquí, compañero. Mire, también disfrutando. Otro hondureño acá. ¿Qué tal disfrutando?
13: No, feliz, Neto.
3: ¿Cómo viene el ambiente?
13: Excelente, bonito. Felicitando este colegio, 1 de mayo, porque está bien bonito los pelotones. Hey, bien bonito. El desfile está bien bonito, ha iniciado bien.
3: Se está viviendo con mucho fervor cívico San Pedro Sula hoy.
13: Claro. Es un 15 de septiembre, que es la fiesta de la patria, pues, y hay que celebrarlo a todos con orgullo. Pues Honduras.
3: Y como decimos en HCH, todos los hondureños a Honduras le llevamos en el corazón.
13: Así es, y todos los hondureños a Honduras.
3: El sentido patriótico tiene que resaltar, no solo el 15 de septiembre, sino que siempre.
13: No, siempre, Honduras es por, o sea, toda una vida, pues, pero hoy que celebramos el cumpleaños de la patria, pues, felicidades a todos los hondureños.
3: Bueno, muchas gracias. Vamos aquí a continuar, mire, porque los desfiles se dan en este momento, están parados aquí, veo que no avanza, a seguir hablando con los sanpedranos, con los niños, las damas, que han venido desde qué lugar, mire, aquí está la pareja, ¿verdad? La pareja, ¿no? ¿Verdad? ¿Qué tal, cómo está?
14: Bien, ¿tú?
3: Yo, estoy bien, ¿qué tal? ¿Cómo estás? ¿Bien?
14: Bien, pucha, me lo voy a arrimar.
3: ¿Disfrutando?
14: En la boca, sí, hombre.
3: ¿Disfrutando? No, tranquilo, relájese, ¿qué tal?
14: No, pero que ustedes todos son igualitos, los de HCH.
3: Ah, pues nos vemos, pues, que le vaya bien. Cheque, cambio fuera, cheque. Aquí andamos, aquí no queremos gente amargada, aquí. Aquí no queremos gente amargada, aquí andamos disfrutando, mire. Ah, la magia del siglo XXI, llevarlo por, ¿cómo aquí? Lleva por nombre electrónica, los alumnos de electrónica, ¿verdad?
8: Sí.
3: Todo se ríen. Bueno, ese es el ambiente que se vive aquí, compañeros. Televidentes de Habla Como Habla Televisión Digital. Cecia Raquel Mejía Méndez. Cristian Nahum Morazán. Ambiente cívico, ambiente de patria, ambiente de patriotismo. Ambiente de 205 aniversario de Honduras. Y hay que andar positivo, no negativo, no hay que andar amargado. Aquí es de venir a disfrutar. Hoy, 15 de septiembre, no andar amarguchi, como decimos popularmente. Compañeros, César Raquel, Dora Carolina, Cristian Aún, porque a Honduras la llevamos en el corazón, en HCH, en la presencia informativa noticiosa, en los estudios con ustedes a esta hora, en la cobertura desde el norte de Honduras, en Tegucigalpa.
0: continuamos con más de esta gran cobertura a nivel nacional de Hable Como Habla y vamos hasta Colón con nuestro compañero Asael Rodríguez, porque en los 18 departamentos, allá en cada uno de los rinconcitos de esta hermosa tierra, están celebrando los escolares un año más de independencia patria. Colón no es la excepción. Asael, vamos con usted.
15: Muchas gracias, compañeros en estudios de HCH. Llevamos a Honduras en el corazón y en estos momentos se acerca el primer cuadro que hará su presentación. Esto frente al estrado principal. El cuadro de honor de la institución Montserrat. Y vamos a dialogar con las jóvenes encargadas de llevar el estandarte. Hola, ¿cómo te llamas?
16: Alexa.
15: Alexa, ¿cómo te sientes siendo parte de este cuadro de honor?
16: Bien.
15: ¿Cuál ha sido el índice?
16: 91.
15: 91, ahí el índice de Alexa, quien lleva el estandarte. Y por acá también está otra joven. ¿Cuál es su nombre y cuál ha sido ese índice?
17: María Teresa Planas, y es de 94.95.
15: ¿Cómo te sientes?
17: Muy orgullosa.
15: Y tu familia también, ¿verdad? ¿Anda aquí acompañando?
17: Sí.
15: Montserrat. Bueno, y por acá mira el cuadro de honor de todos estos pequeños nenes y niñas que vienen por acá haciendo su desfile. ¿Cómo te sientes?
18: Bien.
15: Bien. ¿Vas cansadito todavía, no? Sí, ¿verdad? Y por acá, ¿cómo te llamas?
18: Lía Maite.
15: ¿Y cómo te llamas?
18: Lía Maite.
15: Ah, Maite, sí. Qué lindo su anteojo, me gusta.
18: Gracias.
15: Sí. Bueno, cuadro de honor. Y por acá usted, ¿cómo se llama?
19: Emma Lucía.
15: Lucía, ¿y qué tal? ¿Cómo te sientes?
19: Bien.
15: Bien, ¿muy contenta?
19: Sí.
15: Qué bueno. Mire, cuadro de honor del Montserrat. ¿Cómo te llamas?
20: Ayane Castillo.
15: ¿Qué tal ha sido el desfile hasta el momento?
20: Bien.
15: Muy bien, ¿verdad? Bueno, y por acá este varoncito, mire, cuadro de honor con un traje muy elegante. ¿Cómo te llamas?
21: Dani Mateo.
15: Mateo, ¿y qué tal? ¿Cómo te sientes hoy?
21: Bien.
15: Sí. ¿Algún saludo especial?
21: No.
15: No, dice, bueno, por acá. ¿Y usted cómo se llama?
22: Joari.
15: ¿Y qué tal? ¿Cómo se siente?
22: Bien.
15: Muy bien.
22: Sí.
15: Ya vas a llegar, ¿verdad?
22: Sí.
15: ¿Cansadita o todavía no?
22: Más o menos.
15: Más o menos. ¿Y por acá tú, cómo te llamas?
23: Mi nombre es Michael.
15: Michael, ¿y cómo te sientes?
23: Feliz.
15: ¿Y aquí anda tu familia?
23: También.
15: También, ¿verdad? Muy orgullosa de ti.
23: Sí.
15: Qué bueno. Mire, este es el cuadro de honor comprendido por niños, adolescentes de la institución Montserrat, cuadro de honor, el primer cuadro que va a hacer su presentación frente al estrado principal. Con este contacto, vuelos principales, HCH, vamos a Honduras en el corazón.
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2: Y a esta hora, cuando son ya las 8:06, seguimos en esta transmisión porque llevamos a Honduras en el corazón. Y quienes llevan a Honduras donde está cada hondureño son aquellos compatriotas que están en el extranjero, que sin importar el lugar donde se encuentren, siempre están pendientes de su familia. Por ejemplo, compañeros Cecia, Cristian, miren, yo hace poco estuve en España, regresé de allá y tuve la oportunidad de poder compartir con muchos hondureños que han salido de nuestro país buscando un mejor futuro para ellos y para sus familias. Escuchar sus historias, escuchar lo que se esfuerzan, ver cómo trabajan nuestros compatriotas es algo que dignifica nuestra patria, pero es algo que también nos llena de orgullo como hondureños y sobre todo aquellas familias que son beneficiados por cada centavo que nuestros compatriotas ganan allá para poder dar lo mejor a su familia acá. Y algo que me ha llamado mucho la atención es que aunque están tan lejos, muchos quieren seguir ahorrando en Honduras, muchos quieren construir, pensando su futuro en el de su familia, en construir su patrimonio. 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
1: Muy bien, 8 de la mañana, 13 minutos. Vamos a seguir compartiendo con ustedes algunas imágenes que tenemos a nivel nacional en pantalla de esta celebración que se lleva a cabo en todo el territorio hondureño. Ahí tenemos desde Catacamas Olancho, Nacaome Valle. En breve vamos a ir con nuestra compañera Astrid Sánchez. En Catacamas, Héctor Fuentes. También en Juticalpa está Iván Moncada. En Comayagua, Lenina Costa Maldonado. En Tel Atlántida, en La Ceiba, Wilmer Montoya. Y en las otras pantallas también tenemos...
0: En Tel Atlántida, Ramón Maldonado. En La Lima, Cortés, Cris Estrada. En la entrada, Copán, Gerson Guzmán. En Intibucá, Charlie Pineda. Heidi Gudiel en Choluteca. En La Empira, Adriana Oliva. Santa Bárbara, Ángel David Muñoz. En la zona de San Pedro Sula, Ernesto Alonso Rojas, Julio Ruiz. En Danlí, El Paraíso. Y en El Progreso, Lloro, José Luis Teruel. La entrada, Copán, Gerson Guzmán. Un gran equipo de compañeros que está distribuido en los 18 departamentos, que porque hoy está en La Mosquitia y más adelante estaremos con Sebastián Cruz. También en La Mosquitia se celebra el Día de la Independencia Patria. Mire qué bonito esto, hay que resaltar, ¿verdad? El civismo, el fervor, el patriotismo con el que participan todos los estudiantes a nivel nacional. Una gran, eso es en el Boulevard Suyapa, y a nivel nacional, sin duda, es una fiesta cívica.
1: Así se vive la celebración de este 15 de septiembre, Día de la Independencia, porque llevamos a Honduras en el corazón.

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3: En esta mañana te damos la hora.
4: Las 8 de la mañana, 17 minutos.
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4: Así es, estamos celebrando 205 años de independencia con HCH Radio y HCH Televisión Digital. Nuestros compañeros están diseminados en todo el territorio nacional para poder mostrar a usted a través de su cámara, a través de su micrófono, qué está sucediendo en las diferentes ciudades donde están desfilando los colegios, donde están las autoridades, las curiosidades, todo esto en la transmisión especial de los desfiles 2026, 205 años de independencia.
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11: Donde hemos visto cómo ya han ido avanzando cada uno de los institutos, los desfiles en cada sector del país donde se están desarrollando con tanta algarabía, con tanto fervor. Y nosotros en HCH, que continuamos esta transmisión, le doy la bienvenida a mis compañeros María Fernanda Martínez. Fernando, qué placer tenerlos con nosotros también para llevar lo mejor de estos desfiles patrios. Bueno, ¿cómo están?
12: Muchas gracias, Carolina, las damas primero, ¿verdad?
11: Buenos días.
13: Buenos días, Carolina, buenos días, Fernando, buenos días para todo el pueblo hondureño que sintoniza HCH. En HCH llevamos a Honduras en el corazón. Muchísimas felicidades a todos los hondureños que hoy nos sentimos orgullosos de ser hondureños, de formar parte de esta gran patria, 205 años de independencia, y le estamos llevando a ustedes toda la transmisión completa en los 18 departamentos del país de los desfiles que se están desarrollando a esta hora. Fernando, ¿cómo está?
12: Así es, muchas gracias María, muchas gracias también a nuestra compañera Carolina Lanza, que preciosa, ¿verdad? Muchas gracias a todos. Estamos despiertos desde muy temprano
11: activos,
12: hoy, siguiendo
11: Fernando
12: la transmisión desde las 3 de la mañana, escuchando HCH Radio, ¿verdad?
11: No, sobre todo ello, estamos activos y estamos activos en todos los puntos del territorio nacional, mostrando las bandas, las palillonas, las pomponeras. Fernando, ¿usted cómo vivía sus 15 de septiembre? ¿Desfiló en algún momento o era de los que iba al estadio a disfrutar de este desfile?
12: No, yo desfilé dos veces en mi vida y...
11: ¿De qué lo hizo? ¿De cadete?
12: Era cadete, caballero
11: ¿Tiene
12: cadete.
11: ¿Tiene pinta usted, fíjese,
12: era cadete? Era caballero cadete,
11: ¿nunca de la
12: tenía
11: banda?
12: La estatura también, nunca fui de la banda, nunca fui de los que llevan el pabellón nacional, porque no me ajustaba el índice para eso, ¿verdad? Pero aquí
11: estamos. Pero tenía la percha para ser cadete. Pero vamos de inmediato, María Fernanda Martínez, compañeros, hasta el Boulevard Suyapa para que escuchemos las bandas y el ambiente a esta hora con Ariela Cáceres. Ariela, llevamos a Honduras en el corazón.
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9: Desde Carolina Lanza, en HCH, llevamos a Honduras en el corazón. Ariela Cáceres, Kenia Mondragón, su servidor Bridel Euceda, este día decimos patria, felicidades. Hondureños, felicidades en el 205 aniversario de emancipación política.
14: Bueno,
9: señora Destino,
14: es.
9: Buenos días.
14: Así es, buenos días, Bridel. Hoy sí, ya han iniciado los desfiles, ya los institutos pues van transitando aquí por el sector y hay una motivación tremenda. En este momento va el Instituto Héctor Pineda Ugarte.
9: Gracias,
14: gracias. ¿Cómo está? ¿Cómo está?
15: Un abrazo.
14: Un abrazo.
15: Celebrando la patria, gracias a Dios.
14: Bueno, gracias.
15: Feliz día.

0: El Instituto Héctor Pineda Ugarte, ubicado en el sector de la colonia Todo en Medio, también está haciendo un llamado este día, en este desfile, a la inclusión. Pero una inclusión real que le permita a todos los ciudadanos, independientemente de la discapacidad que tenga, pues participar en cada una de las actividades diarias. Observamos en este momento su cuadro de danzas típicas representando nuestra cultura, la cultura de Honduras, hoy en esta fiesta de independencia.
1: ¿Qué representa, qué significa para usted formar parte de este cumpleaños de la patria? Bueno, mi amigo, para usted, ¿qué significa formar parte de los desfiles hoy? ¿En qué curso está?
2: Noveno.
1: En noveno. Y usted, mi amigo, ¿qué significa para usted formar parte de este desfile? ¿Se siente orgulloso de ser hondureño?

0: brillante.
1: Bueno, muchas gracias a nuestros compañeros Ariela y también a nuestro compañero Alex Cáceres. Tremendo ambiente en el Boulevard Suyapa, pero del Boulevard Suyapa nos vamos de inmediato para el Boulevard Morazán, porque hoy hay marcha paralela convocada por el Partido Libre. Ahí está nuestro compañero Luis Anariba. Llevamos a Honduras en el corazón.
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3: Así es, Fernando, María y también a Carolina. Llevamos a Honduras en el corazón, aquí en HCH. En este momento estamos completamente en vivo desde el Boulevard Morazán, justamente frente a la Iglesia Guadalupe, donde han llegado los miembros del Partido Libertad y Refundación, varios exfuncionarios que están aquí, y hay varias consignas. Vamos a preguntarle aquí rápidamente, amigo, ¿cuáles son las consignas que ustedes traen hoy?
4: Pues la más importante, fuera la racha, hermano, y no porque seamos sesgados, y no porque están haciendo un pésimo gobierno.
3: ¿Y se movilizan hacia dónde?
4: Vamos a ir. Sabemos que este movimiento empieza a tomar fuerza, ¿verdad? Pero sabemos que día a día va a ir tomando mucha más fuerza.
3: Hoy sin la presencia de José Manuel Zelaya, ¿verdad? Porque está en México.
4: El comandante está pasando por un proceso de salud. Esperemos que todo salga bien, porque es un líder que ama al pueblo, pues, y eso no lo puede desconocer nadie.
3: ¿Nombre?
4: Franklin Girón.
3: Bueno, aquí también hay varios exfuncionarios del gobierno de la presidenta Xiomara Castro. Entre ellos, Octavio Pineda, vamos a entrevistarlo aquí. Octavio, ¿cuál es la consigna que hoy traen los miembros de Libertad y Refundación?
5: Bueno, son varias consignas, pero yo diría, Luis, los altos precios de los combustibles, el alto costo de la energía, el golpe al pueblo hondureño, a su bolsillo, la canasta básica altísima. Y bueno, para nosotros es una tradición siempre estar en las calles este 15 de septiembre. Y lo que queremos, de una u otra forma, es generar conciencia en la sociedad, poder unirnos, poder dejar nuestras diferencias y poder salir adelante con este país que tanto necesita grandes cambios.
3: Bueno, hace 4 años que no hacían una marcha paralela, porque marchaban junto a los colegios en el Estadio Nacional.
5: Sí, bueno, ustedes pudieron ver, sobre todo creo que uno de los años se volvió algo caótico por el tiempo que se tardó. Me acuerdo haber salido a las 10 de la noche con la presidenta, pero bueno, aquí estamos, ¿verdad? Donde nosotros nos sentimos felices, contentos, aquí en la calle, y exigiendo, ¿verdad?, que puedan rectificar con decisiones erróneas que ha tomado el gobierno de turno, y en lo que nosotros podamos aportar, pues ahí les aportamos.
3: Bueno, aquí también está John Jairo García, quien es diputado del Partido Libertad y Refundación. Bueno, se vino del paraíso. ¿Ya fue entregado el proyecto de presupuesto? ¿Lo van a apoyar o cuál va a ser la postura de Libertad y Refundación?
6: Bueno, lo primero es conocerlo, debatirlo entre la bancada del Partido Libertad y Refundación, y después tomar una decisión en pleno con la bancada si se vota o no por el presupuesto. Hay que conocerlo en primer lugar para saber cómo está definido los renglones presupuestarios.
3: Bueno, muchas gracias. Ahí entonces algunos diputados del Partido Libertad y Refundación, pero les voy a mostrar una panorámica, compañeros. Esta es la otra cara de la moneda. Hace 4 años el Partido Libertad y Refundación no hacía esta marcha paralela que comienza normalmente aquí desde el Boulevard Morazán y va hacia el centro de la capital, donde pues normalmente se han hecho discursos. Nos imaginamos que hoy también se hará lo mismo, porque la gran ausencia será la del expresidente Manuel Zelaya Rosales. Recordemos de que él siempre encabezaba este tipo de movilizaciones aquí en la capital de la República, la ex ministra del SAR, Mariana Ríos. Bueno,

0: hoy se suman las marchas, vuelven a las calles, ¿y cuáles son las consignas?
1: Bueno, nosotros creemos que tenemos que salir a la calle porque las condiciones que está viviendo el pueblo hondureño son deplorables. Este gobierno ha abandonado totalmente la causa que le tiene ahí en el poder. El combustible está por las nubes, la canasta básica, y no hacen absolutamente nada por contener la inflación. Estamos seguros de que el pueblo hondureño poco a poco va a ir yendo más y más a la calle para hacer la protesta, porque ya la situación es inaguantable.
0: Bueno, muchas gracias. Aquí también están organizaciones feministas. Mire por aquí, Kevin, enfóqueme a esta señora de la tercera edad que con su bastón ha venido aquí cargando una pancarta también, amiga, su nombre.
2: Marcia.
0: ¿Y hoy por qué? ¿Cuáles son las consignas?
2: Mantener los derechos que nos hemos ganado. Nos los ganamos en las calles y en las calles las tenemos que defender.
0: Hoy no tuve pedimento, ¿verdad? ¿Qué anda con su bastoncito?
2: No, esa es mi amiga.
0: Bueno, ahí está entonces. Aquí también, Kevin, mostremos por qué hay diferentes organizaciones defensoras de derechos de la mujer. Por ejemplo, aquí vemos un carro, un vehículo que han colocado algunas pancartas que dice contra los femicidios, mujeres organizadas y en lucha ya contra el enclave y la privatización, soberanía y organización. Así se está desarrollando, compañeros, en estudio principal, esta movilización del Partido Libertad y Refundación aquí en el Boulevard Morazán. Miren ustedes, compañeros, vamos a regresar a estudios principales. Vamos a hacer otro contacto cuando ya comience la movilización. Vemos que en este momento se están organizando, pero aquí también hay algunas figuras del Movimiento Popular. También el licenciado Edwin Hernández. Bueno, hoy vuelven a las calles, licenciado. ¿Con qué consignas?
3: No, siempre hemos estado en las calles defendiendo los intereses del pueblo, inclusive el gobierno anterior también. Andábamos en las calles manifestándonos en favor de los cambios. Hoy no es de consignas. Hoy es más que todo que se dé cuenta el pueblo hondureño que hoy más que nunca lo que existe es lucha de clases. Esta es una lucha entre los trabajadores contra los patrones, los proletarios contra la burguesía, y por eso andamos haciendo este trabajo organizado, sobre todo de calidad y de cantidad, pero sobre todo conscientes de que el proceso de lucha tenemos que darlo diariamente y en todos los espacios.
0: Bueno, aquí el Poder Popular, ¿quién va a dar hoy el discurso con el que concluye la movilización?
4: Bueno, esta ha sido convocada desde la Unidad Popular Hondureña, una instancia que aglutina a las organizaciones sociales y populares de la zona centro. El discurso central lo darán los estudiantes universitarios, a quienes se les ha asignado la tarea de leer el documento donde pedimos una verdadera independencia en el marco de nuestro país, que está siendo vendido a pedazos por las sedes de nuestro país, que tiene un gobierno impuesto por una potencia extranjera, por Donald Trump. Hoy es un día para salir a la calle y por eso a ellos se les ha asignado esta tarea.
0: Bueno, muchas gracias. Ahí entonces comienza a organizarse esta movilización del Partido Libertad y Refundación, compañeros, que va hacia el centro de la capital de la República. Si usted tiene pensado viajar o caminar por esta zona del Boulevard Morazán, por favor, busque rutas alternas. Usted que escuche en este momento HCH Radio, aquí en la capital de la República, por favor, busque rutas alternas. Con el apoyo en cámaras de Kevin Ruiz, voy a regresar con ustedes a estudios principales.
5: Y del Boulevard Morazán nos trasladamos hasta el Estadio Nacional porque hace su ingreso el presidente de la República de Honduras, Nasri Juan Asfurazabla. Adelante con usted, Alex Cáceres, hasta el Estadio Nacional.
6: Con el respeto correspondiente al presidente de la República de Honduras, Nasri Juan.
7: A su vez.
8: Es Daniela, ¿verdad? Daniela, ella es Daniela de redes sociales.
5: Mando las imágenes en este momento cuando hace su ingreso al Estadio Nacional Chelatucles, el presidente de la República, Nasri Juan Asfura, en compañía también del presidente de la Corte Suprema de Justicia, de igual forma del presidente del Congreso Nacional de la República, el señor Tomás Zambrano.
9: Y flanqueados por la plana mayor de las Fuerzas Armadas, todo el Estado Mayor Conjunto de las Fuerzas Armadas, presente en el Estadio Nacional, el señor Wagner Vallecillo, el abogado presidente de la Corte Suprema de Justicia, así como el señor Tomás Zambrano, presidente del Congreso Nacional, y desde luego la presencia del presidente de la República, don Nasri Afura, quien saludará hoy a los estudiantes de los más de 60 colegios que están haciendo su ingreso al principal coloso deportivo del país y de la capital de la República. 205 años de independencia está en estos momentos el presidente Nasri Afura, haciendo la espera correspondiente para poder ingresar con todos los honores al Estadio Nacional, que por cierto, Carolina María, fue remozado con los colores del pabellón nacional, una medida que quizás no gustó a todos, pero ahí está el Estadio Nacional comenzando a llenarse ya de miles de ciudadanos hondureños que quieren disfrutar de la fiesta grande en este 205 aniversario de independencia.
5: Y con la entrada del presidente de la República, también del presidente del Congreso Nacional, Tomás Zambrano, y también del presidente de la Corte Suprema de Justicia, Wagner Vallecillo, daría inicio a la entrada de los diferentes elementos que se estarán presentando en el Estadio Nacional. Pero a esta hora vamos con nuestra compañera Astrid Sánchez hasta Nacaome Valle. Adelante con usted, porque en HCH llevamos a Honduras en el corazón, Astrid.
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11: Gracias, compañeros de Estudios Principales. Así es, desde Nacaome Valle de la Escuela de Agricultura Luis Landa. Ya se siente el fervor hondureño, ya observan el cuadro de las palionas, pero tenemos aquí el director de la institución, celebrando hoy los 205 años de independencia.
12: Sí, siempre. Muy buenos días a todos. Un gusto saludarles. Pues, como Escuela de Agricultura Luis Landa, pues estamos siempre presentes en nuestros 205 años de independencia como pilar propiamente de la agricultura de la zona.
11: Bueno, ustedes han escuchado al director ya celebrando este fervor patrio. Observamos a las bellas palionas que andan luciendo un vestido color verde espectacular con dorado, esos detalles vaqueros. Esta Escuela de Agricultura que está representando el día de hoy en Nacaome Valle. Este ambiente está contento, compañero. Se vive esta alegría de este fervor patrio.
13: Bueno, Astrid, espectacular lo que se está viendo en Nacaome Valle. Ya vamos a mostrar más adelante algo peculiar que no es tan común. Y escuchemos, ¿le parece que escuchemos el ambiente?
11: Escuchemos el ambiente

0: vamos a mostrar algo que no es tan peculiar y peor en los desfiles, ¿verdad? Y en Nacaomo se está viviendo a esta hora. Vea usted, este es un concurso de lazo caracol, así le llaman, ¿verdad? Miren ustedes, compañeros de los estudios. Esto es el fervor patrio, esto se trae en la sangre, el talento. Y vamos a cerrar este contacto así con una mujer. ¿Usted alguna vez había visto una mujer lazando?
1: No, realmente no había visto una mujer lanzando. Miren este show espectacular que nos están brindando el día de hoy. Si nos puede regalar los pasos que pueden hacer con esta lazo para las cámaras de HCH, para que puedan ustedes observar el talento que se encuentra aquí en
0: diferente, algo diferente. Un aplauso, estos son los desfiles, señores. Vamos a regresar porque vamos a Honduras, Astri.
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0: Bueno, gracias a Astrid y a José Mendoza desde la zona sur del país. Ya han hecho ingreso el presidente de la República. Vamos con Alex Fabricio Cáceres hasta el Estadio Nacional en este momento. Milagro Flores y todo el equipo que se encuentra también dándole seguimiento al ingreso oficial. Por parte de también el Poder Legislativo, el señor Tomás Zambrano, y por parte del Poder Judicial, el presidente de la Corte Suprema de Justicia. Vamos de inmediato con ustedes, compañeros.
1: Gracias, Carolina, porque en HCH llevamos a Honduras en el corazón. Usted está observando el momento cuando ya el presidente Narry Azafura, el presidente del Congreso Nacional, Tomás Zambrano, y el presidente de la Corte, don Warner, están entrando ya hasta la pista del estadio Chelato Uclés. Ahí también saluda a las personas. Se encuentra en el estadio, podemos decir, en un 40-50% de su ocupación. Y ya está llegando al estrado principal el presidente Narry Azafura, que viene con paso acelerado porque, según lo que hemos dado a conocer toda la semana, pues se espera que a la 1-2 de la tarde, por muy tarde, ya esté finalizando los desfiles aquí en el estadio Chelato Uclés o Estadio Nacional, como lo conocemos normalmente. Está ya arribando a este coloso deportivo el presidente de la República, el presidente del Congreso Nacional y el presidente de la Corte Suprema de Justicia. Ya se ponen de pie los del estrado principal para que ingrese el presidente Narry Azafura. De esta manera, ya de manera oficial, también hará su ingreso todo lo que tiene que ver con el desfile de la Fuerza Aérea Hondureña, la Academia Nacional de Policía, que portan también el estandarte y las banderas correspondientes a los países de Centroamérica. Ahí el presidente Narry Azafura con el saludo hasta el sector de CIA con los miembros de las Fuerzas Armadas de Honduras, que también se encuentran ya en este sector. Hará como una pasarela y se le va a entregar un cuadro al presidente. Se va a develar un cuadro que se hará entrega en este momento al presidente Narry Azafura. También saluda en este momento a los embajadores de los diferentes países acreditados en nuestro país que están en el área de palco. Están en el área de palco. Ahí ya sube el presidente Narry Azafura, lo aplauden los ministros. Esta vez los ministros no van a poder estar cerca del presidente como en años anteriores porque lo mandaron al área de CIA. Solo está la pareja presidencial y la pareja edilicia, el alcalde Juan Diego y su esposa Paola. Los demás atrás, papá, no pueden estar cerca del presidente en esta ocasión. Los demás ministros, directores, que en años anteriores se acostumbraba que también estuviesen en el estrado principal, esta vez no. Solo las tres parejas de los tres poderes de Estado y el alcalde son los que se encuentran, al igual que las hijas del presidente y sus parejas. Ya ha llegado el presidente del Congreso Nacional, el presidente Narry Azafura se saluda con el alcalde Juan Diego Zelaya, su esposa Paola, al procurador Dagoberto Aspra. También saludo al pastor Gerardo Irías en este momento de las autoridades de la Iglesia Evangélica que también están como invitados especiales. Ahí se toma el tiempo de saludar a todas las personas que se encuentran acá en el estrado principal, el presidente Narry Azafura, a la espera de que se dé la indicación para que inicien ya los centros educativos. En este momento, compañeros, los que van ingresando son los de la Academia Nacional de Policía, Academia Francisco Morazán. Están también los diferentes pelotones de las Fuerzas Armadas de Honduras y las autoridades del Comité Cívico. El Comité Cívico son los primeros cuadros que ingresan. Ahí van las autoridades de la Secretaría de Educación. También se suman los miembros de la institución castrense. Ahí observamos a la general de división. También está el ministro de Defensa. Son las autoridades que integran en este momento la oportunidad de estar cerca del presidente, al igual que las autoridades de la Secretaría de Seguridad. Los demás, como ya le reiteraba, los ministros van en la parte de CIA. Así el ambiente, compañeros, en el estadio Chelato Uclés o Estadio Nacional a esta hora. Vamos a regresar con ustedes y nos quedamos con las imágenes de todo lo que está ocurriendo en este momento en este estadio deportivo. Mientras tanto, regresamos con ustedes. Estamos con Milagro Flores, atentos a lo que ocurre en este sector. Porque en HCH llevamos a Honduras en el corazón.
0: Gracias, gracias, Alex Fabricio Cáceres, desde el Estadio Nacional Chelatucles, donde ya han llegado, pues, los tres presidentes de los tres poderes, de ejecutivo, legislativo y judicial, para tomar posesión, sentarse y disfrutar ya de estas fiestas patrias de cada uno de los institutos que van hacia el estrado principal para realizar su show a las autoridades. Pero seguimos en esta transmisión porque llevamos a Honduras en el corazón. Shirley Calix y también Max Diego Serna se han movilizado a otro sector donde nos muestran también cuál es el ambiente que se vive en este momento. Vamos con ustedes, compañeros. Adelante.
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3: Muchas gracias, gracias, porque llevamos a Honduras en el corazón. Y bueno, ahorita todavía estos no son los centros educativos como tal, compañeros, sino que estos son los centros de educación especial. Justamente estamos viendo al Centro de Educación Prebásica y Básica Especial Gubernamental CIRE, que están haciendo estos niños su presentación con las palillonas y sus diferentes cuadros también de danza folclórica en estos 205 años de independencia. Max.
4: Por supuesto, Shirley Calix. Buenos días, Honduras. Estamos con la mejor energía desde el Boulevard Suyapa con el Centro Educativo CIRE. Sin duda alguna que el ambiente se siente espectacular, compañeros. Pueblo hondureño, HCH, como siempre, tirando la casa por la ventana, transmitiendo desde diferentes puntos del país y, como siempre, llevándole todo a usted lo que acontece a nivel nacional. Como lo comentó Shirley, estamos viendo a los centros educativos de educación especial, comenzando con el Centro Educativo CIRE, que fue el primero en desfilar. También vimos, por supuesto, la presentación de las Fuerzas Especiales de Comando Cobra. También vimos a la policía, a Shirley, y a diferentes también, pues, grupos del gobierno que también, pues, desfilaron antes del Centro Especial CIRE.
3: Así es, son seis centros de educación especial y después ya se va a comenzar con los diferentes bloques hasta completar los 60 colegios que están ya listos para poder desfilar. Y bueno, aquí justamente en Boulevard Suyapa, a la altura de Plantas Tropicales, este es el ambiente que le podemos mostrar. Ha estado un poco pausado, la verdad hay que decirlo, no ha estado muy movilizado. Por muchas horas están los mismos cuadros en el mismo punto y no vemos que hay un avance porque apenas van estos centros de educación especial y los niños están mucho tiempo aquí parados. No vemos un avance, así es que pueda que se tarde un poco más también agilizar el paso de cada uno de los centros que están listos para desfilar.
4: Por supuesto, Shirley, siempre hay un poco de atraso, ¿verdad? Pero lo importante es que los niños puedan disfrutar. También, compañeros, cabe mencionar también el tema del clima. Como pueden observar ustedes en pantalla, el clima está bastante fresco, nublado. Eso también ayuda, evidentemente, a que los jóvenes puedan sentirse mejor a la hora de desfilar. Pero bueno, compañeros, en estudios, a todo el staff que está presente, también agradecer a todo el equipo de producción que está listo también para llevar todo. Excelencia académica, ¿cuánto de índice, mi amor?
5: 94.
4: ¿Cómo te sentís al formar parte de los desfiles patrios del país?
5: Súper orgullosa, me siento súper feliz de pertenecer a este país que tiene hermosos lugares, tenemos una cantidad de gente espectacular, me siento súper orgullosa.
4: Excelente, ¿qué mensaje le puedes mandar a toda la juventud hondureña, vos siendo una joven con un índice académico de 94?
5: Que estudien porque al final se beneficia, es lo que nosotros somos y es lo que nos favorece porque el estudio es con lo que nosotros salimos adelante.
4: Excelente, decirle, también hay vestuarios bastante creativos por ahí atrás.
3: Así es, y bueno, tenemos a este cuadro, me gusta porque representa a Guacamaya. Hola, hermosa, regálame tu nombre y qué representa el cuadro que tienes ahorita.
6: Mi nombre es Lourdes Isaguirre, estamos representando los cinco países de Centroamérica, las cinco aves de Centroamérica, y yo soy Guatemala, el Quetzal.
3: El Quetzal, miren qué bonito, ellas tienen las aves de Centroamérica, miren qué bonito este cuadro. Y bueno, la verdad que muy bonitos cada uno de los centros educativos que están haciendo esta presentación, justamente aquí a la altura, compañeros de Plantas Tropicales. En cámaras de Axel Flores con ustedes, compañeros, regresamos a estudios.
7: Bueno, muchas gracias Shirley Calix, también a nuestro compañero Max Serna por ese contacto desde el Boulevard Suyapa con las escuelas especiales que ya están alistándose para hacer su ingreso al Estadio Nacional. Son casi las 9 de la mañana, 8:49 de la mañana. En efecto, el transitar de los colegios es bastante lento en estos momentos porque no habían estado ingresando al Estadio Nacional, María, Y Carolina, ya ingresó el presidente y ya van a empezar a ingresar todos los colegios al coloso capitalino. Así es que nos vamos ahora para el occidente del país, de inmediato con nuestro compañero Ángel David Muñoz, porque llevamos a Honduras en el corazón.
8: Porque en HCH llevamos a Honduras en el corazón. Mire qué bonitas estas carrozas que representan, por supuesto, la vida de los animales, la naturaleza. Joven, ¿qué representan ustedes?
9: La flora y la fauna.
8: La flora y la fauna, que hay que cuidarla, ¿va?
9: Así es.
8: Muchas gracias. ¿Ustedes son estudiantes de...? ¿Qué le parece esta actividad?
10: Muy bonita para representar lo que es la naturaleza y nos da el mensaje de que la tenemos que cuidar siempre.
8: Okay, muchas gracias. Y mire, estos jóvenes bailando punta, vamos a ver. Quiero que se muevan para HCH, ¿verdad? Para que bailemos una puntita aquí, ¿ve? Mire la gente. La gente la vive acá, vamos a ver. ¿La está pasando bien, mami?
10: Sí, muy bien, muy gracias.
8: ¿Cómo que se baila la punta? Vamos a ver. Eso, mire, así se baila la punta, mire. Esa es la punta. Bueno, esto es lo que está viviendo Televidente, hable como habla Televidente Digital, aquí en Santa Bárbara. ¿Qué le parece? ¿Qué le parece a usted este cuadro de... artístico?
11: No, hombre, bellezada, bonito, bien bonita una fiesta patria.
8: Así es. Y con este ambiente voy a volver a los estudios de Hable Como Habla, porque en HCH llevamos a Honduras en el corazón. Vuelvo a los estudios.

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1: Muchas gracias a nuestro compañero Ángel David Muñoz. A esta hora también le mostramos un video que nos ha enviado nuestro compañero Gerson Guzmán desde el departamento de Copán, porque a esta hora se ha registrado un accidente de tránsito, según lo que nos ha enviado. Y también ya le vamos a dar detalles sobre eso, pero también le mostramos imágenes de ese video de Copán, donde se están desarrollando los desfiles en este departamento. Muchísimas gracias a nuestro compañero Gerson Guzmán, que nos ha enviado las imágenes. Escuchemos a esta hora.

y nos venimos de nuevo a la capital de la República. Vamos de inmediato con nuestro compañero Bride Leuceda. Se encuentra con el histórico colegio de la capital de la República, el Alfonso Guillén Celaya, que siempre hace presentaciones magistrales en los desfiles del 15 de septiembre. Bride Leuceda, hasta el Boulevard Suyapa, llevamos a Honduras en el corazón.

0: continuamos aquí en el sector del Boulevard Suyapa con esta tremenda transmisión de HCH Televisión Digital. Vamos a escuchar a continuación la banda de guerra del Instituto
1: Alfonso y en Celaya.
0: Escuchemos.

100% catracho, música 100% catracha. El Instituto Alfonso Guillén Celaya suena así.

0: aparece el Instituto
1: Ahora llega
0: número
1: el turno
0: 4,
1: del Instituto,
0: el Instituto Salene, número 4. Es el que hace esta espectacular presentación, Ariela Cáceres. Qué bonito, el Alfonso Guillén Celaya, música 100% catracha, deleitando al pueblo hondureño este aniversario de la patria.
1: Bueno, y así es como van avanzando los desfiles aquí a la altura del Boulevard Suyapa. Ustedes siempre pendientes de la transmisión porque aquí le vamos a estar llevando todos los detalles. Regresamos al estudio, compañeros.
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3: Capital de la República, desde el Boulevard Suyapa nos trasladamos hasta Danlí, el Paraíso, con nuestro compañero Julio Ruiz, porque allá también se están desarrollando los desfiles patrios en torno a los 205 años de independencia de nuestra Honduras. Adelante con usted, Julio Ruiz.
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4: Buenos días, es un gusto poderles informar. En HCH llevamos a Honduras en el corazón. Ya el primer centro educativo en desfilar es el Instituto Católico Bilingüe, que comienza a hacer su presentación, pero vamos a destacar qué es lo que trae el centro educativo brevemente en estos instantes, licenciado Esaú Martínez.
5: Zúñiga. Buenos días, mucho gusto, felicidades Honduras, que viva Honduras, 205 aniversario de nuestra nación. Pues el Instituto Católico Bilingüe viene preparado con algunos cuadros alegóricos. En primer lugar tenemos a nuestra niña diputada, la niña que ganó este concurso de la diputada municipal, Alessandra. El cuadro de cadetes es actual diputada.
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6: Bueno, ese es el ambiente allá en el Paraíso. Ahora del Paraíso nos vamos hasta la ciudad de San Pedro Sula, ciudad industrial del país. Gran ambiente, llevamos a Honduras en el corazón. Adelante.

0: En definitiva, parece? Qué hermoso lo que se está desarrollando en diferentes departamentos del país. 205 años de independencia, orgullosos de ser hondureños. Toda Centroamérica hoy está celebrando 205 años de independencia. Y enhorabuena para todos los que están participando en estos desfiles patrios en honor a Honduras, a todos los padres de familia que sin duda se esforzaron porque sus hijos salieran impecables este 15 de septiembre. Nuevamente regresamos con usted, Ernesto Alonso Rojas, porque en HCH llevamos a Honduras en el corazón.
1: Así es, compañeros en estudios, televidentes diarios, como habla Televisión Digital. Seguimos dándole cobertura aquí a los desfiles en San Pedro Sula. Seguimos aquí en la primera calle, este centro educativo básico, ¿verdad? ¿Qué tal, señorita? ¿Cómo estás? ¿Disfrutando?
2: Bien, gracias a Dios.
1: ¿Te gusta lo que haces?
2: Sí.
1: ¿Estás disfrutando? Vamos a continuar aquí hablando. Mira, están los de la banda. La banda del centro educativo básico. Hola, señorita. Mira, vamos a escuchar un poquito.

0: bien, ¿cómo la están pasando? Están disfrutando, mire, muchos sanpedranos. ¿Qué tal, señora, disfrutando?
1: Bien, gracias. Aquí celebrando el cumpleaños de nuestra patria.
0: ¿De dónde viene?
1: De aquí de Los Cármenes.
0: Bueno, ahora aquí todos los caballeros. Hola, señora, ¿qué tal? ¿Cómo está disfrutando?
1: Aquí disfrutando los desfiles.
0: ¿De dónde viene?
1: De Lima.
0: ¿De la Lima?
1: Sí.
0: Mira, ¿qué dice para San Pedro Sula?
1: Sí, ayer anduve de escuela allá y hoy venimos acá.
0: Sí. ¿Y caballero, disfrutando?
2: Sí, acá estamos disfrutando, gracias a Dios, un día más de 205 años de fiesta patria, y acá le agradecemos al alcalde por permitirlo celebrar acá en el centro de la ciudad un lindo desfile.
0: Sí. ¿De qué, San Pedro Sula?
2: San Pedrano, 100%.
0: San Pedrano, bueno, nos vamos a movilizar aquí, compañeros, para hablar aquí con los miembros de la banda del Centro Educativo Perfecto H. Bobadilla de San Pedro Sula. Para hablar con los alumnos. Hola, ¿qué tal? ¿Cómo estás? ¿Tu nombre?
3: Ángel Nicol Romero Mejía.
0: Sí. ¿En qué grado estás? ¿Qué curso?
3: Estoy estudiando belleza.
0: Estás estudiando belleza. Vamos aquí, en este momento viene la escolta de banderas. Televidente de Habla Como Habla Televisión Digital, dándole cobertura aquí. Cobertura total. Los sanpedranos ya se han ubicado aquí en la orilla de la primera calle, entre la Catedral Sanpedrana y la Municipalidad de San Pedro Sula. Miren cómo está de gente acá, miren cómo está aquí. Señora, disfrutando, ¿qué tal está pasando?
3: Bien.
0: ¿De dónde viene?
3: De Bosques de Jucutuma.
0: Bosques de Jucutuma, disfrutando la fiesta patria.
3: Sí.
0: ¿Qué le parece? ¿Cómo lo mira?
3: Está bien bonito.
0: Está bien bonito, ¿verdad?
3: Sí.
0: ¿Está viendo a alguien especial?
3: No.
0: ¿Solo vino a disfrutar acá?
3: Sí, solo a disfrutar.
0: Bueno, siga disfrutando aquí. Aquí el caballero. Aquí con el celular, haciendo un video para su hijo o su hija. ¿A qué?
3: Para mi hija.
0: ¿Tu hija? ¿Dónde va su hija?
3: No, ahorita falta que llegue,
0: allá.
3: Sí.
0: Viene más allá. ¿Y usted, señora, qué tal? Buenas, disfrutando.
4: Buenas, sí.
0: Hoy 15 de septiembre.
4: Sí, disfrutando.
0: ¿Qué les parecen los desfiles? ¿La forma como están llevando a cabo?
4: Excelente, muy bonito.
0: Excelente,
4: sí.
0: ¿Verdad? El sentido patriótico siempre está en el corazón de los hondureños.
5: Así es, claro que sí.
0: ¿Desde dónde viene, amigo?
5: Aquí en San Pedro Sula.
0: San Pedro Sula, disfrutando.
5: Claro, claro.
0: Hoy 15 de septiembre.
5: Esperando al nieto que salga ahí.
0: Ah, el nieto suyo. ¿Dónde viene su nieto?
5: El técnico alemán.
0: El técnico hondureño alemán. Es el colegio que sigue, ¿verdad?
5: Es el número 12, no sé si es ese.
0: El número 12. Vamos a continuar aquí en este recorrido, hablando con los sanpedranos. Hola, ¿qué tal? ¿Cómo está?
6: Hola.
0: ¿Cómo está, nieto?
6: Sí.
0: ¿De dónde nos visita?
6: De Cabañas.
0: Barrio Cabañas, del legendario y populoso Barrio Cabañas de San Pedro Sula, ¿verdad?
6: Sí.
0: ¿Qué le parecen los desfiles?
6: Perfecto.
0: ¿Usted desfiló?
6: No.
0: No, no desfiló.
6: No.
0: ¿No le gustó desfilar?
6: No.
0: No le gustó, dice la señorita aquí. Aquí el caballero, mire el ambiente con sus celulares, haciendo el video para sus redes, para decir que estamos aquí disfrutando los desfiles. Caballero, ¿cómo está? ¿Disfrutando?
7: Disfrutando.
0: ¿De dónde?
7: Desde el Marañón, Villanueva.
0: Cortés. Desde el Marañón, Villanueva, se vino para San Pedro Sula.
7: Exactamente.
0: Sí, ¿verdad? ¿Qué tal le parece? ¿Cómo se está desarrollando?
7: No, muy espectacular, agradecido, ¿verdad? Con Dios, porque podemos disfrutar aún, ¿verdad? De este magno evento que se está dando,
0: sí.
7: Disfrutando
0: el sentido patriótico siempre es importante.
7: Importantísimo.
0: Sí, ¿verdad?
7: Exactamente.
0: ¿Su nombre?
7: Manuel Aguilera.
0: Manuel Aguilera. Los zancos le llaman esto, ¿no? Los zancos, ¿verdad? Miren esta guapa dama, ¿qué tal? ¿Cómo está?
8: Bien, muchas gracias.
0: ¿De qué colegio?
8: Venimos del Liceo Lunita de Chía, Colombia.
0: Ah, usted es la primera banda colombiana, ¿verdad?
8: Sí, nosotros somos.
0: Vamos a hablar aquí con los representantes de esta banda de Colombia. ¿Cuántos andan en esta banda de Colombia?
8: Somos 122 en total.
0: 122 de la banda colombiana. ¿Todos de los que vienen?
8: Todos.
0: ¿Ella también?
8: Sí, es Sanquera.
0: Sanquera. Bueno, hablo con esta colombiana. Voy a tener que suponer una escalera para subirme ahí. ¿Qué tal? Bienvenida a Honduras, señorita colombiana.
9: Hola, muy buenas tardes. Muchas gracias. Una espectacular día con Honduras realmente.
0: ¿Disfrutando?
9: Mucho.
0: ¿Qué le parece aquí el fervor patrio, el fervor cívico en Honduras? ¿Cómo celebramos los hondureños las fiestas patrias, el 15, el 205 aniversario de independencia política? ¿Qué tal? ¿Cómo mira el ambiente aquí en Honduras, especialmente en San Pedro Sula?
9: Un ambiente muy vivo, muy lleno de mucha gente, mucha felicidad y pues también como mucha unión se ve.
0: Sí. ¿Tu nombre?
9: Isabela.
0: Isabela, colombiana, mire, ¿cómo celebran allá la independencia en Colombia?
8: Hacemos desfiles, carrozas, música, mucho color, mucha alegría.
0: Mucha igual alegría. ¿Tu nombre, amiguita?
8: Alexandra.
0: ¿De qué lugar de Colombia?
8: De Chía, Cundinamarca.
0: Chía, Cundinamarca, colombiana, mil por mil, ¿verdad?
8: 100% colombiana.
0: ¿Qué te parece el calor hondureño?
8: Espectacular, muy, muy rico. La gente, ese calor humano y el calor que hace este sol maravilloso es espectacular.
0: Bienvenida a Honduras.
8: Muchas gracias.
0: Y que disfrutes aquí.
8: Gracias.
0: Bueno, seguimos en este ambiente colombiano. La que dirige la banda de Colombia, ¿qué tal? ¿Cómo está?
10: Bien, bien, muchas gracias.
0: ¿Qué tal? ¿Cómo se siente aquí en Honduras?
10: Súper bien, la gente es súper querida.
0: Súper querida. Muy ¿Cuándo llegaron a Honduras?
10: ¿Cómo llegamos?
0: ¿Cuándo llegaron aquí a Honduras, San Pedro Sula?
10: El jueves.
0: ¿El jueves? ¿Cómo les han tratado el calor hondureño, calor sanpedrano?
10: Súper especiales.
0: ¿Sí?
10: Sí, son muy
0: especiales. ¿Cuántos andan de las de Colombia?
10: Somos 152 personas.
0: 152 personas vienen todos, ¿verdad?
10: Sí, señor.
0: Bueno, 152 personas vienen colombianos aquí. Miren, vamos a hablar con estas palillonas. Yo no sé si en Colombia les llaman palillonas también. ¿Cómo? Hola, ¿qué tal? ¿Cómo estás? Bienvenida a Honduras.
11: Gracias. Muchas gracias.
0: ¿Qué tal? ¿Cómo estás?
11: Muy bien, gracias.
0: ¿Tu nombre?
11: Valentina.
0: Valentina. ¿Valentina? ¿Colombiana, Valentina?
11: Colombiana.
0: ¿Palillona?
11: Sí.
0: ¿Así es en Colombia?
11: Chica, mujer guapa.
0: Chica. Bueno, Valentina, mire. Valentina, ¿qué te parece el ambiente aquí en Honduras, San Pedro Sula?
11: La verdad, maravilloso, todo muy bonito, la gente muy querida, la bienvenida fue maravillosa.
0: El ambiente colombiano, el calor patrio de Honduras, ¿cómo lo miras? ¿Cómo lo sientes?
11: Increíble, todo muy maravilloso, la verdad.
0: Bueno, que avancemos, dice ahí. Gracias, Valentina. Valentina, colombiana, mire, este es el grupo 152. Vamos a continuar aquí. Fernando de Ríos, Mariel Artea, coordinadora de prensa. Andamos activos. Vamos aquí a la banda donde está la banda colombiana. Mire, este es el espectáculo, Fernando. El espectáculo, la banda colombiana. Mire, primer espectáculo de San Pedro Sula, la banda colombiana. Hola, ¿cómo estás?
12: Hola, mucho gusto, Mariana. Bien.
0: ¿Cómo te llamas, colombiana?
12: Mariana.
0: Colombiana, ¿verdad?
12: Sí, señor.
0: Sí, señor. ¿Te gusta Honduras? ¿Cómo viste el ambiente de San Pedro Sula?
12: Muy lindo, me encanta todo. Mucha alegría, estoy muy alegre de conocerlos, la gente es muy amable.
0: Sí,
12: sí.
0: Gracias, muy amable. Escuchamos aquí un poco de la banda colombiana. La banda de Colombia, papá.

0: es parte del ambiente, ambiente colombiano. Ambiente colombiano, usted de Colombia, ¿qué tal? ¿Cómo está? Estamos en vivo en HCH, ¿es colombiana ella?
1: Ella es de aquí, Catracha, 100%.
2: 100% Catracha, 200 el JTR. Tenemos la otra banda, una otra banda de Ibache, de Chía, Colombia, que nadie le ha hecho foco.
0: Vamos. Pero es que estamos aquí con la banda de Colombia.
2: Tenemos dos.
0: ¿Dónde está la otra? Acá.
2: Somos los siguientes en entrar.
0: ¿Ellos?
2: No, allá está.
0: ¿Dónde? ¿Qué no lo veo? ¿Dónde más? Bueno, ambiente que se vive, que se respira aquí, mire. Ellos son de Colombia también. Bueno, de Colombia, ¿verdad? También. ¿Qué tal? ¿Cómo están? Buenos días, bienvenidos a Honduras.
2: Muchas gracias, gracias por la invitación.
0: Sí, hacemos ¿qué tal? Parte. ¿Está pasando?
2: Excelente, hacemos parte de la organización de Vivache.
0: Sí, ¿a qué hora van a empezar aquí?
3: Ya vamos a entrar para empezar.
0: ¿Qué tal? ¿Cómo ven el fervor cívico que ha hecho?
3: Bastante, muchísima gente, impresionado de ver tantas personas.
0: ¿De los hondureños?
3: De ver tanta gente, claro.
0: De ver tanta gente rica, agradable, va, y calurosa, va.
3: Así es.
0: Así es el ambiente colombiano.
3: Ahí todo es felicidad también.
0: Todo es felicidad, todo es amor, todo es paz, ¿verdad?
3: Así es.
0: Bueno, son dos bandas, ¿verdad?
3: Sí.
0: ¿La banda de ustedes cómo se denomina?
3: Vivache Drum and Bugle Corp.
0: Bueno, ¿a qué hora van a empezar también a hacer un acto aquí?
3: Ya vamos a entrar el siguiente grupo de banderas.
0: Después del grupo de banderas, que usted mire.
3: Ajá.
0: El grupo Vivache, televidente, diablo, ¿cómo habla la televisión? Tal vez.
4: Una foto contigo, ¿eh?
0: Bueno, mire, ahí mire. Bueno, ese es el ambiente que se vive aquí. Hoy 15 de septiembre, televidentes, aquí San Pedro Sula, primera calle, tercera avenida. Ya va a ingresar la banda Vivache también. Son dos bandas de Colombia que han llegado aquí, a San Pedro Sula, Honduras, a disfrutar por primera vez, caballero. ¿Por primera vez que salen ustedes internacionalmente?
3: No, esta es la tercera salida de Vivache.
0: ¿A Honduras primera vez que vienen?
3: Primera vez que venimos a Honduras, así es.
0: ¿Están dispuestos a regresar otro 15 de septiembre?
3: Podría ser, ¿por qué no?
0: Sí, ¿verdad?
3: Sí.
0: ¿Cuántos integran su banda?
3: 70 personas.
0: Es más grande la otra banda, ¿no?
3: Un poco. Lo que pasa es que este también es un formato ya de personas más adultas.
0: Ok, ¿este es como para clásico ya o cómo?
3: No, este es un formato que integra vientos metal.
0: Sí.
3: Vientos, entonces tenemos trompetas, tubas, trombones, barítonos. Sí. Ya es un poco más avanzado el formato.
0: El formato, como tú me lo dices, más avanzado para... Donde se disfruta más también, ¿verdad? Por todos los sonidos y todo.
3: Vamos a ver si les gusta. Sí. Pero es un formato mucho más grande.
0: ¿De qué lugar de Colombia?
3: Chía, cerca de la capital, Bogotá.
0: Cerca, ¿qué tal? ¿Todo bien en Colombia, verdad?
3: Todo muy bien, Chía, la ciudad de la luna.
0: La ciudad de la luna, bueno. Ambiente que se vive aquí, compañeros. Televidentes de ahora, ¿cómo habla televisión digital? Aquí desde la primera calle, tercera avenida. En este ambiente de patria. Ambiente cívico. Ambiente de 15 de septiembre. Ambiente del 205. Aniversario de nuestra independencia política. Compañeros, César Raquel Mejía Méndez, Fernando de Ríos, Dora Carolina Lanza Navarro, María Arteaga. Estamos activos, María Arteaga, en la presencia informativa y noticiosa, porque a Honduras en HCH la llevamos en el corazón.
5: Iluminando el corazón de alegría.
6: No.
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6: Muchas gracias a nuestro compañero Ernesto Alonso Rojas en la zona norte del país y a todos los compañeros que se encuentran en una transmisión completa de HCH Televisión Digital. 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
7: Bueno, y claro que nos vamos para la zona del departamento de Yoro con nuestro compañero Roder Acosta, porque llevamos a Honduras en el corazón.
5: Llevamos Honduras en el corazón.
8: 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Oliver Perry hace su presentación hoy 15 de septiembre por las calles de esta ciudad de Olanchito. Centro Educativo Oliver Perry haciendo su presentación hoy 15 de septiembre, Día de la Independencia. Aquí vemos algunas madrinas de este centro educativo, con algunos trajes bellos, bonitos. Licenciada, hoy pues mucho entusiasmo, 15 de septiembre, y ya vemos que los niños están pues desfilando.
4: Así es, claro, aquí estamos felices y contentos de estar en estos desfiles patrios de nuestros 205 años de independencia.
8: ¿Tu nombre, licenciada?
4: Denise Hernández.
8: Bien, muchas gracias, licenciada Denise Hernández. Aquí vemos este grupo de niñas, estas maripositas, y acá sucesivamente escuchamos la banda de este centro educativo. Vamos a dar un poquito de audio para escuchar en su presentación que tendrán en estos momentos.

0: Somos HCH, Televisión Digital, dándole cobertura a todos los eventos que se desarrollan en el mes de la patria en nuestra ciudad de Olechito. El Centro Educativo Oliver Perry haciendo su presentación hoy 15 de septiembre. La madrina de las flores, esta bella niña que luce con este bello traje, bonita por cierto. Y miren ustedes la sensación, el fervor patrio, las niñas, cómo se preparan para poder participar. Aquí están estas niñas que forman parte de la excelencia académica de este centro educativo y que sin duda alguna es de mucho entusiasmo. ¿Qué tal? ¿Cómo está, amigo? ¿Anda con sus hijas acá?
1: Sí, todo bien, gracias a Dios, aquí andamos apoyando a nuestros hijos en estas fiestas patrias.
0: ¿De qué salió su hija?
1: Es la madrina de 2025-2026.
0: Bueno, muchas gracias. Vamos a enfocarle entonces aquí para que la gente la pueda ver. Mire, su padre orgulloso anda con su hija, que es la madrina de los estudiantes de este centro educativo, porque llevamos a Honduras en el corazón. El Centro Educativo Oliver Perry desfila en estos momentos en la ciudad de Olanchito, porque llevamos a Honduras en el corazón. Regreso con ustedes hasta los estudios.

0: razón seguimos con esta transmisión al estilo de HCH Televisión Digital. Llevamos a Honduras en el corazón y como puede ver ya en el estadio Chelatucles están ingresando los diferentes centros educativos para poder hacer su presentación frente al estrado principal, los diferentes grupos de las bandas musicales, además de los grupos de las bandas marciales, las pomponeras, las palionas, los pelotones. Ahí ustedes pueden observar cómo de manera rápida están avanzando por el estrado principal, saludan. También los diferentes pabellones de Centroamérica que han hecho los ingresos de cada institución. Y como pueden ver, de manera rápida está transcurriendo el desfile dentro del Estadio Nacional. Además, a las afueras también tenemos imágenes aéreas de lo que está ocurriendo en el sector del Boulevard Suyapa, donde están avanzando todos los institutos durante toda esa calle, que también se llena de muchas personas que van a disfrutar de la actividad y de cada uno de los institutos que están presentes en esta fiesta cívica 205 años.
1: Bueno, así es, Carolina, gran ambiente se está viviendo en la capital de la República, pero también en todo el territorio nacional. Ya hemos hecho contactos de este a oeste, de norte a sur, y fervor patriótico es la fiesta grande de los hondureños y también de los centroamericanos. Pero nos acompaña ya aquí en estudio el abogado Rafael Jerez, porque son 205 años de independencia y mucho, mucho se ha escrito desde entonces, desde el año 1821, cuando finalmente los cinco países centroamericanos se independizaron de la colonia. Buenos días,
2: Fernando, Carolina, María Fernanda y a todas las personas que sintonizan HCH Televisión Digital en esta transmisión a nivel nacional e internacional del 205 aniversario de la independencia política de Honduras y Centroamérica. Y precisamente vamos a hablar de dos grandes datos históricos. El primero se refiere a los cañones, los 21 cañones que a lo largo del día se van a... Bueno, 7 de ellos ya se lanzaron desde el Cerro Juan Alaínez. Y el origen histórico de los cañones en realidad se remonta al siglo XVII. El siglo XVII hay muchas teorías de cómo se originaron los 21 cañones, pero básicamente se originó en el marco de guerras marítimas, en el cual el navío que perdía básicamente emitía los 21 cañonazos para reconocer que se rendía frente al estado que ganaba, básicamente a enfrentamientos bélicos marítimos. Pero vean ustedes que también es muy interesante que en todos los países se mantiene la tradición de que son 21. ¿Y por qué 21? Bueno, porque en el tipo de navíos que se utilizaban para las guerras en el siglo XVII, básicamente había un diseño de los barcos en el cual contabilizaba un total de 21 cañonazos, es decir, por la forma en que estaban construidos los barcos de ese momento, y se mantuvo la tradición. Y hoy por hoy hay constituciones en el mundo, sobre todo en América Latina, que reconoce el hecho de que los cañonazos son un reconocimiento a la soberanía nacional y también a la autoridad del presidente de la República. Ahora, el otro dato importante, compañeros, es el tema del pabellón nacional. La bandera, bueno, que es objeto de mucho debate político en el país en este momento por el color que se utiliza, pero

nos hacemos federación y la bandera que representaba la federación es la que está en pantalla. Pero posteriormente, y me voy a adelantar un poco, el escudo cambia al que conocemos hoy en Honduras, pero vean ustedes, El Salvador mantuvo el escudo que tenía la Federación Centroamericana. Y de hecho, El Salvador tiene dos tipos de bandera. Honduras tiene una sola bandera, la azul turquesa, y El Salvador tiene para algunos eventos la bandera que dice Dios, Unión y Libertad, y otra que mantiene el escudo de la federación. Así que en pantalla ustedes pueden ver el escudo con el que Centroamérica empezó a separarse de España. Ya luego pasó a ser la bandera que conocemos hoy. Así que esos son dos datos históricos. Más adelante vamos a continuar con más datos en el marco de los 205 aniversarios de la independencia política de Centroamérica. Así que un gusto haber estado con ustedes, compañeros. Y en realidad hay mucho más para analizar porque la construcción del Estado en efecto tiene más de dos siglos y hoy estamos celebrando 205 años de ser hondureños y también centroamericanos.

Bueno, bueno, muchas gracias, abogado Jerez. Interesantes datos que tienen que ver con la independencia de Honduras y la independencia también del resto de países de Centroamérica. Este es el ambiente, ustedes lo están viendo en pantalla. Estamos a nivel nacional con contactos en directo de diferentes puntos del país. Pero nos vamos a ir ahora de inmediato hasta la ciudad puerto, a la ciudad puerto más importante del país, Puerto Cortés, con nuestro compañero Gustavo López. En HCH llevamos a Honduras en el corazón.

0: Así es, compañeros, en el estudio, saludos a la población hondureña. Mire usted, las palionas no pueden faltar. Las palionas no pueden faltar. ¿Desde cuándo están entrenando?
1: Desde junio.
0: Sí, ¿qué les parece la actividad?
1: Estamos muy orgullosos de lo que estamos haciendo.
0: ¿Y lo haría todos los años?
1: Claro que sí.
0: ¿Su nombre?
1: Brittany Contreras.
0: Brittany, mire, Contreras, se está disfrutando acá, está participando en estos desfiles. Mire qué bonito. Qué bonito lo que está pasando acá en el municipio de Puerto Cortés. Y bueno, esto es importante, a compartirlo con la población hondureña. Vea usted una muy buena cantidad de... Vamos a platicar acá con algunos de los dirigentes. ¿Cuántos integrantes tiene?
2: Ahorita andamos en la mitad de los integrantes, tal vez andamos algunos 45 por ahí.
0: Okay. ¿Cuáles son los instrumentos que están percutando?
2: Ahorita andamos 7 diferentes ramas de percusión. Andamos tambores, liras, cueros, que serían tamboras, merengueras y congas, güiras, bombos y platillos.
0: ¿El apoyo del padre de familia?
2: Uy, sí, olvídense, aquí tenemos varias madres de familia y padres que nos andan apoyando desde San Pedro, viajaron para estar apoyando la banda.
0: Excelente. ¿Qué banda es esta?
2: All Star Band de San Pedro Sula.
0: Excelente, mire, así está el ambiente.

0: bueno, que es importante mencionar que sin el apoyo, mire las pomponeras. Las pomponeras también están disfrutando acá de este muy bonito ambiente. Amigo, ¿qué tal? ¿Trae usted su niño?
1: Vengo con mi hija, ahí está.
0: ¿Y qué le parece la actividad?
1: Excelente, excelente.
0: Sí, más o menos, ¿cuánto se gastó en el traje?
1: Llevo aproximadamente 2.500 lempiras.
0: Agua, entrenamiento.
1: Agua, entrenamiento, tiempo, sobre todo tiempo.
0: Bueno, pero es importante porque para ellos es inolvidable.
1: No, es una experiencia inolvidable que solo en estos momentos lo van a vivir ellos.
0: Ya en su momento nos tocó a nosotros.
1: Ya nos tocó a nosotros y todo, gracias a Dios. Nuestros padres pudieron.
0: ¿Su nombre?
1: Elvin Medina.
0: Muchísimas gracias, Elvin. Bueno, vamos.

0: estamos mostrando nosotros el ambiente que se vive aquí en la tercera avenida del municipio de Puerto Cortés. Qué bonito, la estamos pasando en este 205 aniversario. Amiga, ¿trae usted a un niño?
1: Claro que sí, este es de Pomponera.
0: Sí, ¿qué le emocionada a ella?
1: Claro que sí, y esa es una de las cosas que no debemos de perder como padres, el fervor patrio, mostrarle a nuestros hijos.
0: Excelente, mándeme un mensaje a la población hondureña.
1: Pues a la población hondureña que disfruten los desfiles patrios con mucho orgullo de ser hondureños.
0: Así es, muchísimas gracias, ¿su nombre?
1: Gabriela.
0: Muchísimas gracias, Gabriela. Así está el ambiente, mire. Compañeros, desde la tercera avenida del municipio de Puerto Cortés, imágenes de Owen Castillo, porque en HCH llevamos a Honduras en el corazón.

0: CH, llevamos a Honduras en el corazón. Le hemos mostrado en un montón de lugares, en distintos puntos de varios departamentos del país, en todos los 18 departamentos del país, donde se está registrando pues los desfiles patrios. Y justo nos trasladamos hasta un municipio de Francisco Morazán, Villa de San Francisco. Ahí se encuentra Daniela Mejía y también Noelia León, dándole cobertura a estos desfiles patrios que se desarrollan en los 205 años de independencia de nuestra patria. Noelia, Daniela, porque en HCH llevamos a Honduras en el corazón.
1: Porque en HCH llevamos a Honduras en el corazón. Nos ubicamos desde el centro de la Villa de San Francisco. Aquí hoy desfilan los tres niveles. Daniela Mejía, que me acompaña para dar este recorrido por los municipios del norte de Francisco Morazán. La verdad de las cosas que estamos viendo, todo el empeño que le han puesto los niños y también los padres de familia para que este día todos estos nenes, en este caso, honren a la patria en los 205 años de independencia. Vemos a la escolta de banderas también, que está ya en posición, lista para ingresar ya al lugar donde van a hacer su presentación. Ahí estamos viendo que nuestro pabellón nacional es el que está prácticamente en medio de esta escolta de banderas. Y acá también vemos al cuadro representativo del cuadro de danzas. Me voy a ver unos dos plátanos de esos, oiga. Vaya, el cuadro de danzas también, que no tiene que faltar dentro de nuestras actividades y fiestas patrias. Y del otro lado, el ambiente, la música, Daniela, que también forma parte de esta conmemoración de los 205 años de independencia.
2: Así es, Noelia, continuamos mostrándoles, y uno de los cuadros más esperados es el cuadro de palionas que les presentamos en este momento, señoras y señores, aquí en la Vía de San Francisco, donde en este momento se viste de fervor patrio, al movimiento, al ritmo de la banda de guerra que vamos a escuchar en este momento, precisamente del Centro Educativo Mar Miguel Paz, Barahona.

0: también fundamental del esfuerzo de estos niños.
1: Claro que sí, buenos días. Un gusto compartir con HSH estos 205 aniversario de Independencia Patria. Aquí junto a mi hija, que es parte de la banda, tocando la lira, muy orgulloso, celebrando estos 205 años de independencia.
0: ¿Por cuánto tiempo se prepararon?
1: Llevamos alrededor de un mes preparándonos para esto.
0: ¿Ya habían participado en otras ocasiones?
1: Sí, segundo año consecutivo participando en los eventos patrios.
0: Bueno, muchísimas gracias, muy amable. Así nos recibe en ese momento la gente hermosa de la Villa de San Francisco. Y como ustedes lo pueden apreciar, las palionas son las que se están robando el show, la atención del público, Noelia.
2: Sí, sin duda alguna también hay meses de preparación en las niñas que forman parte del día de hoy. Usted es el instructor, ¿verdad?, de las palionas. ¿Cuánto tiempo estuvo ensayando con las nenas?
3: Pues con ellas solo tuvimos lo que fue 3 semanas, 15 días con ellas practicando.
2: ¿Qué tal? ¿Cuánto es el grupo?
3: ¿Cuántos son en el grupo?
2: Las niñas.
3: Son 10 niñas.
2: Es complicado también trabajar con, pero en este caso con las niñas, porque son de pre-kinder, ¿no?
3: Sí. Son de pre-kinder y sí es un poco pesadito trabajar con niños, pero todo es de llevarle el corazón a lo que hace uno.
2: ¿Cuál es su nombre?
3: Juan Carlos Zúñiga.
2: Muchas gracias, Juan Carlos.
3: Muchas
2: bueno,
3: gracias a ustedes.
2: Muchas gracias. Con esto y con el ambiente aquí desde la Villa de San Francisco, en los 205 años de Independencia Patria, porque en HCH llevamos a Honduras en el corazón. En cámara de Kevin Herrera, volvemos a los estudios.

Y seguimos en esta mega transmisión de HCH. Hemos recorrido, compañeros, María Fernanda, Fernando, los 18 departamentos del territorio nacional. Y ya les vamos a estar mostrando también qué está sucediendo al interior del estadio Chelatucles, como también en Cedro Francisco Morazán. Seguimos desde el Boulevard Suyapa, desde la zona norte en San Pedro Sula, en Tegucigalpa, en el barrio Morazán, también donde siguen recorriendo cada uno de los institutos. Pero nos vamos a un lugar donde HCH tiene presencia y donde también la población hondureña va a poder ver cómo lo viven en el sector de La Mosquitia. Gracias a Dios también tiene presencia en HCH y desde La Mosquitia. Sebastián Cruz nos muestra cuál es el ambiente en estos 205 años de independencia, porque llevamos a Honduras en el corazón. Sebastián Cruz, con usted.

0: HCH llevamos a Honduras en el corazón. 205 años de independencia patria, hoy la estamos viviendo a lo grande. Por acá está uno de los institutos referentes en el municipio de Puerto Lempira, por no decir en el departamento de Gracias a Dios. Estamos observando la banda de guerra, muy numerosa, muy colorida, haciendo alusión a nuestra fiesta cívica. ¿Cuál es su nombre, jovencita?
1: Priti Maiteiría Arias.
0: ¿A qué instituto representa?
1: El Instituto Vida Abundante.
0: Vida Abundante. ¿Cuántos años tiene?
1: ¿Ah?
0: ¿Cuántos años tiene?
1: 13.
0: ¿En qué año está?
1: 2026.
0: Gracias. Por acá seguimos recorriendo también al propio estilo de HCH Televisión Digital. Observamos la banda de guerra, muy colorido, bonito ritmo, sabor, por supuesto, en la ciudad de Puerto Lempira, haciendo la diferencia. Estamos presentando en estos momentos el show que presenta el Instituto Vida Abundante. Por ahí están los jovencitos y lo hacemos al propio estilo de HCH Televisión Digital. Está representada por Balionas Componeras. También está la jovencita que representa al cuadro de honor. Por acá vamos a despedir nuestro contacto al propio estilo de HCH, porque en HCH vamos a Honduras.

0: Liona, le llaman bastonero, son de Colombia. Que siga, que siga, que siga. Esta es una presentación exclusiva para HCH, ¿verdad? Que siga, que siga, que siga.
1: ¿Qué tal les parece? ¿Qué tal les pareció?
0: Espectáculo, esto es un espectáculo, ustedes los colombianos.
1: Muchas gracias, muchas gracias. Con mucho cariño para ustedes, los hondureños.
0: Los bastoneros le llaman, ¿verdad?
1: Los bailarines, el color guard.
0: ¿Bastoneros también?
1: Sí, así es, sí.
0: Esto es todo un espectáculo, esta señorita, ¿verdad?
1: Claro que sí, está, lo preparamos con mucho cariño para ustedes.
0: Con mucho cariño para Honduras, para Centroamérica y para San Pedro Sula.
1: Colombia, tierra querida.
0: Colombia, tierra querida. Bueno, sigamos con este ambiente, compañero. Sigamos, vámonos para mire. Los bastoneros, siga, que siga, que siga, que siga, porque estamos en vivo en el canal que más se mide aquí en Honduras.
1: Gracias, muchas gracias por toda su invitación y cariño a los hondureños.
0: Ustedes son la banda Viva, sí.
1: Viva H, Drone and Google Corp.
0: La banda Viva H,
1: Drone and Google Corp.
0: Bueno, allá está la banda. Miren, miren, compañero. Fernando de Río, miren este espectáculo, ¿verdad?
2: Un espectáculo.
0: Este es un espectáculo que se está viviendo aquí, miren. Tópelo, top, vamos, vamos, vamos, que siga, que siga, que siga, que siga, que siga, que siga. Que sigue, que sigue, vamos, miren, miren, ya vamos a avanzar aquí, miren, miren, este es un espectáculo de esta banda, miren, los bastoneros de Colombia. Hablo aquí con la señorita, ¿qué tal, cómo estás?
3: Hola.
0: Bien, bien, bienvenida a Honduras.
3: Gracias, gracias.
0: Gracias, gracias, miren la colombiana, miren, las colombianas, compañeros, Fernando Berrío, Dora Carolina, Lanzador, a todos los de la banda, va, miren, hola, ¿qué tal, cómo estás, cómo tú te llamas?
3: Camila.
0: Camila, ¿verdad?
3: Sí.
0: De Colombia, obviamente, ¿verdad?
3: Sí.
0: ¿De qué lugar de Colombia eres?
3: De Bogotá, Chía.
0: Bogotá. Ah, bueno, hablamos con el público. ¿Cómo la está viviendo el público? ¿Está disfrutando el público? Ah, ya se van. ¿Está disfrutando? ¿Ah? ¿El público está disfrutando?
4: Al 100%. Calidad.
0: Este espectáculo.
4: Espectacular.
0: La banda de Colombia, mire.
4: Al 100%.
0: Es el mejor show que ha venido aquí, ¿verdad?
4: Ahorita sí, ahorita sí.
0: Sí, ¿verdad? Mire, el show, los colombianos han venido a ganarse el corazón de los hondureños, ¿verdad?
5: Sí, ya.
0: ¿Qué le parece a esta banda colombiana?
5: Está buena, ¿verdad?
0: Está buena, ¿verdad?
5: Está buena.
0: ¿A usted qué le parece, señora?
6: Muy bien, gracias a Dios, está muy bien. Así es, muy bien está este 15 de septiembre desfilando en las bellas patrias de Honduras.
0: Bueno, muchas gracias. Mire, este show de los bastoneros, televidentes de Hable Como Habla Televisión Digital. Vamos a ver si, porque van haciendo show a cada esquina, compañeros. Seguimos para acá. Hablo con el público acá. Mire, ¿cómo la está pasando? ¿Cómo está? ¿Está disfrutando?
7: Bien, bien, bien. Sí.
0: ¿Te gusta este show de los bastoneros de Colombia?
7: Está bueno, sí.
0: Algo nunca visto en Honduras, una banda internacional.
7: Exactamente.
0: Dos bandas internacionales acá.
7: Así es, así es.
0: ¿Qué le parece el ambiente el 15 de septiembre?
7: No, muy bueno.
0: ¿Espectáculos a Pedro Sula?
7: Sí, sí.
0: Sí, sí. ¿De Pedro Sula usted?
7: No, yo soy de Puerto Cortés.
0: ¿Puerto Cortés? ¿Usted, caballero?
7: La Lima.
0: ¿Disfrutando el ambiente?
7: Así es.
0: ¿El ambiente 15 de septiembre?
7: Está bonito, muy bello está.
0: ¿Todo bonito todo, la banda? ¿Verdad?
7: Todo bonito.
0: ¿La dama también?
8: Sí.
0: ¿Disfruta? ¿De dónde viene?
8: De aquí, de San Pedro.
0: ¿San Pedro Sula? ¿Qué Colombia?
8: Fecitrán.
0: No, Fecitrán, sector norte, San Pedro Sula. ¿Usted disfruta también?
8: Claro que sí.
0: ¿Qué le parece este espectáculo a esta banda colombiana?
8: Espectacular, qué bueno que los visiten de otros países.
0: Se han robado el corazón y el chavo aquí a los hondureños.
8: Exactamente. ¿Verdad? Hay que apoyar.
0: Hay que apoyar, ¿verdad? Apoyar lo que nos viene aquí también, apoyar. Aquí, ¿verdad? Ah, dígame, ¿qué tal? ¿Cómo está?
9: Bien, bien, aquí pasándola bien, habiendo los desfiles, la variedad de cosas que tenemos. Tenemos Colombia,
0: ¿qué le
9: Venezuela, me encantó, exagerado.
0: ¿Usted es hondureña?
9: Claro, hondureña.
0: ¿Creí que era de Colombia? No.
9: No, no, no, no.
0: Con ese cuerpo esbelto creí que era colombiana.
9: No, hondureña.
0: Ah, ¿qué le parece el ambiente, mamá?
9: Me encanta, me encanta. 10 de 10, los niños, todo bien, me encanta. A pesar de que pensé que iba a llover, mira, un clima agradable para estar el día de hoy aquí. En el desfile
0: no, nos visitan, caminamos, nos visitan dos bandas colombianas.
9: ¿Qué banda colombiana nos visitan?
0: Esta banda que está allá,
9: la banda colombiana me encantó, una presencia que tenían, el baile, los niños con trompeta y todo, me encantó. Sí, vemos, vemos.
0: Bueno, bueno, bueno, hola, ¿qué tal? HCH, en vivo. La presencia, tía. HCH,
10: tía. ¡Eh!
0: HCH.
10: HCH.
0: HCH.
10: HCH.
0: La presencia informativa.
10: Interrogativa.
0: Ah, bueno, mire, el ambiente. HCH se confunde con el pueblo. HCH es de pueblo. HCH es para el pueblo y es con el pueblo. Hola, ¿qué tal? ¿Cómo está?
11: Bien.
0: ¿Por qué las chicas de negro?
11: Porque nos representa el negro por elegancia.
0: ¿Cómo?
11: Por la elegancia.
0: ¿El negro es elegancia?
11: Sí.
0: ¿Y el blanco qué es? ¿Pureza? ¿Qué es el blanco para usted?
11: Pureza.
0: Ah.
11: Pureza.
0: Pureza. Pureza. ¿Cómo?
10: Pureza, paz y alegría.
0: Pureza, paz y alegría, va.
11: Sí, pureza.
0: ¿Cómo disfruta? Mire, HCH se confunde aquí en los desfiles, va. ¡Viva Honduras, tía! ¡Viva Honduras! Ahí está, papá. papá, ese es el ambiente espectacular. Estamos conectados aquí con HCH. Berrío, Dona Carolina, desde Raquel. El pueblo ama, el pueblo quiere, el pueblo adora. El pueblo es HCH, ¿va? ¡Viva!
2: ¡Que viva!
0: Ah, bueno, ambiente. Aquí vamos, mire, vamos con las de H aquí con este grupo. ¿De qué colegio son ustedes?
2: Honduras, Corea.
0: Honduras, Corea, colegio técnico, ¿verdad?
2: Sí.
0: Ustedes son las pollas del pollo, ¿eh?
2: Sí, claro.
0: Del pollo Contreras, no hay duda.
2: No, no hay duda.
0: Ah, este es el ambiente, compañeros. Bueno.
5: Al JTR estoy esperando.
0: Vaya, pues ya que usted anda cañado, anda cañado.
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5: Monterrey. El Instituto Monterrey es el que hace en este momento la presentación en el estrado principal. El presidente Narri Afura se pone de pie, al igual que el presidente Tomás Zambrano. El Instituto Monterrey es el primer centro educativo que hace la presentación en el estrado. Y en este momento el Centro de Educación Media Gubernamental Polivalente Germania, que es el instituto número 2. Usted está observando las diferentes imágenes, el Instituto Monterrey y el Instituto Gubernamental Polivalente Germania, que es el que está pasando en este momento frente al estrado principal también, donde se encuentran las autoridades. Vamos a escuchar el ambiente que se trae el Instituto Gubernamental Germania acá en el estadio Chelatucles, que también se ponen de pie para aplaudirle a este centro educativo con la representación de cada uno de los cuadros artísticos, la banda Paliona, Pomponeras y demás cuadros artísticos. Escuchamos el ambiente en el Estadio Nacional.

El Instituto Polivalente Gubernamental Germania es el que usted observa en este momento en las imágenes. Decirle, compañero, que solo le está permitiendo un minuto por presentación frente al estrado. Un minuto es el que le permiten a las palionas, un minuto a la banda, de ahí todos los demás cuadros tienen que avanzar rápidamente. Vamos con el Instituto número 2, que es el que usted está observando, y rápidamente ya ingresa el Instituto número 3. Nos quedamos con las imágenes y el ambiente de lo que se disfruta en el Estadio Chelao Tuclés en la capital de la República, junto a Milagro Flores y todo un gran equipo, porque recuerde que en HCH llevamos a Honduras en el corazón. Se prepara el Instituto número 3 para hacer la presentación también en el estrado principal, y nosotros nos quedamos con las imágenes.

Instituto Alfonso Aguilar Paz. El Instituto Alfonso Aguilar Paz es el que también ya...

0: correspondiente a la bandera. Como le reitero, la presentación debe de durar al menos un minuto o dos, no más. Es rápidamente el trámite que se está haciendo y estamos observando la banda del Instituto Alfonso Guillén Celaya en este momento y el ambiente que se está viviendo por parte de los centros educativos, los estudiantes. Ya el Estadio Nacional se encuentra un 80% lleno, le falta poco para llenarse, pero estamos mostrándole el ambiente en los diferentes ángulos a través de HCH. Regresamos con ustedes, compañeros, porque en HCH llevamos a Honduras en el corazón. No.
1: Bueno, muchas gracias. Gracias, Alex Cáceres. Vamos, ya van compañeros. Tres colegios que han marchado frente al estrado principal donde se encuentra el presidente de la República y los demás presidentes de los poderes del Estado. Pero de inmediato nos vamos hasta San Pedro Sula, porque hay tremendo ambiente también en la ciudad industrial del país. En HCH llevamos a Honduras en el corazón.
2: En este show, en este espectáculo aquí en San Pedro Sula.

0: titán con este show, con este show de sonido, con este espectáculo aquí de baile y de todo lo que se disfruta aquí en San Pedro Sula, hoy 15 de septiembre. Vamos a...
1: La maestra.
0: Hola, vamos a hablar con aquí. Aquí, mire, este es todo un show, mire. ¿De dónde son? ¿De qué colegio?
2: Muy bien, son, vamos, banda independiente de Fecitrán. Somos de la colonia Fecitrán, representando ahora el civismo, el patriotismo, y haciéndole saber a la gente que se hace independencia con gozo, con ritmo y con alegría.
0: Hay algo especial ahorita para HCH, ahorita, ahorita. Algo especial para HCH, María Lanchega, Fernando Berrío. Vamos ahorita, algo especial. Vamos, vamos, vamos, vamos. Vamos, vamos, vamos, vamos, mire, mire, mire, esto es show, mire, mire, mire.

0: ¡Chao especial para HCH! ¡Compañeros! ¡Permítame! ¡Compañeros, vamos para Tegucigalpa con este espectáculo que estamos disfrutando! ¡Hoy 15 de septiembre! ¡Este es un show especial de este centro educativo, de esta banda! ¡Aquí desde la San Pedro Sula, 15 de septiembre! ¡Fernando!
1: Gracias, Ernesto, con ese ambientazo, las paliconas, las bandas de guerra, el ambiente en San Pedro Sula, así lo viven nuestros jóvenes. Así se han preparado con ese entusiasmo que llega a contagiar a cada persona que está alrededor de ellos, pudiendo disfrutar de esta hermosa melodía que escuchábamos que bailaba Ernesto Alonso Rojas. Neto hasta sacó los pasos prohibidos, Fernando.
2: Hasta nosotros nos emocionamos aquí, ¿verdad?
3: Claro.
1: ¿Usted tocó alguna vez en alguna banda de guerra?
3: No.
1: No.
3: No, puro pelotón.
1: Igual usted.
2: Yo sí de lira.
1: Usted
2: de
1: sí lira, tocó la lira.
2: Sí, a mí me emociona mucho. La lira es un instrumento espectacular.
1: Bueno, y así muchos jóvenes siguen emocionados. Estamos en el Boulevard Suyapa, estamos en el estadio. Mire qué bonito. Ya está ingresando el Instituto Número 2 al Estadio Nacional. En este momento le mostramos las imágenes. Ahí está el cuadro de pomponeras. Además, su pelotón. ¿Cuál es el Instituto Número 2, María Fernanda?
2: El Centro de Educación Media Gubernamental Polivalente Germania.
1: El Polivalente Germania, también uno de los institutos más esperados aquí en la capital de la República por el show que ellos tienen, su banda de guerra, su pelotón, sus palillonas, sus pomponeras, los cuadros cívicos que se han preparado. Mino, este es el número 6 también. Ahí estamos viendo, mire, van ingresando rápido. Rápidamente hacen su actividad en el estrado principal y saludan a las autoridades y avanzan para que puedan ingresar rápidamente. Pero vamos hasta la zona insular del país. Rigoberto Torres, ¿qué es lo que está ocurriendo en Roatán, en Isla de la Bahía? Porque llevamos Honduras en el corazón.

0: del amor patriótico. Hoy vemos alumnos del Centro Educativo Guaymura. Este es el cuadro de honor, ¿no?
1: De las escoltas.
0: ¿De cuál?
1: De las escoltas.
0: De las escoltas, pensé que era el cuadro de honor por su medalla. ¿Qué centro educativo está representando hoy?
1: El Centro Básico Guaymura.
0: Guaymura, ¿qué grado está?
1: En noveno.
0: ¿Qué le ha parecido hasta ahora este desfile?
1: Me ha parecido muy bien con esto.
0: ¿Cómo ha visto la participación de las personas que llegan a disfrutar de este desfile?
1: Participan muy bien.
0: Participando muy bien. Muy bien. Bueno, esto es lo que se vive acá y les vamos a mostrar también parte de las personas que están participando acá. Y obviamente es un sacrificio enorme, como pueden ver los cadetes que usted está viendo acá. Mire qué hermoso, mire qué hermosa presentación la que están haciendo acá. Excelente, excelente académica de estos niños que están hoy acá. Y así se prepara, mire, pero a usted lo miro muy ruso, fíjate. Ah, ya le da con una sonrisa, que lo miraba muy tieso ahí, hombre.
1: Sí.
0: ¿Cuál es su nombre?
1: Don Alexander Funes Murillo.
0: Sí, está bueno, saluda al público ahí, pues vamos a ver cómo saluda al público. Ahí está el aplauso, la gente no aplaude, hombre, mire, la gente no aplaude, sinceramente. Dígale a la gente que aplauda, hombre. Dígale a la gente que aplauda, dígale.
1: Aplaudan.
0: Así es, tienen que aplaudir, hombre, la gente no pierde aquí, no pierde la esencia, pues. Pierde la esencia. Aquí podemos ver también a esta preciosa niña, la niña Independencia. ¿De qué centro educativo representa hoy la Independencia? ¿Usted de qué es un centro educativo?
1: Guaymura.
0: Guaymura también. Guaymura, ¿qué le dice a los padres de familia que hoy han venido a ver a todo este desfile?
1: Que gracias por venir a acompañar a sus hijos.
0: Muy bien, ¿su nombre?
1: Glenis.
0: Muy bien. Bueno, ya este es el Centro Educativo Guaymura y obviamente aquí vemos las diferentes presentaciones, como pueden ustedes apreciar de estos cuadros. Y mire, la Reina de las Flores, definitivamente le viene como anillo al dedo esa presentación, porque definitivamente usted es una completa reina. ¿Cuál es su nombre?
1: Mía Salgado.
0: Miriam Salgado.
1: Mía.
0: Mía Salgado. Mía, ¿usted representa qué centro?
1: Guaymuras.
0: Guaymura.
1: Sí.
0: Y hoy está en representación de las flores. ¿Qué le dice a los padres de familia que hoy han venido a ver la presentación de los centros educativos?
1: Que es un honor, porque la patria hay que respetarla y servirla.
0: Muy bien, muy bien. Muy bonita presentación. Bueno, y esto es lo que se vive acá en el departamento de Islas de la Bahía con las diferentes presentaciones de los alumnos. Así que con este contacto en vivo y en directo desde el departamento de Islas de la Bahía, yo retorno a estudios principales. En compañía de mi compañero Rigoberto Junior en cámara, le informado Rigoberto Torres.

0: que estaba ahorita. Bueno, así está el ambiente a nivel nacional. En todo el territorio nacional estamos con presencia informativa. Aquí está el alcalde de la capital con su señora esposa entrando al Estadio Nacional, el señor Juan Diego Zelaya.
1: Con Paola, su esposa.
0: Con Paola.
2: Sí, con su esposa Paola.
0: Estábamos hablando del vestido de ella, ¿verdad?
1: Nosotras las mujeres que nos fijamos en todo, ¿verdad? Y creo que le voy a decir, esto es parte de lo que hace la prensa también de espectáculo, ver cómo se viste, por ejemplo, la primera dama, en este caso la esposa del alcalde de la capital, y lo destacan también, es parte de las noticias de lo que deja este 15 de septiembre.
0: Bueno,
1: muy bien vestida, es muy bonita.
2: Por cierto,
1: mira,
2: ¿sabe
1: la señora Paola?
2: ¿Cómo se me asemeja a mí? Como la parte de la bandera nacional.
1: Sí, muy linda.
2: La parte blanca, sí, muy bonita. Sí.
1: Se ve muy bien, y también un color que se ve muy bien. Ahí el alcalde.
0: Asemejó, Carolina, como una especie de lienzo, ¿verdad?
1: Exacto, eso lo decíamos. Y bueno, ahí está ingresando el alcalde Juan Diego Zelaya al Estadio Chelatucles también para poder disfrutar. Miren, el Boulevard Suyapa, todo está el ambiente. La gente, en muchos casos, prefiere quedarse a los alrededores para poder ver de cerca las bandas, las palionas, las pomponeras o ver sus institutos favoritos. Apenas va el instituto número 6 ingresando al Estadio Chelatucles, o sea, prácticamente la mayoría de institutos, que son 60, están a las afueras,
0: bueno, estamos
1: a inmediaciones del boulevard.
0: Estamos a un 10%, entonces, Carolina, si el instituto número 6...
2: Que es el Centro de Educación Media Gubernamental Meri de Flores. Y cabe mencionar que todas las personas, después de que pasa su centro educativo por el boulevard Suyapa, se meten al Estadio Nacional, sí. Chelatucles, está en un 80%. Lleno ya.
1: Y que vaya la gente, mire, sí. Todavía si usted está a tiempo y está en casa viéndolo, dice, vaya al estadio, lleve su bandera, identifíquese usted, disfrute de estas fiestas patrias. Hoy es nuestra celebración.
0: Bueno, para ver cuál es el ambiente en el Boulevard Suyapa, nos vamos de inmediato con nuestra compañera Shirley Calic. Shirley, llevamos a Honduras en el corazón.
3: Plantas tropicales. Ahora vamos con el Instituto Tecnológico Centroamericano. Son los que están haciendo su participación en estos momentos y les invitamos también a ver nuestra transmisión totalmente en vivo a través de TikTok. ¿En qué cuenta estamos transmitiendo en vivo, Max?
4: Estamos en la cuenta HSH en vivo. Tenemos ya 300 personas conectadas, ya casi 400. Usted vaya a ver todo lo que pasa en el Boulevard Suyapa a través del TikTok Live de HSH en vivo. Estamos viendo el talento de los jóvenes de Shirley y de verdad espectacular el ambiente.
3: Bueno, una gran cantidad de padres de familia y me gusta detallar el traje de palionas. Mire, es una guara. Muy bonito el traje de las palionas que en ese momento están haciendo su participación, acompañados también por la banda de guerra de este instituto, que también trae una guara.

0: Bien, en esos momentos también vemos al cuadro de pomponeras de Teca que también hacen su participación vistiendo de azul oscuro y sus pompones también de color blanco. Max Serna, la estamos pasando muy bien aquí desde Boulevard Suyapa.
1: Por supuesto, Sirle, hasta el momento han pasado ya 11 colegios por esta zona. Va bastante rápido el avance, la verdad, para esta hora de la mañana, que son las 10:06. Estamos completamente en vivo y bueno, sin duda alguna que se siente el fervor patrio, la gente está disfrutando. No hay ninguna novedad negativa, compañero, gracias a Dios. Hay mucha seguridad también, los padres han estado muy contentos. Hemos visto toda clase de personas viendo los eventos y de verdad, Sirle, bien bonito el evento, ¿para qué? Bien bonito, ordenado. Y también, por supuesto, nuestro equipo de producción más que listo para poder llevarle usted todas las tomas de excelente calidad.
0: Bien, y así como pueden ver, ya hay bastante espacio, quiere decir que ya los institutos están desfilando cada vez más rápido y así van avanzando aquí desde el Boulevard Suyapa, porque en HCH llevamos a Honduras
1: en el corazón.
2: Muchas gracias a nuestros compañeros que se encuentran desde el Boulevard Suyapa, pero así nos trasladamos hasta el departamento de Copán porque escuchamos la presentación de una banda en estos 205 años de independencia en este departamento del país. Yalila Dubón, con usted en HCH, llevamos a Honduras en el corazón.

0: respira. Ahí se encuentra nuestra compañera Adriana Oliva en la ciudad de Gracias. Adriana, llevamos a Honduras en el corazón.
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2: En HCH llevamos a Honduras en el corazón y en el marco de los 205 años de independencia patria, los centros educativos han salido a desfilar. Me encuentro en el municipio de Las Flores, Lempira, donde a esta hora, tanto el nivel prebásico, básico y también media, desfilan las principales calles. La niña Independencia, mi amorcito, ¿cuál es su nombre?
3: Dana.
2: Dana, ¿cuántos años tenés?
3: Seis.
2: Seis añitos, son muy bonitas las niñas, vemos el esfuerzo de los padres de familia, los docentes y por supuesto los niños, quienes son los protagonistas este día. Las niñas también representando la guacamaya, la orquídea y con colores de las cinco banderas centroamericanas. Por aquí viene la directora de este centro educativo. Maestra, vemos también que hay inclusión en los niños y son parte de este desfile.
4: Así es, aquí podemos observar en el desfile que incluimos la inclusión en cada uno de los niños, ¿verdad? No debemos de excluirlos porque todos son importantes.
2: ¿El pequeño forma parte del centro educativo?
4: Sí, claro que sí. Él es parte fundamental en nuestro centro educativo.
2: ¿Y le han acondicionado prácticamente su carrito para que sea parte del desfile?
4: Así es, se lo junto con la mamá, pues hemos visto la manera como acondicionarle su medio de transporte al niño.
2: Excelente, muy bien la participación. Y por aquí viene en representación del medio de comunicación más visto en Honduras, mi amorcito. ¿Cuál es su nombre?
5: Brittany.
2: Brittany. ¿Y usted va representando a?
5: HCH. HCH.
2: ¿Qué quiere ser cuando esté grande?
5: Con.
2: Bueno, está pequeño. ¿Cuántos años tiene? Bueno, por aquí está la mamá. Si me permite, ¿cómo nace la idea de representar a HCH hoy en los desfiles?
6: Adriana Oliva.
2: Bueno, muchas gracias. Muchas gracias. Muy lindos los niños. Por aquí también viene la banda de marcha del Jardín de Niños Rafael Pineda Ponce del municipio de Las Flores, Lempira, y las palionas que se mueven al son de la banda de marcha del Centro Educativo de Media Gubernamental Manuel Canelo Perdomo, que viene un poco más atrás. Rápidamente vamos a mostrarles los detalles. ¿Cómo está?
5: Bien.
2: ¿Se levantó temprano hoy? Sí. ¿Pero anda con energía?
5: Sí.
2: Bueno, ahí están los pequeñitos desfilando también en esta fecha, celebrando los 205 años de independencia patria. El Instituto Manuel Canelo Perdomo del municipio de Las Flores, Lempira, también hace su participación. Vamos a cerrar este contacto dialogando con la señorita Independencia. Muchas felicidades. El índice más alto del instituto.
7: Sí, así es, con un índice de 95.49.
2: ¿En qué grado está?
7: En noveno.
2: En noveno. Muchas felicidades. Orgullo también del municipio de Las Flores, Lempira. Y con el ambiente de la banda de marcha del Instituto Manuel Canelo Perdomo, yo voy a retornar a los estudios principales. Les informó Adriana Oliva.
8: Gracias.
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8: Gracias, gracias, gracias compañera Adriana Oliva y gracias a todos nuestros compañeros que están listos en los diferentes puntos del territorio nacional. Gracias por mostrarnos las emociones, esa algarabía, esa sobriedad también que hay en los diferentes pelotones, en cada joven que está demostrando el amor por nuestra patria. Pero vamos de inmediato a seguir con estos contactos. En la marcha que hoy también han convocado el Partido Libertad y Refundación en el Boulevard Morazán, ¿qué es lo que está ocurriendo? Vamos de inmediato con usted, compañero Luis Anariba, que le está dando seguimiento a todo lo que está ocurriendo en este punto de la capital. Adelante.
9: Oiga, que son unos cuantos vinieron. Vénganse, compañeros. ¡Vamos, compañeros!
1: Pregonando con
9: manos ahí, Lionel. Venga, este lado. Una importante, sorprendente cantidad de compañeras y compañeros que debemos estar acá para que esas fotografías de la prensa vendida no mientan.
3: Bien, compañeros, en el estudio principal, en este momento han llegado ya las...
9: Iniciando entonces...
3: Hasta el centro de la capital de la República... donde se le van a leer manifiestos y también se van a leer algunas posturas por parte de organizaciones de sociedad civil que acompañan esta movilización. Vamos a escuchar a los grupos feministas, que son las primeras en dar su discurso. Vamos a escuchar en este momento. Vemos de que la movilización ha contado con la participación de... pues varias personalidades, varios exfuncionarios del Partido Libertad y Refundación, y también la ausencia es los representantes de la familia Zelaya, así como también el expresidente José Manuel Zelaya Rosales. Escuchamos en este momento parte de los manifiestos.
10: No hay nada que celebrar. Honduras en este momento está siendo vendida al mejor postor. Honduras está siendo entregada a las empresas corporativas, está siendo vendida. Entonces, ¿qué tenemos que celebrar? Miren cómo despojan.
3: Bien, parte de los discursos. Vamos a tener un resumen completo en los diferentes espacios de noticias. Vamos a regresar con ustedes, compañeros, a estudios principales.
10: Están haciendo que el pueblo sufra. No hay medicinas. No les pagan a los médicos.
11: Gracias, muchas gracias a nuestro compañero Luis Sanariba en la capital de la República. Pero a esta hora los garífonas están haciendo su presentación bailando punta. Ernesto Alonso Rojas con usted. No, si podemos. Si podemos.
8: Mira, claro, ¿usted puede bailar punta? Tiki, yo tiki, sí. Tiki, tiki. Si tú quieres bailar, mire, la sopa de caracol, que es conocida a nivel mundial. Recientemente estuvimos en España y fíjense, compañeros, que pusimos a un grupo de España, o sea, que tocaba ahí instrumentos de España en un restaurante, y le dijimos, toque una canción hondureña. ¿Y sabe qué pasa? ¿Y sabe qué canción tocaron?
11: ¿Cuál?
8: La sopa de caracol. La sopa de caracol, que definitivamente no puede faltar y que es algo que nos representa donde quiera que vayamos.
11: No, mire, sí podemos.
8: Si tú lo que quieres es bailar, si lo que quieres es gozar. ¡Huepa! Como dice mi querido Pilo. Saludos a Pilo Tejeda también. Vamos con Ernesto.
11: Ernesto Alonso Rojas, en la zona norte del país. Con usted se encuentran los garífunas.
0: Que suenen los tambores.
11: Desarrollan
0: que suene el caracol.
11: Sí, que suene Fernando, caracol, los tambores.
8: Yo a Fernando lo he visto en los TikTok. Que bien lo mueve, que bien baila punta. ¿Cómo es, Fernando?
0: Bueno, pero que nos pongan música, que nos pongan música.
8: Venga, Kiko, ¿cómo sería el paso de Fernando? Vamos a ver, dele. ¿Cómo sería para ir con Neto? Venga, usted también, María Fernanda, aquí, véngase.
0: Empieza así, ve, la punta empieza así, ve. Y después, ahí, ve, ahí, así como va ella, ve.
8: Vamos contigo, Neto, hasta San Pedro Sula, al ritmo del caracol de la punta, y eso que nos identifica.
12: Así es, Carolina, aquí, ahorita. Así es, Carolina, estamos aquí, mire, con los garífunas que están haciendo un show especial para darle como habla Televisión Digital. Vamos a ver acá, ¿verdad? Vamos a avanzar un poquito más porque no queremos dejar mucho espacio aquí, pero van a hacer una presentación especial para darle como habla Televisión Digital aquí, porque estamos llegando ya al estrado principal donde están las autoridades, entonces ellos tienen que llegar allá tranquilos, solvente, pero antes, aquí los garífunas, este cuadro garífuna, empecemos aquí, empecemos. Aquí, pues vamos, vamos, vamos, vamos, vamos, vamos, aquí.

0: vamos, vamos a bailar. Vamos a bailar, punta, mire. Vamos, vamos, vamos, vamos, vamos.
1: Digital, digital.
0: Show especial para Hables Como Hables Televisión Digital. Carolina Lanza, Fernando Berrío.

parte del show, parte del ambientazo que se vive en San Pedro Sula. Hoy 15 de septiembre, Fernando, toda Carolina, vuelvo con ustedes. Ah, no, aquí continúa, continúa, mire, mire.

0: Ahí estamos en vivo.
1: Bueno, aquí terminó este cuadro con esta presentación especial para Hable Como Habla Televisión Digital. Complaciendo a HCH, peticiones de HCH, el canal que más se mira en Honduras, con esta monumental transmisión, con esta espectacular transmisión, 15 de septiembre, 205 años de independencia política de Honduras, compañeros. Volvemos, toda Carolina. Volvemos, Fernando Berrío. Volvemos, Mariela Arteaga, coordinadora de prensa, activa, como activo andamos en San Pedro Sula. En la presencia informativa y noticiosa, porque a Honduras le llevamos en el corazón.
2: Gracias, Neto, gracias. Y mire, Neto también bailó. Yo creo que usted también acá está bailando con nosotros porque estamos felices. Todos los hondureños hoy celebramos unas fiestas de independencia, patria y al estilo de HCH, usted que está siguiendo esta transmisión, mire, donde el clima está fuerte y el calor también desespera gente de la Atlántida, pero los jóvenes siguen demostrando su amor a la patria.
3: No, ellos están acostumbrados también ahí, Carolina. En Siguatepeque también tenemos gran ambiente ahí. Nuestro compañero Ricardo Castro está presente en los desfiles de este 205 aniversario y nos trae estas tomas también, porque mire, la cultura garífuna es parte de la cultura hondureña.
2: Parte de nuestra historia, parte de lo que nos identifica, claro, Fernando, sí. Y parte también de lo que los hondureños disfrutamos.
3: Qué riqueza cultural la que tenemos, sí, los hondureños, ¿verdad?
4: Bueno, estoy segura que la población hondureña que está viendo y sintonizando HCH ahorita disfrutó esa presentación de los garífunas en la zona norte del país.
3: ¿Habrá un solo hondureño que no pueda bailar punta?
2: Nosotros. No, yo creo que nosotros lo hacemos, pero definitivamente hay hondureños que lo bailan mil por mil, o sea, mil de mil con el aura al mil.
4: Yo le decía a usted que yo no entendía cómo ellos movían la cadera y yo estaba intentando hacerlo, pero ellos ya lo traen en la sangre, claro. Han crecido con eso y claro, ellos bailan muy diferente a nosotros, pero en la punta nos caracteriza como hondureños, nos encanta a todos y lo bailamos a como podamos.
3: Vimos danza garífuna en la zona central del país, en Siguatepeque, y estamos viendo la danza autóctona, la danza de los lencas, la danza de los hondureños allá en Tel Atlántida. Mire qué bonito lo que está ocurriendo en la plaza central de la ciudad de Tel Atlántida.
2: Y mire, yo siempre destaco los cuadros de danza artísticas como tal. No es lo mismo solo verlo bailar, lleva su ritmo, lleva su práctica, lleva también esa preparación que necesitan los cuadros de danza para poder hacerlo. No solo es que usted va a mover el vestido, no, realmente detrás de todo hay una gran preparación, tanto como de los cadetes. Mire, resaltar, porque los cadetes con qué solemnidad cuando ingresan al Estadio Nacional, cuando van por la calle y van haciendo que la gente que está disfrutando, los que está ahí, que llega a verlos a las aceras, disfruta realmente de este show. Como también las palillonas que este año se han pulido. ¿Sabes qué? Quiero destacar cada uno de los trajes de las palillonas. He visto trajes muy bonitos de diferentes centros educativos, hasta lo que va de este momento, que van pocos los institutos que han ido desfilando por el estadio.
3: Bueno, ahorita estamos viendo que va haciendo su paso por el estrado presidencial el Instituto Número 12. Instituto Número 12. Y son más de 60 los colegios que se han inscrito para participar aquí en la capital de la República, de manera María, que se necesita que aceleren el paso para que puedan cumplir con lo que estaba previsto. Y lo que estaba previsto era que la mayoría de los colegios pudieran pasar por enfrente del estrado presidencial a las 12 del mediodía.
4: Y bueno, mire, vamos a mencionar que es el bloque número uno, el Centro Educativo 12 es el Centro de Educación Media No Gubernamental Tecnológico Centroamericano. El bloque 1 tiene como nombre 205 años construyendo historia e independencia. Y después viene el acto número 1 de Día Las Niñas.
2: Bueno, son las 10 de la mañana con 25 minutos y yo sé que hay muchos hondureños que están fuera del país y que nosotros decíamos pueden bailar punta, disfrutan de estas transmisiones. Muchos hemos mostrado sus desfiles en sus lugares porque ya recorrimos los 18 departamentos del país. Pero aún así se sienten lejos de casa. lejos de casa, extrañando a su familia, muchos esforzándose jornadas tras jornadas para poder enviar a su familia aquí en Honduras todo lo que necesitan. Y hoy quiero hablarle especialmente a esos hondureños que viven fuera del país, aquellos que están en Estados Unidos, aquellos que están en España o que están en cualquier parte del mundo. Quiero hablarle de la importancia de ahorrar y de ahorrar en Honduras, porque mientras usted trabaja y se esfuerce en el extranjero, también usted puede ir construyendo

0: DNI en este momento para poderse mostrárselo paso a paso y que lo hagamos juntos. Así usted que me está viendo se prepara también para su futuro sin intermediarios. Una cuenta a su nombre, con sus dígitos, con su cédula, con su DNI, con su pasaporte. Lo único que debe de hacer es ingresar a la aplicación Atlántida HN que está viendo en pantalla. Yo ya la tengo descargada. Usted totalmente gratis ingresa. Luego se va donde dice, vamos a mostrar en pantalla el paso a paso. La va a abrir, como lo vamos a mostrar en este momento. Vamos a mostrar en este momento la cuenta, ahí está. Vamos a abrir, aquí le va directamente al menú y ahí le aparece usuario, contraseña, inicio de sesión y abre tu cuenta. Se va donde dice abre tu cuenta y aquí automáticamente paso a paso le va diciendo cuáles son los requisitos que usted debe de cumplir y qué es lo que debe de hacer. Ahora le muestro precisamente cuál es el siguiente paso. Debe de poner que reside en el extranjero, así como lo estoy haciendo yo. Coloca continuar, aquí le aparece el documento nacional de identificación que puede abrirlo con su pasaporte, así como lo ve en pantalla en este momento, o con su documento de identificación, el DNI. Ahí lo estamos viendo en pantalla, le aparecen esas dos opciones. Una vez que usted ingresa al menú y le aparecen estas dos opciones, vamos a mostrarlo para que así lo hagamos paso a paso. Y si usted lo está haciendo conmigo, le felicito, porque aquí estamos aprendiendo a hacerlo paso a paso. Vamos a mostrarles a todos ustedes que ahí le aparece documento nacional de identificación y también pasaporte vigente. Una vez que usted ya haya colocado, le va a pedir que se tome una fotografía. Ubica su rostro dentro del círculo, evite moverse y asegúrese de tener una buena iluminación. Luego de esto, solamente tiene que llenar estos pasos importantes, esos datos importantes de país, estado civil, dirección de residencia, correo electrónico y su número telefónico, ya sea que esté en cualquier parte del mundo. Y una vez que usted haga esto, de una manera fácil, sencilla, práctica, rápida, va a poder ingresar y mire, este es el mensaje de confirmación que va a recibir. ¡Felicidades! Cuenta creada exitosamente. Recibirás un correo de confirmación con los documentos. Tu tarjeta de débito virtual se generará automáticamente y podrás verla en el detalle de tu cuenta. 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Y seguimos en esta gran transmisión de HCH Televisión Digital, mostrándole a usted cada uno de los puntos donde estamos ubicados, norte, sur, oriente, occidente, con el ambiente que nos caracteriza, con la transmisión al estilo de HCH. Fernando, también Fernanda, María Fernanda, estamos viendo que hay ambiente en todos lados.
1: Sí, en breve estará iniciando un show en el Estadio Nacional. Cabe mencionar que en la planificación, según se estipula por las autoridades, es el acto de Villa de las Niñas el que se estará desarrollando y presenciando el pueblo hondureño. Pero de la capital y de los 18 departamentos del país que le hemos dado cobertura completa con nuestros compañeros en diferentes puntos, nos vamos hasta Cedros, Francisco Morazán, porque ahí también nos muestran imágenes de cómo se desarrolla pues los desfiles patrios, 205 años de independencia, porque en HCH llevamos a Honduras en el corazón.
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3: Qué placer saludarles a todos los seguidores de las diferentes plataformas digitales de HCH Televisión Digital. Estoy ubicado en la ciudad histórica de Cedros porque ya dieron inicio los desfiles patrios 2026. Este es el ambiente que le da la banda del Instituto Alma Latina acá en la ciudad histórica de Cedros. Miren el cuadro de pomponeras, palionas. Están por acá haciendo su presentación, su debut para el público que está presente esta mañana acá en el inicio de los desfiles en la ciudad histórica de Cedros. Veamos el ambiente.

0: punta.
1: ¿Listo? Ah, pues.
0: La cuenta de cuatro.
1: Sí.
2: Bueno, es el ambiente que hay y ese el toque que le da la banda del instituto

0: Bueno, este es el ambiente que hay a esta hora de la mañana acá en la ciudad histórica de Cedro, dando inicio los desfiles patrios.
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2: Y ahora llevamos a Honduras en el corazón, y porque llevamos a Honduras en el corazón, nos vamos hasta el departamento de Intibucá y se encuentra ya nuestro compañero Charlie Pineda. Buenos días, Charlie Pineda.
3: Siéntete como habla Televisión Digital, porque a Honduras la llevamos en el corazón. Continúan los desfiles acá en La Esperanza, Intibucá. Se acerca lo que es el Instituto Católico Nuestra Señora de la Esperanza, y rápidamente voy a conversar con la licenciada Bailey Buchlen para que nos diga cuáles son los puntos que participan este día, en este 15 de septiembre.
4: Muy buenos días, pues tenemos 14 cuadros, entre ellos destaca la escolta, cuadro de honor, cuadro de valores, las pomponeras, las palionas, también tenemos la banda de paz, flora y fauna. También tenemos el cuadro de las Indias Bonitas, el cuadro de religión y transparencia, también la representación de CETE, gobierno estudiantil.
3: Ahora, siempre dice el católico presente, ahora en el 205 aniversario de independencia patria, y de igual manera siempre esperan. Sabemos que uno de los colegios más nuevos también de La Esperanza, y también la gente lo está esperando.
4: Sí, nosotros somos pues fruto de nuestra madre iglesia, y en todo momento queremos reflejar, ¿verdad? Cuando ustedes pasen por el cuadro de valores y también por el de religión, van a encontrar lo que es nuestro arraigo, nuestros valores, nuestra religión, y queremos pues apuntar por ser un centro de referencia en La Esperanza, Intibucá.
3: Gracias, Alec, muy amable. Seguimos enfocando por acá con el compañero Abraham por acá. Miren ustedes las bonitas palillonas que están desfilando en este día, y acerquémonos también a la banda para que le puedan ver ustedes la banda del Instituto Católico Nuestra Señora de la Esperanza, que normalmente siempre tocan música cristiana católica, ¿verdad? En esta zona, de igual manera, viene la señorita. Voy a conversar por acá, Abraham, con ella para que nos diga su nombre. Vamos a ver rápidamente cuál es su nombre y en qué curso está.
5: Astrid Nicole, y estoy en décimo grado.
3: ¿Para qué siente desfilar este día y ser parte del Instituto Católico?
5: Me siento muy orgullosa, le agradezco mucho al instituto.
3: Gracias. Bueno, seguimos enfocando por acá para que vengan a escuchar ustedes. Y ahí viene, mire, ve, la banda de paz del Instituto Católico Nuestra Señora de la Esperanza, y la vamos a escuchar a continuación.

0: Y en HCH llevamos Honduras en el corazón. Vamos hasta el Estadio Nacional Chelatucles, donde continúa, bueno, ya han iniciado los actos de los invitados especiales, también los cuadros de danza y los artistas que están haciendo sus presentaciones. Alex Fabricio Cáceres, vamos con usted. Del oriente
1: al occidente. Y es porque en HCH llevamos a Honduras en el corazón. Vamos a escuchar Milagro Flores en este momento, estos cuadros artísticos que se han preparado con un tiempo para esta presentación.
2: Así es, compañero Alex Cáceres. La Vía de las Niñas se presenta en este momento con su banda, cuadro de danza folclórica, palillonas, pomponeras. Definitivamente una organización que se ha preparado con mucho tiempo para brindarle este show al público, y nosotros podemos observarlo hoy a través de las cámaras de HCH. Escuchemos.

0: un fuerte aplauso. La Villa de las Niñas, Milagros. Han puesto de pie a todo el estadio, han puesto a todo el estadio a aplaudir, y no es para menos esta presentación de Villa de las Niñas como todos los años.
1: De verdad que mis respetos a quien las organizó, porque es un gran grupo de niñas, son muchas niñas entre palillonas, pomponeras, dos cuadros de danza, la banda es bastante numerosa, y organizar a tantos niños no es fácil, pero se ve el trabajo reflejado en la organización, así que de verdad mis respetos para ellos. Muy bonita su presentación, pero también de manera simultánea se estaba presentando el Centro de Educación Media No Gubernamental Técnico Centroamericano, que se detuvo mientras la Vía de las Niñas se presentaba, pero ahora se retoma ya la presentación de ellos frente al estrado principal.
0: Se retoma el desfile de los centros educativos y se retira ya la presentación de la Vía de las Niñas, que ha sido espectacular acá en el estadio. Decirle, compañero Fernando, María Fernanda, Carolina, Cecia y Cristian, al igual que Mariel, que el estadio no logró llenarse en su totalidad. El estadio solo llegó más o menos a un 80% y ya no se va a llenar más, porque siempre a las 10 de la mañana es el tope máximo para que se llene un estadio. Se llena, hay que decirlo, con los empleados públicos en todos los gobiernos. No es que se llena de la gente que viene a ver únicamente los desfiles, pero hoy no se ha llenado en su totalidad el Estadio Nacional. Hay áreas completamente vacías.
1: Así es, no se llenó en su totalidad como nosotros lo hemos visto en otros años, pero se ve nutrido. Hay personas que sí vinieron, no es que estaba vacío, pero pudo haber estado más lleno.
0: El espectáculo es muy bueno. Vamos a regresar con ustedes, compañeros, y seguimos viendo los centros educativos, que a lo mucho 3-4 minutos se tarda cada uno de ellos. La presentación va muy rápido, ya es la presentación del centro educativo número 12, a la espera del centro educativo número 13 para avanzar rápidamente en estos desfiles de las fiestas patrias. El estrado principal, le reiteramos, lo integra únicamente el presidente de los tres poderes de Estado, los ministros los han mandado a silla y los diputados los han mandado arriba a palco, incluyendo el secretario del Congreso Nacional, lo vemos arriba en palco, no han estado cerca del presidente en esta ocasión. Voy a regresar con ustedes junto a Milagro Flores, porque en HCH llevamos a Honduras en el corazón.
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3: Bueno, muchas gracias a nuestro compañero Alex Cáceres, también a Milagro Flores, tremendo espectáculo, muchas gracias por compartirnos esta fiesta patriótica que se está viviendo desde el Estadio Nacional. Y del Estadio Nacional nos vamos hacia el centro de la capital, a la capital de la República, Tegucigalpa, porque el Partido Libre ha llegado al Parque Central y está a los pies de la estatua del general Francisco Morazán. Ahí habla la ex candidata del Partido Libre, la señora Rixi Moncada. Luis Anariba, llevamos a Honduras en el corazón.
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5: Así es, Fernando, porque en HCH llevamos a Honduras en el corazón. De inmediato escuchamos el discurso de la subcoordinadora de Libre, Rixi Moncada, después de finalizar esta movilización del 15 de septiembre.
6: Del territorio nacional. Manden ahí su estado de excepción. A que sigan la ruta del dinero para ver cuántos millones pagaron, porque el Partido Liberal, su aliado, nombrara a Tomás Zambrano como presidente, que todos los días humilla la resistencia y humilla al Partido Libre y humilla a nuestra bancada, que se ha mantenido firme en defensa de los derechos y los intereses del pueblo. Ahí eligieron al fiscal general después de un juicio espurio que le siguieron a Joel Zelaya. Ahí eligieron un presidente de la corte después que, como delincuente, fueron a obligar a la presidenta a su renuncia. Ahí, con juicio de inquisición, sacaron a nuestros representantes ante los entes electorales, Marlon Ochoa y Mario Morazán. Sacaron a los testigos del crimen, del fraude del domingo 30. Y a las aliadas de Cerimedo las premiaron en organismos diplomáticos. Cerimedo ya está preso. Tres delitos en Bolivia. Pero en Honduras no hay justicia. En Honduras no hay justicia. Y en Honduras no hay independencia. Hoy la corte y la justicia es la corte y la justicia del Partido Nacional y del bipartidismo traidor. Por eso es que son pasado. Aquí está el futuro. Aquí está el horizonte. ¿Cómo es que está hoy el pueblo, compañeros y compañeras? ¿Cómo es que están hoy 900.000 familias que tenían energía gratis después de que a unas cuadras de esta efigie de Francisco Morazán, los disque padres de la patria, los 49 más el otro grupito, entregaron la ENE valorada en 114.000 millones? ¿Cómo es que está hoy el pueblo? ¿Cómo es que se siente hoy el pueblo que no alcanza a pagar la canasta básica? ¿Que no puede pagar la universidad de sus hijos? ¿Que no puede sobrevivir con la carga enorme de la inflación? El impuesto más caro que se le puede mandar a un pueblo, porque no tienen interés. Los combustibles pasaron de 89 lempiras a 149, 150 y tanto a partir de ayer. ¿Qué gobierno es este? ¿A favor de quién está este gobierno que volvió con las sedes, que llevó la justicia internacional para el CIADI, que no confía en su propia Corte Suprema y dijo que los juicios comerciales se deben resolver allá en Estados Unidos? ¿Cuál independencia, compañeros? ¿La de Donald Trump? ¿La independencia del que vende los indultos como mercancía y nos manda criminales como Juan Orlando Hernández? ¡Condenado! ¡Condenado por una corte federal por narcotraficante! ¿Cuál independencia? La de Epstein, la que está en proceso de investigación en el imperio que Donald Trump ha metido en toda Latinoamérica para sacar presidentes, para asaltar democracias, para robarse las elecciones. La tarea es grande. Y aquí está su servidora, dispuesta siempre a acompañar al pueblo hondureño.
3: Bueno, hemos escuchado ampliamente a la subcoordinadora de Libre y ex candidata presidencial del Partido Libertad y Refundación, la señora Rixi Moncada Godoy, en el noticiero HCH Nocturno, y en HCH Medianoche tendremos un reporte completo de lo que fue esta actividad, de lo que fue la marcha paralela en los desfiles del 15 de septiembre. El Partido Libre comenzó en el barrio La Guadalupe, exactamente en la Iglesia Católica La Guadalupe, al final del Boulevard Morazán, y de ahí se dirigieron caminando de manera pacífica hasta el Parque Central, donde ya su dirigencia expone sendos discursos a los pies de la estatua del general Francisco Morazán.
4: Cabe mencionar, y voy a aprovechar para saludar a las más de 21.000 personas que nos están viendo a través de YouTube. Gracias a todas las personas, a todos los hondureños en el extranjero que están sintonizando HCH Televisión Digital. Recuerde usted que estamos publicando constantemente videos actualizándose de cómo se están desarrollando los desfiles en los diferentes departamentos del país, en las redes sociales, en Facebook, en TikTok, en Instagram. Búsquenos como HCH Televisión Digital. Estamos completamente en vivo para que usted vea la transmisión de los desfiles patrios de los 205 años de independencia de nuestra patria. Muchísimas gracias a toda la población por siempre tenernos como el referente de las noticias en sus hogares.
3: Bueno, y estamos viendo en imágenes también cómo se han izado las banderas de Honduras y del resto de países de Centroamérica, ahí en el apostadero naval, que es muy importante en el municipio de Amapala Valle. Este municipio es muy importante porque, bueno, ahí prácticamente están los, o hubo diferentes limítrofes con El Salvador, y ahí vemos cómo el apostadero naval con sus efectivos navales hicieron el izamiento de la bandera de los pabellones centroamericanos. Pero no solo en Amapala Valle, sino que también en la controversial Isla Conejo, ubicada en el departamento de Valle también, una isla que ha sido pretendida por muchos años por el vecino país del Salvador. Sin embargo, Honduras ejerce soberanía, no habita absolutamente nadie civil, sino que únicamente está en manos de militares, pero hasta ahí se ejerció una vez más soberanía, izando el pabellón nacional en la Isla Conejo, que es 100% hondureña.
4: Así es, y continuamos viendo imágenes de todos los lugares que nos estamos trasladando para llevarle a usted imágenes de los desfiles patrios. Vamos con nuestro compañero Iván Moncada, del departamento de Olancho. Un gran fervor patrio el que se está viviendo desde el vasto departamento de Olancho, y un saludo para todos los olanchanos que están viendo la transmisión de Hable Como Habla. Iván, en HCH llevamos a Honduras en el corazón.
2: Llevamos Honduras.
7: Qué gusto saludarles, porque en HCH vamos a Honduras en el corazón. Me encuentro desde el estadio Rubén Guifarro. En esta ocasión, este 15 de septiembre del año 2026, se llevan a cabo diferente los desfiles, el recorrido, y también culmina acá en el estadio Rubén Guifarro. ¿Cuál es tu nombre?
8: Hola, mucho gusto. Mi nombre es Ashley Rachel González Sánchez.
7: ¿La institución?
8: Liceo Bilingüe New World.
7: Y por acá tengo el gusto.
9: Hola, mucho gusto. Mi nombre es Valerie Daniela Fonseca Varela y estoy en décimo grado.
7: Qué bueno. ¿Y con...
10: Mucho gusto, Eleni Soto.
7: Qué bueno, un placer. Acá están las niñas de la Liceo Bilingüe New World. Saluden a HCH, un gusto saludarles. Por supuesto, ahora escuchamos una pequeña presentación por parte de esta banda marcial de la Liceo Bilingüe New World. ¿Con quién tengo el gusto por acá?
11: Esteban y Salgado.
7: ¿Me regalas una presentación para HCH?
11: Sí, claro.
7: Bueno, y mostrándoles a ustedes también el ambiente en el estadio Rubén Guifarro, casi llenas las gradas en el sector sombra, y el sector sol también ya se están llenando. Escuchamos la Liceo Bilingüe New World acá en el estadio Rubén Guifarro.

0: completamente en vivo desde el estadio Rubén Guifarro, acá en la ciudad de Catacamas, la presentación de la Liceo Bilingüe New World en su banda marcial, por supuesto, que lo conforman varios jóvenes estudiantes de esta misma institución. Seguimos escuchando.
1: Cinco años de independencia.

0: todo el territorio nacional, hasta el sector de La Mosquitia. Y ya, bueno, ahí estamos viendo imágenes de lo que está sucediendo inclusive en La Mosquitia. Ya vamos a seguir mostrándoles un poco de ello, pero antes, María Fernanda, queremos agradecer a nuestros amigos de Saturno.
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0: Gracias a nuestros amigos de Saturno Audio y Video. Y seguimos mostrándoles. Vamos a ver en este instante dónde estamos ubicados, porque los desfiles continúan, siguen avanzando, compañeros. Son ya las 11 de la mañana, van lento, tengo que decirlo. Hasta este momento ya se tenía pronosticado que a la 1 de la tarde iban la mayoría ya de instituciones en la capital de la República a finalizar. Pero hasta este momento creo que van por el número 12 que van ingresando al estadio. ¿Sí? Sigue el instituto número 12, se acerca por el sector del Boulevard Suyapa, a la altura de Plantas Tropicales, el número 18. O sea, esto todavía va para largo, no se va a poder cumplir con el programa como en su momento estaba establecido. Estamos viendo imágenes desde La Mosquitia, desde el Boulevard Suyapa, el barrio Morazán, Estadio Nacional, también en otro punto de la capital, y desde Villanueva, en Cortés. Vamos ahora hasta el Boulevard Suyapa, Astrid Sánchez y también José Mendoza, que nos muestran cuál es el ambiente a esta hora.

0: Véngase para acá, seguimos desde San Lorenzo Valle, señoras y señores. Estamos, Astrid, desde la zona sur del país. Y como pueden ver, algo espectacular. ¿Cuántas pomponeras andarán acá, Astrid? ¿Cuántas calculan usted?
1: Parece como que andan 50 pomponeras. Pero este cuadro de pomponeras está espectacular. Miren estas bellezas de pomponeras disfrutando de este show desde San Lorenzo Valle. ¿Cuánto tiempo llevan preparándose para este show?
2: 3 semanas. ¿Gusta?
1: Alegres de estar compartiendo el día de hoy y celebrando estas fiestas patrias.
2: Sí.
1: Miren, celebrando estas fiestas patrias, yo creo que andan más de 50 pomponeras, compañeros.
0: Aquí andan más de 50, Astri, y como podemos ver acá, las imágenes son de 8. Véngase para. ¿Usted alguna vez participó o desfiló?
1: Fíjese que yo no desfilé de pomponera.
0: ¿Nunca?
1: Ni paliona.
3: Una papá.
1: Una papá.
0: Véngase para acá, papá. Seguimos celebrando. Las palionas son. Mira, aquí sí, tenemos 6. Vamos a escuchar el ambiente, ¿cómo está? Antes de escuchar el ambiente, ¿cómo mira el traje de las palionas?
1: Está bellísimo, elegante, bien fino, súper bonita, disfrutando de estas fiestas patrias con ese color negro y dorado. Elegante, compañero.
0: Espectacular. Bueno, vamos a escuchar el ambiente, ¿cómo está? Véngase para acá, Joshua. Vamos a ver, póngale el ambiente. Eso, escuchamos, señores.

0: cantante de El Paraíso.
1: Ah, Julio Ruiz.
0: Julio Ruiz. Bueno, gracias a nuestros compañeros allá, Astrid Sánchez, gracias a José Mendoza. Esperamos que retornen a la capital de la República con las manos llenas, no con las manos vacías. Pero de la zona sur del país, de San Lorenzo, nos vamos a ir de inmediato para
2: Fernando,
0: El Paraíso.
2: Hablábamos de moda, hablábamos de las palillonas que marcan tendencias, porque también eso es parte de lo que destaca cada 15 de septiembre.
0: Claro.
2: Y uno de los lugares que se roba toda la atención en cuestión de belleza, de palillonas, de trajes, de organización, es la zona oriental.
0: Zona oriental del país, ¿verdad?
2: Definitivamente, ya los diseñadores se pulen. Bueno, alguien me decía que un traje de palillona en ese sector puede andar hasta entre los 10.000 lempiras. Por todo lo que lleva, sus elementos, las botas, o sea, realmente le meten a la producción en la zona oriental, por eso son las más esperadas también las palillonas de esa zona.
3: Yo estaba escuchando que tenían que hacer sus diseños meses antes o incluso muchas semanas para poder fabricar todo el
2: montón. Son diseñadores profesionales en el ámbito de la moda quienes hacen esos trajes.
0: Bueno, entonces hay que hacer de Dan Lee y del Paraíso en general, la cuna de la moda en Honduras, pero entonces vamos a ir con nuestro compañero Julio Ruiz para que nos muestre, Carolina y María, lo que ustedes me están diciendo, porque yo tengo que ver para creer.
2: ¿Usted quiere ver?
0: Yo soy hombre de poca fe.
2: Julio, muéstremele esos trajes, por favor, a Fernando y a todo el pueblo hondureño. Muéstreme esas bandas, muéstreme los cuadros de danza, porque ellos se preparan ahí en la zona oriental. Vamos con usted.

0: Así es, en HCH llevamos a Honduras en el corazón. El Instituto Cosme García se desfila aquí también, bendecido porque cae una llovizna y viene a refrescar un poco con el tema de la sequía. El Cosme García C es uno de los institutos más esperados por sus hermosas palionas, claro, sin menospreciar todo lo que ellos traen, excelencia académica, el estandarte en general. Licenciada Xavi Rodríguez, cuénteme, este centro educativo, muchos años de historia también.
1: Buenos días, sí, claro, tenemos muchos cuadros que representan el día de hoy y que celebramos con fervor y amor patrio este 205 de aniversario de independencia. Les hago un pequeño recorrido, traemos el estandarte, una pequeña escolta, cada uno de ellos son alumnos de excelencia académica, el rótulo principal. Tenemos un cuadro que representa nuestro bloque como identidad nacional. Más atrás traemos una representación de lo que son las Olimpiadas Especiales, ya que en este año estamos cumpliendo 25 años de apoyar y de dar amor a estas personas que son con una discapacidad. También traemos atrás ya la parte artística, las reinas que representan la independencia, la novia de los estudiantes y la India bonita.
0: La inclusión, ¿verdad?
1: Esa es la inclusión. El Cosme García C. ha trabajado 25 años de la mano con Olimpiadas Especiales, apoyando, ¿verdad?, a la sociedad e tratando de incluir a estos jóvenes de una manera integral. Más atrás miramos la parte artística. Este año, representando la identidad nacional, tenemos una paliona, la que le hemos denominado la paliona mayor. La paliona mayor está representada por la alumna Samia Alcántara.
0: Véngase para acá para que notemos, miren esta hermosa joven hoy, pues teniendo algo diferente estos desfiles, trayendo un caballo, pero me dicen que aquí la han denominado la paliona mayor.
1: La paliona mayor. Este traje fue confeccionado para representar a Honduras a nivel internacional. Este traje representa lo que es nuestra gran cultura maya. Si ustedes pueden ver, cada una de las piezas que trae este traje fue confeccionado finamente para representar lo que es la cultura hondureña.
0: ¡Qué bonito traje!
1: Muy hermoso. Y acompañando a la paliona mayor, tenemos el cuadro de palionas que también el lema es la cultura maya.
0: Me dicen que el traje tiene algo que ver con Miss Honduras.
1: Correcto.
0: Miss Universo.
1: ¿Vale? Miss Universo, o sea, la representante de Honduras en el Miss Universo portó este traje como traje típico.
0: Bueno, Samia Alcántara, ¿en qué curso está Samia?
1: Samia Alcántara ya es alumna egresada. El año pasado terminó ella en la institución su ciclo educativo.
0: Bien, gracias a la licenciada Xavia Rodríguez, quien es la directora actual del Instituto Cosme García C. Me gustaría hablar con Samia. Samia, ¿cómo te sentís luego de desfilar el día de hoy, celebrar estos años de independencia patria?
2: Buenos días, encantada, alegre. Para mí es un orgullo representar al Instituto Cosme García, nuestro querido Dalí. Un municipio que se destaca por sus desfiles, por sus palillonas. Y para mí es un orgullo estar aquí celebrando sus 205 años de independencia.
0: ¿Qué caballo es este? Contame.
2: Este es un caballo iberoamericano de 7 años y su nombre es Bandido.
0: Lindo, mansito, ¿verdad?
2: Sí, él es muy mansito.
0: Saludos. Precioso caballo acá con ella. Claro, la belleza. Samia Alcántara. Queríamos darle el espacio porque ahora también esto es parte de las novedades acá en los desfiles. Escuchamos y presenciamos parte también de la belleza en lo que concierne a los desfiles patrios. Aquí las palillonas que lucen sus hermosos trajes, que son elaborados por la diseñadora Carlota de Lobo. Aquí hace en estos momentos, vea la presentación y también el descanso que están teniendo en estos momentos estas bellas jóvenes. Son alumnas de distintos cursos y algunas que ya están finalizando también su carrera. Acá vamos a hablar con ellas porque, bueno, ya acaban de iniciar. Entonces dejamos parte del sonido ambiente en esta celebración hoy, en la presentación del Instituto Cosme García C., que es uno de los centros más esperados con sus palillonas.

0: HCH, llevamos a Honduras en el corazón la presentación de la banda de guerra y las hermosas palionas del Instituto Cosme García C, acá en la ciudad de Las Colinas. Dale, volvemos hasta la capital.
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2: Bueno, hoy sí estoy convencido.
3: ¿Cómo le quedó el ojo, Fernando?
2: Me quedó hinchado.
3: Mire, definitivamente ahí en la zona de Daniel Paraíso es reconocido a nivel internacional también por esa creatividad y la particularidad de cada uno de los trajes, de las palillonas. El vestuario prácticamente es algo de alta costura. Ahí es alta costura. Mire qué hermosos esos trajes, pedrería, plumas, tocado, bordados, aplicaciones, telas especiales, elementos escenográficos, y el Instituto Cosme, que era el que veíamos, es uno de los que más destaca y que se ha llevado incluso a nivel de competencia los mejores trajes en premios.
2: Bueno, imagino yo que las jovencitas se preparan mucho para ostentar el cargo de ser palillona mayor, como la que vimos a bordo de un hermoso caballo. Era un iberoamericano, según dijo ella, de 7 años de edad, de nombre Bandido. Ahí estaba la palillona mayor a bordo o encima de un caballo llamado Bandido. Pero nos vamos a ir ahora al Estadio Nacional. Ahí se encuentra nuestro compañero Alex Cáceres y también Milagro Flores. Porque, ¿qué es lo que está ocurriendo en estos momentos en el estadio, Alex y Milagro?
4: ¿Y por cuál centro educativo van también? Porque van un poquito lentos.
2: Así es.
5: Gracias, compañeros, porque en HCH llevamos a Honduras en el corazón. Va lento, va bastante lento, apenas el instituto número 15 y se prepara ya el instituto número 12, que es el jardín, escuela e instituto en la capital, Santa Mónica. Santa Mónica es el que se prepara ya el número 15, le están diciendo avance porque solo tiene 3 minutos, están avanzando para darle paso al instituto y escuela Santa Mónica en este momento para que haga la presentación. Mientras tanto, escuchamos brevemente cómo se despide el centro educativo número 15. Bueno, ya hizo su presentación en el estrado principal. En este momento ya ingresa el centro educativo número 16. Está bastante lento en comparación a como creíamos de que iba a avanzar a esta altura de las 11, 12, ya tener por lo menos el 30% o el 50%, un 30% de centros educativos, pero apenas van el 16. Faltan más de 20 para que logremos llegar a la meta que tenían ellos trazado a las 12 del mediodía. Jardín, escuela e instituto Santa Mónica es el que hace. Vamos a escuchar esta banda, director de la banda, para escuchar esta banda de viento, porque tienen banda de viento de percusión este centro educativo. Que haga una presentación acá, vamos a ver si le habla ahí al maestro para escucharlos a estos cipotes de este centro educativo, que vienen con todos los poderes, que vienen con todos los poderes. Milagros, para que lo pongamos ahí a interpretar.
6: ¿Qué canción se van a tocar ahorita frente al estrado?
7: Varias para animar al público.
6: ¿Qué repertorio traen ustedes?
7: Sí, bastante.
6: ¿Cuánto tiempo practicaron?
7: Todos los días.
6: Bueno, los dejamos para que avance. Ellos son el instituto número 16.
5: Santa
6: para
5: Mónica.
6: Que puedan hacer su presentación.
5: Bueno, vamos a escucharlos en estos momentos. La presentación me llama la atención porque es una banda de viento la que traen ellos, no una de percusión como es la mayor parte de los centros educativos. Van a hacer la presentación en este momento al presidente Narri Afura, al presidente Warner Vallecillo, al presidente Tomás Zambrano, que son los que están en este momento en el estrado principal. Vamos a escuchar esta interpretación.
6: Así es, Alex. Vamos a dejar que los chicos se preparen, que se coloquen, mientras el instructor les da la señal de que puedan comenzar el show. Viene con su cuadro de palillonas hermosas, vistiendo un color morado. También las pomponeras, el cuadro de honor y, por supuesto, los chicos de la banda, que están más que listos para lucirse frente al estrado principal esta tarde celebrando nuestra independencia. Vamos, chicos, colóquense. Feliz de estar acá.
8: Estamos felices, estamos activos. Voy al Santa Mónica.
6: ¿Qué curso está?
8: 9.º grado.
6: ¿Qué canción van a interpretar frente al estrado?
8: Ya vamos a ver cuál interpretamos.
6: ¿Cuál indica el maestro?
8: Ahí vamos a ver, no han dicho el profe todavía, pero estamos emocionados de estar aquí.
6: Bueno, se levantaron tempranito hoy. ¿Desde qué hora se levantaron?
9: Desde las 5 de la mañana.
6: De las 5 de la mañana han levantado esos hipotes. Bueno, chicos, los vamos a dejar para que avancen, para que puedan iniciar. Estamos esperando el pitazo del maestro que los dirige. Y escuchemos.

0: Bien, es la presentación de este Centro Educativo Santa Mónica, es el número 16 y se le da paso rapidito, el número 17. Lo que pasa, compañeros, que no se atrasa tanto en la presentación acá al interior del estadio, sino en las afueras, porque también hay otro tipo de cuadros artísticos de la sociedad civil y de algunas instituciones de Estado que entran, tal es el caso del Cuerpo de Bomberos, la Policía Nacional, que en medio del desfile también ellos tienen su presentación, entonces eso también va atrasando. A las 12 del mediodía se viene un show importante, el show aéreo. No habrá este año el show de paracaidismo, pero sí habrá precisamente la presentación y la demostración de todo lo que contiene la Fuerza Aérea Hondureña en torno a las aeronaves, que usted las podrá ver a través de HCH. Centro Educativo número 17, es el centro de educación básica que está ingresando en este momento William el número Payne. 17, William Payne, ¿verdad?
1: Se viene el Instituto William Payne, señores, el Instituto número 17, también viene acompañado de los docentes que hacen su presentación y por supuesto el cuadro de honor, su banda, palillonas, y van a preparar su presentación frente al estado principal. Apenas vamos por el Instituto número 17, el tiempo avanza, se había programado finalizar a las 12 del mediodía, pero esto prácticamente será imposible. Vamos a esperar a que avancen los chicos mientras observamos la presentación del instituto que está frente al estado principal aún. Así que felicitar a todos los jóvenes por el enorme trabajo, a los docentes, a los padres de familia que se han venido desde temprano también y han estado acá en el Estadio Nacional esperando ver la presentación de cada uno de los chicos. Mientras el instituto que estaba frente al estado se retira, se viene el instituto William Payne para presentarnos el show que han preparado para este día. El Centro Educativo Media No Gubernamental William Payne. Ahí se hace presente su cuadro de honor. Por supuesto, los docentes también y los jóvenes que vienen listos para robarse el show esta tarde. También lo integran los chicos del último de bachillerato que están realizando su práctica profesional. También vienen marchando esta tarde. Así que saludos, chicos. También les agradecemos porque muchos de ellos nos saludan cuando ven las cámaras de HCH y nos reconocen. También nos saludan. Así que gracias a ellos.
0: Bueno, vamos de inmediato a escuchar toda la interpretación. Y este Milagros es uno de los centros educativos que les han permitido mayor cantidad de cuadros representativos, porque como usted menciona, viene el cuadro de honor, viene la banda, viene palillonas, pomponeras, representa también los próceres de nuestro Centroamérica, de Honduras, de Centroamérica. Ahí usted puede ver también a Francisco Morazán, Cabañas, el padre Trino, ahí vienen todos. Todos los que representan los próceres en este 205 aniversario de independencia. También los chicos que están por regresar, que luego van a la universidad, también les han permitido. Reitero, este ha sido el centro educativo que más cuadros artísticos trae, pero vamos a tratar de escuchar la banda.
1: La banda
0: es
1: se
0: bastante
1: quedó atrás.
0: Ruidoso todo lo que ocurre, sí, acá en el Estadio Nacional, porque vienen todas las bandas, entonces cuesta que llegue hasta donde estamos nosotros ubicados, que es enfrente al estrado principal, pero ya les han acelerado el paso, ya les han pedido que aceleren el paso para poder escuchar de inmediato a esta banda. Mire, gracias, es lo que les decía.
1: Traen danzarines también.
0: Danzarines también, algo diferente.
1: Es algo diferente.
0: Se les ha permitido, creo que este ha sido uno de los centros educativos que trae mayor representatividad y mayor variedad en lo que representa para este centro educativo William Payne. Vamos a escuchar la banda.
1: Vamos a escucharla.
0: Ya llega la banda hasta este sector del estrado principal donde estamos ubicados para escuchar las interpretaciones que llevan estos centros educativos y específicamente el número 17 que estamos escuchando en este momento.

gracias a nuestro compañero Alex Cáceres, que él se encuentra desde el Estadio Nacional dándole cobertura a todos los centros educativos que están ingresando a el Estadio Nacional Chelato Uclet. Vamos a hacer un recorrido en diferentes lugares y también en las redes sociales de Hable Como Habla por las fotografías que se han estado posteando en la publicación que ya se la habíamos mostrado durante todo el transcurso de la mañana, que es para que usted le tome la fotografía a su hijo, a su sobrino, a su nieto y pueda colocarle en las páginas oficiales de HCH y podamos saludarlos acá, porque sabemos que hay muchos hondureños que están orgullosos de

0: los jóvenes muestren sí. toda su creatividad. Claro, tienen que haber algunos parámetros, pero aquí se pasan a veces.
1: Sí, no, definitivamente deben de dejar también que los jóvenes sean ellos, jóvenes. Sí. Y al final ellos disfrutan, de alguna u otra forma, disfrutan ser parte de todas estas actividades como lo estamos viendo. Y ahí ve usted el momento en el cual están saludando a las autoridades, a los tres presidentes, en este caso el presidente del Ejecutivo, el Legislativo, el Poder Judicial, en el estrado principal. Mire qué bonito, aparte de los cuadros de danza, y también seguimos viendo cómo en el Boulevard Suyapa los diferentes institutos siguen avanzando. Aunque si ustedes me preguntan, siento que van demasiado lentos para la hora y el programa que se tenía establecido.
0: Bueno, vamos apenas a un 25%, porque si solo han desfilado 15 colegios por enfrente del estrado presidencial, significa que faltan 45 colegios, es decir, falta el 75% de los colegios. Tienen que buscar la manera de agilizar el paso a través del estrado presidencial, porque si
1: pero
0: no,
1: va a ser complejo,
0: Carolina, ¿sí? Esto va a terminar tipo 6, 7 de la noche.
1: Pero va a ser complejo, Fernando, también, porque usted sabe que los jóvenes, ¿dónde es que se emocionan más? Cuando tienen al presidente enfrente.
2: Mire el video.
1: Ahí es donde se quieren pulir y tener el mejor show.
2: Carolina, claro. Fernando, miren el video que están colocando en pantalla. Mucha población hondureña está enviando las fotografías de cómo están viendo la transmisión completamente en vivo en sus televisores. Sabemos que hay muchos que están disfrutando de los desfiles en el Estadio Nacional, pero hay otro grupo de hondureños que se quedaron en sus casas disfrutando del desfile en la transmisión de HCH.
1: Mire, decirle a todos los que están alrededor del estadio, los que están afuera, que se tomen su selfie y que nos le etiqueten a nuestras redes sociales en HCH Entretenimiento, en HCH TV, en nuestro Instagram, y nosotros aquí también las vamos a publicar. Y además pueden seguir publicando la fotografía en el post que tenemos fijado a través de la plataforma HCH Televisión Digital. Deje los datos de su hijo, el centro educativo, donde está desfilando, como ya lo han hecho muchas personas con esa algarabía, porque es que detrás de cada niño que desfila hay un padre que también se ha preparado con mucho esfuerzo económicamente, niños que no han parado de practicar y de estar disfrutando, Carolina, de la actividad.
0: Carolina, ¿qué hora es, Carolina?
1: Son las 11:30
0: y ya empieza a hacer hambre, ¿verdad?
1: Sí.
0: Ya empieza a hacer hambre,
1: hambre,
0: ¿verdad?
1: Yo tengo, gracias a Dice que nos trajo chocolatito.
0: Aquí les decimos a todos que ya empieza a hacer hambre, empieza a hacer hambre. Pero vamos a irnos para San Pedro Sula, porque allá llegó Domino's Pizza. Domino's Pizza llegó a regalar pizza.
1: Mire, qué mejor.
2: Enhorabuena.
1: Sí, allá sí, con la delicioso. Gente, con ese calorcito ahí en la zona norte.
0: Ernesto Alonso Roja, pizza, queremos pizza, Domino's.
3: Así es, Fernando de Río, Dora Carolina Lanza Navarro, María Martínez Maldonado, televidentes de Hable Como Habla Televisión Digital. HCH Domino's Pizza, vamos a regalar aquí con nuestro dinámico Kevin Martínez un slide de pizza. Mire, qué rica está la pizza. Hoy, a esta hora, hay que almorzar. No se me mueva nadie ahí. Una, papá, mire, vamos a disfrutar de un slide de pizza. Domino's Pizza aquí, Kevin Martínez, con nuestro compañero también, con nuestro compañero César Cruz, también el alero que anda aquí también.
4: Mauricio
3: Rodríguez, el popular Mauricio. Mire, estamos regalando un pedazo de pizzas, Domino's Pizza. Mire, Kevin, pongámonos las pilas, Kevin. Qué rica está la pizza, mire. Hay hambre ahorita, ¿verdad?
5: Hay hambre.
3: No tiene hambre, no me digas que no tiene hambre. ¿Cómo no va a tener hambre? Tiene 8 horas de estar aquí. Tiene hambre, disfrute la pizza. Usted va a disfrutar de la pizza, ¿sí, verdad?
6: Así es.
3: Mire, Kevin, está ahí leído, Kevin, vamos. Hay que ponernos pilas, ¿verdad? Mire, vaya, mamá, todo, mire. Ahí está pizza, mire. Hay que ponernos pizza aquí, vamos, activo. Sí, vamos, pero no me muevo aquí, por favor. Vamos, Kevin, mire. Pizza. Vamos, Kevin, mire. Domino's Pizza, papá. Mire, no se me mueva el que... No se me mueva, papá, Lero. Pizza, mire. A los niños, porque la misma Biblia dice, deja que los niños vengan a mí, porque de ellos es el reino de los cielos. Papá, los niños, permítame. No se me mueva, papá.
4: Vale.
3: Vamos, Kevin, mire. Domino's Pizza, mire, ahí, mire. Otra, acá, mire.

0: va para allá. Allá la pizza, allá la pizza, allá. Vamos, vamos. Vamos allá, vamos, allá, vamos allá. Vamos allá. Vamos, Kevin, vamos, Kevin. Activo, activo, activo, miren. No se me mueva, no se me mueva. No, no, vale. Vamos, vamos, vamos, vamos. La niña, la niña, la niña, vamos, los niños. A los niños primero, a los niños primero. Ok, ok, ok, ok. Va pues. Ustedes los grandotes pueden aguantar hambre, ¿verdad que sí?
1: Sí.
0: Dale, ve. Vamos, Kevin, vamos, Kevin, activo, Kevin. No, no, no, no, no, vaya para allá, vaya para allá. No, no, no. Ah. No, no, vaya, no quítense de ahí, hombre, por el amor de cada vez. Hay que ser ordenado, hombre, hay que ser ordenado. Vamos, vamos, Kevin. Vaya, vaya, vaya, vaya. Venga, aquí, vamos, vamos, vamos. Vaya, vaya, vaya. Ahueque, ahueque, ahueque, ya lleva su pedito de pizza. Vamos, Domino's Pizza. Vamos, Kevin. Acá, vamos, vamos, vamos. Acá para la niña que está ahí. Ah, no, ya comió la niña. Gracias, Kevin. Vamos, Kevin. No, la niña, ve, la niña, ve. La niña, por favor, ¿ok? Vamos, Kevin. Vamos, vamos, avancemos, avancemos. Agarre, papi, agarre. Yo lo estoy invitando a comer pizza, ¿eh? Ve, pizza, Domino's Pizza. Vamos, vamos, vamos.
2: ¿Por qué le está dando publicidad a otra?
0: Vamos, tranquilo, papá, tranquilo. Domino's Pizza. No. La niño, el niño. No, no, quédese allá, por favor. Quédese allá, por favor. ¿Ok, Kevin? Vamos, Kevin. Vamos, Domino's Pizza, Domino's Pizza, vamos. Domino's Pizza, Domino's Pizza, repartámoslo ahí. Vamos, niño.
3: Bueno, gracias, gracias Ernesto Alonso Rojas. Qué delicia, yo quedé con hambre. Más de 40.
4: No, yo quiero que me traigan pizza, oigan, que se ve deliciosa.
3: Más de 40 cajas de pizza se regalaron.
4: Para todos los que estaban ahí alrededor disfrutando a esta hora de los desfiles.
3: Ocho pedazos.
4: Compartimos en grande, compartimos con Domino's Pizza el delicioso sabor, sus deliciosas pizzas, sus diferentes especialidades. Y como ustedes pueden ver, fueron muchas pizzas las que entregamos. Y qué bonito, al final esto es una fiesta, es de nosotros. Aquí todos somos hermanos, todos disfrutando de nuestras fiestas de independencia patria.
3: Bueno, fueron centenares de personas, porque si cada caja trae 8 pedazos,
4: sí, serían hablando de
3: más de 300 personas que disfrutaron de la pizza Domino's. Más de 300 personas. Aquí estábamos cantando.
4: No, yo me quedé con las ganas de la pizza. Yo pido que nos traigan también a nosotros en el estudio.
3: Por eso nosotros nos preguntamos, ¿y la pizza?
4: Queremos de Domino's Pizza. Queremos de Domino's
3: María,
4: Pizza.
3: María, por eso preguntamos aquí, ¿y la pizza?
5: Y la pizza de vez en cuando. Ahí de vez en cuando.
4: Que sea de Domino's Pizza. Que bueno, y quiero mostrarles también en este momento, porque en HCH llevamos Honduras en el corazón. Y sin importar lugar, sin importar horario, sin importar temperatura, sin importar sol, lluvia. En Sabana Grande también la población está disfrutando de estos desfiles patrios. 205 años de independencia, allá cada jovencito, cada integrante de la banda de guerra, del pelotón, de las escoltas también, de banderas, está también en este momento desfilando por sus calles, por sus municipios. Tal es el caso de Sabana Grande, con sus hermosas palillonas, como lo están viendo ustedes también en este momento. Mira la banda de guerra también. Cada quien al final disfruta a su estilo, disfruta en su sector. Y esta es una fiesta que usted ha seguido a través de HCH y que sabemos que aquellos, yo siempre lo digo, quienes están en el extranjero quieren ver a su instituto donde estudiaron en su momento, donde egresaron.
3: Quieren ver su terruño, Carolina.
4: Sí, muchos tienen sus hijos.
3: Y eso es lo que
4: hijos.
3: HCH permite, vea, estamos en Sabana Grande, estamos en San Lorenzo, estamos en todo el país.
5: Que por cierto, un saludo para las más de 20 mil personas que nos están viendo a través de YouTube, y estoy segura que la mayor parte de personas que nos están viendo en transmisión completamente en vivo en las plataformas de YouTube son hondureños en el extranjero.
4: Y no solo en
5: Estados
4: YouTube.
5: Unidos, en España, en diferentes países.
4: Agradecer a los que están a través de Roku. Fíjese que me enviaba una persona también que nos estaba viendo a través de la app en hch.tv y me decía, Carolina, aquí lo estoy viendo en la app. Así que muchas gracias a quienes lo han descargado, a quienes lo han hecho, a quienes están disfrutando de esta programación y que están disfrutando. 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
5: Bueno, muy delicioso Domino's Pizza, pero para seguir disfrutando de esta gran fiesta patria, le seguimos mostrando imágenes porque, bueno, vamos a mencionar que ya rato quería yo decirles a ustedes cómo eran los bloques que se están distribuyendo en el Estadio Nacional. Va por el número 19, que es el Centro de Educación Media Gubernamental Renacer. Este es el bloque 2, que tiene como nombre 205 años de fervor cívico. Son exactamente, Fernando, Carolina, 5 bloques los que estarían pasando en el Estadio Nacional.
4: Pero sí, fíjese que yo he recibido muchos mensajes preguntándome cuál es el central, qué número, no sé qué, cuál es el otro, el instituto.
5: Es el último.
4: Entonces, por ejemplo, estábamos el número 12, que fue el Centro de Educación Media No Gubernamental Tecnológico Centroamericano. Fue parte del que estaba ya en el estadio, ¿verdad? El número 12.
3: Pero bueno, es el día de la pizza, Pizza Domino. Nos vamos con Ariela Cáceres y con Kenia Mondragón porque hay más pizza también en la capital de la República. Llevamos a Honduras en el corazón y le llevamos pizza a los hondureños también. Iluminando el
1: corazón de alguien. Gracias, gracias compañeros a los estudios principales. Nos encontramos acá disfrutando de esta celebración patriótica, celebrando los 205 aniversarios de independencia de Honduras. Licenciada Ariela Cáceres, más que lista
6: bueno,
1: para poder entregar.
6: Preparadas con esta promo que tiene Domino's Pizza del 2x1. Celebramos la independencia y lo hacemos al estilo siempre de HCH y es compartiendo con el pueblo hondureño. Así que a comer pizza, se ha dicho, de Domino's Pizza.
1: Ahora, ¿quieren pizza?
7: ¡Sí!
1: No los escucho, ¿quieren pizza?
7: ¡Sí!
1: Vamos a hacer una fila de manera ordenada. 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Mire, esta gente ha de estar cansada. 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Y usted también que está en casita, si quiere ir a disfrutar después de terminar esta celebración, puede hacerlo con Domino's Pizza. ¿Usted ya había probado? ¿Ya había probado las pizzas de Domino's Pizza?
8: Sí, sí, sí. 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
1: deliciosas.
8: Sí, son muy buenas.
1: Y ahora pues ya no aguantaba el hambre, ¿verdad? Usted ya dijo, ya
8: pero
1: quiero
8: no me han dado,
1: pizza.
8: No me han dado.
1: Ya le vamos a dar. Vamos a ver por acá. ¿Usted quiere pizza?
9: No.
1: ¿No quiere? ¿Usted quiere pizza?
9: Sí.
1: Vamos a hacer una filita, venga de por acá. Usted tiene que disfrutar de la mejor pizza y ese Domino's Pizza. Estamos disfrutando de la mejor manera, celebrando esos años de independencia, 205 años de independencia. Los chiquitos también disfrutan. ¿Te gusta la pizza? Sí, decime. Él no quiere, no puede hablar. ¿Te gusta la pizza, mi amor?
10: Sí.
1: ¿Tenías hambre?
10: Sí.
1: ¿Te gusta la pizza de Domino's Pizza?
10: Sí.
1: ¿Del 1 al 10 cuánto le da? ¿10?
10: 10.
1: Me encanta por acá. ¿Ustedes ya habían comido?
11: ¿Perdón?
1: ¿Ya habían comido en todo el día o hasta ahorita ya están probando de algo delicioso?
11: Solo así como tajaditas, algo que no lo llenábamos, pero con este pedacito de pizza lo vamos a llenar un poco.
1: Ya, verdad, desde que me da envidia verlo comer, ya le voy a ir a la licenciada Ariela que me guarde un pedazo.
11: Gracias, gracias, somos fieles televidentes de HTH.
1: Gracias a ustedes por todo el cariño.
11: Gracias, guapa.
1: ¿Qué tal la pizza?
12: Deliciosa.
1: Rica, sabrosa, deliciosa.
12: Deliciosa.
1: Le digo que me da envidia verlos comer, pero ya voy a comerme un pedazo. Pero primero ustedes y después yo.
12: Ah, qué bueno.
1: ¿Desde qué hora se vino, madre?
12: 7 de la mañana.
1: ¿Y ya terminaron o todavía falta que pase su colegio?
12: Todavía falta, el central.
1: Todavía falta, mira esta guirra. Ajá, 3 pedazos de pizza.
13: Una para mí, una para mi mami y una para mi hermana.
6: Recuerda, Kenia, que con la promo que tiene Domino's para celebrar la independencia, hay pizza para todos.
1: Nos quedamos por acá porque no puedo dejar a la licenciada Ariela Cáceres sola. Yo también le voy a ayudar. Mientras tanto, repartiendo Domino's Pizza, retornamos con ustedes a Estudios Principales, celebrando los 205 años de independencia de Honduras con HCH.
4: Gracias, gracias Kenia, gracias también a Ariela Cáceres desde otro punto, ahí regalando pizza, disfrutando del delicioso sabor de Domino's Pizza. Y estamos viendo también lo que está ocurriendo en este momento en el Estadio Nacional frente al estrado principal. 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Continuamos con más en esta mega transmisión de HCH Televisión Digital. Son 205 años de independencia patria. Estamos muy contentos. Hemos recorrido todo el territorio hondureño. Y gracias a la fiel audiencia que nos sigue sintonizando, reportando sintonía a través de HCH Radio, compañeros, a través del Facebook, a través del TikTok, a través también de el YouTube en HCH en vivo, a través de la app, a través de Roku TV y a través de cualquier plataforma donde nos esté observando. Gracias por esa preferencia que ha tenido con HCH. Usted ha observado de los distintos puntos del país todos los desfiles patrios.
5: Bueno, y vamos a mencionar que también a todas las personas siguen posteando las fotografías en las redes sociales de Hable Como Habla para poderla pasar más adelante. Y para seguir disfrutando de esta gran fiesta patria, le damos pase a una voz que viene a animarnos y ponerle a bailar a todos nosotros. Ella es Lucy Canaca con la canción Corrido a Honduras. La escuchamos.

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2: Así es, atentos. A la hora se marcan las 11 de la mañana 55 minutos. 11 de la mañana 55 minutos en HCH Radio.
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2: Las 11 de la mañana con 56 minutos. Gracias a usted por quedarse con la señal de HCH Radio en este espacio donde le estamos acompañando, donde le estamos llevando también una completa transmisión totalmente en vivo de lo que se está viviendo en estas fiestas patrias. Estamos celebrando los 205 años de la independencia, 205 años ya, y damos gracias a Dios. En martes 15 de septiembre del 2021. 26, le invitamos a usted a que se quede con la señal de HCH Radio.
1: Breves biografías de los grandes de la independencia. José Francisco Morazán Quesada nació el 3 de octubre de 1792 en Tegucigalpa, Honduras. Murió en San José, Costa Rica, el 15 de septiembre de 1842. Fue presidente de la República Federal de Centroamérica, siendo el jefe de Estado de Honduras, Guatemala, El Salvador y Costa Rica. Conocido como el Paladín Centroamericano, una de sus frases célebres fue: la grandeza de una patria no se mide por la extensión de su territorio, sino por la dignidad y el honor de sus hijos.

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3: Continuamos en esta gran transmisión en HCH, llevamos a Honduras en el corazón. Gran trabajo, gran patriotismo, ¿verdad? En esta fiesta cívica que estamos hoy conmemorando. Y nos vamos al estadio, Cristian.
4: Vamos al Estadio Nacional José de la Paz Herrera. Continuamos con nuestro compañero Alex Cáceres y también Milagro Flores. Adelante, compañeros.
5: Y que nos conceda la gracia de permanecer unidos en la verdad, en la justicia, en la paz y en la esperanza. Que Santa María de Suyapa nos lleve siempre al Señor, interceda por este pueblo que la proclama como reina y madre. Amén. En el nombre del Padre, del Hijo y del Espíritu Santo. Amén.
6: El Padre Carlos Magno de la Iglesia Católica, que ha dado a conocer la palabra para este día 15 de septiembre. Vamos a escuchar de inmediato la entonación de las sagradas notas de nuestro himno nacional y también escuchamos la programación de lo que ocurre acá en el estadio Xelatucles. Escuchamos.
7: Solicitamos a todas las personas presentes en el Estadio Nacional Xelatucles ponernos de pie y guardar silencio. A continuación entonaremos las gloriosas notas de nuestro himno nacional de Honduras con la participación de la Escuela Experimental de Niños para la Música en compañía de la Banda de los Supremos Poderes.

0: hasta ahora usted puede observar todo lo que se está viviendo, la algarabía, los juegos pirotécnicos. Han puesto la alegría a esta hora del mediodía en el Estadio Nacional, el Estadio Xerato-Uclés, siempre con la interpretación de las sagradas notas de nuestro himno nacional y también la presentación que se viene en este momento. Estamos presenciando también el momento en que se hará por parte de la Academia Francisco Morazán la presentación de izada del de pabellón momento, nacional. Vamos a escuchar lo que se presentará en este momento.
1: Probablemente seguir de pie. Y favor, guardar un minuto de silencio en memoria del ministro y director del Instituto Nacional Agrario, don Javier Talavera.

Después de haber respetado el presente minuto de silencio en memoria del abogado Javier Talavera, les pedimos prestar atención y presenciar el siguiente video.

0: Por favor, podemos tomar asiento.
1: Hola, Honduras. Hoy me levanté temprano. Desde Casa Presidencial emprendí el vuelo y pasé sobre el Centro Cívico Gubernamental. El aire estaba diferente y yo tenía una misión muy importante: llevar un mensaje al presidente. Venía repasando el discurso cuando de repente un viento fuerte me arrebató los papeles. Por un momento sentí que no iba a lograrlo. Pensé que había fallado, pero entonces recordé algo. Honduras nunca se rinde. La fuerza de nuestra gente está en levantarse, insistir y seguir adelante, incluso cuando las cosas se ponen difíciles. Y si algo he aprendido de este país, es que los grandes sueños se construyen así, con esfuerzo, con esperanza y con todos poniendo de su parte. Porque construir la Honduras que soñamos no

0: del que emprende, del que estudia y del que sirve. De cada hondureño que, desde donde está, pone un poquito de sí para que este país salga adelante. Una Honduras con salud que cuide, educación que abra caminos, seguridad que dé tranquilidad y energía que impulse nuevas oportunidades. Cada hondureño tiene su propia historia, pero compartimos algo que nadie nos puede quitar: el amor por esta tierra y la fuerza de seguir adelante. Presidente, usted es la autoridad puesta por Dios para esta nación. Que Él le dé sabiduría, fortaleza y dirección para seguir sirviendo a Honduras. Porque este mensaje no es solo para usted. Es para todo un pueblo que sueña y lucha por un futuro mejor. Aquí tiene, presidente. ¡Qué bonito es ser hondureño! ¡Feliz Día de la Independencia! ¡Honduras nos une!
1: A continuación, el excelentísimo señor presidente de la República de Honduras, Nasri Juan Asfura Sabla, procederá a dar lectura a su discurso oficial en conmemoración del 205 aniversario de la independencia de Honduras.
2: Gracias, gracias, pueblo hondureño. Buenas tardes, que Dios los bendiga a todos, a cada uno de ustedes con salud. Gracias, Ara. Hoy conmemoramos la fecha más importante de nuestra historia, 205 años de nuestra independencia patria. Son 205 años de historia, de soberanía, de orgullo hondureño. No es un día político, es un día que le pertenece a Honduras, para recordar quiénes somos, de dónde venimos y todo lo que nos hace sentir orgullosos como hondureños. Honduras es una tierra de 112.492 kilómetros cuadrados, donde habitamos cerca de 10 millones de hondureños, 18 departamentos, 298 municipios. Somos montaña, valles, ríos, bosques, dos océanos que abrazan nuestra bella tierra. Somos la grandeza de Copán, la fuerza del cacique Lempira y el legado vivo de nuestros pueblos indígenas y afrohondureños: lencas, mayas, chortís, tolupán, pech, tahuaca, mitsuquitu, nahuas, chorotega, garífunas y de todos los garífunas de habla inglesa. En sus lenguas, tradiciones, música, conocimientos y formas de vida, permanece una parte esencial de nuestra historia y de nuestra identidad. Honduras también lleva sus raíces, su diversidad y su dignidad. Somos nuestra bandera azul y blanco de bellas cinco estrellas. Somos nuestro escudo que guarda la historia, la riqueza y la esperanza de toda una gran nación. Somos la guacamaya roja volando por todos los cielos con libertad. Somos bosques, el venado cola blanca, el pino y la orquídea. Somos el himno nacional que aprendimos desde niños y que debemos escuchar siempre de pie, con respeto, gratitud y con mucho orgullo, para amar a nuestra patria. Honduras también está en el trabajo de aquel campesino que lucha con sus manos, nuestros obreros haciendo el esfuerzo diario, los que emprenden, nuestros maestros, nuestros médicos, nuestros jóvenes y en cada madre que lucha para sacar adelante su familia. Esto es Honduras y nos debemos a ella y debemos de hacerla próspera y grande. Una nación con libertad, soberana e independiente. La soberanía no solamente se proclama, se defiende, se respeta y se honra todos los días. No solo el 15 de septiembre ni el mes de septiembre es el Día de la Patria. Es cada segundo de nuestras vidas. Eso es lo que es Honduras. Patria, honor, lealtad. Se honra cuidando nuestra tierra, respetando nuestros símbolos, protegiendo nuestra cultura, trabajando para que cada hondureño pueda vivir con dignidad. Por esta Honduras estamos trabajando todos. Es la Honduras que nos une. Estamos trabajando para mejorar tantas necesidades que tenemos durante décadas. Educación, salud, oportunidades. Garantizar que tengamos esas oportunidades de trabajo. Restablecer, fortalecer nuestra seguridad. Generar oportunidades de empleo. Impulsar la infraestructura tan necesaria para el desarrollo, las bases, que un país salga adelante. Apoyar al campo, llevar el desarrollo a nuestras comunidades. Estamos trabajando para que estos temas importantes saquen a Honduras adelante y a nuestra gente. Hay un rumbo, hay un plan. Nosotros, cada hondureño, somos el gran equipo, que lo tenemos claro y tenemos que ver hacia adelante a dónde queremos llevar a Honduras. No estamos hablando solamente de qué queremos hacer. Lo estamos haciendo, lo estamos construyendo. Honduras tiene una ubicación privilegiada, el centro de Centroamérica y me atrevo a decir el centro de toda América. Honduras, aquí estamos para servirte, para que estas tierras productivas con sus recursos, sus emprendedores, sus empresarios puedan hacer de ella un Honduras con prosperidad. Pero tenemos algo en común que no debemos de olvidarlo nunca. Es amar a nuestra patria. Es una responsabilidad. Y nosotros como gobierno estamos abriendo ese camino. Facilitarle las cosas que quieren producir al pequeño emprendedor. Darle esa seguridad jurídica a la gente para que venga a invertir el capital hondureño, el capital extranjero. Esa es la única manera de que podemos atraer la inversión, ser unos facilitadores para poder traer todas esas oportunidades hoy en un mundo tan competitivo. Pero sabemos que todavía hay mucho por hacer, pero también sabemos que solo trabajando cada día con esfuerzo, con tenacidad, viendo para adelante, podemos avanzar y podemos poner a Honduras primero ante cualquier cosa. Por eso debemos de tener esa esperanza todos, esa esperanza de que sí tenemos una oportunidad para ser la Honduras que todos amamos. Esa esperanza nace de un trabajo que va a dar resultados. Ese trabajo en la cual tenemos la capacidad para sacar adelante, salir adelante como país. Hoy todos tenemos ese reto y estoy seguro que juntos lo vamos a hacer, porque Honduras se merece que creamos en ella. Es un compromiso de cada hondureño. Aquí hacemos las cosas, el trabajo, con amor y con dignidad. Nosotros los hondureños hacemos las cosas bien. Honduras se lo merece. Creamos en ella y nos vamos a sentir orgullosos de nuestro esfuerzo. Pero eso solo lo podemos hacer con una Honduras unida, sin diferencia, con una Honduras que nos une. Y es hoy el día tan especial que escuchamos nuestro himno y que nos ayuda y nos abre todo el sentimiento en nuestro corazón y nuestra mente. El orgullo nos va a hacer avanzar. Recordemos que por encima de cualquier diferencia compartimos una historia, una bandera, un escudo, el hogar que hemos formado, donde aquí nacimos, aquí vivimos y aquí nos vamos a morir. Esa es la Honduras que tenemos que ver hacia un mismo futuro todos. Honduras nos une. Dios bendiga a cada uno de ustedes. Dios bendiga a Honduras. ¡Que viva Honduras! Gracias. Bendiciones.
3: El mensaje del presidente de la República, Narry Afura, en este momento que se ha dirigido al pueblo hondureño a través de los diferentes medios de comunicación. Vemos que se da un abrazo con el presidente de la Corte, lo hace también con la esposa del presidente de la Corte y saluda a cada uno de los que están acá en el estrado principal, el alcalde Juan Diego Zelaya, su esposa Paola, nuevamente al procurador general de la República, el abogado Dagoberto Aspra, lo hace con el pastor Gerardo Irías también y el padre Carlos Magno, que está en este momento acá en el estrado principal en el estadio Chelatucles. Nos preparamos porque viene el show aéreo. Viene el show aéreo. No será este año el show de paracaidismo o paracaídas, por lo que ocurrió el año anterior, que de hecho han homenajeado a este miembro de la institución castrense que lamentablemente se dio una fractura que le llevó a estar en una silla de rueda. Le gritan el Consejo de Ministros, papi, papi, papi, papi, y él les dice no, Honduras, Honduras, Honduras, es lo que deben de gritar, les dice el presidente Narry Afura. Es que hay de todo, hay arrastre y no hay arrastre. Los ministros comenzaron a gritar papi, papi, y él se paró y les dice no, viva Honduras, Honduras, Honduras. Es que hay ministros que son arrastrados. Así está en el estadio a esta hora, Milagros.
4: Así es, y vemos también una parte de la gradería que ha quedado completamente vacía. No sé si es por la temperatura, el sol ha empezado a apretar un poco y muchas personas pues se han movido a otro extremo del estadio para poder refugiarse un poco del sol. Ahora, se viene también el show aéreo, que es una novedad. Creo que estos desfiles han sido atípicos a comparación de años anteriores. En estos momentos estaríamos disfrutando, estuviéramos narrando, Alex, dónde cayó el paracaidista, cómo cayó el paracaidista, si hay mujeres también en el equipo de paracaidistas, como ya de costumbre, que las féminas también participen en estas actividades que antes eran solo de los caballeros. Ahora vamos a disfrutar de este show aéreo. Queremos saber de qué se trata, cómo va a ser, para, a ver si al público le va a gustar también. Muchas personas hacían la observación de la pantalla en medio del escenario. Muy bonita, pero en la noche se hubiese lucido mejor.
3: No creo que se dé en este momento. Ya han llamado al Instituto número 19, el Instituto Renacer. Por lo tanto, creo que no será en este momento el show aéreo, porque ya llaman a que pase frente al estrado al Instituto número 19, que es el Instituto Renacer, que se había quedado pendiente luego de iniciar estas presentaciones artísticas y también las palabras del presidente Narria Fura, el instituto número 19. El instituto número 19 es el que está pasando en este momento acá en el estadio Chelato Cleso, Estadio Nacional.
4: Así es, y vamos a tratar de conversar también con los docentes que se han preparado para que los chicos puedan venir y lucirse este día y esperar, por supuesto, que la banda esté cerca de nuestro punto para poder escucharle y mostrarles cómo suena. Profe, cuénteme, ¿cómo se han preparado estos chicos?
5: Estos muchachos se han preparado arduamente durante casi 4 meses, sin parar, sin descanso, a veces sábados y domingos, y jornadas medias de clase. Pero aquí estamos.
4: A pesar del sol y el cansancio.
5: A pesar del sol, se nos desmayaron 3 jóvenes, no nos dejaron ingresar agua al estadio. Me parece una grosería eso, porque los jóvenes necesitaban el agua, ¿verdad?
4: Gracias, profe, gracias, qué gusto saludarla, qué gusto verla. Nos vemos. Bueno, aquí están las hermosas palillonas también, un cuadro de palillonas bastante nutrido. Y viene la banda en la parte de atrás. Yo sé que usted en casa está disfrutando de estas imágenes a través de la señal de HCH y muchas personas también en el extranjero que nos ven a través de las redes sociales, a través de nuestra página web. Gracias, gracias por estar sintonizando HCH y la transmisión especial de estas fiestas patrias celebrando nuestros 205 años. Ahora sí. Se viene la
6: solo
4: banda.
6: Antes, Milagro, solo antes quiero que me ayude aquí con la toma, José. Solo para mostrar, mire, en años anteriores, a esta hora, como usted mencionaba, estaría lleno el Estadio Nacional. Quiero mostrarle, en mis 15 años periodísticos que tengo de venir aquí al estadio, de cobertura solo aquí en el estadio, 15 años seguidos, nunca había visto a las 12 del mediodía un estadio como está este. Mire, hagamos sí, una toma, decía. José Aguilar, para que no vayan a decir después que son mentiras. Mire la toma, y tampoco es campaña, es mostrarlo periodísticamente. Mire, todo el estadio está vacío, ¿sabe por qué, Milagro? Porque lo que le gustaba era el show aéreo, el show de los paracaidistas, sí. El show de la Fuerza Aérea Hondureña. Deben de retomarlo con las medidas de precaución necesarias porque era lo que atraía.
4: Lleno.
6: ¿Sabe cuál es la diferencia? Ajá. La gente ahora está afuera en el Boulevard Suyapa.
4: Sí, porque pueden disfrutar del show de las palillonas y de las bandas afuera.
6: Y están
4: también
6: limitados aquí al interior del estadio. Significa que están dando mejor show afuera
4: que adentro.
6: Porque aquí solo tienen un minuto. ¿Qué van a hacer en un minuto? Nada.
4: Sí, y nosotros hemos tenido que correr para poder mostrarle al público un poco del sonido. Hay muchas restricciones también para nosotros para poder acercarnos.
6: Creo que en el afán de hacerlo bastante rápido han limitado la presentación, el estadio está completamente vacío y al darse cuenta que tampoco va a haber un show aéreo, pues la gente también
4: se está yendo. Yo estaba esperando el show aéreo, yo dije, nos pueden sorprender con eso, es algo nuevo, pero no lo presentaron.
6: Es la primera vez en mis 15 años viniendo al estadio que un presidente da su discurso en un estadio prácticamente vacío.
4: Sí, y
6: hablando periodísticamente,
4: zona,
6: ¿verdad?
4: Era que yo le mencionaba, o sea, todo el mundo se fue, o sea, yo pensé que se había movido por el sol, pero de verdad sí
6: no,
4: era.
6: No, está
4: que
6: fresco y no está ni haciendo sol.
4: Hace ratito estaba haciendo sol,
6: bueno,
4: fuerte.
6: Solo para dar algunos elementos periodísticos es lo que le he mencionado. Vamos a retomar aquí, compañeros, está el Instituto Renacer, que es el número 19, y nos quedamos aquí pendientes y ustedes nos dirán, estamos atentos acá con Milagro Flores.
4: Escuchemos.

0: Ahora se prepara el centro de educación número 20, el centro de educación número 20, Academia Tecnológica Monte Hermon. Es el que decide en este momento en el orden de los centros educativos. Va bastante lento, apenas es el número 20. Faltan 40 centros educativos aproximadamente para seguir con la presentación en este momento acá en el Estadio Nacional Chelato Ucles. Vamos a regresar con ustedes y nos quedamos atentos a los demás centros educativos porque en HCH llevamos a Honduras en el corazón.
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2: Y las noticias no paran y este 15 de septiembre le damos a conocer hechos que se han registrado hace unos instantes. Comenzamos en el sector de Sabana Grande, allá una persona muerta y otra herida deja como resultado un accidente de tránsito. Se conducían en esta motocicleta que están viendo en pantalla y se ha confirmado que una de las personas ha fallecido en el lugar. Ya tendremos más detalles sobre este lamentable hecho registrado en Sabana Grande, una persona muerta y otra herida en el sector de Las Brisas, luego de un fatal accidente registrado en el sector. Pero también le damos a conocer en esta información siempre de último momento en el sector atlántico de nuestro país. Han encontrado el cuerpo de una persona en estado de putrefacción. Esto ha ocurrido al interior de una vivienda ubicada en la comunidad de Caracas, en el municipio de El Porvenir, Atlántida. La víctima fue identificada como Juan Carlos Andrade Romero, de 65 años de edad y originario de La Ceiba. El cuerpo fue encontrado por su esposa tras que ella llegara a visitarlo y tristemente encontró esta escena. Hasta los momentos se desconocen mayores detalles de su muerte y las autoridades policiales acordonaron el área a la espera de equipos de medicina forense para que realicen el respectivo levantamiento cadavérico. Y también en el sector oriental del país, Julio Ruiz nos ha confirmado desde la zona oriente de Honduras que un hombre ha macheteado a su exmujer y este bárbaro, no conforme, atacó a dos de sus hijos. Macheteó a su exmujer y a dos de sus hijos. Esto ha ocurrido en Teupacenti, El Paraíso. Los heridos han sido trasladados hasta el Hospital Gabriel Alvarado. Vamos con los detalles, Julio Ruiz.
3: Gracias, compañeros. Esto ha sucedido en Santa Rosa número 1, jurisdicción del municipio de Teupacenti, aquí en el departamento del Paraíso. Acá nuevamente se repite otra historia. No aceptó la separación y en represalia pues agredió a su expareja.

0: pareja y a dos hijos más. Francisco Bernabé Rosales se encuentra ya en estos momentos custodiado por parte de la Policía Nacional y lamentablemente, bueno, ocasionó heridas de gravedad a María del Carmen Artica, su excompañera de 40 años, Scarlett Tatiana Ramos, quien es otra menor, y César Omar Ramos, de 13 años. Madre e hijo salieron con heridas provocadas por arma blanca, esto debido porque no aceptó la separación del hogar. Aquí en estos momentos a esta persona, al cual se le acusa, Francisco Bernabé Rosales, se le está practicando unos exámenes y está custodiado aquí en el mismo hospital Gabriel Alvarado. Va a deducirse la responsabilidad, desde luego. Mientras tanto, pues María del Carmen y Scarlett Tatiana han sido trasladadas hasta Tegucigalpa, ya que amerita atención especializada debido a estas heridas provocadas por arma blanca. Repetimos, esto se originó en el municipio de Teopacenti, en la comunidad de Santa Rosa, acá en nuestro departamento del Paraíso. Con este informe nosotros vamos a retornar hasta Estudio Central.
1: Gracias, Julio. Bueno, lamentable esta noticia. Hasta el hospital Escuela, aquí en la capital de la República, se ha trasladado dos de las heridas. Pero seguimos mostrando las imágenes de más información que se ha reportado a esta hora del mediodía. Hoy, una fecha de celebración, pero vea este vehículo que tomó fuego aquí en el sector de la capital de la República. Según la información preliminar, habría impactado con una motocicleta, perdió el control el conductor del vehículo y fue a impactar y quedó en llamas, tal como lo logramos observar. Mire, llegaron los elementos del cuerpo de bomberos a controlar el fuego, pero ya la destrucción se había hecho evidente, como lo estamos viendo. Esto, aquí en la capital de la República, un vehículo ardió en llamas en el Boulevard Centroamérica.
2: Muy bien, seguimos a las 12 del mediodía con 35 minutos. Hoy se ha desarrollado también un desfile paralelo aquí en la capital de la República por seguidores de Libertad y Refundación, quienes han emitido un comunicado, el cual dice lo siguiente: ¿cuál independencia? Fuera Trump, fuera la racha. Donald Trump ha destruido las leyes internacionales y los valores de convivencia de la civilización occidental. Se ha vuelto infinitamente violento como nunca en la historia. En nombre del capitalismo salvaje y el imperialismo norteamericano, secuestra presidentes, interfiere descaradamente las elecciones e impone jefes de Estado, amenaza y aplica unilateralmente sanciones económicas, bloqueos y aranceles. Emprende guerras brutales, asesinando miles de seres humanos en toda la geografía planetaria. Su frenesí de poder le hace ver en América Latina como patio trasero y usan las insultantes doctrinas Monroe para injerencias descaradas y ofensivas para nuestros héroes y mártires históricos que lucharon y sacrificaron su vida con toda forma de colonización, dice este comunicado de Libertad y Refundación. En varios países latinoamericanos y especialmente en Honduras, el presidente de Estados Unidos, Donald Trump, intervino ejerciendo las veces de emperador. Nos impuso un gobierno inhumano, insensible ante el dolor ajeno, antidemocrático y entreguista. El nivel de cinismo imperial llegó al extremo de burlar su propio sistema de justicia al liberar a Juan Orlando Hernández, un narcocriminal condenado en una corte federal de Estados Unidos por sus múltiples crímenes contra el pueblo norteamericano, confirmando que no existe nada más contrario a la libertad y a la democracia que el imperialismo, donde se trafican indultos y se lavan los escandalosos fraudes electorales, violando libertades, soberanía y voluntad popular. Y se preguntan los de Libertad y Refundación, ¿cuál independencia? El gobierno de la racha impuesto en 2025 está negociando la entrega de los bienes soberanos a cambio de la consolidación de fortunas mal habidas en Honduras. Ahora vivimos la anarquía que Morazán nos previno en el momento de su asesinato. Las condiciones de vida de nuestra gente se han agravado dramáticamente en apenas 8 meses y todo indica que los 3 años que resta serán de privatizaciones, venta de nuestro territorio, malas noticias y calamidades que vendrán impuestas por este puñado de vendes patrias, dice este comunicado, y concluye diciendo: el Partido Libertad y Refundación ha sido privado de su derecho legítimo de representación en los organismos electorales. Han destituido la democracia y la justicia que los libera con cartas de libertad por docenas, dejando múltiples crímenes en absoluta impunidad. Libre ha ganado con sangre del pueblo y dignamente en las calles su legitimidad y condición de vanguardia frente al bipartidismo que ha vendido la NE desde el Congreso, donde se transan los peores negocios contra el pueblo. Tenemos que detener desde las calles este atropello y derrotar la dupla azul y rojo con todos sus candidatos que por debajo se entienden para impedir este festín de chacales que hoy destruyen Honduras. A nuestros jóvenes les hacemos un llamado a organizarse, participar, denunciar y salir a las calles para defender a nuestros derechos y nuestro futuro, que no nos hagan creer que participan en política de oposición es un delito y que ser revolucionario es un acto de terror. Estamos ante un gobierno cavernario y entreguistas, y batallaremos sin vender nuestra lucha en resistencia. Hasta la victoria siempre. 15 de septiembre de 2026, coordinador general del partido Libertad y Refundación, y lo ha enviado directamente desde México el coordinador de este partido político, José Manuel Zelaya Rosales, en el marco de la celebración de este 15 de septiembre, conmemorando el 205 aniversario. 12 del mediodía, 40 minutos. Seguimos con más noticias.
1: Y más conexiones. Retomamos la gran transmisión de Hable Como Habla Televisión Digital, HCH Radio, las redes sociales, celebrando un año más de independencia patria. Estamos en el Estadio Nacional, en San Pedro Sula, en el barrio Morazán, en Dalí, en la entrada Copán, en San Lorenzo, y en el Boulevard Suyapa. Nuestros compañeros, el gran equipo, el mejor equipo de periodistas, camarógrafos, productores y cada uno de los que está participando en esta transmisión, haciéndola posible. Y vean ustedes con qué ánimo continúan aún, y cuando muchos de los estudiantes no han dormido. Sí. O llevan toda la mañana bajo el sol, pero siguen poniendo la mejor actitud, con su sonrisa en el rostro, celebrando a la patria, participando en los desfiles de este 15 de septiembre, conmemorando 205 años de independencia en Honduras y en la región. Vamos con más conexiones, vamos hasta el sector sur de Honduras, hasta San Lorenzo, de inmediato con José Mendoza y Astrid Sánchez. Adelante, compañeros, porque en HCH llevamos a Honduras en el corazón. 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
4: Desde San Lorenzo nos encontramos disfrutando de los desfiles patrios desde el Instituto Felipe Agustín, donde ustedes observan grandes personas, andan desfilando el día de hoy vestidos de la tradición hondureña, esos vestidos de folclore. Vamos a conversar con los estudiantes, ¿cómo se sienten el día de hoy?
5: Bien.
4: Felices de celebrar estas fiestas patrias.
5: Sí.
4: Bueno, tienen un poco de pena, pero nosotros vamos a seguir conversando con los chicos. Miren estas chicas bellísimas que visten el día de hoy estos vestidos folclóricos. Compañeros, hay bastantes personas acompañando a sus hijos el día de hoy.
6: Astrid, ¿cómo se llaman estas muchachas acá? Lo que ven, vamos a ver qué representan. Buenas amigos, ¿qué representan ellas?
7: A Costa Rica.
6: A Costa Rica. No, ¿qué es lo que, cómo le llaman a ellas así? No son pomponeras ni paliones.
7: No, son bailarinas.
6: Bailarinas, nada más, ¿verdad? Son bailarinas. Vean ustedes, para la gente que no está en casa, ¿cómo se sienten de estar desfilando hoy?
8: Muy alegre.
6: ¿Qué representan ustedes?
8: Costa Rica.
6: Costa Rica, ¿verdad? O sea, son bailarinas, nada más.
8: Sí.
6: Bailarinas, excelente. ¿Cuántas son?
8: 31.
6: 31. Véngase para acá. Vamos a seguir por acá. Estamos desde San Lorenzo. Para la gente que nos está viendo en casa, estamos celebrando los 205 años de

Seguimos con esta cobertura a nivel nacional desde la zona sur del país, en el norte, en el oriente, en el occidente y también islas de la bahía. No nos olvidamos de la mosquitia. La mosquitia de ayer están celebrando también las fiestas patrias. Pero vamos con Bride Leuceda, en la capital de la República. Sigue este ambiente, ambiente del 15 de septiembre. Adelante, Bride, porque llevamos a Honduras en el corazón.

0: gobierna a los desfiles patrios. Aquí las paleonas que lucen sus hermosos trajes que son elaborados
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2: Seguimos con estas señales en vivo desde el Estadio Nacional en el barrio Morazán, que conduce hacia el Estadio Chelato en la ciudad de San Pedro Sula. Continúan a esta hora ya de la tarde también los desfiles que comenzaron muy temprano en Daniel Paraíso. En breve iremos con usted, Julio Ruiz, la entrada Copán, San Lorenzo y en el Boulevard Suyapa, donde transcurre este 15 de septiembre conmemorando este 205 aniversario. Vamos hasta Olancho. Están listos nuestros compañeros Héctor Fuentes y también está Iván Moncada. En el departamento de Olancho también llevamos a Honduras con el corazón. Iván, adelante. Buenas tardes.

saludarles, el oyente de HCH Noticias, el gran ambiente que el Estadio Rubén Queparro, esta ciudad de Catacamas. Así se encuentran las graderías abarrotadas, vamos a decirlo, acá en el sector sombra, el sector sol, acá en este Estadio Rubén Queparro. Y claro, acá la banda y las palionas del Instituto Católico de la ciudad de Catacamas. Como

0: Muy bien, continuamos con esta cobertura. Queremos agradecer a todos los que están conectados en este momento a través de nuestras plataformas digitales en YouTube y también a los que están en nuestra cuenta de Facebook, en TikTok. Estamos también desde los diferentes puntos donde transmite HCH Televisión Digital. Lenín Acosta Maldonado en Comayagua, ¿cómo avanzan los desfiles a esta hora de la tarde, Lenín? Buenas tardes, este 15 de septiembre llevamos a Honduras en el corazón.
1: 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Estamos ubicados en el Boulevard Cuarto Centenario. En este momento, el Instituto Privado Comayagua realiza su presentación. Rápidamente los dejamos con el ambiente en los desfiles patrios en Comayagua. Los dejamos.

0: En HCH vamos a Honduras en el corazón. Retornamos a los estudios principales de Hable Como Habla en la capital. Adelante.
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2: Muy bien, regresamos al Estadio Nacional. No recuerdo haber visto en el desfile que también se hayan incluido caballos. Me atrevería a decir que es la primera vez. Alex Cáceres, Milagro Flores, regresamos con ustedes al estadio. Adelante.
3: Gracias, Cristian, porque en HCH llevamos a Honduras en el corazón, Milagro. Estamos ya con el centro educativo número 24. Siento que a esta hora del mediodía tarde ya van más rápido. Van más rápido. Es el técnico popular. Centro de Educación Gubernamental Técnico Popular es el que va en este momento, que es el número 24, es el número 24, van bastante rápido. Lo que atrasa creo que es más la presentación que ellos hacen en el Boulevard Suyapa, porque allá es donde realmente están haciendo el tiempo para hacer la presentación.
4: Sí, también puedo observar en el escenario, en el centro de la cancha, que se está instalando, se está montando un grupo, me imagino que más adelante también van a tener presentaciones, así que vamos a estar atentos para avisarles cuando ya vayan a tocar, y mientras tanto seguimos observando la presentación de los chicos. Se viene el Instituto Técnico Cultura Popular. Sus palillonas hermosas, viene la banda también. Traen una pancarta con un mensaje de paz para todo el pueblo hondureño. Una jovencita representando un ángel también, hermosos. Es muy bonito el trabajo que realizan los chicos que se preparan para esta fecha. Ahora, me encantan los cuadros de palillonas. Las chicas se han lucido con los diferentes diseños que han lucido este 15 de septiembre. Para celebrar nuestras fiestas patrias. Aquí van las chicas de cuadro de honor, los docentes también, que se hacen presentes, y hermosas, hermosísimas las palillonas. Se acerca la banda, se acerca la banda. Sube el volumen al televisor. Vamos a escuchar la banda del Instituto Cultura Popular a través de las cámaras de HCH en esta transmisión especial.

0: Bien, de esta manera la presentación de este centro educativo, y la gente grita cuando ya también hacen el ingreso los caballos, Milagro. Los caballos, hay caballos dentro del estadio, Ya van a hacer la presentación frente al presidente Narri Afura. Ya observamos la gente que está gritando cuando ve ya los jinetes que van cabalgando estos caballos. Por primera vez veo yo que meten caballos aquí al estadio, por lo menos ahorita en las fiestas patrias.
1: Es algo completamente nuevo, algo que
0: novedoso.
1: Novedoso, algo que no hayamos visto. No sabemos a qué instituto, con qué instituto viene, qué instituto vino innovando, trayendo estos especímenes en esta fecha. Ya lo vamos a ver más adelante. También nos da curiosidad de saber qué grupo es el que se está instalando también. Hay varias cosas que están pasando aquí en el Estadio Nacional.
0: El grupo que se está instalando es el grupo del Instituto Nacional Penitenciario, que son jóvenes que están privados de libertad, pero que van a exponer al público su talento de la música. Los tuvimos por primera vez en HCH.
1: Yo los he escuchado a ellos en vivo, pero yo miro ese traje muy profesional. O lo mandaron a hacer especialmente para la fecha, o son un grupo profesional, porque se ven espectaculares, de acorde a la ocasión. Así que vamos a esperar que nos den pase por allá.
0: Seguimos escuchando el Centro de Educación Técnico Cultura Popular, mientras también llegan ya los caballos para ver qué tipo de presentación hará

0: se retira ya al Centro de Educación Cultura Popular y destacar algo, Milagro Flores y compañeros, al igual que los televidentes, algo que es el único presidente que he visto yo que lo hace por ahora. No se ha sentado ni un segundo ese señor que usted ve ahí, llamado Narry Juan Afurazao, la presidenta de Honduras.
1: Yo no había visto esa faceta del presidente.
0: Tiene más batería que todos.
1: Si será del equipo mío, bien rigioso a la hora de bailar. Oiga, donde escuchamos la banda, se pone de pie y
0: no se ha sentado.
1: No se ha sentado, es cierto.
0: No se ha sentado. Todos los demás presidentes se sientan, se levantan, pero el presidente Narry Afura no se ha sentado ni un minuto.
1: Ha disfrutado
0: y ha bailado.
1: El show. Ha disfrutado,
0: ha bailado
1: el show.
0: Todo el desfile.
1: Por eso te digo, será del team del Vive de HCH, que donde escucha música se pone de pie a bailar. Hay
0: y
1: que
0: se pone a bailar.
1: Team.
0: Usted lo ve ahí y baila con las palionas.
1: Y va el ritmo.
0: O sea,
1: el ritmo.
0: Un ambiente impresionante el presidente Narry Afura, usted lo puede ver. Baila, disfruta, se menea, o sea, muy bien.
1: Ha estado disfrutando toda la mañana y la tarde.
0: Y bueno, también está su esposa, la primera dama, mire.
1: Ah, mira,
0: ritmo.
1: Ahí está.
0: Le agarra el ritmo.
1: Han estado disfrutando la pareja presidencial. Ahora también vale la pena mencionar, Alex, el equipo de limpieza ha estado pendiente de recoger toda la basura, de mantener toda el área. Donde los chicos van desfilando limpia, para que así obviamente nosotros podamos transmitirles este ambiente y los chicos se puedan presentar en un lugar adecuado. Mira, están de inmediato pasando a limpiar, o sea, el estadio se ha mantenido completamente limpio y ordenado.
0: Creo que cada tres centros educativos pasa un equipo
1: pasa
0: de limpieza.
1: Pasa el equipo
0: a la
1: de limpieza, sí. Y eso es importante porque los chicos se sienten a gusto a la hora de presentarse en un lugar limpio.
0: Bueno, vamos a darle paso al siguiente centro educativo que ya lo estamos observando. Mientras también se prepara la Orquesta Libertad. La Orquesta Libertad, que es del Centro Penitenciario o el Instituto Nacional Penitenciario, que son privados de libertad, que ya gozan de algún privilegio y están próximos a salir, y les dan la oportunidad de que se pueda integrar tanto mujeres como hombres a esta orquesta llamada Libertad, que ya la hemos visto a través de HCH Televisión Digital. Hay una breve pausa en este momento, compañeros. Vamos a ir con ustedes para aprovechar que tienen otro contacto.
2: Pedimos
0: mientras está la Orquesta Libertad. Ustedes nos indican si escuchamos, pero nos quedamos con la Orquesta Libertad acá en el Estadio Chelatucles.
3: Nuestros compañeros desde el Estadio Nacional. Ahí seguimos con nuestra cobertura en el Boulevard Suyapa, en San Pedro Sula, en el barrio Morazán, en la entrada Copán, en Ocotepeque, en Tegucigalpa. Nuestros compañeros Jenny Santos y Juan Ujara continúan con los desfiles que se desarrollan en este momento en el occidente del país. ¿Les parece si vamos a Ocotepeque con nuestros compañeros Juan Ojara y Jenny Santos? Adelante, compañeros, porque llevamos a Honduras en el corazón.
4: Así es, compañeros, porque en HCH llevamos a Honduras en el corazón y Ocotepeque también forma parte de la geografía nacional. Aquí también hay fervor patrio y vemos encabezando este desfile a los alumnos de la Escuela Normal Mixta Bilingüe de este departamento. Así que de inmediato vamos a dialogar con algunas de ellas rápidamente. ¿Qué tal? ¿Cómo está? Mucho gusto. ¿Cuál es su nombre?
5: Rocío.
4: Cuéntenos, Rocío, ¿cómo celebran aquí en Ocotepeque? ¿Con qué entusiasmo? ¿Con qué fervor patrio?
5: Mucha felicidad, con mucho entusiasmo patriótico. Celebramos este día cada año y es algo muy hermoso para nuestra patria.
4: Excelente, vemos que muy lindos trajes también que van portando ustedes.
5: Muchas gracias, sí.
4: Bueno, muchísimas gracias. Aquí vemos, vamos a dejarlas para que continúen. Como ustedes pueden ver, unos trajes pues bastante bonitos. Ellas son estudiantes de la Escuela Normal Mixta Bilingüe de Ocotepeque, que nos encontramos también con su director, licenciado Gerardo Chinchilla, para HCH. ¿Qué mensaje trasladamos desde Ocotepeque a Honduras y al mundo?
6: Bueno, estamos demostrando este día, el Día de la Patria, que los ocotepecanos también practicamos el civismo. Con mucha alegría, con mucho entusiasmo, padres de familia, docentes y estudiantes, estamos deleitando al pueblo ocotepecano.
4: Muchísimas gracias, muy amable. Aquí hemos recibido el mensaje por parte del director de la Escuela Normal Mixta Bilingüe de Ocotepeque. Continuamos en este recorrido para mostrarles pues de una manera rápida el inicio del desfile en la cabecera departamental de Ocotepeque. Como pueden observar ustedes, diferentes cuadros. También aquí tenemos algunas estudiantes. ¿Qué tal? ¿Cuál es su nombre y qué mensaje mandamos desde Ocotepeque?
7: Mi nombre es Alison Ayala y pues nada,
2: disfrutar de las fiestas patrias.
4: Bueno, muchas gracias, Alison, muy amable. Así está iniciando los desfiles en el departamento de Ocotepeque. Continuamos aquí recorriendo los cuadros que están engalanando las distintas calles y avenidas de este sector. Y mire qué bonita pareja de niños la que están acá. Qué bonito, y aparte que son de la excelencia académica también. ¿Cómo te llamas?
7: Dana.
4: Ay, Dani, ¿qué nos querés contar en este día? ¿Cómo te sentís?
7: Bien.
4: Bueno, muchas gracias, Dana. ¿Y tu nombre cuál es?
7: Bien, Gael.
4: Ay, Gael, ¿y qué nos querés decir en este día para HCH Televisión Digital?
7: Me siento bien.
4: Bueno, muy alegre, ¿verdad? Muy alegre. Vea usted los niños cómo están en este día. Ellos son niños aniversarios y también portan la excelencia académica. ¡Qué excelente! Y con esta panorámica, nosotros de momento nos despedimos porque vamos a estar, por supuesto, que enviando más contactos, porque en HCH llevamos a Honduras en el corazón. Les ha informado desde la cabecera departamental de Ocotepeque, Juan Ojara y Jenny Santos.
8: En HCH llevamos Honduras.
3: Así se celebra en Choluteca, así se celebra en la zona sur del país, este fervor, este patriotismo, así celebran los sureños a través de HCH Televisión Digital. Y queremos saludar también a los que están conectados en nuestra cuenta de YouTube. Gracias a todos los que nos están reportando la señal, tanto en Honduras como en el mundo. Vamos a ver por aquí. Qué bonito, sabe todo, dice Escan. Gracias, gracias a los que están conectados con nosotros. Los caballos son nobles y mansos por naturaleza, valientes, dice por aquí Inversiones Fabi. Centroamérica celebra con fervor cívico su Día de la Independencia. Países como Guatemala, Honduras, El Salvador, Nicaragua y Costa Rica conmemoran esa fecha histórica que marcó su emancipación, dice Toledo, a través de nuestra cuenta de YouTube. Gracias. Gracias por los que están conectados también a través de Facebook. Así avanza el desfile. Recuerden que estamos compartiendo con ustedes también las imágenes. Vamos a ver si tenemos algunas imágenes de las que nos están compartiendo a través de nuestro número que hemos habilitado. Ya lo vamos a compartir nuevamente para que usted también pueda enviarnos de cualquier parte del territorio hondureño. ¿Usted se quiere que su hija salga, que su hermana, que su familiar? Pues envíelo para que usted pueda aparecer en la pantalla de HCH Televisión Digital.
9: Porque sabemos que se emociona, sabemos que genera alegría cuando aparecen las pantallas de Hable Como Habla. Ahí tiene usted la opción para que su hija, su hijo o el docente que anda desfilando con mucho esfuerzo este 15 de septiembre, bueno, a través del posteo de Hable Como Habla, lo busque, ahí sube la fotografía y ya lo vamos a estar mostrando en pantalla. Mientras tanto, el fervor, el civismo, el color, la cultura, la tradición sigue desfilando por las calles de la capital de la República en el Boulevard Suyapa. Y aquí estamos viendo las imágenes de quienes ya han concluido el desfile. Otros que todavía están en la fila, pero que aprovechan el tiempo, se toman una fotografía y postean. Mire, rindiendo honor a Honduras hoy que estamos celebrando 205 años de independencia patria. Desde los más chiquitos hasta los más grandes que se han sumado a la celebración. Y qué orgullo como papá ver a nuestros hijos, ¿verdad, Cristian?
3: Ahí están las palionas, las niñas que también se suman a esta
9: cadete,
3: gran
9: ¿usted
3: fiesta.
9: ¿Usted no desfiló como cadete?
3: Los cadetes, sí. Sí, sí, a mí me tocó un año en el colegio desfilar como cadete. Ahí están las... Sí, vamos a ver. Componera o... No, está con el palo. ¿Cómo le llaman el palo? Tiene un nombre.
9: Batuta.
3: Sí, tiene ese nombre, correcto. Vemos aquí más imágenes que nos están enviando a través de nuestras cuentas oficiales. En el momento que entra el instituto número 25 al estadio 25, así va avanzando. Se esperaba que
9: ¿Era más rápido?
3: Que entraran más rápido. Había un programa que lo había contemplado que entre 12 y 1 de la tarde pasarían todos. Sin embargo,
9: ahorita va, hasta ahorita va el Centro de Educación Media No Gubernamental Cultura Nacional.
3: El Cultura Nacional, que está ubicado en el centro de la capital, muy cerca del Arbolito, allá por el Guanacaste, muy cerca. Aún continúa ahí el Cultura, sí. Aún continúa ahí el Cultura Nacional, uno de los institutos con historia aquí en la capital de la República. Seguimos recibiendo estas imágenes al tiempo que vemos cómo avanzan los desfiles en la capital de la República, en el Boulevard Suyapa, al interior del estadio. También hemos hecho coberturas en diferentes puntos, en los 18 departamentos del país.
9: Y sabemos que ustedes están felices viendo cómo participa la población hondureña. Y lo decíamos hace unos instantes, se tenía previsto que a esta hora ya estuvieran finalizando. Siempre hay atrasos, hoy más de lo normal.
3: ¿Sí?
9: Pero los hondureños no se cansan y los que participan en los desfiles, aunque sean las 2, 3, 4, 5, 6, miren, en casa cómo nos están viendo, Cristian.
3: Ahí está.
9: La pomponera, qué bella la pomponera.
3: Me imagino que ella ya desfiló.
9: Sí, en el kinder o
3: sí,
9: la escuela.
3: Ella desfiló en otro día y ahí quedaron. Bueno, el número 25, usted me decía que era el Cultura Nacional.
9: Sí.
3: Es la que está en este momento, ¿le parece si la escuchamos?
9: Escuchemos su participación.

0: del corazón. Estamos viendo al Instituto Liceo San Juan haciendo su presentación en este momento con este cuadro hermoso de Palillona. Los chicos de excelencia académica también se presentan frente al estrado principal para saludar a las máximas autoridades. Se viene la banda por ahí atrás también, viene sonando la punta, viene sonando la cumbia. Y las chicas también bailando al ritmo de la música. Vamos a dejar que avance para que se acerque la banda y poder escucharla a través de la señal de HCH. Quiero saludar también a todos los que están en nuestro TikTok. Gracias a la familia que está en el TikTok conectada con nosotros. Díganos desde dónde nos están viendo. Y se viene la banda del Instituto Liceo San Juan. Ahí viene el director de la banda, miren las palillonas, qué lindas. Hermoso el cuadro de palillonas. Vienen los chicos.
1: Este es el Cultura, ya este es el Cultura, el San Juan es el que acaba de pasar.
0: Instituto
1: este
0: Cultura, Cultura. Cultura Popular.
1: Cultura Nacional, sí.
0: Cultura Nacional. Vienen los chicos del Instituto Cultura Nacional, así que vamos a escucharlos en este momento.
1: Escuchemos la banda.

Estadio Nacional. Se viene ya el instituto número 26. Están avanzando ahorita bastante rápido. Hace, bueno, cuando arrancamos, no transcurría tan rápido.

Islas Pura, se viene el instituto número 26. Estamos hablando del Centro de Educación Media No Gubernamental Liceo San Juan. Ellos ofrecen diferentes modalidades como bachillerato técnico profesional en salud, entre otros bachilleratos. Tiene las palillonas hermosas. Aquí le estoy mostrando también a la gente de el TikTok. Vean qué bellas las palillonas. Se vienen los chicos de la banda al ritmo de la punta. Escuchemos.

0: bastante rápido los muchachos. No estuvieron ni un minuto, aproximadamente ni un minuto. Y se viene el instituto número 27, Instituto Santa Catalina. Vamos a observar en este momento al Instituto Santa Catalina que se hace presente con su cuadro de palillona vistiendo un outfit color rojo. Muy, muy bonita las chicas. Además, los jóvenes del cuadro de honor sosteniendo la bandera de Centroamérica representando los cinco países. Avanzaron bastante rápido los chicos del instituto anterior, se quedaron solamente las pomponeras realizando su show para poder saludar a las autoridades en el estado principal, pero prácticamente les han dado la directriz de avanzar bastante rápida. Vamos a ver al Instituto Santa Catalina con los jóvenes y presentándonos su show. Aquí están los chicos de Excelencia Académica con la bandera de los cinco países de Centroamérica. Viene también modelando la señorita Santa Catalina, que es la representante de la belleza de este instituto, y también la princesa. Y se vienen los chicos de la banda, dirigidos por una mujer.
1: Lleva la timbalera y vamos a ver cómo suena la timbalera.

0: presentación, estos centros educativos ya ni siquiera les están dando los 2 minutos, sino que los están pasando de paso de un solo.
1: Menos de un minuto es la presentación de cada instituto, literalmente.
0: Según lo que nos acaban de dar a conocer, han pedido que a las 3 de la tarde ya se esté cerrando el estadio. Que por eso van rápido, que incluso algunos que vienen lento están pasando al que sigue para que vaya rápido el programa. Después del número 30 nos dicen que vienen desordenados porque algunos que se quedaron haciendo la presentación afuera, entonces los dejaron afuera y pasaron al que sigue.
1: Ay, ay, ay, es estricta la situación, pero creo que sí es importante darle el tiempo adecuado a cada instituto porque los chicos se esforzaron por la presentación, pero obviamente hay que pasar rápido para que puedan todos hacer la presentación.
0: El Centro Educativo Santa Catalina de Siena. Centro Educativo Santa Catalina de Siena es el que está en este momento haciendo la presentación también ante las autoridades de nuestro país. Son niños y también jóvenes que vienen en este momento haciendo la presentación acá en el estadio Celato Uclese. Vamos por el número 28. El Centro Educativo Santa Catalina de Siena es el número 28 que también está haciendo la presentación en este momento acá en el Estadio Nacional. Miren, menos de un minuto. Rapidito tienen que avanzar.
1: Y así vamos a ver ya al Instituto número 28 que ya se aproxima.

0: viene acompañando a los chicos en este desfile. Ellos siempre pues apoyando a los jóvenes, andan siempre en estas actividades los docentes, que gracias a ellos, aquí se ve reflejado el enorme trabajo que ellos realizan en el transcurso de todos estos meses para que los chicos puedan lucirse. Instituto Gubernamental República de Francia hace su presentación en este momento. Ahí viene el cuerpo de docentes, el personal docente haciéndose presente. Y también está miembros del gabinete de gobierno haciéndole la seña que tienen que avanzar rápido porque hay muchos institutos que faltan todavía por ingresar. Nos vemos, profe, nos vemos. Instituto Gubernamental República de Francia. Ofrece diferentes modalidades como finanzas, administración hotelera y bachillerato en ciencias y humanidades. Aquí están los chicos del cuadro de honor también haciéndose presentes, los jóvenes de excelencia académica. Tiene diferentes áreas, finanza, industrial, y vienen todos los jóvenes mostrándonos las diferentes carreras y modalidades que este instituto ofrece al público. También se hacen presentes los jóvenes vestidos con los trajes típicos de este mes, los trajes de la danza folclórica, y también traen imágenes alusivas a los diferentes países representando Centroamérica y por supuesto nuestros próceres que no podían faltar. Nos vemos, muñeca, mire qué bonito. Y también los trajes de India bonita, miren qué hermosas estas muchachas. Muy, muy lindas. Se viene también por allá la novia del Instituto República de Francia y la princesa, que también están haciendo su pasarela. Saludos acá, muñeca, para las cámaras de HSH. Vení para acá para que nos contés. ¿Cuánto tiempo llevó la elaboración de tu traje?
1: Pues, más de 3 meses, creo. Sí.
0: ¿Y qué curso estás?
1: Estoy en 12 años.
0: Bueno, saludos a todos tus compañeros. ¿Cómo lo has pasado?
1: Pues, muy bien, y el cariño de la gente, la emoción, demasiado bien.
0: Vamos para que disfruten y para que avancen. Gracias, muñeca. Y allá se ve a lo lejos que viene el cuadro de Palillonas vistiendo un traje azul celeste. Se viene también el cuadro de Pomponeras y, por supuesto, la banda que no puede faltar del Instituto República de Francia. Así lo vemos avanzar. Es una presentación bastante breve. Los están apurando bastante para que todos los chicos puedan hacer su presentación frente al estrado principal. Muy, muy bonitas las palillonas, sonrientes las chicas. Aquí es donde se ve el entusiasmo que le ponen. No es fácil levantarse temprano, a maquillarse, a peinarse. Andan con su botas,
2: Milagro,
0: su
2: extrañamos
0: tacón.
2: Aquellos tiempos donde nos metíamos a la pista a bailar, a disfrutar.
0: Nosotros
2: pero
0: podíamos.
2: Si la pista no va, si nosotros no vamos a la pista...
0: La pista se viene
2: la pista
0: para acá.
2: De nosotros, vengan para
0: aquí
2: acá, Milagro.
0: Aquí le damos viaje nosotros también.
2: Hacete para acá. Si la pista no va donde Milagro, traiga a Milagro a la pista. Vamos a ver, cuando pase esta banda.
0: Cuando venga la banda.
2: Objetivo, vamos a ver, vamos a darle chance ahí al camarógrafo Aguilar para que se pueda mover. Yo le tengo aquí el TikTok.
0: Se lo voy a sacar.
2: Que se habrá hecho la compañera de la red. Ayúdenos ahí, Moisésito. Póngalo ahí. Póngalo ahí, vamos a ver, José Aguilar, póngalo ahí, téngalo ahí, quiero ver el Milagro, quiero ver el Milagro, póngale ritmo
0: a esa banda,
2: porque si usted no puede entrar a la pista, vamos a armar el show aquí.
0: Y créeme que a nosotros nos gusta esto, escuchar la banda.
2: José Aguilar.
0: Ahí viene la banda,
2: espere, le faltan 10 pasos a la banda.
0: Le falta un poquitito para que la banda llegue. Y usted en casa también, suba el volumen al televisor, esto es lo bello. Disfrutar de nuestra música, nuestra cultura.
2: Vamos a ver, Milagro. Cuando venga, ya está llegando la banda, vamos a ver.
0: Ya está llegando.
2: Primero vos y luego le hago yo el intento.
0: Vaya pues. Empiezo y luego sigue el Cáceres, señores.
2: Cuando yo me voy acá para que suene bien. Dale, ya.
0: Ahí viene. Acelérele.
2: Ritmo punta, ¿va?
0: Ay, ajá. Ahí va agarrando. Dale, Alex. Móvelo.
2: Va a caer una colega. Vamos a ver.
0: Sacúdalo, que tiene, vamos. Sacúdalo.
2: Hey.
0: Acá, hey.
2: los desfiles. Están muy apurados.
0: ¿Cómo? ¿Si bailábamos antes?
2: Es correcto, combinaron, hacíamos unos shows espectaculares y pues aquí lo estamos repitiendo, ¿eh?
0: Hay que disfrutarlo.
2: Hay que ponerle ambiente, ¿va, amigo? Mire, tiene uno de los programas más exitosos de baile, lleva gente, lleva bailarinas y también, pero vamos a ver si te baila.
3: Hoy te pareceré a Francisco Morazán.
2: Bueno, y Rafaca lo dice. Y Rafaca lo dice. Ya le paramos al baile, ya bailó. Ya se quitó el río. Se quitó el río. ¿Quiere que saque una colega a bailar que nunca ha bailado?
0: Agárrala, agárrala.
2: Está riendo de mí, mire.
0: Tráigala, tráigala, tráigala.
2: Vaya, vaya, José, vaya, José.
0: Agárrala, agárrala, agárrala. Muévalo, muévalo. Sacúdalo, que tiene arena.
2: Se estaba riendo de mí, Claudia, Te estaba riendo de mí, mire.
0: No, nosotros la vivimos. Nosotros la vivimos.
2: De
0: eso se trata, de disfrutar. Nosotros estábamos ahí porque no podemos meternos a bailar, pero bailamos acá también. Ahora bueno, ya pasó al Instituto República de Francia. Vamos a continuar con la transmisión porque se vienen más institutos y tenemos
2: vamos
0: que seguir
2: ahora
0: con la transmisión.
2: Vamos con Ariela, que dice que va a bailar. Está lista para bailar Ariela con los compañeros. Adelante, Ariela Judith Cáceres.
0: Ariela.
2: ¡Muévalo, muévalo, muévalo!
4: Ariela Cáceres y Kenia Mondragón están listas ya para bailar porque en HCH bueno, llevamos a Honduras en el corazón y es que continúan avanzando los desfiles en el Boulevard Suyapa específicamente.
5: Briel, y vamos a avanzar con ellos, Briel, vamos a avanzar con la gente porque los institutos continúan realizando su recorrido aquí en el sector del Boulevard Suyapa. Vamos a esperar que vengan las bandas, que venga la música, que venga toda la alegría en este sector. Poco a poco se va avanzando, llega el turno de la Green High School. Ahí podemos observar cómo vienen los chicos de excelencia académica. Qué orgullo, ¿verdad? Qué orgullo, qué orgullo. Es un centro educativo no gubernamental y ellos van transitando a esta hora aquí en el sector del Boulevard Suyapa. Nos vamos a acercar a la banda.
4: El
5: Nos
4: fervor
5: vamos a acercar
4: patrio,
5: a la banda y le vamos a pedir...
4: El fervor patrio, Ariela, sigue presente pese a que la temperatura ya es fuerte y el tiempo de espera ha sido más. Pero la banda de guerra de esta institución educativa número 42 suena así. Música Catracha Maestro.
5: Pídales que toquen algo. Okay. Vamos a ver, profe, pídales. Pídales. Vénganse para acá, vénganse, chicas. Vénganse, las palionas. Vamos a ver.

0: El Instituto 42 pasa frente al Hospital Escuela en este momento. Siguen los desfiles en Tegucigalpa.
1: Van a preparar, Bridel, en este momento un espectáculo para las cámaras de HCH. Aquí con la banda y las palillonas. Y la banda del Green Hill School suena así.
0: Música, maestro.

0: 75 aniversario de Independencia Patria en Tegucigalpa, al son de Ritmo Punta.
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0: la música
1: en
0: catracha
1: pantalla
0: presente,
1: al
0: la música hondureña, ritmo nacional.
1: Dando un espectáculo a todos aquí en el sector del Boulevard Suyapa. Así que, compañeros, engáchense.

Bueno, el Boulevard Suyapa suena así, ritmo 100% catracho, 100% hondureño, las hermosas palillonas, pomponeras y bandas de guerra. Más adelante, en otro punto del Boulevard Suyapa, Sirly Calix, vamos con ustedes. Gracias.

0: Así es, compañeros, continuamos desde el Boulevard Suyapa disfrutando del ambiente. Y miren, yo me voy a unir al party con Ariela, con Briel, con Alex, con todo el mundo que estaba ahí bailando. Porque así somos en HSH, vamos a ver si nos pueden preparar por acá una buena coreografía y hacer un círculo para que podamos bailar con todas las palionas. Vénganse para acá. Haz un círculo, chicas, un círculo para bailar con ustedes. ¿Cómo dice? ¿Y Shirley? ¡Se me perdió Shirley! ¿Cómo dice? Vaya, va usted medio, medio. Dele, dele. ¡Hey! Vamos a ver, profe, ¿tiene alguna punta para que baile Shirley?
1: Ahorita
0: pues. Vamos pues, que se arme el party.

Hello.

0: y compañeros en estudios, televidentes de HCH, esto es una party. La estamos pasando súper bien. En este punto donde estamos con Shirley Calix, que va al colegio número 42, Shirley. Y tal como lo mencionaba Alex Cáceres, Milagro Flores, ya está avanzando más rápido todos los colegios.
1: Ya lo voy a poner a bailar a usted también, tranquilo.
0: Vale, me toca a mí.
1: Falta más.
0: A ver. ¿Con quién voy a bailar yo?
1: Hola. Seguimos aquí desde Plantas Tropicales aquí en el Boulevard Suyapa. Ahora Max va a bailar con las pomponeras. Viene Max con las pomponeras. Y Max lo baila así. No es que aquí la pasamos bien. Aquí la pasamos bien en HCH, señoras y señores. Hacía falta ponerle este toque de HCH. Ya extrañamos este toque de HCH. Somos únicos en HCH. Y bien, así continúan, compañeros. Ya más adelante vamos a seguir bailando aquí. ¿Para qué nos dicen que bailemos? Si aquí nos gusta bailar, Max.
0: Aquí nos activamos, Shirley, porque donde está HCH hay fiesta. Siempre HCH mueve pues el ritmo para que la gente se pueda divertir y pasarla bien en los desfiles. Compañeros, vamos a regresar con ustedes a los estudios principales de HCH Televisión Digital.
2: Muchas gracias, gracias compañeros. En HCH llevamos a Honduras en el corazón, 1:37 p.m. Y vamos en este momento a agradecer a las más de 18,000 personas que están conectadas solo en YouTube. Más de 18,000 compatriotas viéndonos, ya sea aquí en el interior de Honduras o fuera de nuestro territorio nacional. Un saludo a Jos que dice, den lo bueno. Buenos días a Merens, que manifiesta fuera la racha. Elio Palma, también está conectado. Dani Arturo, Noemí Peralta, dice viva la racha. Dani Arturo, saludos a la palillora Melisa Urquía. Ivani Arriba, saludos. Adriana Ramírez, fuera la racha. Merens también, Giancarlo, también Cristian. A Justin Alfredo Vázquez, buenas tardes. Araí Chamilet, hola Yasmín Castillo, Sonia Maribel Pineda Carvajal también está conectada a través de HCH en vivo. Merens, Mirna Sánchez está viendo los desfiles. Dani Arturo, Viviana González, este año veo muy aburrido los desfiles, no sé cómo apagado. A veces la percepción de muchas personas tiene que ver precisamente con la actividad, porque nuestros compañeros, ya ustedes lo vieron, están dándolo todo, hasta bailando para entretener. Dani Arturo, Vivian González, Perisen, también a Sonia Maribel, Saraya Milet, a Mariana Alvarenga, buenas a Dani Alberto, hola Aranza Pérez, Perseo, Menes, Johanna Aguilar, Cintia Flores, Javier Gutiérrez, a todos los que están activos a través de YouTube, gracias por estar conectados. 18,000, más de 18,000 personas en este momento en directo a través de HCH en vivo en YouTube hoy que estamos en el Día de la Independencia Patria. Y mire usted, hay muchas curiosidades que se han ido desarrollando durante la celebración de los desfiles patrios aquí en la capital de la República y en diversas ciudades. Entre ellas podemos ver cómo los jóvenes siguen con todo el ánimo. Cuando ya casi son las 2 de la tarde, llevan más de 8 horas de haber iniciado aquí en la capital, pero ellos se mantienen con actitud, con mucha fuerza, con todas las energías, desfilando en el Boulevard Suyapa, conmemorando 205 años de independencia patria. Y entre las curiosidades que hemos encontrado, entre las curiosidades en esta cobertura periodística de hoy 15 de septiembre del 2026. Vamos a ver las curiosidades. Miren qué colorido. Es lo bonito de los desfiles. Es lo bonito de los desfiles de nuestra patria. Vea.
3: Este es uno de los shows.
2: Esto es una menor.
3: Palionas. Esto es uno de los shows que tiene las palionas.
2: Sí, es que quiero ver. Quite la rota.
3: ¿Ah? No, ¿verdad? Hay que tener.
2: Que nos comparten este video. Sí, parece que no es de acá. Bueno, es de Colombia. Allá también nos comparten esta imagen de cómo están celebrando y esta menor ha sido una de las principales curiosidades. Vamos a observar más de los videos que nos han compartido de las curiosidades este 15 de septiembre. El fervor patriótico, que no hay límites, no hay.
3: Sí. Lo que quiere la gente es salir a disfrutar.
2: Hemos visto muchos casos así, Cristian, de niñas que van en coches, en silla de ruedas.
3: Mira esta pequeña. ¿Cuántos años tendrá? Unos 4.
4: Se ve chiquita.
3: ¿Ves? 4 añitos. Bueno, son parte de las curiosidades. Esto es en Comayagua. También entraron al estadio. Es uno de los paracaidistas. ¿Recuerdan ustedes aquel accidente que tuvo un paracaidista en el estadio? Pues hoy ha recibido un reconocimiento. Ya vemos que se va recuperando poco a poco. Y bueno, hoy se le reconoció el presidente de la República junto a los presidentes de los diferentes poderes del Estado también hicieron un reconocimiento.
2: Ever David Maldonado Chacón, uno de los mejores paracaidistas de las Fuerzas Armadas de Honduras, quien sufrió un accidente en el show de salto del 15 de septiembre pasado.
3: Fue el año pasado, ¿verdad?
2: El año pasado. Pero hoy recibió un merecido reconocimiento y recibió los aplausos también de todo el pueblo. Y le decía, mire,
3: ¿no hay impedimento?
2: En silla de ruedas, en un coche vi que llevaban a una menor que iba muy alegre participando en el desfile.
3: Muy bien, así estamos con estas curiosidades y también con esta actividad. Seguimos entregando también pizza. Seguimos compartiendo con el pueblo hondureño. Aquellos que han llegado hasta el Boulevard Suyapa, que han llegado al estadio y que han llegado a diferentes puntos del territorio hondureño. Vamos de nuevo con nuestros compañeros Ariela Cáceres, Bride Leuceda, desde el Boulevard Suyapa, porque están listos para entregar más Domino's Pizza. Adelante, Ariela. Adelante, Bridel.
5: Buenas tardes, Cristian Morazán. En HCH llevamos a Honduras en el corazón. El Boulevard Suyapa se viste de gala porque los distintos centros educativos, el 45 en este momento, están festejando a la patria con los colores de la bandera azul y blanco. Pero también HCH hace lo suyo. HCH hace lo suyo y es compartir pizza con las madres de familia, con los padres, porque nosotros sabemos lo que significa estar aquí sin comer. Sabemos lo que significa andar cuidando a su hijo aquí en este punto y con hambre. Entonces, HCH ha traído distintas actividades y una de ellas es compartir pizza con los televidentes. HCH mandó a traer esta pizza y vamos a compartirla con los televidentes para que ellos también puedan ser parte de esta actividad bonita y que lo hagan de una forma agradable con su estómago lleno también. Ariela Cáceres y Kenia Mondragón se encargan de poder compartir pizzas con todos. Hemos estado por aquí regalando con los niños, a los padres, a los que asisten al desfile también en el Boulevard Suyapa. Estamos frente al Hospital Escuela específicamente. Si usted quiere pizza, véngase para acá, que HCH está regalando a todos para que nadie se nos vaya sin comer, para que nadie se nos quede sin pizza esta tarde, porque es parte también de la actividad del desfile. El compartir es parte de hacer patria, el compartir. Así se celebra la independencia también. ¿Qué colegio anda viendo usted? Buenas tardes.
6: El Morazán.
5: ¿Qué le pareció la participación?
6: Todo muy bien, excelente.
5: Bonito, ¿verdad? Todos los colegios.
4: Todos, están bien preciosos, todo.
5: ¿Algún hijo suyo o hija está participando?
4: Sí, acá, en el pelotón.
5: Bueno, muchas gracias. Vénganse por acá, vengan todos, acérquense, acérquense, porque estamos regalando pizza. Acérquense, venga. HCH está regalando pizzas aquí en el Boulevard Suyapa, esta actividad bastante bonita, y es parte de celebrar a la patria también el compartir. Hemos estado desde tempranito. Bueno, hoy empezamos nosotros transmisión a las 5 de la mañana, desde las 3:30 fue nuestro punto de reunión en el canal, desde las 3:30 de la madrugada, con buen espíritu, con actitud positiva, para poder llevarle lo mejor hasta su hogar a través de la televisión, la radio y las redes, para que se pueda ver usted a través de la pantalla si anda aquí en el desfile, o si no vino, para que pueda ver los colegios distintos que están pasando. Va el 46 y la gente viene a comer pizza. ¿Desde dónde viene usted, madre? Buenas tardes.
6: Del Carrizal número 1.
5: ¿A qué colegio vino a ver?
6: Al Central, especialmente al Central.
5: Al Central Vicente Cáceres.
6: Que ahí estudiaron mis hijos.
5: Gran colegio, ¿verdad?
6: Gran colegio, ahí son bien profesionales.
5: Bueno, el Instituto Central Vicente Cáceres, por supuesto.
7: Full HCH, ya sabe, un saludito a todos los de HCH. Y aquí andamos apoyando a todos los colegios, a todos, todos por iguales.
8: 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Hay un 2x1, así que nos vemos en Domino's.
5: Óigame, qué rica esta pizza, ¿verdad?
8: Deliciosa, el olor exquisito, y así como nos gusta a nosotros en HCH, compartiendo con nuestra gente.
5: Se recarga uno al comerse una rebanada de pizza.
8: Nos vemos en Domino's, Bridel.
5: Vamos.
8: Nos vemos en Domino's. Yo se la traje hasta aquí.
5: Bueno, gracias, Ariela Cáceres. Hoy nos trajo pizza. Kenia Mondragón también. Vamos a seguir más adelante en otro contacto, Cristian, porque hay bastante pizza por regalar para nuestros amigos de parte de HCH. Sigue el Instituto número 46, el Jesús Aguilar Paz. Aprovechemos y escuchemos la banda de guerra. Visten de verde las palillonas, bien elegantes, bien vestidos de color blanco los de la banda, y el ritmo hondureño que le ha puesto sabor a la fiesta, el 205 aniversario que se festeja así. Vamos a escuchar la popular banda de guerra del Instituto Jesús Aguilar Paz.

0: patria, al ritmo de la percusión catracha y de los instrumentos de viento en esta banda marcial que se hace presente. Y ahora llega el Instituto número 47, el Instituto Departamental Técnico Abelardo Fortine. El Abelardo Fortín, de los de Comayagüela, otro de los colegios esperados, otro de los colegios que trae más barra. Mire cuánta gente trae el Instituto Gubernamental Técnico Abelardo Fortín, que también hace su presentación. Inicia con el cuadro de excelencia académica, inicia con las distintas representaciones y también trae su cuadro de palillonas, de pomponeras y más, por supuesto que vamos a estar viendo. Y felicitar Cristian y Cecia, a cada uno de los estudiantes, padres de familia, maestros, porque todos se han lucido bien vestidos, bien trajeados, han dado el mejor paso, han dado su mejor canción, han dado su mejor marcha, han dado su mejor cuadro. Todos los colegios lo han hecho de la mejor manera. Felicidades, maestros, felicidades, padres de familia, felicidades, estudiantes. Profe, ¿cuánto tiempo se preparan para este día?
1: Casi la mitad del año.
0: ¿Unos 6 meses?
1: Sí, más o menos.
0: ¿Qué se siente para usted? ¿Qué siente ir con sus alumnos celebrando la patria un día como hoy?
1: Me siento más catracha.
0: Bueno.
1: De participar con ellos.
0: Bueno, ya escucharon ustedes. ¿Cuántos años, profe? Oiga, 33 años dando clases. Increíble, qué capacidad. Felicidades, profe. Ahora el cuadro de danza folclórica, ellos se representan con maíz, con la típica danza. El indio, la india es parte de la representación también. Ustedes, vamos a ver, señorita, ¿cuál es su nombre?
2: Shirley Samantha Cruz Maradiaga.
0: ¿En qué grado está usted?
2: Octavo 4.
0: ¿Qué significa para usted el indio Lempira? Parte de nuestra historia, ¿verdad?
2: Sí, parte de nuestra historia.
0: Bueno, mire, aquí va la representación tradicional. La representación tradicional. Va la representación de Minas de Oro, dice, ¿verdad?
2: Sí, de Minas de Oro.
0: ¿Qué grado son ustedes?
2: Décimo.
0: Bueno, décimo grado. Y así rapidito, Gerson Ávila, solo vamos a finalizar porque, mire, han roto el protocolo y lo han hecho de una forma distinta. Ellos se fueron al público, las palillonas se fueron al público a bailar, a compartir con todos los que han venido, pero también, ¿qué dicen los padres de familia? Vamos a ver el público que está por aquí, mi amigo. ¿Usted desde dónde vino a ver los desfiles?
3: Colonia Santa Cecilia.
0: ¿Qué le han parecido los distintos colegios?
3: Muy bonito todo, muy colorido y van representando varias cosas de nuestra cultura.
0: Bueno, voy a escuchar al público, el que está afuera, el que se asolea, el que vino a bailar, el que vino con los estudiantes, al que tiene la sombría. ¿Qué le ha parecido a usted la presentación de los colegios?
4: Muy bonita, excelente, excelente organización.
0: ¿Algún colegio en particular que viene a ver?
4: El Técnico Honduras, lo estamos esperando con ansia.
0: Bueno, esperando el Técnico Honduras. Y vamos a finalizar con la banda de guerra del Instituto Técnico Gubernamental Honduras. El Técnico Honduras. Y antes, el Abelardo Fortín. Viene seguido. Vamos a escuchar antes la banda del Abelardo Fortín. Bueno, miren, aquí está el tamborista más grande de la banda. Pégale, pégale.

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Con nosotros el Abelardo Fortín de Comayagüela, junto a Gerson Ávila, Ariela Cáceres, Kenia Mondragón, desde este punto frente al Hospital Escuela. La última, y nos vamos.

0: meses de preparación para esta presentación?
1: 7 meses de preparación. Tenemos que enseñar a cada alumno a leer partitura, a aprender técnica.
0: ¿Qué tipo de show ofrece esta banda?
1: De todo un poco. Llamo en nuestro repertorio punta, cumbia, lo que es bolero, bachata.
0: ¿Qué instrumentos utilizan?
1: Redoblante, multitenor, bombo, lira, trompeta.
0: ¿Música catracha hoy?
1: Llevamos la mayoría de nuestro repertorio es de música hondureña.
0: ¿Qué canción entona en este momento?
1: Esta canción se llama Perfume, de Gardenia.
0: Bueno, escuchémoslo.

y ahora el ritmo punta. ¡Suena ese tambor, maestro! ¡Suena ese tambor!

0: Bueno, fue la presentación.
1: Gracias, Bridel. Gracias, qué espectáculo, qué ambiente. Qué bonito disfrutar de la algarabía, de ese color, de ese entretenimiento, del entusiasmo y de las ganas que le están poniendo esos chicos a estas interpretaciones que están haciendo. Además, las palillonas hermosas también, las pomponeras, los cuadros, los pelotones. La verdad que todo está espectacular. Estamos disfrutando de esta transmisión en los diferentes puntos del territorio nacional a través de HCH. 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
1: Gracias, Carol. Gracias.
2: Y seguimos a las 2 de la tarde con 2 minutos.
1: Aquí
2: con
1: más. Estamos celebrando, aquí estamos alegres, felices, disfrutando de este 15 de septiembre también aquí en el set de Pablo Gerardo Matamoros, desde donde transmitimos y desde donde estamos compartiendo con todos nuestros oyentes y televidentes. Y por supuesto, gracias a todo un equipo. Ese momento, Cecia, también de saludar y felicitar a un gran equipo que ha estado trabajando desde hace unas semanas para poder preparar esta gran transmisión que estamos llevando a cabo. Así es que gracias a todos
2: este elemento humano.
1: Vamos al occidente, vamos.
2: Con Juan O'Hara, vamos de inmediato hasta el occidente del país con Juan O'Hara. Fíjense que solo quiero mencionar algo, Cristian.
1: Ajá.
2: Quiero mencionar la escenografía de Hable, como habla Televisión Digital.
1: Mire.
2: Porque los colores que se han utilizado este año.
1: Véngase, mi quinceañera.
2: Me ha molestado mucho.
1: ¿Qué les parece? ¿Cómo? ¿Qué tal les parece este? Denle una vueltecita.
2: Cristian, me han dicho que me equivoqué de fecha.
1: Ajá.
2: Que hoy no es Día de la Madre.
1: Ah, de la madre también.
2: Sí, me dijeron que parezco quinceañera. Que voy para una boda. También he leído un comentario que el color de mi vestido es idéntico al de la bandera nacional. Sarcasmo.
1: Ajá.
2: Así me escribieron. Pero no, miren,
1: es que
2: realmente...
1: Déjenme contarles que en la pantalla se ve un poco rojo, pero ¿verdad? Es rosado.
2: Sí, es
1: rosado.
2: Es fucsia.
1: ¿Fucsia?
2: Fucsia.
1: Ah, vaya. Daltónico. Yo estoy de daltónico también.
2: Pero venga, Cristian.
1: Estoy de daltónico.
2: Muestra, de su vueltecito usted también, Cristian. De la vueltecita. ¿Y para dónde va? La vuelta aquí. No, fíjese que yo le quería decir que desde ayer que yo había visto la escenografía, los colores, el diseño gráfico utilizado. Esto es Honduras.
1: Sí.
2: Color, una variedad de color. ¿Usted quiere seguir modelando?
1: Nos llama la atención, ¿no? Para no darle la espalda.
2: ¿Usted quería modelar?
1: Para no darle espalda.
2: Mírela, hermoso se ve los 205 años de independencia, el 15 de septiembre, Día de la Independencia.
1: Sí.
2: Y lógicamente estos colores se ve espectacular. Y esto es Honduras, todos los colores los poseemos en el mar, el azul que vemos ahí, por supuesto, las aguas cristalinas de la zona insular de nuestro país, las ruinas, destacando la cultura, la tradición que hay en nuestra nación. Bueno, vamos, Cristian, entonces, seguimos con más conexiones.
1: Sí, uno de los lugares donde hay tanta historia es el occidente del país. Pero ya se prepara también las fuerzas especiales, la fundura, los fuegos. Ya en breve, las Fuerzas Armadas para que hagan su presentación y puedan encender este momento. Pero antes vamos al occidente.
2: ¿Ah? De las más gustadas.
1: ¿Estado?
2: Honduras. Ya vamos a estar en el Boulevard Suyapa. Pero antes, vamos hasta el occidente del país con Juan O'Hara.
1: Y Jenny Santos.
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4: Porque en HCH llevamos a Honduras en el corazón. Saludos desde Ocotepeque, compañeros. Les dejamos de inmediato con la presentación de la banda marcial de la Escuela Normal Mixta.

0: Gracias. Gracias a nuestros compañeros en el occidente del país. Momento en que se preparan para hacer su ingreso al Estadio Nacional José de la Paz Herrera, las Fuerzas Armadas de Honduras, y presentando a sus tesones, a la Fuerza de Batalla y a todos los que integran la institución castrense. ¿Qué pasó?
1: ¿Ah? Esta Mariel. ¿Ah? Esa Mariel Arteaga está emocionada.
0: Por eso le digo
1: su
0: que,
1: comentario.
0: Por eso le digo que esos de las Fuerzas Armadas llegan a apagar fuegos. ¿Ah?
1: Sí. Bueno, vemos las imágenes desde la capital de la República, el Estadio Nacional, también en el Boulevard Suyapa. Y además en el sector del Progreso, en el departamento de Lloro, continúan allá los desfiles, sí. También en Lloro se han extendido. Yo creo que ya la mayoría de ciudades, Cristian, ya han finalizado.
0: Ya están por concluir, ajá. A otros también, la mayoría ya
1: solo
0: están por
1: falta
0: concluir.
1: Como siempre aquí la capital de la República.
0: Y la capital.
1: Uh-huh. Van 60 institutos en los que se han programado. Bueno, ¿cuántos iban? 20.
0: Sí, hasta el momento. Yo creo que ya
1: 26.
0: Estamos, sí, ya estamos cerca de los 30, porque hace unos minutos no hemos hecho este contacto, hemos estado en el Boulevard Suyapa, a la altura en este momento del Alonso Suazo. Hasta la altura del Alonso Suazo estábamos reportando a 40 instituciones, así es que ya van avanzando, ya estamos cerca. En este momento son las Fuerzas Armadas que realizan esta presentación. Ahí vemos a la Fuerza Naval también, y todos los que forman parte de esta institución castrense.
1: Vamos a ir con Alex Cáceres y Milagro Flores hasta el Estadio Nacional.
0: Para ver cómo avanza.
1: Ajá, para ver qué instituto es, qué banda es, la que vestidos con colores lencas. Ajá,
0: así están, como esta corbata, mire.
1: Sí, lenca, mire, la suya es lenca.
0: Esta corbata al estilo fue hecha especial, fiallos.
1: Mostremos la corbata, mire, de Cristian, que es lenca.
0: Es que estamos viendo ahí que están al estilo lenca. Aquí estamos también.

0: Así es, mire, también conté las gracias, gracias a Maritza, que nos preparó esta, nos confeccionó esta corbata especial para estas celebraciones. Vamos con Carlos Amador. Está listo Carlos Amador para presentarnos, porque en Francisco Morazán, otro municipio también, otro municipio más donde se celebran las fiestas patrias. Carlos, adelante. Buenas tardes, porque llevamos a Honduras en el corazón.
1: Qué placer saludarles, compañeros, en el set principal de HCH Televisión Digital. Estoy ubicado en la ciudad de Talanga, donde pues aquí hay una alegría total en la celebración de los 5 años de nuestra emancipación política. Y mire usted las palillonas de la escuela Melgar Castro, acá en la ciudad de Talanga, colocándole un toque de queda. Mire estas chiquitinas felices.

vamos a dejar el ambiente de la banda de la Escuela Melgar de esta ciudad de Talanga, en el norte de este departamento de Francisco.

Bueno, y continúa por acá, miren, nuestras reinas y actores infantiles. Estamos acá en lo que es esta actividad de la celebración de los 205 años de nuestra emancipación política. Y por acá están los cadetes, miren, están los cadetes de la Escuela Melgar. Y luego, miren, un grupo un tanto creativo. Mire, aquí está, dice Escuela Alberto Melgar. Mire, todos estos niños van con atuendos militares. Van con atuendos militares. Estos niños acá de la Escuela Melgar de la ciudad de Talanga, ubicado en el norte de este departamento de Francisco Morazán. Así que esto es lo que hay a esta hora de la mañana en estos desfiles conmemorativos a los 205 años de nuestra emancipación política. Con ustedes, compañeros, al ser principal de HCH Televisión Digital, soy Carlos Amador desde la ciudad de Talanga, ubicada en el norte de este departamento de Francisco Morazán.

0: 2:13 p.m. 13 minutos. Seguimos con esta transmisión especial que comenzamos desde las 5 de la mañana. Y hemos visto todos los departamentos del país, Cecia. Todos los departamentos del país han estado presentes este 15 de septiembre del 2026 en HCH Televisión Digital.
1: Van 38 colegios en el Estadio Nacional.
0: 38, ya ingresaron. 60.
1: Sí, ya ingresaron, porque el que se miraba era el Instituto San Francisco, el que iba vestido de Lenca, y es el número 38. Superación San Francisco. Seguimos con más contactos, más señales en directo. Nos vamos hasta Santa Bárbara con Ángel David Muñoz. En HCH llevamos a Honduras en el corazón, Ángel.
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3: Porque en HCH llevamos a Honduras en el corazón. Mire estas bonitas, preciosas, jovencitas. Ellas son de el cuadro de Palillonas. Mire qué movimiento, mire qué baile, al ritmo de la banda de guerra de la Escuela Normal Mixta Bilingüe de Santa Bárbara. Estas hipotas se están puliendo. Así la viven, por supuesto, porque esto obviamente es vivencia. ¿Cómo es tu nombre, niña?
4: Astrid Baide.
3: ¿Participás ya días en las Palillonas?
4: No, es primera vez.
3: Primera vez.
4: Y muy orgullosa porque a pesar de que ya tiempo la normal no tenía Palillonas ni banda de guerra, pues...
3: Ok, muchas gracias. Mire, estas Palillonas que lo hacen, pues, muy bien. Vamos a escuchar el ambiente de la banda de guerra mientras usted observa estas bonitas Palillonas.

que se vive en Santa Bárbara con esta bonita palillona, miren, ¿ah? Calidad, ¿eh? Hasta yo me animo, miren, ¿qué le parece? Porque en HCH llevamos a Honduras en el corazón junto a Andy Castellanos. Yo soy Ángel David Muñoz.

Muy bien, seguimos, continuamos. Este es el occidente del país. De Santa Bárbara viajamos hasta Copán. En la entrada, Gerson Guzmán se encuentra, nuestro corresponsal desde la entrada Copán, con este fervor, con esta emoción, celebrando el 205 aniversario de nuestra independencia. Adelante, Gerson.

tienen agua.

0: es el sonido del 15 de septiembre. Así disfrutan las diferentes instituciones públicas que se han dado cita hoy a nivel nacional para poder celebrar este 205 años de independencia. Y por supuesto, HCH Televisión Digital le da cobertura desde horas muy tempranas. ¿Les parece, Cecia, si vamos al departamento del Paraíso?
1: Antes, vea cómo está el área de recepción de Hable Como Habla. Recuerde que hoy es una fiesta después del estadio. Continúa en Hable Como Habla el tema de la transmisión. Continúa la competencia de palillonas que el equipo va a definir. ¿Qué pasó, Cristian?
0: Aquí estamos esperando, ese es el momento. ¿Cómo? Ese es el momento para elegir a las mejores palillonas.
1: Es que le doy un trago al café y casi lo regresa. Está amargo, creo. Pero sí, hoy no se pierda la competencia de palillonas en Hable Como Habla. Vea cómo está el lobby. Qué bonito ver que las mamás siguen apoyando a sus hijas. Sí. Muchas se acercan a nuestros compañeros para decirle: yo quiero que mi hija participe.
0: Ya saliste.
1: O yo creo que esta niña debe de participar.
0: Ya terminó tu institución educativa. Vámonos para HCH ahora. Vámonos. Mire, porque, óyame, qué energía, ¿verdad?
1: Y vienen después de todos los centros educativos. Es una tarea muy difícil la que le toca al jurado para seleccionar a la palillona de HCH 2026. Y ya están comenzando a llegar, Cristian. Y después también va a haber un karaoke. Mire, mire. ¿Está?
0: Que me iba a preguntar si alguna vez fui palillona. No, hombre, de verdad que eso me iba a preguntar. No, hombre, decía, ¿qué pasó?
1: Mire, hoy desfiló un palillón.
0: ¿Qué pa?
1: Iba dirigiendo un cuadro de palillonas, muchachos, sí.
0: Ah, bueno,
1: iba dirigiéndola.
0: Cada quien con sus cosas, mire usted.
1: No, si es que al final es música.
0: Pero se atrevió, casi se atreve a preguntarme que si había sido palillón.
1: Si vio que frenó.
0: Vamos de inmediato con estas coberturas. Ahí estamos en el lobby, estamos en las instalaciones también. Miren, es lo que hablábamos con Ceci en este momento. Miren estas muchachas, las energías que tienen luego de haberse echado ese desfile por todo el Boulevard Suyapa hasta llegar al estadio. Dame. Darle la vuelta a la pista del estadio, a la pista olímpica del Estadio Nacional, y luego venirse para acá.
1: Sí, tienen mucha energía de admirar.
0: Este fervor continúa. Sí. Miren, y ahí hay de diferentes instituciones.
1: Eso es lo mejor.
0: Ahí no es solo, porque ustedes ven que los colores son diferentes.
1: Y a veces vienen dos, tres, cuatro de la misma institución y acá se descalifica. Mira, es un proceso bien importante que la gente de HCH se queda siempre viendo después de los desfiles en Hable Como Habla. Allí podemos observar, como usted decía, qué bonito los colores que utilizan en los trajes.
0: Variedad.
1: Que no son baratos.
0: No, variedad.
1: Es esos un esfuerzo trajes, de papá y mamá.
0: Esos trajes rondan entre 8.500 a 10.000 lempiras cada uno.
1: Aproximadamente.
0: Todos, el traje, los zapatos, porque hay que peinarse también, usted que sabe esas cosas. Maquillarse.
1: Maquillaje.
0: Todo
1: y
0: eso.
1: Un maquillaje que tiene que ser algo caro para que le dure todo el día.
0: Unos 1.500, 1.600 por lo menos, ¿verdad?
1: Yo creo varía dependiendo a donde usted asista, pero sí, no es barato. Porque tiene que ser buen maquillaje, que le pongan el fijador, que no se le vaya a derretir en el camino. Y miren, la energía admirable de estas jóvenes. Admirable, además hermosas todas. Ya desfilaron ellas, faltan cerca de 12 centros educativos que terminen y seguro más tarde, Cristian, aquí va a ver usted cuántas personas van a ver para desfilar igual.
0: Así es, bueno, vamos a ir de inmediato.
1: En los estudios, para desfilar en los estudios de HCH.
0: En los estudios, aquí también la fiesta no se detiene, no se detiene, pendientes el de las instalaciones también de HCH Televisión Digital. Vamos de inmediato a la zona oriental del país, está listo Julio Ruiz para que nos presente el ambiente en Danlí, el Paraíso. Adelante, Julio.

0: Gracias, así es. En HCH llevamos a Honduras en el corazón. Cuna de Águilas es el centro educativo que en estos momentos hace su presentación. Me encuentro en estos momentos, bueno, con la señora directora. Cuénteme, profe, un ambiente tremendísimo que se vive primeramente aquí en los desfiles patrios y las niñas, las palillonas, estas hermosas niñas que están luciendo, miren las destrezas, habilidades, profe.
1: Sí, aquí, mire, estamos celebrando, ¿verdad?, nuestra patria, el 205 aniversario, con gran gozo, ¿verdad?, y con el apoyo de los padres de familia. Y esperamos que les guste el show que les tenemos preparado este día.
0: Sí, las niñas acá de primaria.
1: Sí, son de preescolar y primaria. Luego tenemos las otras de quinto grado y las de secundaria, que son las blancas.
0: Las blancas. Ya vamos a mostrar en estos instantes el mismo diseñador con los trajes.
1: No, aquí tenemos al Mr. Franklin, que por aquí está. Ahí está, mire, el diseñador. Y tenemos a de doña Carlota Lobo, los dos trajes que están después.
0: Y posan a la cámara esta niña, miren.
1: Ah, no, claro, tiempo, claro, claro. Ya les hemos entrenado.
0: Gracias, profe. Gracias. Sí. Esta es la Cuna de Águilas, un centro bilingüe de la ciudad del Paraíso, el Paraíso. Acá estamos ubicados, los coloridos desfiles, la población ha venido a disfrutar, sin duda, donde hoy... Pues varios centros hacen su presentación. Estas son las palillonas de quinto grado. Hermosas niñas, bien maquilladas. Hoy lucen espectacular. Sus padres acá muy emocionados porque hoy sus niñas están desfilando. A ver, mi amor, párate aquí nomás para que hablemos. ¿Cómo te llamas?
2: Samia Padilla.
0: Contame, ¿alegre de desfilar hoy?
2: Sí, muy alegre.
0: ¿Y cuántos añitos tenés?
2: 10 años.
0: ¿Estás en qué grado?
2: Quinto grado.
0: Quinto, ¿verdad? ¿Y sos de acá? ¿De qué barrio?
2: De la San José. Acá.
0: San José. Agradecer a tu papá, ¿verdad? A tu mamá.
2: Sí, a mi papá también, por permitirme salir este 15 de septiembre.
0: Así es, saludos. Gracias a estas hermosas niñas por acá, miren, puliéndose. ¿Y usted cómo se llama?
3: Sofía Belén.
0: A ver, un pasito, Sofía. Eso, miren. Bonitos trajes. Saludos, vámonos para allá donde están ya las palillonas de media en estos momentos acá, donde pues hacen la presentación ya lo que es institutos, y claro, el público es el que cierra el paso, miren, y dicen que son los medios al final, pero es el mismo público el que cierra el paso o la vista acá. Pero bueno, aquí están las jovencitas del Instituto Cuna de Águila, las hermosas palillonas que hoy visten de blanco, un traje muy decorado.
4: Son las palillonas de la Escuela Bilingüe Eagle Street de la Ciudad del Paraíso, vistiendo un traje de la diseñadora lidense Carlota de Lobo, entrenada por mi persona, Julio.
0: Ah, ¿usted fue instructor?
4: Claro, el instructor de toda la institución.
0: Y Carlota, aquí está involucrada también.
4: Carlota es la diseñadora ahora de nuestros trajes de palillón en la Ciudad del Paraíso.
0: Qué bonitos trajes, ¿verdad?
4: Ya, es un espectáculo. Fíjense que no tengo el dato, no he hablado con ella.
0: Pero ahí están. ¿Cuántas jovencitas son?
4: Son 8 bellas y talentosas jóvenes.
0: Bien, vamos a dejar el sonido ambiente en estos desfiles patrios. We'll be right back.

0: Fuerte el aplauso. Estas son las palillonas de este centro educativo bilingüe. Cuna de águilas. Así es que aquí hacen su presentación. Compañeros, parte del ambiente que se vive, sin duda, en la bella ciudad del paraíso.
1: ¡Wow! ¡Mira el cielo! ¡Su legado! ¡Sigue marchando con nosotros!

este ambiente de sonido de tambores, trompetas, lira, vamos a retornar hasta Estudio Central en HCH. Llevamos a Honduras en el corazón.

0: gracias, gracias a Julio Ruiz, reiterar que la zona de Dalí, en el Paraíso, es a donde se elaboran los trajes de palillonas más preciosos, los más costosos. Allá están valorados hasta más de 30 mil lempiras.
1: Sí.
0: En Dalí.
1: Es una tradición.
0: En Dalí, impresionante en Dalí. Ah. Así que felicidades a todos los que participan y hacen ese gran esfuerzo.
1: Y saludos a aquellos que pertenecen también al IDO, Instituto Departamental de Oriente. Es el colegio más grande de la ciudad de Dalí.
0: Muy bien, saludos a todos. Y vemos imágenes de lo que está ocurriendo en el norte del país.
1: ¿Cómo está San Pedro? ¿Cómo vamos en San Pedro? ¿Cómo ha avanzado los desfiles?
0: Mire, ahorita está tocando una de las bandas más esperadas. El José Trinidad Reyes, de las que ha obtenido primer lugar en competencias nacionales e internacionales. Ernesto Alonso Rojas, ustedes de la Ciudad Industrial, con el dinamismo de esta banda.
2: Así es, el cierre que Mejía Méndez, compañero Cristian Nahum Morazán. Llegó el momento más esperado. Llegó el momento, la última banda estudiantil. ¿Saben cuál es? La del emblemático, la del representativo, la del que causa mayor sensación en la costa norte estudiantil. La banda de José Trinidad Reyes. Todo un espectáculo, Sánchez Raquel, todo un espectáculo, Cristian Aún. Aquí ven este momento, mire, la banda de José Trinidad Reyes, aquí en este momento. Vamos a escuchar un poco la banda.

0: es el emblemático, el representativo José Trinidad Reyes. El último colegio, el colegio número 34. César Raquel Mejía Méndez, Cristian Nahum Morazán. Aquí termina la fiesta patriótica. Aquí termina lo que es la fiesta del aniversario de la patria. Los 205 años de independencia política. El cierre de los desfiles en San Pedro Sula, primera calle, hasta llegar al Estadio Morazán, a una cuadra aproximadamente, con la presencia, con la presencia y la actitud de los integrantes del José Trinidad Reyes, el colegio que todos los años impacta en San Pedro Sula, es el que crea mayor empatía de los sanpedranos, y muchos no se van hasta que el JTR cierra los desfiles acá en San Pedro Sula. Y hoy le ha tocado ser el colegio número 34, con la diferencia que hoy acortaron su personal. La banda hoy no vino tan numerosa como otros años. Eso es lo que podemos decir, pero sí viendo la banda marcial, aquí con todos sus instrumentos, televidente, con su cuerpo de palionas. Aquí, ya para llegar al estrado principal, donde están las autoridades municipales, políticas y también empresariales acá en San Pedro Sula. Cristian Aún, Sánchez Raquel Mejía Méndez, cobertura total, los 34 colegios, con el deber cumplido, el deber de haber informado a los miles de televidentes, ya no como habla en televisión, a nivel nacional como internacional. Aquí llegamos, vamos a terminar aquí, porque aquí terminan ya los desfiles en San Pedro Sula. Compañeros, con Kevin Martínez, Mauricio Rodríguez y Daniel Cruz, le hemos dado cobertura, compañeros. Seguimos la expectativa en la presencia informativa y noticiosa. En los estudios con ustedes, Santa Lucía.
1: Muy bien, muchísimas gracias. Gracias a Ernesto Alonso Rojas. Vamos de inmediato. Vamos con Bridel a Euceda, con uno de los mejores colegios de la capital. El instituto que quiero mucho. ¿Cuál? El ITH. El Instituto Técnico Honduras, de donde nos graduamos.
2: Usted,
1: en la colonia Kennedy, la capital de
2: ahora
1: la República.
2: Se entienden muchas cosas.
1: Así es. Vamos, Bridel. Vamos, porque es el turno del ITH, Instituto Técnico Honduras. Adelante, compañeros.
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4: Bueno, continuamos. Aquí en el sector del Boulevard Suyapa, y a esta hora les mostramos el paso del Instituto INTAI. Vamos a mostrarles también, va todo el cuadro de excelencia académica, pero acompáñame, porque vamos a buscar a las hermosas palillonas, que sin duda alguna siempre son la atracción de los desfiles. Así que seguimos avanzando en esta celebración de la fiesta de independencia aquí a través de HCH. Las bellas palionas del Instituto INTAE y su banda.

Instituto Jesús Millaselva va haciendo su recorrido aquí en el sector del Boulevard Suyapa. Es el instituto número 55. Así que así avanzan los desfiles este día. Vamos a movilizarnos hasta donde está la banda del Instituto Jesús Millaselva para que ustedes puedan escuchar. Y también atentos todos los estudiantes de este instituto, los egresados, los actuales y los padres de familia, ubicado en la populosa colonia Kennedy. Así que así hace su demostración y su paso por el Boulevard Suyapa, el Instituto Jesús Millaselva. Vamos a mostrar el cuadro de Bellas Palionas y también su banda de guerra.

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0: Señoras y señores,
1: no te entiendo.
0: Le pide al público Ariela Cáceres con los palillos de Vía Selva. Los pide Vía Selva.
2: Max, adelante, Max. Vamos, Max, vamos, Max, vamos.
3: Venga, vamos a irle.
2: Bueno, adelante, Max. Vamos a ver con la chica del Instituto Jesús en Vía Selva.

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1: Bueno, continuamos aquí en el sector del Boulevard Suyapa. Ya con nuestros compañeros, con Max, con Shirley, y ya viene el instituto número 56. Preste mucha atención, y es la normal bilingüe Pedro Nufio. Vamos a ver, nos aproximamos a ellos. Seguimos mostrando todo el recorrido que están realizando los diferentes institutos. Ya a esta hora, compañeros, va más rápido. Van fluyendo, va más rápido aquí en el sector del Boulevard Suyapa, justo unos 100 metros adelante del Hospital Escuela. Entonces ya el número 56, faltarían como 14, 15 colegios, ¿verdad? Al final son 68, ¿cuántos son?
2: 60.
1: ¿60? Ah, bueno, ya solo faltan 4.
2: Sí, ya casi no va. Y el clima ahorita, que ya el sol bajó, ya está muy favorable para poder disfrutar la parte final de estos desfiles, y ahorita con la Escuela Normal Bilingüe Pedro Nufio.
1: Bueno, escuchamos a continuación la banda de la Escuela Normal Bilingüe Pedro Nufio, ubicada también en la Colonia Kennedy. Parece que es el turno de la Colonia Kennedy a esta hora de la tarde.
3: Bailemos ahorita. Bailemos.
1: Vamos, baile. Vamos, pues. Vamos, pues. Aquí nos invitan a bailar. ¡Ay, el baile! Vaya.
4: ¡Eso!
1: Bueno, la Escuela Bilingüe Pedro Nufio, que lleva un cuadro también de que de mojigangas.
3: Diablillos.
1: ¿De cómo?
3: Diablos.
1: Ah, los diablitos, los famosos diablitos. Así que van haciendo su aporte también. Gracias, Shirley. Es que nos faltaba la música. Nos faltaba la música acá.
2: No, pero ya nos vamos a poner a bailar, Ariela. Somos
1: HCH. Siguiente banda, con la
2: somos
1: siguiente
2: HCH.
1: Banda. Vamos a ver, Shirley, véngase. Vamos a buscar la banda de la Escuela Pedro Nufio, ubicada en la Colonia Kennedy.
5: Ahí está,
1: bueno,
5: el
1: viene
5: el
1: cuadro de las Bellas Pomponeras. Hasta luego. De las Bellas Pomponeras de la Pedro Nufio. Y ahora escuchamos la banda que a esta hora hace su presentación aquí en el sector del Boulevard Suyapa.

0: fanaticada, Ariel Cáceres aquí, hombre, en las calles.
1: Así es, el impacto de HCH Televisión Digital, sin duda alguna, pues se siente en las calles de la capital cuando transita la normal bilingüe Pedro Nufio.
0: Lick, y cabe mencionar que están pasando súper rápido. En este punto
1: van rápido, ya vamos rápido. Por el número 57 y es el instituto, vamos a darles a conocer porque ahora viene el instituto, bueno, el Centro de Educación Media Gubernamental Nacional de las Artes, el Conservatorio Nacional de Música Francisco Ramón Díaz Celaya. Vamos a acercarnos también a su banda para poder escuchar la interpretación que traen para deleitar a todos los presentes aquí en los desfiles de estas fiestas patrias. Las palillonas lucen un espectacular vestido blanco y se ha escuchado mucho música de Honduras. No se ha escuchado tanto otros ritmos.
2: Sí, porque se prohibió el reggaetón y todo ese tipo de música. Y aquí vemos
1: aquí
2: a
1: están,
2: las palillonas
1: miren,
2: de blanco.
1: Las palillonas. Saluden las cámaras de HCH. Ahí viene nuestro compañero Ávila. La madre orgullosa, enfóqueme a mi
2: la
1: hija.
2: La gente la pide, Ariela. La gente la pide a usted.

0: Ahí está, compañeros, en estudios, el ambiente, ya con los últimos colegios que están desfilando a esta hora de la tarde. Y vieron, hasta los padres de familia se ponen a bailar con el ambiente, por supuesto, de los desfiles. Y por supuesto también con el ambiente de HCH. Sirle, gran ambiente.
1: Me gusta, mire, la gente ama ver a Ariela bailar. El público quiere a Ariela.

Bueno, Lick, este fue el Conservatorio Nacional de la Música. Ahora, yo vi que por allá, Lick, ya el central está listo. Ya solo están esperando el turno de ellos. Están esperando el turno de ellos para poder aparecer y salir y poder hacer su participación. Pero bueno, compañeros, aquí seguimos con el ambiente. Posible Calix, con licenciada Ariela Cáceres. Y de verdad está bien bonito el ambiente, está bien rico el clima también, no hay sol. Así que la gente la está pasando muy bien.

0: compañeros. Por acá nos quedamos con Shirley Cádiz, Ariana Cáceres. Vamos al Estadio Nacional con Alex Cáceres y Milagro Flores, que también tienen información importante que mostrarnos hoy en el aniversario de nuestra patria. Compañeros, vamos con ustedes.
1: Muchísimas gracias. Gracias, Max. Gracias a Shirley y también a Ariela Cáceres con este ambiente. Prácticamente el cierre en el Boulevard Suyapa, porque ya son los últimos institutos que desfilan ya en el Boulevard Suyapa, llegando prácticamente al número 60, que es el Instituto Vicente Central, que ya vamos a ir con Bridel en breve. Ya vamos a ir, ahí están cerquita el Instituto Central, el Instituto Técnico, también está por ahí el Mía Selva, y ahí están uno de las instituciones más grandes, el Pedro Nufio, de la capital de la República. Están prácticamente cerrando en el Boulevard Suyapa. Tenemos algunas imágenes que compartir, Cecia.
2: Sí, nos comparten las fotografías y videos de Valentina Lizardo, que hoy desfiló de igual manera, pero miren, en un caballo. Vistiendo o portando la bandera, como capa, la bandera de Honduras, muy guapa, Valentina Lizardo. Y obviamente una manera distinta de rendir honor a nuestra patria, de ganarse los aplausos, porque fue bastante ovacionada por el público durante su recorrido en un precioso caballo, tal como lo podemos observar. Caballo que ingresó hasta el Estadio Nacional. Recordemos que por primera vez también, nos decían nuestros compañeros, se estaban registrando estos caballos aquí en la capital de la República. Ahora, Valentina, ¿de qué zona es? ¿Nos confirma? De Comayagua, ¿verdad? De la finca Lizardo. De la finca Lizardo.
3: Iluminando el corazón de alegría.
2: Sí, hermosa se ve. Igual el caballo. Hermoso, muy cuidado, engalanando los desfiles de este 15 de septiembre. Y les decía que hoy también hubo esa particularidad en el Estadio Nacional, que hubo ingreso de caballos, entonces
1: sí,
2: en los animales también haciéndose presente, ¿verdad?
1: Prácticamente por primera vez.
2: Por
1: muy
2: primera
1: bien.
2: Vez. Esto fue en Comayagua.
1: Sí.
2: Mire qué preciosa se ve con la bandera de Honduras, con las 5 estrellas de esta hermosa nación que porta la bandera nacional representando los 5 países de la región centroamericana.
1: Muy bien, seguimos, continuamos. 3:02 p.m. Les recordamos que si usted tiene un familiar fuera del territorio hondureño, usted tiene un familiar fuera del territorio hondureño, usted puede pedirle que le envíe una super recarga de Tigo de 30 días con 55 GB, redes sociales y minutos ilimitados a Tigo. 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
1: Y en Olanchito, ¿cómo se está celebrando? ¿Cómo se celebran estas fiestas patrias? Vamos a ir de inmediato con Robert Acosta para que nos presente también este ambiente de celebración, porque Honduras lo llevamos en el corazón. Adelante, Robert.

Porque llevamos a Honduras en el corazón. Estas jóvenes que integran precisamente el grupo Color. Instituto Francisco J. Mejía realizan su presentación hoy 15 de septiembre, Día de la Independencia Patria en la ciudad de Olanchito. Así se ganan los aplausos del público que ha llegado a presenciar de este bonito evento del Instituto Francisco J. Mejía. Bonita la presentación de estas jóvenes del Instituto Francisco J. Mejía por las calles de la ciudad de Olanchito. Y miren ustedes la cantidad de público que ha llegado de diferentes lugares para poder presenciar de estos desfiles hoy en la ciudad de Olanchito. El cuadro de palillonas al ritmo de la banda marcial del instituto. Vamos a escuchar un poco la presentación también y a ver.

Bonita la presentación. Bonitos los trajes de estas jóvenes del Instituto Francisco J. Mejía. Presentación espectacular la que brindan al público que ha llegado a presenciar estos desfiles patrios acá en nuestro sector. Instituto Francisco J. Mejía y su cuadro de palillonas. Vamos a escuchar un poco la banda marcial de este centro educativo. Instituto Francisco Javier.

La banda marcial del Instituto Francisco Javier Mejía haciendo su presentación y las calles de la ciudad de Olympique. Este es el centro educativo. Aquí tenemos uno de los grupos que encabezan este.

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2: Así es, le damos la hora a tiempo. Se marcan las 3 de la tarde, 17 minutos. 3 de la tarde, 17 minutos en HCH Radio. Continuamos con más, con esta completa transmisión en los 205 años de independencia.

0: Seguimos con esta transmisión prácticamente en el Boulevard Suyapa, en la recta final. Ya en algunos municipios, en otros departamentos del país, prácticamente ha concluido el desfile y en esta ocasión la capital de la República es el último punto del territorio hondureño donde aún están por terminar en el Boulevard Suyapa y los últimos 4 o 5 institutos que entran al estadio José de la Paz Herrera, María.
1: Uno de los institutos, Cristian, un placer compartir este espacio de noticias con ustedes, es el Central Vicente Cáceres. Brídele, usted se encuentra con las palionas de este memorable instituto en la capital de la República. Brídele, Uceda, porque en HCH llevamos a Honduras en el corazón.
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3: Bueno, tal y como ustedes lo han mencionado, María, Cristian, ahí en el estudio, las palionas del Instituto Central Vicente Cáceres pasan por el Boulevard Suyapa y el público las recibe así. Vamos a conversar con ellas, vamos a bailar con ellas. Adelante, chicas, estamos en vivo para HCH. Bueno, se aproxima la banda también.

0: Instituto Central Vicente Cáceres avanza rumbo a ingresar al Estadio Nacional. Seguimos observando parte del desfile que integra el Instituto Central Vicente Cáceres, trajes típicos, entre otros cuadros que ellos llevan. Y va la multitud corriendo, han hecho vallas a las orillas de la calle para que el desfile pueda avanzar. Vamos a consultarle a la maestra cuál es la representación que trae el Central en este momento. Profe, cuéntenos un poco acerca de los trajes que están modelando en este momento.
1: Estamos con el grupo Flora y Fauna, tenemos el jaguar, el colibrí, la guacamaya, el cacao y el café.
0: Gracias, profe, gracias. Así avanza, Alex, compañeros preparados, porque el Instituto Central está a pocos minutos para entrar al Estadio Nacional. Así que, compañeros, adelante estudio.
2: Muy bien, llueve en la capital, pero ojalá que no sea solo una nube como ha estado lloviendo en los últimos días, que prácticamente solo ha sido llovizna.
3: Un alegrón de pobre.
2: Sí, correcto. Solo ha sido amenaza, María Fernanda. Y aquí estamos esperando una lluvia fuerte para que nos pueda llenar las represas, que nos ayude a los productores, a los ganaderos en los diferentes municipios de Francisco Morazán. Pero vea cómo se dejó venir. Se dejó venir un chubasco. Pero ya dejó
3: todos
2: de llover.
3: Estamos emocionados, sin duda alguna, Cristian, pero esperamos en el nombre de Dios que pegue una gran tormenta que llene esas represas y se puede llenar, o se pueda dar más tiempo de agua a la capital de la República.
2: Miren cómo cayó en diferentes sectores del país, porque también se han reportado lluvias en la capital de la República. Es que esta lluvia ha sido pertinaz, que ha sido ese famoso chis-chis únicamente. Así es que Ahí están. Ese es el ambiente que estamos viviendo en este momento, en estas fiestas patrias. ¿Le parece si vamos hasta, María Fernanda, el sector de la Mosquitia?
3: Hasta el departamento de Gracias a Dios nos trasladamos con nuestro compañero Sebastián Cruz, porque HCH tiene cobertura en los 18 departamentos del país. Sebastián, en HCH llevamos a Honduras en el corazón.
4: Primaria y actualmente funciona hasta el instituto en modalidad de bachillerato y bachillerato, muy pronto en bachillerato automotriz, con la nueva variante educativa en la cual están promocionando el bachillerato automotriz. Dirigido por la máster Cáliz Trujillo y 14 docentes.

0: desfilan nuevamente y han llegado, hacen el recorrido por las principales calles y llegan hasta este sector en donde se ha reunido todo el pueblo misquito para poder disfrutar de esta celebración de las fiestas patrias. Así que ahí está la Mosquitia, el Estadio Nacional, ya, como le dijo, fue usted misma lo dijo, alegrón de pobre.
1: No, ya dejó esperemos, de llover. Esperemos en Dios que llueva más. Mire, aquí en el Boulevard Suyapa ya terminó prácticamente, la población va avanzando a que ingrese ya el Instituto Central Vicente Cáceres, que es el centro educativo número 61, es el que cierra los desfiles.
0: Sí, siempre, por tradición, el Instituto Vicente Cáceres ha sido el que ha cerrado estos desfiles. Daniela Mejía y Noelia León están también en otro sector aquí en la capital de la República. Adelante, compañeras.
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3: Compañera Daniela también con las palillonas, miren qué preciosas estas hipotas.

En HCH vamos a Honduras en el corazón. En cámaras de Kevin Herrera. Volvemos a estudios.

0: son de alegría.
1: Muchas gracias a todos nuestros compañeros desde Talanga, Francisco Morazán, Daniela Mejía, también Noelia León, que nos están llevando todos los detalles de cómo se registra pues los desfiles patrios en este sector del país. Pero también regresamos nuevamente hasta el departamento de Gracias a Dios con nuestro compañero Sebastián Cruz, porque allá continúan los actos de los 205 años de independencia. Cabe mencionar, Cristian, que ya pronto van a terminar en su mayoría. Sí. Aquí, por ejemplo, en la capital de la República, solo se está a la espera del ingreso del Instituto Central Vicente Cáceres.
2: En minutos,
1: pero
2: lo hará,
1: pronto.
2: Sí, en minutos se ingresará al Estadio Nacional José de la Paz Herrera. Pero antes continuamos en La Mosquitia, María Fernanda.
1: Así es, con nuestro compañero Sebastián Cruz. Sebastián, en HCH llevamos a Honduras en el corazón.

0: HCH llevamos a Honduras en el corazón. 205 años de independencia patria, hoy la estamos viviendo a lo grande. Por acá está uno de los institutos referentes en el municipio de Puerto Lempira, por no decir en el departamento de Gracias a Dios. Estamos observando la banda de guerra, muy numerosa, muy colorida, haciendo alusión a nuestra fiesta cívica. ¿Cuál es su nombre, jovencita?
1: Rítima Iteirías Arias.
0: ¿A qué instituto representa?
1: El Instituto Vida Abundante.
0: Vida Abundante. ¿Cuántos años tiene?
1: ¿Ah?
0: ¿Cuántos años tiene?
1: 13.
0: ¿En qué año está?
1: 2026.
0: Gracias. Por acá seguimos recorriendo también al propio estilo de HCH Televisión Digital. Observamos la banda de guerra, muy colorido, bonito ritmo, sabor, por supuesto, en la ciudad de Puerto Lempira, haciendo la diferencia. Estamos presentando en estos momentos.

El show que presenta el Instituto Vida Abundante. Por ahí están los jovencitos y lo hacemos al propio estilo de HCH Televisión Digital. Está representada por Balionas, Componeras. También está la jovencita que representa al cuadro de honor. Por acá vamos a despedir nuestro contacto al propio estilo de HCH, porque en HCH vamos...

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1: Y mucha atención, sigue la violencia imparable en el país contra las mujeres. Una mujer más muere en Honduras de forma violenta. Se trata de doña Leonarda de Jesús Matute, una adulta mayor de 61 años de edad, en la colonia Misión y Esperanza de San Juan Pueblo Atlántida. Madre de Isis Matute, joven que fue asesinada en abril en este mismo sector, donde tres individuos en motocicletas llegaron a casa de su habitación a dispararle con arma de fuego, quitándole la vida al instante. Se desconoce hasta el momento el hecho y cuál fue el motivo para asesinar a esta mujer de la tercera edad, de 61 años de edad, doña Leonarda de Jesús Matute, según el reporte que nos envía en este momento y las imágenes que nos comparte nuestro compañero Wilmer Montoya. Repetimos, sigue la violencia en contra de la mujer. En este caso, se trata del asesinato de doña Leonarda de Jesús Matute, de 61 años de edad, en la colonia Misión y Esperanza de San Juan Pueblo Atlántida. A ella le habían asesinado a su hijo, le habían asesinado a su hija en abril de este mismo año en esta misma colonia. Tres individuos en motocicleta que llegaron a asesinar a su hija en su casa de habitación. Y mucha atención a este informe especial también que compartimos con todos ustedes. Informe especial en este accidente de tránsito entre una motocicleta y una patrulla policial. Esto en la calle de Tierra, sector La Balastrera, en Guajiquiro, La Paz. Hasta el momento solo se reportan personas heridas. Accidente de tránsito que se reporta en este momento en La Paz a través de HCH Televisión Digital.

HCH, llevamos a Honduras en el corazón. Continuamos con las imágenes. Un saludo para todos los hondureños que nos ven a través de las diferentes plataformas de redes sociales. Gracias por siempre tenernos como el referente de las noticias en sus hogares y también de entretenimiento. Nuestro equipo se encuentra en los diferentes departamentos del país y Luis Sanariva se encuentra en el Estadio Nacional. Luis, usted con las imágenes en HCH, llevamos a Honduras

frase de María Fernanda Martínez, porque en HCH llevamos a Honduras en el corazón, igual que estos jóvenes del Instituto Blanca Adriana Ponce, de la colonia Kennedy. Miren ustedes, ni la lluvia los detuvo y en este momento pasan frente al estrado principal, donde se encuentran las principales autoridades del país, el presidente junto a su esposa, la primera dama, así como también el señor alcalde. Vemos también al representante del Congreso Nacional, el diputado Carlos Ledesma. Vemos allá al representante de la PGR, el presidente de la Corte. Esto hace esta institución.

0: entonces el instituto número 51, el Instituto Blanca Adriana Ponce de la colonia Kennedy. Ven ustedes con todos sus cuadros representativos, tanto Contaduría Pública y Finanza, las diferentes carreras que ellos pues ofrecen a los jóvenes hondureños, que en este momento también bachillerato técnico en informática y las diferentes carreras que se pueden estudiar en este instituto público de la capital de la República. Y ven ustedes al presidente Narri Afura, que no se ha sentado durante todo el acto, ha estado aplaudiendo a cada una de las instituciones. Ahí lo vemos, completamente alegre, feliz, junto al diputado Carlos Ledesma, que están saludando a todos los jóvenes que en este momento desfilan aquí en la capital de la República. Junto a mi compañero José Aguilar, voy a regresar con ustedes, compañeros, a Estudios Principales. Escuchamos al fondo a los demás institutos que están esperando su entrada, porque ya se aproximan los últimos 9 institutos para hacer su entrada aquí al Estadio Nacional José de la Paz Herrera. Seguimos en este 205 aniversario de Independencia Patria. Regreso con ustedes al Estudio Principal.
1: Gracias, Luis Anariba. Gracias. En breve vamos a retornar al Estadio Nacional porque ya está muy cerca. Está a unos pocos metros ya del ingreso del Instituto Central Vicente Cáceres, el Instituto número 61. Entre tanto, vamos a seguir monitoreando qué es lo que pasa en diferentes ciudades del país. Gracias, Lempira. Está Adriana Oliva. Hola, Adriana, ¿cómo se vive el ambiente a esta hora de la tarde? Adelante con ustedes.
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3: HCH llevamos a Honduras en el corazón, y desde la ciudad de Gracias, Lempira, en la celebración de los 205 años de independencia patria, mostramos los desfiles. En estos momentos, el Centro de Educación Media Gubernamental, gracias a Dios, el cuadro de palionas, estas señoritas que vienen al ritmo de la banda de marcha. Mi amorcito, ¿cuál es su nombre?
4: Eileen Reyes.
3: ¿En qué grado estás?
4: Séptimo.
3: En séptimo. También desfilan este día los diferentes institutos del nivel media de la ciudad de Gracias, Lempira. Bueno, vienen con bastante espacio, pero vamos a trasladarnos hasta donde viene la música, la banda de guerra de esta institución educativa, también un cuadro de pomponeras. Y escuchamos el ambiente de los instrumentos en esta celebración cívica.

0: hiciste un traje alusivo con los colores de la bandera. Mi amorcito, ¿cuál es tu nombre?
1: Krisnaya.
0: ¿En qué grado estás?
1: Primero de bachillerato.
0: ¿Cuántas son las integrantes de este cuadro?
1: 12.
0: Excelente la participación de las pomponeras. Y la India Bonita luce un hermoso vestido con los colores de la guacamaya. ¿Cuál es tu nombre, amorcito?
2: Helen Alvarado.
0: Si nos describís un poco el vestido. ¿El vestido cómo fue confeccionado?
2: Es representativo a la guacamaya, que es el ave nacional de nuestro país, Honduras.
0: Bueno, muy colorido, muy bonito el vestido de la India Bonita. También acompañan la señorita Independencia, la novia estudiantil, y los diferentes cuadros también de los alumnos, quienes hoy dicen presente en estos desfiles cívicos. Desde la ciudad de Gracia Lempira, a esta hora voy a retornar a los estudios principales. Les informó Adrián Oliva.

0: Gracias, Adriana Oliva en HCH. Llevamos a Honduras en el corazón y sin duda alguna hoy se lucieron todos estos jóvenes en todo el territorio nacional con las bandas, con la música que tocaron, también con las palionas, los trajes, los cuadros vivos que entretuvieron a la población hondureña. Pero nos trasladamos hasta el Progreso Lloro con nuestro compañero José Luis Teruel, porque en ese sector también se desarrollan desfiles patrios. José Luis, con usted a esta hora.
1: En el corazón.
2: Gracias, compañeros en estudio. En estos momentos, miren, estamos con la banda de Gaca del Instituto Buen Pastor.

Muy bien, seguimos a las 3 de la tarde con 51 minutos esta extensa transmisión especial que hemos comenzado desde las 5 de la mañana con esta cobertura en todos los puntos del territorio hondureño. Vamos a ir conociendo cómo termina el ambiente en la ciudad de La Ceiba.

Así es, efectivamente, compañeros televidentes de HCH, porque la llevamos en el corazón. Los desfiles patrios en la ciudad de La Ceiba se están desarrollando con total tranquilidad, engalanando lo que es la avenida San Isidro y ambiente, porque aquí a esto venimos, a mostrarles a ustedes lo que se está desarrollando en los desfiles en la ciudad de La Ceiba. Escuchemos el sonido.

Y con fervor patrio se desarrollan los desfiles en la ciudad de La Ceiba, en el cual pues vemos el cuadro también de excelencia académica, muchos, las pomponeras, las palionas, y esto es lo que se está desarrollando en este sector atlántico de nuestro país, en el cual nosotros se la mostramos a través de HCH Televisión Digital. Y esto es el ambiente que apenas comienza en la ciudad de La Ceiba y se las estaremos mostrando aquí en HCH Televisión Digital, porque la llevamos en el corazón. Desde Ciudad Puerto de La Ceiba les informó Wilmer Montoya.

0: Bueno, y a toda la población hondureña, aquí en las instalaciones de HCH hoy se va a estar realizando un evento como todos los años se hace, todas las palionas de diferentes centros educativos, estas hermosas jóvenes se vienen hasta el lobby porque hoy se escoge a la paliona de HCH.
1: Y es que no concluye, y es que esto no concluye con los desfiles en el estadio.
0: No.
1: Aquí seguimos con las fiestas patrias. Aquí seguimos celebrando este 15 de septiembre con otra actividad con todo nuestro departamento de entretenimiento. Y vamos a ir de inmediato aquí a las instalaciones porque también hay sorpresa, María Fernanda.
0: Hay excelentes noticias a esta hora con Raití Rivas y también nuestro compañero Jeffrey Rodríguez de parte de Dominos. Compañero Jeffrey, ¿qué tal? ¿Cómo está? ¿Cómo disfruta esta fiesta patria? Y también...
1: Ahí está Kenia Mondragón también.
0: Sí, Kenia Mondragón con esas excelentes noticias de parte de Dominos. Usted nos comenta, adelante.
2: Porque en HCH llevamos a Honduras en el corazón. Compañeros, miren, ya están las chicas preparándose para la elección de la paliona de HCH 2026. Pero una de las cosas que obviamente tenemos que dar es comidita. Y hemos traído pizza de Domino's Pizza. Miren ustedes, mis compañeras, estamos listas para poderle dar a cada una de las chicas que hoy nos acompaña pizza de Domino's Pizza. En este momento les vamos a hacer entregas a todas y cada una de las participantes que han venido hoy a... obviamente estar en el certamen, en la elección de la paliona de HCH. 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Pero vamos a conocer un poco más de las chicas que hoy nos acompañan. Vean por acá. Hola, ¿cómo están? ¿De dónde vienen? ¿De qué colegio?
3: Del Centro de Educación Básica Gubernamental 14 de Julio.
2: Ah, oh, perfecto. Por acá, ¿tu nombre?
3: Gabriela Alexandra.
2: ¿En qué curso estás?
3: Séptimo.
2: ¿Tu nombre?
3: Nisi.
2: ¿Estás lista para darlo todo hoy?
3: Sí, lista.
2: ¿De qué colegio venís, me comentabas?
3: Del mismo, de ellas.
2: ¿Al Centro de Educación Básica?
3: 14 de Julio. Sí.
2: Ah, venga, vámonos por acá, vamos a conocer un poco. Ya están comiendo pizza de Domino's Pizza. Chicas, ¿de dónde vienen?
3: Nosotros somos del Instituto Polivalente Germania.
2: Polivalente Germania, ¿en qué curso está?
3: Yo en noveno 3.
2: ¿Ya estás lista para la elección?
3: Sí, mucho.
2: Ah, perfecto, por acá estoy con...
3: Sofía Sánchez.
2: Ay, sos excelencia académica, muy bien, felicidades. ¿Cuántos años tiene?
3: 15.
2: 15, ¿en qué curso está?
3: Noveno.
2: ¿Estás lista para darlo todo hoy?
3: Sí, muy lista.
2: Perfecto, venga, por acá estoy con...
4: Michelle Sánchez.
2: Michelle Sánchez, véngase para acá, Michelle. ¿Usted de qué colegio viene?
4: Yo del Instituto Liceo Einer Reyes.
2: Einer Reyes, ¿qué curso me dijo?
4: Yo soy en 12º.
2: ¿Está lista para darlo todo en la elección de la paliona?
4: Claro que sí, con los ánimos al 100.
2: Esa es la actitud. Venga por acá porque también estoy con...
5: Isabela Godoy.
2: ¿Está lista para darlo todo?
5: Todo. Cansada, pero lista.
2: En la elección de la paliona de HCH. ¿Está lista, verdad?
5: Emocionada.
2: Perfecto. Vénganse por acá porque vean, ya las chicas están comiendo pizza. Miren qué bonito, de Domino's Pizza. 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Por acá estamos con...
6: Alejandra.
2: ¿De qué colegio viene?
6: Del Cultura Nacional School.
2: ¿Está lista para darlo todo hoy?
6: Claro, siempre lista para dar el 100.
2: Perfecto, por acá estoy con...
7: Ana Vanegas.
2: Mírenle en los ojos a esta cipota. ¿Cuántos años tiene?
7: 16 años.
2: ¿Está lista para darlo todo?
7: Claro, siempre.
2: Perfecto, miren ustedes, ahí están las chicas comiendo pizza ya también, gracias a nuestros amigos de Domino's Pizza. Así que usted no se vaya a perder la elección, señoras y señores, de... la paliona de HCH 2026. Así que, compañeros, vamos a quedar repartiendo pizza por acá. Mientras tanto, vamos a seguir con más en esta mega transmisión de HCH, porque HCH, señoras y señores, lleva detalle, todo lo que se vivió o se vive en estos desfiles, porque en HCH llevamos a Honduras en el corazón.
0: Bueno, su gente, gracias, compañero Jeffrey Rodríguez, Raití Rivas, Kenia Mondragón. En pocos minutos le estaremos dando cobertura a la elección de la paliona de HCH. Pero a esta hora, Pablo Chavarría nos muestra imágenes también desde su sector. En HCH llevamos a Honduras en el corazón. 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
8: porque en HCH llevamos a Honduras en el corazón. Hoy 15 de septiembre, vean ustedes, varios institutos se han dado cita aquí en Peña Blanca, Cortés. Hermosas palillonas de todas las edades están desfilando aquí en el centro de Peña Blanca, Cortés. Vean ustedes, vamos a conversar aquí con una de las maestras, estudiantes. ¿Cómo está?
9: Maestra, directora de la institución Victoria Carrasco. Mucho gusto.
8: Victoria Carrasco, ¿cuántos institutos están desfilando en Peña Blanca, Cortés?
9: 12. 12 del sur del centro de Peña Blanca, Cortés.
8: 12 institutos en el centro de Peña Blanca. Tenemos al CEA, al Canadá, al Instituto...
9: Milenio, Victoria Carrasco, Arnold David Sánchez, básica, prebásica y medio.
8: ¿Cuál es su nombre?
9: Ligny Corrales.
8: Bueno, así se ve... Se vive el ambiente en Peña Blanca, Cortés. Fervor patriótico, instituto privado, Nuevo Milenio, dice presente. Pero vamos rápidamente a escuchar la banda del Nuevo Milenio, que ha sido una de las grandes atracciones, porque estos chicos le ponen ambiente. Le ponen ambiente hoy, 15 de septiembre. Escuchamos, vean ustedes nuevamente.

0: está apoyando?
1: Al Instituto Nuevo Milenio.
0: ¿Cuál es su nombre? ¿Dónde nos visita?
1: Yolanda Paya.
0: ¿Cómo ve el ambiente hoy, 15 de septiembre?
1: Muy bonito.
0: Bueno, vean ustedes, este es el ambiente que se vive en Peña Blanca, Cortés. Tremendo ambiente, 15 de septiembre. Bueno, muchos colegios, básica, prebásica, Instituto CEA Canadá, el Nuevo Milenio, que ha sido una de las grandes atracciones, porque en HCH llevamos Honduras en el corazón, acompañado de Karen Sierra. ¡Fuímonos!

0: Continuamos con esta cobertura a nivel nacional. Vamos de inmediato hasta el norte de Honduras. Crisia Estrada, ¿cómo se viven los desfiles patrios a esta hora de la tarde? Crisia, adelante.
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2: Compañeros en estudio, continuamos porque en HCH llevamos a Honduras en el corazón. Mire qué bonito este desfile sectorial desde Dos Caminos, municipio de Villanueva, Cortés, donde los estudiantes están haciendo patria. Buenos días, mi amor, ¿cómo te llamas?
3: Edgar Sobre Rodríguez Cruz.
2: Edgar, ¿andás feliz desfilando hoy?
3: Sí.
2: Bueno, mire qué bonitos, todos con esos banderines arriba. ¡Eso! ¡Viva Honduras!
3: ¡Viva Honduras!
2: ¡Eso! ¡Viva Honduras!
4: ¡Viva Honduras!
2: ¡Viva Honduras!
5: ¡Viva Honduras!
6: ¡Viva Honduras!
2: No, esos hipotes sí comieron, mire, sí desayunaron. ¡Frijoles desayunaron! Vamos a hablar por acá, ¿cómo está mi amiga?
7: Bien, gracias a Dios.
2: Orgullosa viendo estos desfiles.
7: Así es, sí.
2: Buen ambiente se tienen acá en Dos Caminos, Villanueva.
7: Sí.
2: ¿De qué sale su hijo o hija?
7: Excelencia académica.
2: ¡Felicidades! ¡Qué orgullo! Mire, los papás grabando. Hola, mi amor, ¿cómo te llamas?
8: Rixi Maldonado.
2: Vaya pues, Rixi, tomémonos la foto, mire. ¡Eso! Ahí está, completamente

0: de la patria. ¡Vamos! 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
1: ¡Viva!
2: ¿Cómo se llama, mi amiga?
1: Reina.
2: ¿Desde dónde viene, doña Reina?
1: Del Milagro.
2: Mire, ella es bien patriótica, de azul y blanco. Un saludito que quiere enviar, estamos en vivo en HCH.
1: Un saludo para HCH y para un saludo para la simiente santa.
2: Eso, vamos a ver, diga conmigo. En HCH llevamos Honduras en el corazón. A la cuenta de tres. Uno, dos, tres.
1: En HCH llevamos a Honduras en el corazón.
2: Eso. Bueno, mire, ambientazo desde los caminos de la Nueva Cortés y terminamos por acá. Mire, qué bonitos los pasos de los jóvenes del cuadro de danzas. ¿Cómo te llamas, mi amor?
3: Daniel.
2: Vamos a ver los pasos, mire qué bonito. Eso. ¿Cómo te llamas tú?
3: Josué Ezequiel Garrido García.
2: Bien, ¿y tú cuál es tu nombre?
4: Robert Ernesto.
2: ¿Cuál es tu nombre?
5: Gerardo, Gerardo.
2: ¿Y tu nombre?
5: Sol.
2: Bueno, mire los jóvenes bien asoleaditos, pero ellos continúan haciendo patria. Así que con este ambientazo, desde Dos Caminos, Villanueva Cortés, compañeros, retornamos con ustedes a Estudios Centrales. 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
7: Bien, gracias, gracias a los que continúan conectados, más de 17,500 conectados en nuestra cuenta de YouTube, que ha permanecido solo en YouTube, que ha permanecido durante toda esta transmisión. Hemos sobrepasado los 25,000 personas. Gracias por ser fiel seguidores de HCH Televisión Digital.
8: Y a esta hora le vamos a mostrar videos de Juticalpa, municipio del departamento de Olancho, de cómo están los jóvenes disfrutando de los 205 años de independencia de nuestra patria. Esta es la banda de guerra de un centro educativo. Estos son los desfiles que se registran y reporta nuestro compañero Héctor Fuentes. Nos ha enviado video desde el departamento de Olancho de cómo se están registrando los desfiles patrios en este sector del país. Pero a esa hora nos trasladamos hasta el departamento de Copán con Yalile Dubón, porque ella también se encuentra desde los desfiles de este departamento de Honduras. Yalile, en HCH llevamos a Honduras en el corazón.

0: En HCH llevamos a Honduras en el corazón, pero también le traemos excelentes noticias en esta mega transmisión que ha hecho el equipo de Hable Como Habla y le hablamos de Saturno Audio y Video. ¿Quieres que tu evento sea inolvidable y que todos hablen de tu marca? 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
1: Ya están ingresando los últimos institutos en el Estadio Nacional José de la Paz Herrera. Ahí se encuentran nuestros compañeros. Se han sumado más periodistas de HCH Televisión Digital para poder llevarles a ustedes este espectacular cierre de esta fiesta patria que hemos celebrado durante este martes 15 de septiembre. Luis Anariba, buenas tardes, porque llevamos a Honduras en el corazón.
2: Buenas tardes, Cristian. Escuchamos de inmediato la banda de guerra del Instituto España Jesús Villaselva. El número 55. Faltan 6 para culminar con estos desfiles patrios, porque en HCH llevamos a Honduras en el corazón.

0: poneme aquí, que yo veo que está Luis, Luis Anariba muy aburrido. Está muy aburrido, vaya. Poneme aquí a Luis Anariba. Poneme a Luis Anariba aquí, que lo vamos a activar. Si Luis Anariba parece garífuna, tiene que aprender a bailar. Punta, vamos, Luisito. Vamos, ja, ja, ja, ja. Muévalo, muévalo, muévalo.
1: Ese es como cumbia.
0: Bueno, vaya la cumbia, pues. Luisito Anariba. Si parece familia de mi compañero Roy Garífuna. ¡Vamos, Luisito! ¿De qué colegio es este, Luisito?
1: Este es el número 55, el Instituto Jesús Mía Selva, Alex.
0: Faltan seis.
1: Y déjeme decirle algo, que han dejado a los mejores al final.
0: Bueno, a mí no me gusta eso de los mejores, porque al final el primero también tiene su esfuerzo.
1: No, pero yo los he visto con más ganas, mire. Aquí viene el Jesús Mía Selva, aquí viene la Escuela Normal Mixta Pedro Nufio.
0: De la más esperada.
1: Ahora es bilingüe. Y le voy a contar algo también. Miré al técnico Honduras que llevaba dos bandas. Y son las bandas que, por lo menos hasta el momento,
0: admiten de viento y percusión.
1: Y han tocado bien.
0: Bueno, pues, vamos, al pasito. Vamos, vamos. Menéalo, Luis. Vamos, Luisito. Al ritmo del tambor, Luisito. No, hombre. Vamos, si usted está sustituyendo a Milagro, vamos, muévalo como Milagro, vamos. Para que se relaje la gente, estamos en la hora del café.
1: Le quiero hacer una pregunta. Explíquenos sobre este traje que hoy anda usted puesto.
0: Este traje es en homenaje a Francisco Morazán Quesada, el paladín de Centroamérica. Gracias a doña Marixa de Corea, que fue la que confeccionó este traje que he lucido hoy. Y en HCH rompemos esquemas, Luisito.
1: Óigame, pero le voy a decir una cosa. Este traje yo solo lo he visto a Bukele, a usted y a las fotos de Francisco Morazán.
0: No, pero no es por Bukele, es por Francisco Morazán, aclaro. Ni a Michael Jackson.
1: Porque andan haciendo bullying con Michael Jackson.
0: Sí, no, dejen de andarme haciendo bullying, que yo no soy burleta de ustedes.
1: Bueno, ahí está entonces Alex Cáceres. Mire, usted ha disfrutado. Allá está el presidente. No se ha sentado en todo el día.
0: Se le corrió el presidente del Congreso, Tommy Zambrano. No le aguantó. 8 horas bailó ahí y se le corrió el presidente Tommy Zambrano. Ahora está en sustitución el secretario Carlos Ledesma, pero no se mueve. Ni el presidente Warner, Vallecillo, no se mueven. Y el presidente Narria Fura se mueve. Mire, Carlito Ledesma, no se mueve. Muévase, secretario. Vamos, secretario. Muévase. El presidente la vive. Ha bailado todo el día. Estamos con la escuela, entonces, normal mixta, bilingüe, Pedro Nufio, que trae una buena banda.
1: Oiga al fondo la banda, Alex. Y esta es de percusión, porque ya trae instrumentos de viento.
0: Bueno, vamos a esperar que llegue. Ya a nivel nacional prácticamente han concluido los desfiles. Y aquí les han permitido traer más cuadros artísticos o representativos. Trae el cuadro de honor, trae la banda, trae los próceres. Son muchos cuadros representativos, les permiten poseer colegios más grandes en cuanto a población estudiantil que puedan incluir más de 100 alumnos. Recuerde que había un techo establecido de 100 a 120 alumnos máximo, pero estos llevan más de 200, nos atrevemos a decir.
1: Ahora, estos alumnos, usted les pregunta en inglés y les contesta.
0: Ah, bueno, vaya a decirle ahí, my name is, I am from... Ahí Mariela está ahorita en inglés contestando.
1: Bueno, ahí miren ustedes, la Escuela Pedro Nufio.
0: Parece que trajeron a Mil Zelaya ahí, ¿o qué?
1: Venga, le vamos a preguntar por aquí. Venga.
2: Pedro Nufio.
1: ¿Y usted habla inglés o no habla inglés?
2: Ahí vamos en proceso.
1: Ah, coméntenos en inglés, ¿cómo ha estado la fiesta?
2: La fiesta de este año. Life is very, very good.
1: Bueno, ahí está, Alex, ahí está.
0: Ay, la vive la gente. Estamos en la recta final, hay que vivirla, disfrútela. El que se enoja pierde y el que se aburre se corra. Vamos a escuchar esta banda, a disfrutar de la presentación, los cuadros artísticos, acá en el Estadio Nacional, cuando vemos la presentación de las pomponeras hacia los presidentes de los tres poderes. Pero escuchamos la banda de viento y la banda marcial de este centro educativo.

0: Mire cómo la vive la gente, cómo la vive, cómo la disfruta. Vamos al instituto número 57, cuando ya se va acabando, estamos disfrutando. Se activan también la barra del Instituto Central Vicente Cáceres, uno de los más esperados que ya lo mostró mi compañero Bridel, Ariela y todos ahí, pero llega ahora el centro educativo número 7, que es el centro educativo Francisco Ramón Díaz Zelaya. Francisco Ramón Díaz Zelaya, también este centro educativo que está haciendo su presentación. Qué bonita banda trae, miren, bonita banda, bonitas palionas, bonitas pomponeras, bonitos cuadros artísticos. Está bien este colegio, está bien el centro, el Conservatorio Nacional de Música Francisco Ramón Díaz Zelaya, que también está haciendo su presentación en este momento acá en el estadio. A nivel nacional hemos transmitido esta transmisión, como siempre, valga la repetición, histórica en HCH. Cada una de ellas es un reto nuevo para superarlo nosotros mismos, porque la competencia no es mala, y la competencia es entre nosotros mismos. Nosotros mismos nos vamos superando. Nosotros mismos, cada 15 de septiembre, a las 4 de la mañana ya estábamos ahí todos.
1: A las 3:40, 3:30, 3 de la mañana el equipo técnico. A las 2 y media el equipo
0: técnico. El aquí está, lo de ya hace como 4 días.
1: Bueno, imagínense, el equipo técnico de HCH, un saludo y un abrazo muy especial porque se han fajado en esta mega transmisión. Aquí nuestro compañero José Aguilar, que no se ha sentado en toda la tarde, miren, y está feliz todavía aquí disfrutando. Vemos ahí el Instituto de Conservación Nacional de Música. Ven ahí, José, mostremos a las palillonas y mostremos también a estos cuadros artísticos que representan diferentes lugares de nuestro país.
0: Es que no conozco Copán Ruinas. No conozco Copán Ruinas, tengo que ir a toda la ruta Lenca para ir también a la ruta Maya a conocer. No conozco, pero Dios mediante vaya. Vamos a escuchar esta banda, Luis Andariva, esta banda, y se preparan más cuadros artísticos en este estadio José de la Paz Herrera, Chelato Clés. Nunca se sabe, dije Chelato, nunca se sabe, dije Chelato. Creía que nos iríamos a la 1 de la tarde, pero como nunca se sabe, dije Chelato, escuchamos a esta banda de este centro educativo en este momento, que hacen el saludo al presidente Narri Afura, al secretario Carlos Ledesma y al presidente Warner Vallecillo del Poder Judicial. Tiene una buena vejiga el presidente, no ha ido ni al baño.
1: Tiene disciplina porque yo ya he ido como 6 veces.
0: Y ha tomado bastante agua. Escuchamos esta banda y la interpretación que hacen ante el estrado principal a esta hora. Escuchamos.

0: Bueno, y en la presentación de esta banda y se prepara el instituto número 58. ¿De cuál centro educativo estamos hablando, Luisito, el número 58?
1: Es el Liceo Mixto Horizontes de la colonia Villavieja. El instituto número 58 del distrito educativo número 10. Ahí lo ven ustedes ingresando en este momento. Que este distrito, Alex, es el que tiene todas las colonias, Kennedy, la salida al oriente del país, el alto del medio, y son estas colonias que son bastante populosas. En este momento, ven ustedes aquí al Instituto Mixto, Liceo Horizontes. Ahí viene en este momento la banda de guerra. La banda de guerra que viene allá al fondo con las palillonas. Y escuchen ustedes el ambiente que traen los jóvenes que integran esta banda. Vemos que incluso traen cargando en hombros a dos muchachas que son también parte de la banda. Escuchamos el ambiente aquí en el Estadio Nacional José de la Paz Herrera.
2: Estamos a punto, a minutos, creo que como unos 20 minutos para que finalicen estos desfiles patrios. Ya. Faltan tres.
3: Institutos que ya están haciendo su ingreso, cuatro están haciendo su ingreso prácticamente para despedir estas fiestas patrias. Se ha permanecido el presidente de la República durante toda la jornada de pie y aplaudiendo.
2: De pie y aplaudiendo.
3: Tomás Zambrano.
2: Está rindiendo honor también a todos los jóvenes por su empeño en estos desfiles patrios.
3: Tomás Zambrano, presidente del Congreso Nacional, tuvo que marcharse, pero en sustitución quedó Carlos Ledesma, quien es el secretario en representación del Poder Legislativo. El presidente de la Corte Suprema de Justicia, Warner Vallecillo, también, como decimos popularmente, le ha tocado yuca porque ha tenido que estar al ritmo de Tito Afura.
2: Y mire, creo que estos desfiles patrios le deja la pauta ya al presidente de la República, Nasri Afura, de que usualmente no terminan a mediodía, porque los niños, a los jóvenes les gusta estar haciendo su show en la calle, en el Boulevard Suyapa, y no todas las cosas salen como se planifican.
3: Y eso que no se hizo el show aéreo ni en los paracaidistas, si no se hubiese tomado más tiempo y aún estuviéramos esperando más institutos. Si bien es cierto, es una celebración. Es una gran celebración la que hemos tenido hoy. Le hemos demostrado al mundo este fervor patriótico que tiene todo el pueblo hondureño. Seguimos con más contactos. Vamos en este momento hasta el occidente del país.
2: Hasta el sector de Ocotepeque, porque nuestro compañero Juan Ojara se encuentra llevándole todas las imágenes a usted de cómo se desarrollan los desfiles patrios en este departamento del país. Juan Ojara, con usted. En HCH llevamos a Honduras en el corazón.
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5: Y las palillonas estamos apreciando en este momento, las palillonas del Instituto Gubernamental Juventud Hondureña, quienes con ese dinamismo, con esa actitud, a pesar del calor, a pesar del sol, pues ahí están transmitiéndonos con mucha alegría y coordinación esos pasos, esas coreografías que han practicado por mucho tiempo. Este es el cuadro de palillonas que les dejaremos también para que posteriormente ustedes puedan escuchar esas notas de la banda marcial. Así que en instantes vamos a dejarles con el sonido ambiente, con eso que nos tienen preparados los jóvenes del Instituto Gubernamental Juventud Hondureña.

Y porque en HCH llevamos a Honduras, en el corazón volvemos a estudios principales, compañeros. Desde la cabecera departamental de Ocotepeque, que les ha informado Juan Ojara en compañía de Jenny Santos.

0: 4 de la tarde, 28 minutos. Aún continúa esta celebración y vemos la cantidad de personas. La cantidad de personas que aún se mantienen a las afueras del estadio José de la Paz Herrera, dándole prácticamente, abriéndole camino a el Instituto Central Vicente Cáceres, que en breve hace su ingreso al estadio José de la Paz Herrera. Pero vamos a seguir con nuestros contactos. Rogelio Trejo está en Choloma. ¿Cómo avanza el desfile en este sector del país, Rogelio? Adelante.
1: Bueno, gracias, compañeros. Ya al cierre de esta jornada del aniversario de independencia, nos encontramos en el Estadio Rubén Deras, donde ya estamos culminando prácticamente los desfiles en el municipio de Choloma. Licenciado Benítez, ya para el cierre de este bonito evento, el mensaje para todo el pueblo de Honduras en este aniversario.
2: Bueno, nos sentimos bastante felices de participar en estas fiestas patrias. La verdad que la patria está de cumpleaños y nosotros siempre exaltamos precisamente en estas fechas con nuestra banda marcial John Spirit y los Tigres de Choloma.
1: Sí, el bonito el escenario lleno del Estadio Rubén Deras para hacer una buena presentación.
2: El pueblo de Choloma siempre apoya este tipo de actividades y nos sentimos muy felices nosotros como institución educativa de sentir ese apoyo de todo el pueblo o la mayoría del pueblo cholomeño para estos eventos especiales.
1: Bueno, vamos a hacer un recorrido aquí por los diferentes cuadros que vienen aquí, gracias, licenciado. Y mire, una institución educativa, ya con los graduandos, representación de departamentos y todos los cuadros respectivos. Aquí también viene una de las maestras. Bueno, aquí, buenas tardes. Ya es bonito la presentación que están haciendo esta tarde.
3: Así es, estamos orgullosamente celebrando 205 años de independencia, gracias a Dios. Y alegres que los jóvenes también sigan apoyando, invitando a los demás jóvenes que se animen, igual que los padres de familia, que nos sigan apoyando junto con los jóvenes, para que los sigan animando a que sigan celebrando los años de independencia.
1: Muchas gracias. Gracias. También por acá, brevemente al mero director, abogado. Un orgullo, un placer entrevistarlo en esta oportunidad. El repertorio que trae.
4: Rogelio, qué gusto, un placer para mí. El privilegio de estar tras este micrófono, el micrófono de Honduras, HCH, ¿verdad? El canal internacional y el canal de Honduras. Nada, contento celebrando un año más de independencia. Y nada, aquí preparados para nuestro público y esperemos que sea del agrado de toda la gente.
1: Abogado, el repertorio que nos trae.

0: que le estamos mostrando a esta hora. Ha entrado ya el central Vicente Cáceres al Estadio Nacional, al Coloso Capitalino, para hacer la última presentación, porque este es el último colegio que estará ingresando al hospital, al Coloso Capitalino. Pero a esta hora también le mostramos imágenes de nuestro compañero José Luis Teruel, porque
1: llueve.
0: De eso lloro, ha llovido.
1: Llueve.
0: Está lloviendo. Y ni aún así, mire, los jóvenes han dicho...
1: Continúan. Llueve también en el sector de la capital de la República. Nuestro compañero Max Serna ya nos ha enviado desde la colonia Kennedy. Ha ingresado el Instituto Central Vicente Cáceres al Estadio José de la Paz Herrera. Nuestros compañeros desde el Coloso Capitalino. Adelante, Luis Araniva. Adelante, Alex Cáceres.
2: Gracias, gracias, compañeros, en estudio principal. Mientras avanza el Instituto Técnico Los Pinos, allá se escucha al fondo Alex, que ingresa el Instituto Central Vicente Cáceres y Ravilla aquí en el Estadio Nacional.
3: Solo quiero, José Aguilar, te estoy agarrando a quemarropa, papi, pero soy buen camarógrafo. Mostremos cómo está esta toma del cielo. Aquí a escasos 5 o 10 minutos, ese pero macanazo de agua, como dice allá en mi pueblo, Cristian, María, mete la nica, mete la ropa, que viene el agua, así le decían en el pueblo. Viene un buen torrencial de agua en la capital de la República, mientras se prepara para ingresar ya al estrado principal, el Instituto Central Vicente Cáceres, que ya está al interior de la pista del Chelatunclés. Así está a esta hora de la tarde la capital de la República, y ojalá, ojalá que se venga un buen macanazo de agua para que se llene la represa. Ya solo falta un último colegio, lo harán rápido y ojalá que Dios quiera llueva. Dios quiera llueva una vez pase el último colegio para que se llene la represa. Ya ingresan las palillonas a la pista, ya ingresa la banda y la única barra que ha quedado es la barra del central del Instituto Central Vicente Cáceres, mientras también está en el otro extremo la presentación artística Luis Araniva. Estamos viendo artistas nacionales que hacen sus interpretaciones, también algo bonito que lo hemos visto desde horas del mediodía. Escuchemos que sea un minuto lo que está en ese ambiente, porque está bonito ese ambiente. Escuchemos, Luis Araniva, más enojado, Luisito, escuchemos.
2: Bueno, escuchemos, Alex, y mire allá, Alex, lo que me ha gustado de este escenario, Alex, es que está formado en tres etapas y de que de cierta manera es moderno. Nunca lo había visto yo.
3: Las estelas mayas.
2: Y hay colocadas varias estelas mayas en los alrededores del Estadio Nacional.
3: Las famosas pantallas 360, que lo puede ver de los cuatro lados en esta transmisión.
2: Escuchamos parte del ambiente de este acto artístico aquí en el Estadio Nacional José de la Paz Herrera.

lanzamiento para el Instituto Central Vicente Cáceres. Alex, miren ustedes, con fuegos pirotécnicos, también con una presentación artística muy bonita. Y escuchamos ya la carabía de las personas que están aquí y observamos ya que comienzan a llegar los cuadros representativos. Mire, José Aguilar, comienza a llegar ya al estrado principal el Instituto José de la Paz Herrera, el Instituto Vicente Cáceres, aquí al Estadio Nacional José de la Paz Herrera. Muéstreme aquí, José, muéstreme aquí, mire, ya está el Instituto Central Vicente Cáceres. Viene el cuadro de excelencia académica, que es el que encabeza esta...

0: representación del Instituto Central Vicente Cáceres, así como también un cuadro de representación artística. Vemos ahí al grupo de excelencia académica, y en este momento hacen su ingreso aquí los estudiantes del Instituto Central Vicente Cáceres. Ahí los ven ustedes saludando al estrado principal en medio de la algarabía. Hacen su ingreso también la famosa mascota del Instituto Central Vicente Cáceres, la famosa rata, que hoy anda bien limpiecita, hoy anda bien pulidita. Venga por aquí, venga por aquí. Hoy anda bien tirada. Ahí va entonces la mascota del Instituto Central Vicente Cáceres. Al fondo también comienzan a ingresar las palillonas y comienzan a ingresar también la banda de guerra y la banda marcial. Alex, son dos bandas las que trae el Instituto Central Vicente Cáceres en este del 205 aniversario de Independencia Patria.
1: Y debido a los juegos pirotécnicos, también una persona salió lastimada, no de gravedad, pero le dio asistencia a la Cruz Verde. Aquí está también el 911, a la Cruz Roja, para asistir a las personas por cualquier imprevisto, cualquier incidente, y ha sido atendida esta persona. No pasó a más, gracias a Dios, pero son cosas que se dan en medio de todas estas celebraciones de los juegos pirotécnicos. Gracias a Dios nos han dicho que no pasó a más. Ya está tranquila la persona y se incorpora nuevamente a disfrutar de los desfiles. Mostramos la algarabía, lo que se vive cuando cae la noche y comienza a caer la lluvia. Cae la noche y comienza a caer la lluvia en el sector del Estadio Nacional José de la Paz Herrera, aquí en la capital de la República, mientras se acerca la demostración de la banda por parte de los jóvenes del Instituto Central Vicente Cáceres, que siempre ha sido uno de los centros educativos más esperados, uno de los más aplaudidos, uno de los que siempre se aguanta la gente hasta el final. Yo creo que ahí son los padres de familia, los alumnos, porque la otra parte del estadio está vacía. Ahí los esperan siempre. Es una demostración espectacular la que hace el Instituto Central Vicente Cáceres.
0: Bueno, quería ver yo por aquí, Alex, a mis primas, que una de ellas pues forma parte de la banda del Instituto Central Vicente Cáceres, Dayana Pineda. Dayana Pineda, y también, sí, ya viene por ahí Dayana, ya la vamos a ver, que viene la banda. ¿Les ha gustado la música? Adelante.
1: Bueno, usted fue el único que no lo sacó entonces.
0: Bueno, tenemos arte para otras cosas.
1: Bueno, Luisito, tiene talento para todo. Las palionas del Central Vicente Cáceres, espectaculares, jóvenes muy guapas, están haciendo la demostración en este momento hacia la tribuna principal, donde se encuentran los representantes de los tres poderes de Estado. Y vamos a escuchar esta banda, que ya la hemos escuchado con nuestros compañeros, pero es la recta final y amerita nuevamente escucharlo.

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0: Bueno, ahí con la chica del Central ha cerrado su participación los jóvenes del Instituto Central Vicente Cáceres.
1: Bueno, de esta manera creo que concluye todo el recorrido de las fiestas patrias. Solo faltan otros tres cuadros de este mismo centro educativo para que hagan el cierre, y ya observamos que entra al estadio también todas las fuerzas de la seguridad, fuerzas de socorro como la Cruz Roja, la Cruz Verde, que también hacen su ingreso como parte del equipo de respuesta que estuvo atento a todo el recorrido de las fiestas patrias, por lo menos aquí en la capital de la República, que siempre apoya la Cruz Roja, la Cruz Verde, y todos los centros educativos se sienten parte de la seguridad que les da la Secretaría de Seguridad, las Fuerzas Armadas y la asistencia de la Cruz Roja 911 y la Cruz Verde.
0: Bueno, hay que ver, Alex, cuando pase allá por donde está la barra, que han traído pues estas mantas gigantes, se les ha permitido a varios institutos. Mire cómo está la algarabía, ya lo estaban esperando, han aguantado agua y sol y algunos hambre.
1: Vamos a ver cuál es de la presentación que hacen ante su público. Ante su público, el Central Vicente Cáceres.
0: Bueno, ahí está entonces el último instituto que hace su presentación aquí en el estadio José de la Paz Herrera. Y así, compañeros, y así se cierra este 205 aniversario de independencia patria, con mucho amor, con mucha alegría, con mucho patriotismo. Ahí vemos las pomponeras del Central Vicente Cáceres y la banda marcial, que también va a hacer su saludo en el estrado principal. Y lo vemos ahí cómo vienen estas jovencitas en este año. El color que han escogido tanto las palillonas como las pomponeras es el amarillo y el negro, así como también algunas estampas mayas en sus trajes. Y observamos también los cuadros artísticos. Vemos la India y el Indio Bonito, que son dos hoy, este año, Alex.
1: Bueno, aquí hay un montón de somos un montón de indios. Entonces, somos bastantes. Estamos viendo el cuadro de Pomponera, que también es bastante atractivo, uno de los cuadros que también esperan en este momento acá en el Central Vicente Cáceres, que siempre se luce. Vamos a escuchar, porque ya son los últimos cuadros en esta interpretación, el sonido clarito que tiene Miguel Ordóñez acá en el estadio. Seguimos escuchando.

0: Y este es el ambiente del Instituto Central Vicente Cáceres, el número 61, con el que se cierra esta transmisión acá en el Estadio José de la Paz Herrera, Chelato Uclés. Es el último, solo va a esperar el presidente y sus colaboradores, al igual que los diferentes representantes de los tres poderes de Estado, que pasen lo que yo le decía, la asistencia. Al final, siempre es importante agradecerle al 911, a la Cruz Roja, a los bomberos, todos los que están atentos. Ellos son los que estuvieron asistiendo en todo el desfile. Miren, al final también se les permite, como cuadros representativos, que pasen, que avancen. Estuvieron ahí los de Barrio de la Alcaldía, los de Anaranjado, ¿de cuáles son? Del 911, paramédicos también. Allá vienen también médicos, enfermeras. Mire qué bonito, que también les permitan, porque ellos son parte del desfile. Ellos son parte del desfile. Y esta última presentación que le hacen al presidente Narri Afura, como taekwondo, ¿eh?
1: No, este es otra disciplina. Esta es otra disciplina, creo que este es karate.
0: Ah, bueno. Sí. Su hija es cinta negra, debe de conocer.
1: No, ella es cinta morada.
0: ¿Le falta todavía?
1: Le falta todavía unos cuantos años, pero este es karate. Mire, aquí ya ingresa lo que usted decía y les aplauden. Les aplauden, el presidente les da las gracias. Y observamos que incluso hasta la primera dama bailaba al son de la banda marcial del Instituto Central Vicente Cáceres.
0: Hay que destacar que han sido una pareja presidencial de animados. No se sentó durante toda la jornada el presidente Narri Afura y trató con respeto a los 61 centros educativos. No se fue en ningún momento. No se fue en ningún momento. Vamos a tratar nosotros de avanzar a donde está el presidente, para ver si quiere decir algo el presidente Narri Afura. Un mensaje final a todos los que están acá. Mire, ya comienzan a moverse, ya se van. Yo creo que esto es lo último. Esto es lo último ya.
1: Vamos a ver si el presidente atiende. Ahí les está saludando a los conductores de las ambulancias de la Cruz Roja Hondureña. Aquí me están pidiendo saludos. Me dicen, envíenos un saludo, el gran Carlos Silva, el gran Moisés, también René, Carlos, que están en este momento observando la transmisión de HCH completamente en directo. Alex, cadena nacional en Honduras.
0: Bueno, ahí se le ha preguntado al presidente, le consultaron si nos va a atender a la prensa para ver si va a decir unas palabras de agradecimiento al presidente. Me parece que estuvo bueno los desfiles. Me parece que los desfiles estuvieron bien este año, rápido. Sin mucha traba, al final salieron como tenían que salir todos los que estaban en representación de cada uno de los cuadros. Ahí se despide del presidente de la Corte Suprema de Justicia, don Warner Vallecillo, que un dato curioso, que están en un mismo periodo, pero en el periodo anterior estaba de presidenta la abogada Rebeca Raquel Obando, y en este segundo año le toca a Warner Vallecillo, pese a que están en un mismo periodo de la Corte Suprema de Justicia.
1: Creo que es primera vez en la historia de Honduras que se tienen dos presidentes antes de cambiar un pleno de Corte Suprema de Justicia. Y hemos visto que los dos presidentes han estado presentes en este tipo de festividades, Alex.
0: Y esta es una novedad porque es del partido contrario, ¿verdad? El presidente Warner Vallecillo pertenece a las filas del Partido Liberal de Honduras, y en el caso de la abogada Rebeca Raquel Obando, al Partido Libertad y Refundación, porque al final cada quien representa a un partido, aunque no debería ser así, pero los elige un partido político a través de los votos en el Congreso Nacional. Le han hecho la indicación al presidente y dijo, pues, un momentito, vamos a ver si logra bajar. Va a agradecer, me dicen que sí, va a dar unas palabras de agradecimiento. Vamos a esperar estas palabras de agradecimiento. Va a dar unas palabras de agradecimiento de cierre el presidente Narri Afura a todos los medios de comunicación en este momento, que precisamente, vamos a escucharlo, escuchemos al presidente Narri Afura.
2: Hola a todos, quiero agradecerle a todo ese gran equipo, empezando por la secretaria, la ministra de Educación Arelí, todo el equipo que hizo que esto sea realidad hoy. Muchísimas gracias a todo ese gran equipo, a las Fuerzas Armadas, a la Policía Nacional, a COPREN, a todos, cada una de las personas, los artistas que estuvieron aquí hoy y que lo hicieron posible esta bella celebración de nuestros 205 años de independencia. Que Dios los bendiga también. Gracias a ustedes, todos los medios, por estar aquí hoy. Dios los bendiga a cada uno de sus familias y Dios bendiga a Honduras. ¡Viva Honduras! ¡Amén!
0: Presidente de la República, Narly Juan Azafura Sabla, con esto se cierran las fiestas patrias, la transmisión de los desfiles continúa, pero de esta manera ha cerrado ya acá en el estadio José de la Paz Herrera Chelato Uclés esta transmisión. Ya proceden a despedirse cada uno de los invitados especiales. En esta ocasión ha sido diferente, Luis Anariba, porque en periodos anteriores todo el gabinete lograba sentarse en el estrado principal. Esta vez no ha sido así, solo han sido los tres poderes de Estado, las Fuerzas Armadas, la Secretaría de Seguridad, a la que se le ha permitido estar a la par del presidente en el estrado principal. Esta vez ha sido completamente distinto a años anteriores. Cerrar de esta manera, porque voy a cerrar con esta imagen. Mándelo.
1: El alcalde aquí, el alcalde capitalino Juan Diego Zelaya, que va a dar pues sus palabras. Alcalde, ¿qué tal?
3: Yo vengo a agradecerle a los medios por la cobertura que hicieron hoy. Cansados desde temprano, desvelados, pero cumplieron la misión por la patria también. Muchas gracias a ustedes.
0: Destacar algo, alcalde, que han pasado como 30 veces las de barrido y aseo. ¿Significa que basura que va cayendo la van levantando?
3: No solo es aquí, afuera también han hecho una labor extraordinaria todo el personal de aseo de la alcaldía. Ahí siguen trabajando afuera, van a seguir trabajando acá. Un aplauso para ellos también, porque a veces la gente no mira esas cosas. Pues. Tanta gente que anduvo aquí en el estadio, en los alrededores, y ellos andaban detrás recogiendo toda la basura. Muchísimas gracias a todo el personal de aseo de la alcaldía, se lo agradezco de corazón.
1: Bueno, hoy ha caído una agüita aquí, alcalde, y esto va a mejorar la situación, ¿o cuál es el pronóstico que tienen?
3: Agüita, ayer también cayó agüita, yo todo le agradezco a Dios, aunque sea un poquito, solo 10 minutos, pero ahí vamos, agarrando un poquito más de agua para ir llenando esas represas, hay que agradecerle a Dios.
0: Bueno, el alcalde de la capital, Juan Diego Zelaya, vamos a finalizar, Luis Anariba, agradeciéndole a todos, que seríamos egoístas si no decimos un nombre. Agradecerle a todo el equipo, desde la coordinación, el director general don Eduardo Maldonado, la coordinación de prensa María Larteaga y todo un gran equipo, motoristas, personal de limpieza, personal de aseo, personal de conductores, periodistas, camarógrafos, editores, todos. No decir nombres porque se puede quedar alguno de mis compañeros y sería egoísta que uno no lo mencione, porque muchos han trabajado desde hace semanas en esta preparación. Agradecerle a cada uno de los corresponsales a nivel nacional. Tuvimos presencia en los 18 departamentos de nuestro país, en los 18 departamentos, el único medio de comunicación que estuvo en La Mosquita en directo con nuestro compañero Sebastián Cruz Zúñiga, al igual que en Ocotepec y La Paz, en cualquier departamento, ahí estuvo la presencia de HCH Televisión Digital. Muchas gracias, nos superamos a nosotros mismos, mientras otros intentan alcanzarlos. Luis Anariba.
1: Sí, bueno, y también Alex, agradecerle a Dios porque es el que nos da salud y nos da licencia para poder trabajar y esforzarnos. Y cabe destacar, Alex, que desde ayer, desde la semana anterior, la organización para el televidente, porque no es para nosotros, no crean ustedes que es para nosotros, es para el televidente, para la persona que está en su sillón, que está en su casita sentadito y que pueda disfrutar de todo lo que se ha vivido en este 205 aniversario de independencia. Mire por aquí el amigo, véngase, también póngase aquí usted con nosotros para que salga y despida con nosotros, porque también ha formado parte, ha sido parte de todo el equipo técnico. Y también ahí está José, lastimosamente no le podemos tener la cámara.
0: Así es, nos vamos, compañeros, porque en HCH llevamos a Honduras en el corazón. Desde el estadio José de la Paz Herrera Chelato Uclés, a los estudios Pablo Gerardo Matamoros, en la capital de la República. Vamos hasta HCH Televisión Digital. Vamos, digan fuerte ustedes, porque en HCH llevamos a Honduras en el corazón. Otra vez, porque en HCH
4: llevamos a Honduras en el corazón.
0: ¡Adelante!

0: Gracias a todos nuestros compañeros que estuvieron en el Estadio Nacional José de la Paz Herrera, los que estuvieron a los alrededores, en diferentes puntos donde se desarrolló los desfiles patrios en la capital de la República. Esto es la capital de la República, María Fernanda. Y no solo hablamos de periodistas, hablamos también de personal técnico, de personal de logística, administración, ejecutivos, todos, todos. Y estas son las señales que hoy tuvimos para que usted disfrutara de estos 205 años de independencia. Cubrimos los 18 departamentos del país, gracias a ese gran trabajo también de nuestros corresponsales a nivel nacional.
1: Así es, y le estamos mostrando algunas de las pantallas, de las imágenes de nuestros compañeros en diferentes puntos del territorio nacional, en Ocotepeque, Juan Ojar, en Olanchito, Roder Acosta, en Puerto Cortés, Gustavo López, Santa Bárbara, nuestro compañero Ángel David de Muñoz, Santa Cruz de Yojoa, también El Progreso, Lloro, Intibucá, Islas de la Bahía, Juticalpa, en el departamento de Olancho.
0: También en Cihuatepeca, en Cihuatepeque, Tel Atlántida, en Catacamas, Olancho, en Choloma, en Choluteca, la entrada Copán, la Lima, Cortés. En La Paz estuvo presente HCH, en Lempira, en La Mosquitia.
1: También en el sector atlántico del país, en La Ceiba, en Colón, en Comayagua, en Copán, Danlí, El Porvenir, el Cerro Juan Alaínez, desde temprano, en el Boulevard Suyapa, nuestros compañeros en diferentes puntos de este bulevar para llevarle imágenes a ustedes, los desfiles, la Lima Cortés, en Nacaome Valle, San Pedro Sur.
0: Y hay un corresponsal que se convierte en el número uno de esta transmisión. Es usted, pueblo hondureño, que gracias también a esas imágenes que nos compartieron y que pudimos disfrutar de ese ambiente que se llevó a cabo también desde diferentes puntos del territorio hondureño. Gracias a ustedes por formar parte también de la familia HCH, convirtiéndose en un periodista, en un corresponsal más, gracias a ese contacto que usted tiene con nosotros. Y por supuesto, felicidades a todos los que se sumaron a esta gran transmisión.
1: También felicitamos este día 15 de septiembre a nuestro compañero Rogelio Trejo, que anda en labores, anda en los desfiles patrios mostrándole a usted imágenes y se encuentra de cumpleaños. Muchísimas felicidades a nuestro compañero corresponsal Rogelio Trejo. Gracias a todo un equipo que hizo posible esta mega transmisión desde temprano: Cristian Morazán, a Cecia Mejía, a la licenciada Mariela Arteaga, coordinadora de prensa, que también hizo posible este espacio de noticias, a nuestros compañeros en calle, a Mikey, a Jonathan, a Alex, a los diferentes camarógrafos, Jeffrey, también Marquitos, Alex, está Kevin y otros compañeros, está Alan Godoy, está...
0: Una gran cantidad.
1: Sí, una gran variedad.
0: Gran cantidad. Por la mañana agradeciendo y pidiéndole a nuestro Señor Jesucristo por esta transmisión. Y ahorita, en este momento, cerramos agradeciéndole al Rey de Reyes. Gracias, Dios. Gracias también por estar acompañándonos. Gracias por estar presente en esta gran empresa, en HCH Televisión Digital, que es parte de ese trabajo y de ese acompañamiento que ha tenido Dios con todos nosotros, con cada uno de los que labora para esta corporación. HCH, a través de HCH Radio, también de la 96, de E3 Live, de todos, de todas las empresas que se suman a esta corporación de HCH Televisión Digital.
1: Me están diciendo que Jeffrey Enríquez también, que se encuentra en el Estadio Nacional, está de cumpleaños. Muchísimas felicidades, compañero, una ardua labor la que realizaron. También Jeffrey Enríquez, Rogelio Trejo y Jeffrey Enríquez están cumpliendo años hoy. Él se encuentra en el Estadio Nacional llevándole imágenes a ustedes de todo lo que se registró en este sector de la capital de la República. Gracias a todo el pueblo hondureño que nos vio a través de las diferentes plataformas de redes sociales, de Roku TV, de YouTube, de Facebook, de TikTok, que estuvieron en la transmisión con nuestros compañeros de redes sociales que estuvieron llevándole imágenes a través de las redes.
0: Y mucha atención, televidentes de HCH Televisión Digital. Esto no termina aquí. Esto no termina aquí. Seguimos celebrando este 205 años de independencia de nuestra patria. Esto no termina aquí. Comenzamos a partir de este momento también con las palionas que han venido hasta las instalaciones de HCH. 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Muchísimas gracias a Claro por estar presente. Gracias, Ficosa. gracias por estar presente en todas las coberturas. Tigo, 30 años, Camas Royal Excel y también a Saturno Audio y Video. Y Domino's Pizza, que entregó comida también esta mañana, esta tarde, en algunos puntos donde se desarrollaron los desfiles patrios. Les repito, no terminamos aquí. Esto continúa, María Fernanda. Esto continúa.
1: Pronto se va a elegir a la paliona de HCH, como todos los años se desarrolla esta actividad. Así que usted quédese con la programación de HCH, que le llevamos todos los detalles de este gran evento que se realiza todos los años. Ya está lista nuestra compañera Milagro Flores y los demás compañeros de entretenimiento que harán posible su jornada después de esta media transmisión. Porque continuamos,
0: sí.
1: Continuamos y es necesario que usted se quede para ver el gran trabajo que han realizado estas jóvenes.
0: Hasta aquí, hasta este momento, equipo de HCH Televisión Digital, felicidades, felicidades, gracias. Gracias por esta gran transmisión, nos despedimos. Pero después de la pausa, continúan nuestros compañeros del equipo de entretenimiento. Viene la elección de la paliona. Feliz día de la independencia, feliz 15 de septiembre.
1: Felicidades, Honduras. 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
1: Y se marcan las 5 de la tarde ya con 11 minutos. Gracias a usted por continuar con nuestra programación, ya pues con el orgullo y la satisfacción de haber formado parte de esta gran cobertura especial de los desfiles patrios de los 205 aniversario de independencia. En HCH Radio y HCH Televisión Digital agradecemos profundamente a cada hondureño que nos acompañó desde muy temprano, desde las 5 de la mañana, siguiendo cada detalle de esta histórica transmisión. Este esfuerzo fue posible gracias al liderazgo y compromiso de nuestro director general, el licenciado Eduardo Maldonado, siempre pendiente de cada aspecto para poder llevar a nuestra audiencia una cobertura de calidad, una cobertura oportuna, esa cobertura cercana al pueblo hondureño. Asimismo, también reconocemos el valioso trabajo de nuestro coordinador de radio, Max Serna, pues quien junto al equipo técnico de producción estuvo atento a cada detalle para que la señal de HCH Radio llegara de manera impecable a todo el país. Y un agradecimiento también especial también para Nelson Flores en la producción, trabajando de la mano con Max Serna para garantizar cada enlace, cada sonido, cada elemento necesario en esta gran jornada, hermano, jornada radiofónica. Muchísimas gracias, gracias a Nelson Flores desde El Salvador. Nos hace llegar esos promos tan bonitos que sonaron en estos espacios. De igual manera, también destacamos la dedicación de nuestra compañera Kenia Sánchez, quien continúa aportando su profesionalismo y también su entrega a esta gran familia de HCH Radio. La tendremos a ella a las 7 de la noche. Ella va a estar con usted personalmente, pues yo me siento muy agradecida por la oportunidad de vivir mi segunda transmisión ya mi segunda transmisión de los desfiles patrios junto a esta casa de comunicación, pues ha sido una experiencia llena de emoción, de aprendizaje y por supuesto de mucho orgullo al poder compartir con nuestra audiencia esta celebración o una de las celebraciones más importantes para Honduras. Gracias a usted por permitirnos acompañarle durante toda esta jornada, toda esta cobertura especial. Gracias por confiar en HCH Radio, gracias por confiar también en HCH Televisión Digital, medios que una vez más han demostrado su compromiso de informar y entretener a toda nuestra audiencia, a toda nuestra gente linda. Ahora pues nosotros regresamos a nuestra programación habitual, siempre con la mejor música, la información más impactante, la información más importante también y la compañía que usted merece. Continúe en sintonía de HCH Radio porque nosotros seguimos trabajando para usted. Honduras vive en nuestros corazones y también en nuestra señal. Vamos Honduras, porque en HCH Radio también llevamos a Honduras en el corazón. Las 5 de la tarde con 14 minutos. Vamos a una pausa. Luego nosotros volvemos con nuestra programación habitual. Recordándole siempre 9420-0766. Ese es el número que siempre le habilitamos para que usted se comunique con nosotros, para que usted nos pueda contar, de hecho, cómo vivió estos desfiles, los pasó en casita, acompañó a sus hijos. ¿Cómo le fue? ¿Cómo le ha pasado? Cuéntenos, le agradecemos. 9420-0766. Vamos a una pausa, ya volvemos con más en HCH Radio.

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3: Breves biografías de los grandes de la independencia. José Francisco Morazán Quesada nació el 3 de octubre de 1792 en Tegucigalpa, Honduras. Murió en San José, Costa Rica, el 15 de septiembre de 1842. Fue presidente de la República Federal de Centroamérica, siendo el jefe de Estado de Honduras, Guatemala, El Salvador y Costa Rica. Conocido como el Paladín Centroamericano, una de sus frases célebres fue: la grandeza de una patria no se mide por la extensión de su territorio, sino por la dignidad y el honor de sus hijos.
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1: José Dionisio de la Trinidad de Herrera y Díaz del Valle, o simplemente Dionisio de Herrera. Nació el 9 de octubre de 1781 en Choluteca, Honduras. Murió el 13 de junio de 1850. Fue un abogado y político hondureño, representante del liberalismo y uno de los centroamericanos más ilustrados de sus tiempos. Autor de la primera Constitución de Honduras en 1825 y destituido en 1827 por los conservadores de Guatemala tras una insurrección clerical dirigida por el canónico Irías. Su gobierno siguió una línea progresista, a través de la cual organizó el Estado hondureño. Además, trató de fomentar la agricultura, la industria y la inmigración, entre otras cosas. Por estas razones, en Honduras se le considera el padre de la patria y es uno de los 6 próceres hondureños. Enviado como pacificador a Nicaragua por el gobierno federal, fue elegido jefe supremo del Estado, cargo que ejerció de 1830 a 1833. En 1834 fue elegido jefe supremo del Estado de El Salvador, pero no aceptó su nombramiento y se retiró de la política en 1838. Llegó a ser el único político en la historia de Centroamérica electo popularmente jefe de 3 estados. Una de sus frases célebres fue: "Mi patria es la infancia".
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1: Juramento a la bandera de Honduras. Juro fidelidad a la bandera nacional, símbolo de la unidad, justicia, libertad y paz. Invocando la protección de Dios y el ejemplo de nuestros próceres, prometo honrar a la patria, servirla y defenderla bajo un solo propósito para beneficio de todos.
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5: Breves biografías de los grandes de la independencia. José Cecilio Díaz del Valle nació en Choluteca el 22 de noviembre de 1700.

Amén, amén, amén. Y así concluye esta jornada especial. Y es momento de cambiar de ritmo para seguir acompañándoles. Pero siempre seguimos contentos, seguimos alegres. En este 15 de septiembre, estamos en martes 15 de septiembre, exaltando al Señor, glorificando a nuestro Dios. Vamos a terminar, pues, con alegría esta jornada. Claro que vamos a continuar con este gozo que el Señor nos permite, mi hermano, que solo Dios, definitivamente solo nuestro Dios. Y como siempre, gracias por estar presente a través de nuestra señal y por hacer de HCH Radio parte de su día. Y muchos pues ya lo han hecho parte hasta de su vida. Ya no pueden vivir sin HCH, sin su HCH Radio. Muchísimas gracias, mis queridos hermanos. A partir de este momento, abrimos las líneas telefónicas para nuestro espacio. ¿Me la canta? Se la complazco.

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1: Amén, así es. Queremos conocer qué canción o qué tema musical usted desea escuchar, usted a quién quiere saludar y desde qué lugar usted nos está acompañando. Y para arrancar con toda la energía, pues hoy vamos a buscar alabanzas llenas de vida, llenas de ese entusiasmo, llenas de celebración, esa música tan hermosa que nos invita pues a cantar, nos invita a sonreír, nos invita a disfrutar de la presencia de Dios. Más adelante habrá tiempo para los temas más tranquilos, para esos temas preciosos también que son bien reflexivos. Más adelante, pero por ahora queremos mantener este ambiente de alegría que nos caracteriza, mi hermano.

0: Así que usted, desde este momento, puede comunicarse con nosotros para cantar buena música. Vamos a cantar junto a usted. Nosotros le vamos a dar play, mi hermano, play a ese tema que usted elija. Así que con todo el gozo. Vamos por aquí, 9420-0766. ¡Eso! ¡Amén, amén, amén, amén! Vamos a ver desde dónde por aquí nos escriben. Desde Comayagua, San Pedro Sula está activo. Soy de Costa Rica, nos dicen por aquí. Vea usted hasta dónde nos hemos ido. Gracias a todos. Que Dios me los bendiga. La paloma celestial. Activamos, activamos desde ya las líneas telefónicas. Muy buenas tardes, bendiciones. Hola, hola, hola, hola, hola. Hola, hola, hola. No, pasamos a otra. Póngase las pilas. Queremos escuchar gente alegre, gente activa, gente agradecida con el Rey de Reyes. Bendiciones, buenas tardes.
1: Buenas tardes, buen día, ¿cómo está?
0: Yo contenta. ¿Y usted qué tal? ¿Cómo está?
1: Pues aquí estamos, siempre activos con el Señor.
0: Amén, amén. Así tiene que ser, mi
1: lo
0: querido.
1: Único, lo único, hermana, que yo no me gusta andar viviendo cosas. Y yo estoy en la casa, estaba allí.
0: Ah, usted estaba descansando.
1: Sí, descansando.
0: Qué bueno, también se va, hermano.
1: Que la avanza me va a sintonizar ahí.
0: Bueno, ¿cuál va a cantar usted? ¿Cuál va a cantar?
1: Recuerde que voy a cantar con Cristo me basta.
0: Vamos, pues le escuchamos.
1: Bueno, pues, con Cristo me basta. Él es bien sincero, Dios y verdadero. Con Cristo me basta. Con Cristo me basta,
0: me basta, me basta.
1: Sí,
0: eso. Y Agustín Amador, ¿por qué le gusta a usted este tema?
1: Ah, es que Cristo es el primero que va delante de nosotros, hermano.
0: Amén. Sí, con él es más que suficiente.
1: Los pasos que da él, nosotros dije que nosotros tenemos que vivir los pasos de él ahí.
0: Es correcto, así es, mi hermano precioso, que Dios me lo bendiga, hermano Miguel Ángel.
1: Dios me lo bendiga todo el tiempo que estemos en paz, hasta que lo vayamos de este mundo.
0: Amén, amén. Gloria a Dios. 5:42, vamos entonces con Cristo me basta. Y usted vaya eligiendo porque recuerde que estamos en este tan hermoso espacio que le permitimos a usted, nuestro querido oyente, para que demuestre ese talento, para que le cante al Señor, que junto le cantemos a nuestro Dios. Estamos en este espacio de...
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0: Las 5 de la tarde con 48 minutos. Nosotros continuamos. Vamos a escucharle 9420-0766. Ese es el número para que usted se comunique. Recuerde que estamos en este espacio. Me la canta yo con mucho gusto. Se la complazco. 9420-0766. Póngase las pilas para que usted pueda disfrutar de su tema musical favorito en esta hermosa tarde del 15 de septiembre del 2026. Nosotros continuamos con gozo, continuamos con alegría, continuamos acompañándole con toda la actitud a usted, nuestro querido oyente. 9420-0766. Liz Álvarez o Lizeth Álvarez, como a usted se le haga más fácil, le está acompañando en esta hermosa hora. Estamos a las 5 con 49 minutos. Tenemos comunicación. Hola, hola, bendiciones. Buenas tardes.
1: Tengo una queja yo.
0: Ajá, ¿y cuál es la queja? Le escucho.
1: Usted ya no me quiere, ya no me contesta el teléfono. Ahorita ando un poco al...
0: Anda sentimental. Ay, no. Qué dramático. Ay, no. Anda sentimental el hermano. Ajá, le escuchamos con su queja. Continúe.
1: No, broma, hermana Liz.
0: Desahóguese, no se preocupe, desahóguese.
1: No, son bromas. Usted sabe que estamos altamente maduros en ese aspecto.
0: Así es. No, es que... Bueno, gracias al Señor, usted sabe cómo se saturan las líneas telefónicas. Sí, y pues, sí. Pero mire, tenemos la bendición tan hermosa de poder escucharle a usted en esta tarde.
1: Lo importante, hermana, a mí me alegra mucho porque eso quiere decir que hay un crecimiento.
0: Así es, gloria a Dios.
1: Y que bueno que en este tiempo la gente, los hermanos, los amigos, los oyentes, estén buscando del Señor. Dice la palabra del Señor que... La fe viene por el oír, entonces quiere decir que si están escuchando HCH Radio, pues algo va a suceder, ¿verdad?
0: Amén.
1: Es muy importante eso, hermana Liz. Yo paso a saludarla porque ya día no lo saludaba. Amén. Ya día no la saludaba y no los extraño porque paso escuchándolo. Ahí hemos estado en contacto con nuestro hermanito Max Serna.
0: Así es. Y
1: eso nos alegra, eso... Nos motiva cada día más estar escuchando esta radio. HCH es una radio de bendición.
0: Amén, gloria a Dios, así es mi querido hermano. Y pues como siempre agradeciéndole a ustedes que son los fieles oyentes, los que llevan a HCH pues en su corazón.
1: Amén, así es. Un saludo y una gran bendición para todos los oyentes de HCH Radio. Que Dios pueda bendecirlos, aquellos que están enfermos. No se les olvide que estamos orando por ustedes, pero también es importante que ustedes pongan esa enfermedad. No diga mi enfermedad, esa enfermedad usted la ponga delante de la presencia del Señor, así como el siervo Job puso su enfermedad delante de la presencia del Señor y se aferró a la presencia del Señor. Y es importante todo eso. Estamos orando por los niños, estamos orando por... las instituciones que atienden a aquellos que tienen cáncer, estamos orando por los hospitales, los presos, estamos orando por los periodistas, estamos orando por Honduras, por... Amén. Lo que está sucediendo en Honduras. Y vienen cosas buenas para Honduras. Cristo tiene en su vista y tiene de frente a Honduras, y agradecemos al Señor porque en Honduras no han pasado cosas tan graves como las que han pasado en algunos otros países.
0: Así es. ¿Amén? Lastimosamente en otros países, así es, mi querido hermano. Bueno, ¿y usted qué tema nos va a cantar?
1: Oh, yo no soy muy bueno para cantar, pero por ahí dice, aunque otros canten para otros dioses, hechos de metal, de madera o de bronce, yo alabaré el nombre de Jehová, el nombre de Jehová alabaré. Y mire qué importante, porque soy un sacerdote llamado a ministrar en su presencia.
0: Eso.
1: Importante, ahí la dejo y escucho alabando a Dios, me la bendiga.
0: No, hombre, me dejó con ganas de seguir escuchando, hombre.
1: Hermana Liz, es que me gusta la motivación que trae usted, no solo hoy, sino siempre, ¿va? Ese es un gozo que el Señor pone y ese gozo... Ese gozo no está en el mundo, ese gozo está en el Espíritu Santo.
0: Ay, que aquí somos 220, hermano. Aquí lo reconocemos.
1: Tengo por ahí, estaba escuchando un chiflecito yo. Bueno,
0: ah,
1: bueno.
0: Ay, compártamelo, hermano. Ajá, hasta le puse pausa a la música, ajá.
1: Parece que vamos a tener boda en HCH Radio.
0: Ah, ajá.
1: Sí, sí, también no me ha querido levantar el teléfono, también, ¿verdad? Pero bueno. Bueno, ay, le va a llegar el momento, le va a llegar el momento.
0: Así es, hermano. Bueno.
1: Eso es lo importante, y nosotros debemos de orar por esas nuevas familias que se vienen, y debemos de presentárselas delante del Señor, aunque físicamente no conocemos a nuestras hermanas, a nuestros hermanos, pero qué bueno, me alegro en Cristo, me alegro en el Espíritu Santo de que esos acontecimientos estén pasando. Eso quiere decir que el Señor está trabajando, el Señor está actuando y que el Señor está escuchando nuestras oraciones.
0: Amén. Así es, hermano, así es. Que Dios me lo bendiga, que Dios me lo proteja donde sea que usted vaya, donde sea que usted se encuentre siempre.
1: Parto hoy fuera del país, parto hoy tipo 3 de la mañana.
0: No, es lo que le digo, ya quiere dejar, no, ya quiere ser parte de otro país, ya nos quiere dejar. Sí, no, ya vi yo. Ahora viene de visita nomás aquí a Honduras.
1: A Honduras, no, últimamente me ha tocado por cuestiones de trabajo, hermana Liz, y estar viajando afuera del país y bendecimos a Dios, pues, porque hay trabajo, vamos, venimos y todo está bien. Dios guarda nuestras entradas, nuestras salidas, y el Espíritu Santo y sus ángeles del Señor siempre están ahí, y todo nuestro trabajo es un éxito. Bendecimos la empresa para la que laboramos, porque sabemos que a través de nuestras oraciones Dios está actuando a través de estas empresas. Amén.
0: Amén. Así es, hermano. Que Dios me lo bendiga.
1: Amén. Escucho mi alabanza. Dios me la guarde, me la bendiga hoy, mañana y siempre, a usted y a su familia.
0: Amén, amén, amén, amén, hermano.
2: Gracias al Señor, porque nosotros ahora somos sacerdotes, sacerdotes del nuevo pacto, ministros del Espíritu, llamados a oficiar delante de su presencia, llamados a estar en el lugar santísimo, celebrando a su nombre. Aunque otros canten para otros dioses, nosotros cantaremos para Jehová.

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